0: para qué cobran un sueldo de nuestros recursos. México enfrenta desafíos cruciales, económicos, políticos, los jubilados en el desamparo, desapariciones a raudales, la seguridad. Pero eso sí, entre legisladores parece que la prioridad es ganar reflectores, ganar la narrativa a costa de lo que sea, incluyendo la dignidad del encargo público. Si es que queda algo de ella en el México de 2026. Pedir elegancia, pues, quizás sea demasiado, pero exigir el mínimo respeto a la investidura y a los ciudadanos me parece fundamental. Menos circo y más política de verdad, por favor. Soy Enrique Hernández Alcázar, bienvenidas, bienvenidos, comenzamos.
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0: ¿Qué nos llevó a la escena patética que vimos hoy, que se hizo viral en video, allí en los jardines del Senado? Un priista que enfrenta a un morenista que lo estuvo cazando, ¿no? Carlos Gutiérrez Mancilla esperando a Arturo Ávila y encarándolo y gritándose. Bueno, vamos a escuchar cómo sucedieron los hechos ahí en los jardines del Senado de la República, en donde se encuentran, se topan literal frente con frente, se dan de manotazos, se insultan, se dice uno al otro voceo del narco y el otro le contesta porro de alito. Así se escuchó el pleito este mediodía ahí en el Senado de la República.
4: No me toques, cabrón.
5: A ver,
0: No me toques, cabrón. Bueno, ya tuvieron sus 15 segundos de fama aquí, allá y acullá, en las redes sociales, en los medios. Este hombre Mancilla ya había participado en aquella agresión a Noroña, ¿se acuerdan? En la tribuna del Senado de la República, cuando Alito llegó en Sport Billy, o sobres, ¿no? Sobre Noroña y empujones y un cachetadón, y luego este hombre Mancilla seguía ahí retando ahí como tipo, pues sí, como tipo guarro, ¿no? Como tipo guarura, etcétera. ¿Qué desató esto que vimos hoy? Pues que hay una serie de cosas que apuntan, después de que Alejandro Moreno, el presidente nacional del PRI y senador de la República, fue a Washington a querer que haya investigación contra funcionarios del INE. Entre otras cosas, ha ido a Washington cualquier cantidad de veces para denunciar al narco gobierno que considera gobierna México y que se viste en la casaca de Morena. Bueno, ya hay algunas cosas que llaman la atención. Fue detenido Luis Antonio N., contador del hermano de Alito Moreno. Es señalado o acusado de un presunto desvío millonario de recursos. Pero también fue detenido hoy, se informó esto, el exdirector de comunicación del gobierno de Alito Moreno cuando era gobernador de Campeche, Carlos Alberto N. En el PRI están nerviosos y en el PRI están diciendo, van por Alito. Y como hemos visto que pues, ya se escabecharon a Rufo, ya hicieron lo propio con Ángel Aguirre, pues el PRI dice, pues aquí como la justicia nomás se aplica en las mulas de mis adversarios y no en los bueyes de mi compadre, pues digo, tienen algo de razón en eso. Ahora, yo no voy a poner a defender a Alito Moreno, ¿no? Alito Moreno, que ahora está protestando porque va a haber censura, cuando él mismo dijo, a los periodistas no hay que matarlos a balazos, hay que matarlos de hambre. Entonces, vámonos, vámonos con la congruencia por delante. ¿Qué pasó en los jardines del Senado? ¿Cómo está el pulso, la temperatura y el ambiente ahí en la Cámara Alta? Leticia Robles de la Rosa es periodista legislativa desde hace muchos años, es periodista en el diario Excelsior. ¿Cómo estás, Leti?
5: Hola, ¿cómo te va? Muy buenas tardes a toda tu audiencia. Pues, ¿cómo estoy? Estoy todavía, como dicen de manera coloquial, con el Jesús en la boca, después de este encontronazo entre ambos diputados federales, aquí en el Palacio, en el patio del federalismo del Senado de la República, donde, recordemos, pues es momentáneamente la sede de la Comisión Permanente del Congreso de la Unión. Y bueno, pues te comento y le comento a toda tu audiencia, fíjate que en el momento que ocurrió este zafarrancho, pues el priista, líder de los senadores priistas, Manuel Añorbe, estaba en la puerta de la oficina del grupo parlamentario del PRI, concluyendo una conferencia de prensa. Por el otro lado, estaba el presidente nacional del PAN, Jorge Romero, acompañado de diputados y senadores panistas que estaban dando una conferencia de prensa. Justamente Arturo Ávila sale del pleno del Senado de la República y, digamos, da una vuelta para rodear la conferencia de prensa del PAN, y entonces caminaba sobre el pasillo que estaba entre ambas conferencias de prensa, la de Manuel Añorbe y la del PAN, cuando el diputado Carlos Gutiérrez Mancilla, bueno, decide caminar a darle el encuentro a Arturo Ávila y le da, los primeros se saludan como si pues no pasara nada, y de repente Carlos Gutiérrez pues le da un manotazo en el hombro izquierdo, y en ese momento Arturo Ávila pues empuja a Gutiérrez y le dice, no me toques, y ahí empieza todo el zafarrancho. Ávila caminaba a un lado de Carlos Martínez, él es un director de orquesta del Estado de México, acababa de acercarse a Arturo Ávila para pedirle ayuda y para mostrarle un libro que, por cosas raras de la vida, se llama Genocidio, Violencias Graves de Derechos Humanos.
0: No.
5: Entonces, se lo estaba mostrando cuando empieza este encontronazo con el priista, y el director de orquesta decide meterse entre ambos.
0: Sí, a dirigir los trombonazos, ¿no?
5: Sí, y entonces se convirtió él por un momento como un muro de contención de los aventones de uno y otro. Y tú ya en este momento has puesto el sonido, la imagen de lo que pasó, pero hubo otros momentos en que pues se dijeron muchas cosas. Por ejemplo, el priista le dijo, cuando Ávila le decía, eres un porro de Alito, porro de Alito, porro de Alito, pues él le contestó que se lo dijera en la cara, y le dijo, tú eres el vocero del narco. Le comentó le dijo, le dice Ávila, yo tengo mucho valor, porque el priista le decía, debes de tener valor, claro, en otras palabras.
0: No, le decía, no tienes huevos, y el otro, sí tengo muchos.
5: Bueno, si lo puedo decir, es, tengo huevos, y le dijo, sí los tengo muchos, pero no me voy a caer en tu juego, en tu show. Entonces empezó, se volteó, porque pues ya para ese entonces estaba rodeado todos los reporteros, y le dice, empieza a gritar a Ávila, miren el priismo, no tienen agenda, le gusta el show, yo no voy a entrar en tu show. Entonces el priista le dijo, tú lo que eres es que eres el cero votos. A ti tú no le importes a nadie, la gente te vomita. Y luego le dijo, pinche eunuco, ¿no? Y entonces Arturo Ávila le dijo, yo no soy Noroña, te lo advierto. Y esto, ¿por qué quise hablar de este tema? Justamente por lo que tú comentabas hace un momento, que el priista Carlos Gutiérrez Mancilla estuvo involucrado en aquel zafarrancho de hace un año exactamente, en una de las últimas sesiones de la Comisión Permanente que se realizó en la vieja casona de Jicotencatl, y donde Alejandro Moreno y Mancilla empezaron a empujar a los morenistas, evidentemente a Gerardo Fernández Noroña. Entonces, Por eso, cuando Ávila le dice, yo no soy Noroña, te lo advierto, pues a todo mundo le quedó claro

0: senadores de Morena, y dijo que no estaba de acuerdo con estas formas de comportarse y que si el priista tenía pruebas que se las presentara por las acusaciones que estaba haciendo y que confiaba en que no hubiera mayor, pues que se entraran a la civilidad. Más tarde, la presidenta de la Cámara de Diputados, Kenia López Rabadán, pues comentó que va a hablar con ambos legisladores para recordarles que no es con este tipo de actitudes como se representa al pueblo de México. Les pidió que se serenen y que sean tolerantes ante sus diferencias, ¿no?
1: Vaya,
0: ¿y qué
1: pues
0: pasó después de todo eso, Enrique? Bueno, pues en este momento el patio del federalismo del Senado está muy tranquilo, haz de cuenta que aquí no pasó nada.
1: Sí, ya los legisladores se fueron a sus casas, por eso está tranquilo, ¿no?
0: Sí. Oye, hasta los trabajadores.
1: Pues tú que los conoces, es que luego así se hace, ¿no? Pasan y dicen, pues a ver si pesco algún reportero o algo porque quiero decir algo. Y pues vio que estaban ocupados y como que pasó y el otro dijo, ¿qué haces aquí provocando? Y entonces fue a provocar y pues sí, todo lo que pasó y ya nos narras perfectamente bien. Leti, te mando un abrazo y un beso cariñoso.
0: Gracias, yo también te mando un abrazo y un beso. Muy buenas tardes.
1: Un gusto siempre platicar con Leticia Robles de la Rosa, periodista legislativa desde hace muchísimos años y que escribe en el diario Excelsior, lean sus columnas. ¡Qué vergüenza! No importa quién empezó, pues es que ¿a dónde estamos llegando? Y sí, deténgase a analizar cuál es la estrategia de la oposición y lo que queda que se está tratando de salvar y reintegrar y demás rumbo a 2027 y a 2030, ¿cuáles son los mensajes? Se van a ir no por las buenas, tal vez por las malas, y no se va a poner bonito, por ahí se escuchó. Y del otro lado, pues la intransigencia. Vamos a reunirnos a debatir tal, pero la oposición no, ¿eh? A ellos no les voy a apelar, a ellos no los voy a escuchar y con ellos no voy a platicar. Pues entonces, ¿de qué estamos hablando? 6 de la tarde con 15 minutos en el tiempo del centro de la República Mexicana.
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1: Oiga, la Secretaría de Marina informó que un helicóptero MI-17 de la Armada realizó o tuvo que realizar un aterrizaje de emergencia a través de lo que denominó un desplome controlado. No sé si así se llame técnicamente esa maniobra. O sea, otro eufemismo de estos de no, el tren no se cayó, se desplazó ligeramente, ya sabe usted de cuáles les hablo. Allí en la zona de La Garita, en Jalisco, a través de las redes sociales, la Marina detalló que no hay pérdidas humanas, sin embargo, sí tres elementos lesionados no graves, y que se iba a investigar qué fue lo que ocurrió. Allá en Jalisco está mi compañero Antonio Neri, reportero en W Radio Guadalajara. ¿Cómo estás, Toño?
3: Así es, ¿qué tal, Enrique? Pues lo que quiso decir la Marina es un aterrizaje forzoso de emergencia que tuvo que realizar este helicóptero en la zona de La Garita, ubicado en el municipio de Tamazula de Gordiano, en los límites con la Sierra del Tigre, esto tanto del lado de Mazamitla de Jalisco, así como del lado de Michoacán. Aquí este helicóptero muy temprana hora estuvo realizando sobrevuelos en esta parte y de pronto, bueno, pues el piloto tuvo que realizar esta maniobra de emergencia y se precipitó al piso, al terreno. Así es de que los elementos de la Armada de México fueron atendidos por sus propios compañeros, llegaron más aeronaves a este punto. Pero bueno, te voy a platicar qué es La Garita, justamente. Es una delegación de no más de 2,000 personas que viven justamente enclavadas en la sierra, en donde está controlada por el crimen organizado. Si tú vas caminando de buenas a primeras, no, no puedes pasar, así es de que ha sido dominado por más de 10, 15 años.
1: O sea, esa
3: años.
1: Zona es una zona conflictiva, vamos a decirlo así.
3: Estos sobrevuelos, los elementos de la Marina, bueno, ahora se reporta de este aterrizaje forzoso, Enrique.
1: Vaya, pues estaremos muy pendientes de las versiones que haya y de la información oficial que dé la Marina Armada de México. Gracias, Toño.
3: Hasta luego, Enrique.
1: Antonio Neri, desde Guadalajara. Por cierto que arranca el examen de control presencial para ingresar a la Universidad Nacional Autónoma de México. Miles de aspirantes de los campus en Querétaro, Morelia, Jalisco y Guanajuato ya están preparados para realizar el examen de control presencial de la Universidad Nacional Autónoma de México. Ya sucedió, ¿no? Esta misma tarde. Y pues horas estuvieron ahí los alumnos formados para entrar a los recintos correspondientes para realizar el examen. Y allá en Guanajuato, donde arrancó el asunto, está Blanca Mireles. Blanca es corresponsal de W Radio en ese estado de la República. ¿Cómo estás, Blanca? Buenas tardes.
4: Hola. Hola, ¿qué tal?

0: que muy buenas tardes. Pues así es, en punto de las 5 horas comenzó el examen de control para ingresar a la Universidad Nacional Autónoma de México, esto en el Hotel Real de Minas en León, y justamente pues la puerta permaneció abierta, ningún aspirante se quedará sin la oportunidad de presentar el examen. El examen consta de 120 reactivos y los jóvenes pues dispondrán de un tiempo máximo de 3 horas para responderlos. Pero ¿qué te parece si escuchamos un poquito las reacciones que hubo de las mamás, así como de los alumnos? Pero vamos con la mamá de Isaías.
1: Pues de antemano estoy muy, muy contenta y muy orgullosa que mi hijo haya logrado pasar el examen. Sí, un poco frustrada porque, pues, por el proceso que tuvo la universidad de detener todo esto, pero bueno, apoyando a mi hijo para que él mañana presente nuevamente su examen, y sobre todo pues porque yo confío en él y vi la preparación que él también tuvo para que este año pudiera pasar. Entonces lo logró, pero bueno, vamos a continuar con lo que la universidad nos pide.
0: Y bueno, no fue solamente la mamá Isaías, sino también Isaías quien nos compartió un poquito de sus sentimientos y de lo que pasa ahorita en estos momentos, pues al ser uno de los aspirantes a esta universidad.
2: La verdad, en estos momentos me encuentro con muchos sentimientos, muchas emociones de por medio. Por una parte, felicidad de poder decir, fui aspirante seleccionado, quedé en la UNAM después de un año de tomar un curso, de prepararme, quedé por fin. Y por otra parte, frustración. De decir, la UNAM tomó esta decisión, volver a presentar otro examen, tener menor tiempo de preparación para ese examen de control, nervioso sobre todo por lo que pueda pasar el día de mañana en ese examen de control de la UNAM.
0: Y bueno, como lo escuchaste en sus audios, pues él comentaba el día de mañana, él va a presentar ya su examen, pero ya está listo en la ciudad de León, él es de Manuel Doblado. Sin embargo, el día de mañana a partir de las 9 iniciará la segunda etapa de presentación de exámenes, y pues nosotros estaremos al pendiente. Recordarte que fueron 2,177 los registros que tuvo en el municipio de León, aquí en Guanajuato, y bueno, pues estaremos a la espera dándoles toda la información de estos exámenes para la UNAM, Enrique.
3: Gracias, Blanca.
0: Gracias, buenas tardes.
3: Bueno, al menos 2,122 aspirantes están realizando el examen en León. Hoy solo habrá turno vespertino de este proceso. Empezó a las 5 horas, no a las 5 horas, a las 17 horas. Mejor dicho, a las 5 de la tarde y luego a las 8 de la noche. Y mañana, 45,463 aspirantes ya cuentan con cita, fecha, sede y horario. El jueves 13 se publicaron 3 turnos para aplicación de examen en León, a las 9 de la mañana, 12 del día y 2 vespertinos entre la 1 y las 4 de la tarde y entre las 5 y las 8 de la noche. Eso será mañana. Son las 6 de la tarde con 20 minutos. ¿Se acuerda usted del INAI? Pues sí hay irregularidades, aunque ese instituto ya esté extinto. De eso le vamos a contar.
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0: así como decíamos al principio, más vale aquí corrido, ¿no?
1: Ni sus luces. Bueno, veremos, veremos qué pasa con estas investigaciones y a ver si aparece el dinero, porque es lo que de siempre, lo que siempre
0: y si
1: hemos
0: no,
1: platicado
0: las
1: tú y yo,
0: denuncias.
1: El dinero nunca regresa a las arcas.
0: Y si no, las denuncias, porque en todo caso, pues así como decimos de todas las dependencias, aquí, donde haya habido corrupción, si no aparece el dinero, pues es la obligación de la auditoría, en este y en muchos casos, presentar las denuncias. Vamos a estar pendiente al trabajo de la auditoría, Enrique, que aquí le hemos dado mucho seguimiento, y las muchas quejas que ha habido de no se terminan presentando las denuncias, y sin denuncias, pues ni se encuentra el dinero, ni se castiga a los responsables.
1: Sin denuncias no hay paraíso de justicia. Gracias, Arturo.
0: Abrazo, estamos en contacto.
1: Arturo Ángeles, periodista, colaborador de este programa con sus expedientes. Una pausa y vamos a regresar para seguir hablando de temas álgidos, ¿no? Baja California ha sido uno de ellos, corrupción, nexos con el crimen y unas elecciones que están a la puerta de la esquina en 2027.
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5: Anuncia Gobierno de Jalisco concierto gratuito de Grupo Frontera en Plaza de la Liberación, como parte de los festejos patrios del 16 de septiembre. La CEMIC Jalisco impulsa una política pública que priorice a la niñez mediante mayor inversión en infraestructura educativa para generar bienestar y desarrollo. La Asociación de Hoteles y Moteles de Bahía de Banderas buscará atraer más grupos y convenciones para fortalecer la actividad turística hacia el cierre del año.
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1: Son las 6:37. Bueno, hemos hablado muchísimo en los últimos meses del escándalo de Baja California, del gobierno de Marina del Pilar, del anterior gobierno de Jaime Bonilla. Hemos hablado con Jaime Bonilla, que ha acusado directamente en estos micrófonos a Marina del Pilar de ser un narcogobierno, que le advirtió, dijo, a López Obrador de cómo su equipo de gobierno ya no solo era un nexo con el cártel, el crimen, con el crimen organizado, sino que era el crimen organizado, que era el cártel, el gobierno. Funcionarios traficando fentanilo, etcétera, etcétera. Bueno, todo lo que ya ha dicho aquí y por allá, no los dijo aquí en este espacio. Justo en la semana que se revelaron los audios de Marina del Pilar, aparentemente hablando con agentes o con coyotes, o vaya usted a saber quién, ella dice que para ayudarles a lo de la visa, que se la cancelaron, junto con su ex esposo, que también está siendo investigado por Estados Unidos según las investigaciones y los reportes que tenemos. Salieron hace un par de días nuevos audios de Marina del Pilar, en donde el Departamento de Justicia le está ofreciendo una especie de preferred letter, se llama. Es un ultimátum, vamos a decirlo en español. Es un ya hasta aquí, si no, a ver qué pasa. Así se difundió este audio, lo escuchamos también en el semanario Z que dirige Ariadna Bello.
2: Esa es la última oportunidad que pueden ofrecer, porque las agencias ahorita no quieren hablar con usted, porque ellos se sienten que han perdido el tiempo y esta es la única manera que pueda abrir y frenar los cargos o sanciones a tiempo. ¿Tiene alguna pregunta usted?
3: Cargos y sanciones, pero ¿por qué delito?
2: What are the charges and sanctions? What's the crime?
4: I can't discuss that.
2: So you're going to tell Nadler about the situation, or does she need to tell him?
5: Okay. Él te va a decir lo que debes de hacer para que puedan cerrar, ¿no? Y cómo tu abogado te puede ayudar.
2: Okay. Go ahead.
4: So I'd like to give her a chance to ask.
1: Bueno, y así ya se habla de un asunto que no tiene que ver con visas, que tiene que ver con una investigación por un posible delito, una felony, ¿no? Y bueno, en este ambiente, el año que entra, bueno, déjese usted el año que entra, a partir de ya en un mes va a empezar proceso electoral formal del 2027 y pues todo el mundo se quiere apuntar. Y todo el mundo quiere ser el candidato o la candidata del partido, de su partido, de su movimiento, porque va a haber elecciones en 17 estados de la República para el puesto de gobernador. Entre ellos, Baja California, que ya tuvo Jaime Bonilla, que tiene actualmente a Marina del Pilar, y que con ambos pues han habido escándalos políticos del más alto nivel. Y ahora está aquí en la mesa, y le agradezco mucho que esté con nosotros en la plática, Jesús Alejandro Ruiz Uribe, que es aspirante a la coordinación en defensa de la transformación de Baja California. Jesús, ¿cómo estás?
6: Muchas gracias por la invitación. Suspirante.
1: ¿Te vas a meter a la rifa del tigre?
6: Pues yo creo que el caso de Baja California, el estado de Baja California, es un estado lleno, plagado de oportunidades para que el estado siga desarrollando. Tiene todo para convertirse en el estado modelo de México. Tenemos la gran ventaja de que prácticamente no tenemos pobreza, la pobreza es mínima. Tenemos pleno empleo y se ha triplicado el salario. Esto nos da condiciones para sacar nuestros problemas con mayor celeridad. Imagínate, tenemos graves problemas de marginación, pero imagínate el caso de Oaxaca, que tienen pobreza extrema y que aparte tienen graves problemas de marginación. Nosotros no tenemos problema de pobreza, pero sí de marginación, y hay que concentrarnos en eso, es una gran oportunidad.
1: Mirar para la vecindad con Estados Unidos, que tiene lo suyo, para bien y para mal.
6: Para bien y para mal, es una gran oportunidad.
1: Migración, seguridad.
6: Mira, nosotros, si tú vas a Tijuana, aterrizas en Tijuana y puedes cruzar a pie desde la sala donde recoges tus maletas hacia Estados Unidos. Sí. Es el único estado, creo, que tiene ese, digamos, beneficio o esa condición.
1: De los fronterizos, ¿no?
6: Sí, menos. Sí, pues sí, de los otros menos.
1: Sí, no.
6: Pero
1: estamos lejos,
6: pero yo me imagino eso, pero con mercancías, con importaciones, con exportaciones, unas zonas francas que permitan agilizar aún más el enorme comercio internacional que tenemos con con Estados Unidos.
1: Tijuana es la garita más grande de la frontera norte.
6: Es la más grande, pero Mexicali no se queda atrás y Mexicali tiene condiciones para convertirse en el Monterrey.
1: Es que tienen dos entradas clave ahí, ¿no?
6: En el caso de Mexicali tiene dos más San Luis, que es el mismo valle, San Luis Río Colorado.
1: Sí, claro.
6: Entonces es un estado lleno de oportunidades.
1: O sea, el problema más grave que tiene hoy Baja California es la narcopolítica.
6: No, el problema más grave que tiene es la percepción de inseguridad que se genera a partir de muchas de muchos ingredientes que se generan por los enormes márgenes de marginación que tenemos.
1: Y esto no se empeora cuando la gente ve que posiblemente quienes los gobiernan están involucrados con el crimen.
6: Pues desde luego que genera una especie de desazón, de molestia grande y de tristeza de muchos sectores de la población que están apostando por Morena y por la 4T. Difícilmente, y lo digo sin arrogancia y sin petulancia, menos con petulancia, difícilmente Morena va a perder la elección próxima a gobernador.
1: O sea, ¿pongan a quien pongan?
6: No es que pongan a quien pongan, pero mira, vamos a entender la lógica del votante. Si te triplicaron el salario en tan solo 7 años, si la señora de clase media que está acostumbrada a comprar en Estados Unidos cosas del diario, o ir a visitar a su mamá o su hermana que vive de aquel lado, ahora el dólar le cuesta 24% menos estable. Si tenemos una inflación de menos del 4%, 3.6%. Si tenemos una economía estable y sigue llegando la inversión a Baja California, si tenemos pleno empleo, pues la visa que le hayan retirado a la gobernadora no es razón suficiente para que la gran mayoría vote en contra. Es un asunto que molesta a sectores de la población, pero el voto es algo mucho más profundo que una visa de alguien. Mira,
1: en bueno, y también agarraron a Rufo, yo digo, en un asunto más político que otra cosa. No estoy defendiendo a nadie, pero pues que se compruebe, pero las formas de pronto saltaron a la vista. Es decir, pues para decir, oye, nos están comiendo el mandado de la narrativa, por lo menos. No sé qué tanto en las encuestas, pues necesitamos algo con los del PAN para que no se nos acerquen.
6: Pero luego Rufo ya se había salido del PAN, ya estaba en ese
1: partido. Bueno, ya estaba en Somos. Fue gobernador del PAN, lo que sea contra la oposición, pues.
6: Mira, yo tengo respeto por la figura de Rufo, yo creo que es un elemento histórico en el desarrollo de la democracia de Baja California, y desde luego la proeza de haber sido el primer gobernador de oposición, pues no es una cosa sencilla.
1: O sea, lo dice la aspirante a la gubernatura de
6: Pero meter Baja las California. Manos al fuego por nadie, o sea, lo digo sinceramente.
1: ¿Por Marina?
6: Por nadie, por mis hijos que son menores de edad, parafraseando un poco a Andrés Manuel. Yo no puedo meter las manos al fuego por nadie. Espero que ese tema se esclarezca correctamente. Yo creo, tengo confianza en la fiscalía. Hubiera sido tan malo democráticamente para nuestra condición democrática haber detenido ese asunto para que no se hiciera escándalo como adelantarlo. Lo que te puedo decir es que una cosa es la lectura que se puede tener aquí en el centro del país y otra en la narrativa que se desarrolla en el Estado.
1: Y ahora depende para el de Estado, qué trinchera estás viendo para el partido, ¿no?
6: Pero para el Estado no le convino la narrativa que trataba de defender a la propia gobernadora Marina El Pilar.
1: No le convino.
6: Pues no, porque más bien dije, no, lo que tú estás comentando. Entonces yo
1: eso
6: no veo.
1: Interesante, ¿eh?
6: Yo no creo que la fiscalía, si se actuara de forma autoritaria, pues fuera a hacerlo. Sería un error de primaria. Yo creo que son los tiempos de la justicia y que llegaron hace un año que estaba el asunto ya
1: caliente.
6: Se sabía que estaba en investigación.
1: Bueno, y Bonilla tuvo lo suyito también, quería alargar su periodo a 5 años.
6: Pues él está en investigación ahorita por un asunto que tiene que, espero que también se esclarezca.
1: Por el pleito con la gobernadora, ¿no?
6: Por el asunto con la gobernadora. Él fue gobernador 2 años.
1: Sí, para un periodo que era de 2 años, porque así estaba para el ajuste del calendario.
6: Y así estaba, pero sinceramente, yo soy abogado constitucionalista, sí había un asunto de origen, y te lo explico. Se había modificado, rápidamente lo explico, se había modificado la ley para que se empataran las elecciones con las elecciones federales. Presidenciales o federales, preferentemente presidenciales, pero si no con las federales. Sí. Y la Constitución dice, el transitorio decía que, armonizando con el texto actual de la Constitución lo más que se pudiera, es decir, palabras más, palabras menos. Esto quería decir que era preferible generar ese empate para un gobierno de 5 años que para uno de 2, que no es lo que la Constitución dice que debe durar un gobierno, que son 6 años.
1: Sí, para que se hubiera empatado.
6: Lo más cerca eran 5 años, ¿no? Exacto, pero no lo hicieron en ese momento, porque aquí te platico, en Baja California siempre en las elecciones presidenciales desde Cuauhtémoc Cárdenas la izquierda era poderosa, competitiva, no así en las locales. Entonces no querían que priistas y panistas no querían que empatara la elección local.
1: Está con muy reciente el 2018, que arrasó López Obrador.
6: Imagínate lo que hubiera pasado ahí mismo, ¿no? Entonces no quisieron hacerlo y lo mandaron a 2 años. Había materia para un alegato jurídico, pero lo perdió y pues, la ley es la ley y las sentencias del Poder Judicial son...
1: ¿Te acuerdas?
6: Sí, me acuerdo.
1: Todos esos videos y fracasó ese intento, ¿eh? Sí. López Obrador dijo, no, va... Ahí
6: no,
1: muere,
6: el presidente no metió las
1: mejor
6: manos.
1: Ahí muere. Bueno, les ha de haber dicho, ¿no? Sí, sí, sabe sí. Que maten este asunto porque nos está costando más caro de lo.
6: Sí, sí, porque fue muy ruidoso, ¿no? Fue muy ruidoso.
1: Pero luego llegó Marina del Pilar, que no era la candidata de Jaime Bonilla. De
6: Bonilla.
1: Y pues se está poniendo peor. ¿Tú eres el delfín de la gobernadora?
6: No. Yo no. Me fui delegado del gobierno federal prácticamente todo lo que llevaba ese gobierno hasta hace un año, hasta septiembre que renuncié, justamente para este esfuerzo. Y siempre tuve una relación de respeto institucional con ella. Nosotros pero manejamos no muy candidato. Separados. No. Ella tiene, digamos que se divide en dos el grupo de aspirantes o bueno, suspirantes.
1: Uno,
6: pero me refiero a uno que son políticos de reciente cuño.
1: Ingreso. Como ella.
6: Como ella, más o menos de su generación, que han crecido pegados a ella.
1: ¿No?
6: No, pero...
1: Bueno, estaba más cerca del PAN.
6: Su mamá era cercana al PAN y ella trabajó por ahí, pero no.
1: Están los nuevos.
6: El ex marido, sí.
1: O los neopolis, claro.
6: La gente que se ha crecido junto con ella, la gente que ha crecido junto con ella y yo. Prácticamente ¿y tú? Soy la única persona que
1: no... O sea, ¿solo hay de a 2 sopas?
6: Pues los otros y yo.
1: A ver, te lo voy a preguntar.
6: Soy el último de los mohicanos.
1: Y Claudia Sheinbaum desde el centro. O sea, me vas a decir... Es que no, ustedes lo ven todo desde Chilangolandia, pero a ver, desde el Poder Federal, desde el Poder Ejecutivo, ¿se ve bien que la gobernadora con todo este proceso que está pasando, este lío que está pasando, sea quien decida a su sustituto?
6: Pero no va a ocurrir eso.
1: O tú ahí
6: no,
1: tienes
6: mira, yo tengo, derecho. Yo tengo un conocimiento... No. Nada de eso. Y mi respeto para mis compañeros. Yo tengo mucho respeto por Ariadna Montiel. Es una persona a la que yo estoy, la conozco bien. Es una persona vertical. Sí, es una persona vertical, incapaz de incumplir los acuerdos que se han tomado para la selección de los coordinadores o coordinadoras.
1: ¿Por qué tienes que recordar a Mario Delgado?
6: ¿Por qué?
1: Pues porque luego como que les hacía encuestas que ni se hacían y decían, oye, no, pero pues, ¿y la encuesta dónde
6: yo está? Confío, la conozco bien, fue mi jefa muchos años. Ella era la secretaria de Bienestar, yo era el delegado, la conozco bien. Y tengo el mayor de los respetos por ella y la conozco en el trabajo diario, sé que o es sea, una ella, persona...
1: Esa relación me está diciendo que pues tú eres como el favorito.
6: No, para nada.
1: ¿Del partido?
6: Para pues nada, si de la gente sí.
1: Tú te sabes toda la lista.
6: No, para nada. Yo confío en la verticalidad de Ariadna y de los compañeros que encabezan Morena a nivel nacional. Pero para nada me puedo llamar yo favorito de nadie, ni de la mujer Sheinbaum, ni de nadie. ¿Quién? Se decide este mes. No te puedo decir el día exacto.
1: O sea, en agosto se decide quién va a
6: eso
1: ser.
6: Eso es lo que me han dicho, sí.
1: Esto
6: es lo que nos han dicho.
1: Eufemísticamente que han llamado coordinación de la defensa.
6: Eso,
1: de
6: sí.
1: Que yo creo que es candidatura a la
6: que yo creo que,
1: por adelantado.
6: Que yo creo que eso ya se está agotando, ¿eh? Porque era algo que, un acto de chamanismo jurídico justificable porque la partidocracia diseñó luchas políticas cerradas para controlar las candidaturas de los políticos en México. Los dirigentes de los partidos se hicieron del control prohibiendo que un político, como cualquier democracia del mundo, pueda declarar sus aspiraciones y luchar por un proyecto con la antelación que quisiera.
1: Es decir, vamos a adelantarnos de una vez a la cara.
6: No, es que ese fue el diseño que hicieron y se buscó como la ley permitía adelantar filas, pero ya ahorita resulta contraproducente porque pues pones a competir alcaldes con influencia, con poder económico, con poder, con senadores, con ellos, conmigo, poderes, ¿no? Y de repente se ha hecho una guerra ahí medio.
1: A ver, ya, te lo pregunto así,
6: ya nos Jesús. Llamaron del centro de aquí de del partido.
1: Ah, para calmar a tantos.
6: Pues yo creo que
1: es algo natural. Están cuidando sus puestos actuales, por eso creo, el próximo puesto.
6: Por eso, ¿no? Creo que se ha agotado eso, pero ya están las reglas y hay cambios positivos, como el hecho de que ahora el saldo de opinión es lo más importante, más que el conocimiento.
1: Estoy platicando con Jesús Alejandro Ruiz Uribe. Jesús Alejandro Ruiz Uribe es aspirante, suspirante, como él dice, a coordinar la defensa de la Cuarta Transformación y la soberanía popular. Ese es todo el título que no cabe en tu tarjeta.
6: Y es un momento importante para hacer eso.
1: En Baja California, donde gobierna Morena con Marina del Pilar, sí. Con todo este contexto del que hemos hablado. Yo te pregunto a ti directamente, Jesús Alejandro, hemos visto el caso Bonilla. Hemos visto el caso Marina del Pilar. Si llegas tú a ser el candidato de Morena a gobernar Baja California y ganas esa elección, porque me dices que no ves de otra, que no ves posible que pierda Morena, ¿no te vamos a ver en estos mismos embrollos de investigaciones desde Estados Unidos? Es que lo apoyó el narco en su campaña, es que las importaciones de no sé qué, es que negocios ilícitos, lavado de dinero. No vamos a ver nada de eso. ¿Tú?
6: Para nada. Yo cuido mucho mis relaciones personales. Y soy una persona que vengo de toda la vida, que he trabajado de este lado, que no ha sido fácil, ha sido complicado. Hemos marchado, nos hemos quedado a dormir en el Zócalo. Venimos de la lucha. No venimos de la ambición por el poder fácil. Yo te puedo decir que yo tengo una formación ecléctica, soy académico, pero también pertenezco, tenemos un grupo empresarial que está prácticamente en todo el noreste del país, y soy una persona progresista de toda la vida. No tengo necesidades de ningún tipo y estoy bien formado. Entonces, en mi caso no hay riesgo de que eso suceda.
1: Eres académico, empresario y político.
6: Y político desde la secundaria.
1: ¿Y en dónde te va mejor, en la política o en las empresas?
6: Pues mi familia vive de las empresas, mis hijos comen de las empresas.
1: ¿A qué se dedican tus empresas?
6: Universidades y...
1: Ah, universidades.
6: Tenemos en todo el noroeste del país. Y también a inmobiliarios, fraccionamientos y ese tipo de cuestiones.
1: O sea, real estate, como se le llaman.
6: No, fraccionamientos.
1: Ah, terreno.
6: Desarrollos. Terreno. Y, sí, y casas y tal.
1: Todo derecho, todo legal.
6: Sabemos cazar lo que nos comemos.
1: Todo derecho,
6: afilamos
1: todo
6: la lanza, todo totalmente. Y de la 4T desde el 97, seguidor de
1: ¿obradorista?
6: Y cardenista y claudista.
1: O sea, primero con el ingeniero.
6: Sí, yo apoyé al ingeniero y lo visito y platico con él.
1: ¿Y ahora qué piensas del ingeniero? Y bueno, tengo un distanciamiento con...
6: Pero
1: con
6: yo tengo una muy buena opinión del ingeniero y desde luego de Andrés Manuel López Obrador y de la doctora Claudia Sheinbaum. Yo soy de acá.
1: ¿Y si crees que es izquierda este movimiento?
6: Sí,
1: movimiento?
6: Sí lo es. Sí lo es, pero...
1: Con todo y sus guadalupanadas.
6: Esa es la mexicana. Porque nosotros, lo que nos sale bien es lo que inventamos nosotros mismos. Cuando nos salen mal las cosas, nos ponemos a copiar fórmulas de otros lugares. Cuando empezamos a hacerles caso a lo que nos dictan de afuera o fórmulas democráticas que nos impusieron y que no iban acordes con la idiosincrasia mexicana. Yo creo que este movimiento es muy, muy mexicano, pero sí es un movimiento de izquierda. Es un movimiento que ha redistribuido el ingreso nacional justamente para beneficiar a las capas más desprotegidas. No puede ser un gobierno...
1: Es un gran valor, ¿no? Para muchos propios y extraños.
6: El salario, mira, el propio Fox se da de topes en la pared. Dice que lo engañaron los empresarios conservadores porque no le aceptaban... No le subir los salarios, era una tontería. ¿Cuánto tiempo nos engañaron diciendo que iba a haber inflación? Tenemos una inflación del 3.6%, la más baja en muchísimos años y estable, habiendo triplicado el salario. Nos engañaron, nos mintieron. Es un gobierno de izquierda, claramente, y un gobierno soberanista.
1: Jesús Alejandro, te preguntaré al final de esta conversación, ¿vas a ser el próximo gobernador de Baja California?
6: Pues no puedo adelantar porque lo están acusando.
1: Pero si no lo entrarías, ¿no?
6: Pero desde luego que todo político bajo tiene esa ilusión.
1: ¿Pero eres tú o el que decida Marina o la que decida Marina? Y pues en esta circunstancia no parece que no va a haber quórum del otro lado.
6: No va a decidir nadie, sino todos. Eso estoy seguro.
1: ¿No hay dedazo subterráneo?
6: No.
1: ¿Ni con drones?
6: Ni con drones, no.
1: Bueno, Pues ahí está Jesús Alejandro Ruiz Uribe, es aspirante a ser el coordinador de la defensa de la Cuarta Transformación en Baja California, lo que usted y yo sabemos que es, pues ya ser candidato a la gubernatura el año que entra, la verdad de las cosas. Vamos. Jesús Alejandro, gracias por la conversación, estaremos conversando en este camino.
6: Muchas gracias, al contrario.
1: Muchas gracias, gracias al contrario, gracias por estar aquí. Pausa, regresamos con mucho más.
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1: 7 de la noche en punto, las 7 de la noche en el tiempo del centro de la República Mexicana. Vaya miércoles, 12 de agosto del año 2026. Ha estado movido lo que le sigue, y miren nada más con lo que hemos tenido. El pleitazo entre legisladores ahí en los jardines, bueno, en el jardín del federalismo, imagínate. Un jardín del federalismo y se agarran a guamazos y a insultos el priista de ínfimos recuerdos. Ya ni me acuerdo de su nombre, imagínate. ¿César qué? ¿Cómo se llama? Espérate, ahorita aquí lo tengo anotado. Se llama... pues que si usted se lo sabe, Carlos Gutiérrez Mancilla. Que se le recuerda pues por ser el sparring de Alito Moreno ahí en diferentes peleas. O el porro, como dice Arturo Ávila, que sí le recordó lo del cero votos, el priista, y entonces se prendieron y todo. Bueno, ya hablamos de ese tema con Leti Robles de la Rosa, periodista legislativa allá en el Senado de la República, donde está ahorita la sede de la Comisión Permanente. Y qué tal lo del INAI, ¿no? Todas las deudas que no han comprobado del presupuesto. Una hasta de 7 millones de pesos y bailes y pagos con tarjeta, como si fuéramos su banco personal de los comisionados. Y bueno, esta última conversación con quien aspira a suceder a Marina del Pilar en medio del escándalo que está viviendo Baja California con las acusaciones de nexos con el crimen organizado. Platicamos aquí en la cabina hace minutos con Jesús Alejandro Ruiz Uribe, que aspira a ser coordinador de la defensa de la 4T, o sea, candidato a la gubernatura de Baja California, que hay elección para el puesto de ejecutivo estatal el año que entra. Alejandra Pérez Molina, buenas tardes.
2: Hola, Enrique, qué gran resumen, ¿eh? Y yo les traigo otro tipo de resumen.
1: Hasta como Arjón, no, como sería como Fernando Delgadillo, que canta sin respirar, ¿no? Esta noche, la mano a un amigo que cuide tu frente, y tú así.
2: Así,
1: y tenemos más noticias.
2: Sí, sí, sí. Y musiquita que nos va a gustar mucho.
1: ¿Sí? A ver, ¿cómo de qué?
2: Que sea sorpresa.
1: ¿Vamos a bailar?
2: Sí.
1: ¿Sí?
2: No,
1: ¿segura?
2: No, bueno, no sé, yo sí. Me gusta bailar.
1: Ay, si tú vas a bailar, se me hace que yo ya bailé. Sí, por la brecha generacional, pero bueno, vamos a escuchar. Vamos a escuchar de qué se trata.
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2: Tenemos actualización de la niña de 11 años, identificada como Noemí, quien recibió atención médica para interrumpir un embarazo de 5 meses. Desde Tamaulipas, Andrea Santamaría nos tiene la información.
3: Muy buenas noches, pues justo te actualizo sobre este tema, porque tras la interrupción de este embarazo ya se han tomado las muestras correspondientes de ADN para que la fiscalía, dentro de las investigaciones que está realizando, pueda corroborar a quién sería el progenitor de este producto y así poder identificar, de acuerdo a las líneas de investigación que se tiene, quién sería el responsable, cuando menos, de esta situación y ver qué es lo que ocurrió. En este caso sabemos que, al menos de lo que ha trascendido, pues hay 3 señalamientos, los cuales apuntan justamente a personas cercanas a su círculo familiar. Uno de ellos, el padrastro Sirenio N., quien trasciende también, de acuerdo a los medios locales, que anteriormente había dado declaraciones donde decía que no era culpable. Sin embargo, hasta este momento no se sabe sobre su paradero. En los siguientes días sabremos justamente cuáles son los resultados y esperaremos las declaraciones de la fiscalía, ya que por cuestiones de secrecía, pues no se está dando información hasta este momento.
2: Adán Augusto López se volvió a aparecer en el Senado, pero por segunda ocasión evitó dar declaraciones sobre su situación con Estados Unidos. Vamos a escuchar.
4: Norteamericano, ¿no? Que usted es colaborador de la justicia estadounidense.
5: Pero no doy declaraciones.
4: ¿De eso tampoco quiere
5: hablar? De nada, no doy declaraciones.
4: ¿No es colaborador?
5: Ya no doy declaraciones.
6: Nada más confío en que va a ir algo, senador.
5: Muchas gracias.
4: ¿No va a ir algo, senador?
5: Muchas gracias, no doy declaraciones.
4: Bueno, pero si va a hacer trabajo político,
5: no doy declaraciones.
4: Ya mañana no.
1: ¿Qué dijo?
2: Yo no doy declaraciones.
1: Ah, bueno, quedó clarísimo, porque es lo único que les dijo a los compañeros reporteros. Por ahí identifiqué a Claudia Mayolo. Saludos a toda la fuente, pues, que se quedó con... bueno, no sin nota, porque pues, la nota es: no quiere hablar, rechaza las preguntas. Adán Augusto López Hernández.
2: Sí, sí, sí.
1: Siempre hay nota.
2: Siempre.
1: ¿Qué más?
2: Bueno, Hoy tenemos pronóstico de lluvia, pero de estrellas perseguidas. El Instituto Nacional de Astrofísica, Óptica y Electrónica calcula que cruzarán hasta 150 meteoros por hora. Sin embargo, la NASA aclara que en cielos muy oscuros se verán entre 25 y 100 a simple vista, aunque se recomienda disfrutar el evento lejos de zonas urbanas para tener una mejor apreciación. La NASA tiene programado transmitir en vivo el evento a partir de las 10 de la noche y se pronostica que el mayor pico se dé a las 3 de la mañana del 13 de agosto. Y ahora sí, confirmadísimo. La biopic de Michael Jackson tendrá una segunda parte que comenzará a rodarse a finales de este año o principios del próximo año.
1: La que vimos es la parte feliz.
2: Ajá.
1: El ascenso, el triunfo, el baile, la magia. Y la segunda parte es la del otoño.
2: Pues dicen que...
1: Dicen.
2: Todavía no es confirmado el tema, o sea, solo Variety hoy confirmó que Lionsgate...
1: ¿Cómo? ¿La revista?
2: La revista Variety.
1: Variedades. Ah, no es eso.
2: Bueno.
1: Creo que ya ni existe.
2: Reveló que la productora de la película prevé que esta nueva entrega pueda estrenarse a finales del 2027 o principios de 2028. Y recordemos que la primera parte terminó en la era de Bad, por eso esta canción. Y una leyenda que decía, su historia continúa.
1: Muy bien. A ver qué rola es. ¿Va?
2: Sí, es la favorita de Corno.
1: ¿Quién la escogió? ¿Tú?
2: Yo.
1: Con razón de se baila, yo pensé que ibas a hablar de otra cosa.
2: No,
1: de tu generación,
2: baila.
1: De Malilla.
2: No.
1: O algo así.
2: No.
1: Ernesto Cruz también, ¿eres team Michael Jackson? ¿Más o menos? Ya no te voy a hablar los próximos 40 minutos, ¿Tú, Pedrosa, sí te gusta Michael Jackson o Mazo? Sí. ¿A Salvador Zaragoza? ¿También te gusta? ¿Más o menos? ¿A Corno? Ay, pero tampoco es tu favorito. ¿Sí? Ay, a ver, ¿Metallica o Michael Jackson?
7: Metallica, dice.
1: Fíjate que yo entre Metallica y Michael Jackson, me quedo con Guns N' Roses.
2: No, yo sí Michael Jackson.
1: Me van a funar.
2: No, Michael Jackson. ¿Qué yo estaba música? Chiquita y sí lloré cuando se murió todo.
1: El año pasado vi en Broadway MJ, el musical. Que es como la primera parte de la biopic, todo es bonito. Y sí, un poco de rencillas de, ay, qué papá tan culé tiene, ¿no? Pero realmente todo es show y espectáculo. Imagínate ver en vivo su transformación ahí de lobo y la madre, ¿no? Las coreografías espectaculares, ¿no? Como en la película. Bueno, veremos de qué va la segunda parte. Por lo menos, ¿esta cuál se la dedicas? ¿Bad? ¿A quién se la dedicas? ¿A los que se pelearon hoy ahí en el Senado?
2: Ándale.
1: Eso puede ser, ¿no? Bad. Póngala
2: de fondo.
1: Hay mucho dedicar, es Michael Jackson, hombre. Bueno, en fin, gracias. Gracias.
2: Gracias.
1: Alejandra Pérez Molina con las noticias. Súbele.

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1: En las últimas horas me han llegado, bueno, en las últimas horas me han llegado tres mensajes directo en X de contactos que yo tengo, que sigo y que me siguen en esta red social que antes se llamaba Twitter, y que te mandan un mensaje directo diciéndote: oye, te podría preguntar una cosa rápido, perdón que te moleste. Y como los conoces, pues les contestas, ¿no? Le dices: claro que sí, pues lo que necesites, ¿qué pasó? Y te mandan un mensaje rarísimo. Se los voy a leer porque aquí lo tengo en mi teléfono, en los mensajes directos. Y dice: ya no puedo entrar a este mensaje, ¿qué habrá pasado? Ah, aquí está, ahí te va. Si les dices no, porque ya después de la primera experiencia, pues ya no les estoy contestando. Pero al primero que me llegó, dije: ay, pues algo ha de necesitar mi amigo. Realmente agradecería mucho tu apoyo. Actualmente estoy compitiendo para una copresentación muy importante de un evento de podcast con Spotify y Google. Y tu voto significaría mucho para mí. Si tienes un momento, por favor, vota a través del siguiente enlace. Muchas gracias, te lo agradezco de verdad. Enlace dos puntos y viene un enlace. De estos que vienen subrayados y en azul, ya sabe cuáles. Y entonces yo le puse: va que va, porque pues estaba yo pues en otras cosas, y de repente dije: está raro este mensaje. Y entonces mejor le mandé un mensaje de WhatsApp al amigo en cuestión. Y me dijo: no hombre, me hackearon mi cuenta. No le hagas caso y no piques el enlace. Y le pasó con este mismo amigo a Salvador Zaragoza, y le pasó a otros. Y hoy me llegó de otra amiga el mismo mensaje de: espero que estés bien, ¿puedo preguntarte algo rápido si no te importa? Y entonces, pues como tú lo conoces, pues dices: órale, va. Y entonces a esta amiga que me escribió presuntamente hoy, ya le puse: no, porque es hackeo. Y ya no hubo respuesta. Curiosamente, después de que le contesté a mi amigo, hoy revisé su cuenta. Ayer revisé la cuenta porque este mensaje me llegó el lunes. Y pues la cuenta ya estaba tomada por un hijo de Elon Musk. Pues se llama diferente, se llama Elon Corporate. Y en su imagen de perfil tiene a Elon Musk. Pero es la cuenta de mi amigo. La asumieron, la hackearon, y tiene un montón de información que no tiene que ver en los últimos tweets con lo que publicaba normalmente mi amigo. Pero si le vas escarbando, dices: ah, caray, pues aquí están sus columnas, aquí está su lo que puso, aquí está cuando participó en el programa. Es decir, es algo que se está masificando, este hackeo de cuentas, de personalidades, de los contactos que uno tiene y demás, para pues hacer un fraude. No le dé clic al enlace. Luis G.I.G. es nuestro especialista en tecnologías de la información y la comunicación. Querido Luis, ¿cómo estás?
2: Pues impresionado, Enrique, impresionado de que el noventero "no me llames, yo te llamo" se convierte en el mayor consejo de ciberseguridad.
1: Wow, sí, pues es el mejor consejo. Sí, oye, si quieres algo, márcame por teléfono, pero no me mandes mensaje para darle un clic a un enlace, quién sabe de qué.
2: A ver, así como Alejandra, yo también tengo mi resumen. Mira, ahí te va.
1: A ver.
2: Los fraudes con inteligencia artificial crecieron en México, Enrique, en el 2026 1000%, y el 2026 todavía no se acaba.
1: 1000% en lo que llevamos del año.
2: 1000%, Enrique.
1: Ala.
2: O sea, tal cual, estafas, por ejemplo, haciéndose pasar por familiares, crecieron 454%, y obviamente impulsadas por inteligencia artificial generativa.
1: Uf.
2: O sea, ¿qué es lo que te quiero decir? Lo reflexionaba, y es que pues los cibercriminales también tienen sus KPIs, tienen también sus objetivos que cumplir, y tal cual, utilizando inteligencia artificial, están potenciando todo esto. Anteriormente, pues sí, sucedían este tipo de cosas. Conocíamos gente, amigos, que sufrían de este tipo de mensajes. El típico fraude nigeriano que ha migrado históricamente en distintas plataformas. Pero ahora está proliferando de una manera impresionante. Así que, pues bueno, tenemos que tener mucho cuidado. Y el

0: Llegó el paquete.
1: Te voy a decir el último que me llegó.
0: Que te llega.
1: Ayer. 12 de la noche con 42 minutos de ayer, o sea, hace casi 24 horas, dice. Dios no te olvida, hoy te sorprenderá. Ingresa el código y el código las os con ceros. Tal, tal, tal, tal, tal. 50 giros más, 100 pesos válido, 24. ¿Qué chingados es eso?
0: Pues un fraude. Claro, claro. Totalmente. Mira, otro dato. Ciudad de México, Enrique. 14,000 denuncias por ciberdelitos. 14, entre enero y febrero. Nada más. Nada más.
1: Ahí te va otro.
0: Entonces creo que.
1: Hola, en Recursos Humanos estamos buscando a alguien para un puesto de media jornada con retribución diaria. ¿Te gustaría saber más? Claro. Escríbenos al WhatsApp y viene un enlace de WhatsApp. Digo,
0: aplica, Enrique, aplica.
1: No, hombre, no, aplica la de ignóralos. Pero claro, mucha gente cae porque, a ver, ¿qué pasa con estos hijos del maíz que se aprovechan, uno, de la necesidad de la gente, que eso me parece indigno, para ofrecer trabajos falsos y nomás engancharlos para un fraude de no sé qué cosa? Así como... pues lo de la UNAM, ¿no? Se aprovechan de la necesidad de la gente de estudiar en una escuela como la UNAM para hacer un fraudezazo ahí horrible. O aprovechan los contactos o las cuentas de personajes públicos para decir, ah, se las voy a hackear y voy a extorsionar a sus contactos.
0: Mira, y es que yo sumaría además de esto que anteriormente podíamos detectar este tipo de fraudes porque el mensaje venía con typos, con faltas de ortografía, porque la imagen de pronto te aparecía con 6 dedos, una mano, cosas por el estilo. Pero algo que hemos dicho en este programa desde hace mucho tiempo es que el hiperrealismo se tiene que regular, porque ahora de pronto los mensajes lucen tan, pues un poco tan reales, que de pronto evitamos el dudar de ellos. Y eso es lo que tenemos que hacer. En el caso de estos mensajes, digamos que el sentido común, digamos, si yo leería, dije, ah, qué raro que Spotify y Google estén juntos.
1: Sí, porque no, en cierto sentido, pero pues, si no sabes,
0: son competencia. O sea... pero si no sabes, es ahí donde vas a dudar. Creo que la parte importante es que dentro de estas reglas que la inteligencia artificial nos está obligando a tomar, es el tratar de ver estos contenidos y sobre todo tener una pausa. Y ser críticos con ellos. En el tema, mira, en este momento estamos sufriendo de eso, pero estamos por llegar a campañas políticas. Exacto. Imagínate la cantidad de mensajes que van a llegar.
1: No, y de descalificación contra los oponentes, etcétera. Bueno, va a ser eso. Claro. Vamos a tener que generar alguna iniciativa, alguna herramienta en este programa, Luis, con tu ayuda, evidentemente, para ir cachando lo que es falso de las campañas, ¿eh? Eso va a estar muy interesante.
0: Y mira, ya hay varias compañías que ya están buscando que las imágenes, los textos y los videos generados con inteligencia artificial tengan algo así como una huella digital. Y que incluso si esa huella se rompe, aparezca justo el dato de decir, oye, esto fue hecho con inteligencia artificial, pero fue manipulado. Entonces hay que tener, digamos que eso en cuenta, porque varias empresas, incluida la misma Apple, están muy metidas y muy interesadas en que esto así sea.
1: Gracias, Luis, como siempre.
0: Enrique, te mando un abrazo.
1: Igualmente un abrazo muy grande, Luis G.I.G., nuestro colaborador en temas de tecnologías de la información. 7:17, lo voy a presentar como se debe, porque nos toca ir a Guadalajara, pero ese amigo del que le hablé es Diego Petersen.
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1: Querido Diego, ¿cómo estás?
3: Bien, pero con cierta confusión con mi algoritmo, mano. Yo ya no sé quién soy en X.
1: Yo dije, ah, caracas, cada día se parece más a Elon Musk, mi querido Diego Petersen, pero nanay, fue un hacker y de eso va la primera. Aire, vamos de inmediato.
2: Patada inicial.
1: Pues mira, le hablé a Luis para hablar de tu caso, del hackeo de tu cuenta, de este hackeo masivo que ya nos dice Luis G.I.G. 1000% han aumentado los fraudes por inteligencia artificial en lo que va de este año en México.
3: Sí, efectivamente, a ver, yo perdí mi cuenta de X sábado, justamente por estar respondiendo un mensaje directo en X de un amigo que vive en Londres. Y me dice, oye, para mí es muy importante que apoyes mi proyecto, favor, vota aquí. Y por andar de generoso digital, no hace más picarle, ¿verdad?
1: O sea, caíste pues en el grito, ¿no?
3: Y pero me di cuenta

0: cuenta que yo era por lo menos el cuarto de los que yo, de gente muy cercana, que cayeron en lo mismo. Y la otra cosa que es interesante de que es que a los primeros que les mandaron mensaje de mi parte, el mismito mensaje, eran todos periodistas o productores de programas de radio y televisión. Es decir,
1: Claro.
0: todos mis contactos que tienen que ver algo con medios de comunicación, los identificó inmediatamente y fue a los primeros que les mandó. Y después ayer ya me di cuenta que estaban mis contactos, pero ya con otro nombre. Ahora es una especie de Elon Musk de fake, ¿no?
1: Elon
0: Que es el que
1: Corporate.
0: está promoviendo, ¿no? Sí, el primer mensaje que mandó decía que yo había comprado una camioneta Spelade gracias a mis grandes negocios con bitcoins. Cualquier gente
1: Bueno.
0: que me conoce sabe que haré cualquier cosa menos negocios en mi vida. Soy fatal para cualquier tipo de cosa de esas, ¿no? Pero lo estaban usando, yo pensé que lo iban a usar para eso, es decir, para promover ciertas cosas. Y luego de repente simplemente me llegó un mensaje diciendo que mi cuenta ahora estaba asociada a un nuevo correo que era Liberty Savage, ¿no? Y se quedó, eso sí, con todos los contactos, con los cuales ahora digo, pues me da pena porque van a pensar quién sabe qué cosa de mí, y peor, ¿qué va a pensar de mí mi algoritmo, que es como mi conciencia digital?
1: Híjole, qué cosa. Bueno, ya leí tu columna, la voy a compartir ahorita en las redes sociales del programa. El hacker, mi algoritmo y yo. Pero así que vayas a extrañar mucho, mucho X, tampoco, ¿va?
0: Pues no, a ver, yo no era de repente subí alguna ocurrencia o y las columnas, no
1: Veo la crítica
0: participaba
1: de
0: yo en
1: algún político
0: debates,
1: por ahí que hacía enfurecer a
0: sí,
1: varios.
0: exacto, pero no, o sea, no era un gran activo de las redes sociales, ¿no? Y creo que me voy a ahorrar algunos minutos al día no viendo X.
1: Bueno, pues vámonos a la segunda mejor ya para olvidar ese tema del hackeo, venga.
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1: A ver, ¿qué pasó en el Negroni?
0: No, hombre, a ver, resulta que el defensor de la cuarta transformación y la soberanía en un pequeño distrito de Tabasco, que es el, no, antes decía no me digan antes, ahora díganme de otra manera, ¿no? Dijo, es que mi padre está con la conciencia muy tranquila, disfrutando de la vida y de cabal salud. Pero ayer mismo, Enrique, salió una nota sobre que la Secretaría de Defensa Nacional tiene que revisar lo que va a hacer con el Tren Maya, porque ya no le están saliendo las cuentas, ¿no? Después de medio billón, así, billón de pesos gastados, 500 mil millones de pesos gastados, resulta que no le sale, que los 74 mil pasajeros esperados están más o menos en 3.500, y cuando les va bien, festejaron que un día tuvieron 7.500, ¿no? Es decir, el 10% de lo esperado. Y también una nota hoy en el Universal, seguramente la habrás visto, que dice que la megafarmacia está absolutamente cerrada. O sea, tiramos 4 mil
1: Sí.
0: millones de pesos literalmente a la basura, ¿no? No funciona para nada, está apagada, está cerrada, y la distribución de medicamentos está peor que como ya estaba, ¿no? Es decir, no solo no lo corrigieron en 8 años, sino que empeoraron. Uno dice, claro que estaba mal el sistema de distribución de medicamentos en este país, pues lograron lo imposible, empeorar, ¿no? Y uno se pregunta, ¿de veras van a dormir con la conciencia tranquila? Y me acordé de aquella frase maravillosa de Jaime López, que decía, tienen lonjas la conciencia. Y yo digo, no, yo creo que ya tienen obesidad mórbida en la conciencia.
1: Qué bárbaro.
0: Duermen tranquilos a pesar de eso.
1: Bueno, qué cosa. ¿Y qué traes de joya? Porque pensé que ibas a hablar de Toy Story 5.
0: Pues casi, ¿no? O sea,
1: Pero no
0: pero
1: va.
0: mira, vamos a escuchar la joya de la corona, que es el mismo
1: A
0: personaje,
1: ver.
0: Andy López Beltrán.
1: A ver, vamos a la joya.
3: Dice la gente y es muy interesante. Dice la gente y es muy interesante. Dice, lo recibimos a usted porque es hijo de Andrés Manuel López Obrador. Y no a todos los políticos los recibimos así. Pero a Andrés Manuel López Obrador lo queremos mucho en este estado y por eso es que le vamos a escuchar. Entonces, a mí me ayuda mucho porque es la llave que me abre la puerta, claro, de todos los domicilios, y ya abriendo la puerta, pues nos sirve para informar a la población.
1: Híjole. A ver, voy a inventar una frase, a ver si la tuiteas. Ah, no, va, que no puedes.
0: Ah, no, ya no.
1: Pero, bueno, mira, la puedes instagramear o mandarla a tus contactos en WhatsApp. Exacto. El nepotismo no indirecto me ayuda, dice Andy.
0: Claro, es que ya te acuerdas que dijo, no me digan Andy. Ahora, díganme hijo de papi, porque además, no, bueno, con ese acento de este, ahora sí que...
1: Está practicando el tabasqueño para regresar a su tierra, tampoco...
0: Sí, de, o pero sea, puedes hacerte chilango fresa.
1: De viajar en business en a Tokio, no, y todo. Oye. Sí.
0: Habla más parecido al pirurri. No me digan Andy, déjame hijo de papi, ¿no?
1: ¿Sabes qué? Bueno, en fin. Pero bueno. Saludos a Luis de Alba, por cierto.
0: Y a muy su bien.
1: A su pirurris. Gracias, Diego. Te mando un abrazo fuerte.
0: Un gran abrazo, Enrique. Hasta muy pronto.
1: Diego Petersen es periodista, colaborador de este programa, con sus patadas cada semana. Pausa, volvemos.
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1: Son las 7:28 y de verdad, cuidado con los links que le lleguen por mensaje directo de cuentas de redes sociales, ¿eh? No importa si es WhatsApp, no importa si es X, no importa si es Facebook, no importa si es Instagram. O sea, los están mandando por todos lados. Imagínense la cifra que nos dijo Luis, que dije 1000% más delitos y fraudes cibernéticos cometidos vía inteligencia artificial en 2026. En los 7 meses que llevamos de 2026, ese es el dato. 1000 veces más fraudes y delitos por inteligencia artificial. ¡Qué cosa! Son las 7 de la noche con ya 28 minutos en el tiempo del centro de la República Mexicana. Oiga, y vámonos a otro estado que, pues el que hemos hablado también bastante. Se ha hablado de Tamaulipas en los últimos 20 años o más, con exgobernadores que han parado en la cárcel, aunque sea 15 minutos algunos, otros más tiempo, que han asesinado. Una delgada línea entre la política de ese estado y el crimen organizado. Un crimen organizado con una manera despiadada de operar, muchas veces, en el territorio tamaulipeco, de el huachicol de Sergio Carmona, del exgobernador panista Francisco Javier García Cabeza de Vaca, que pareciera que es, si cae él, la solución a todos los problemas de Tamaulipas según la Cuarta Transformación, y un gobernador, Américo Villarreal, que recientemente está apareciendo en las listas presuntamente de investigaciones por nexos con criminales desde la justicia de Estados Unidos. Es decir, el combate, por lo menos a la corrupción en Tamaulipas, es un reto mayúsculo, porque además, pues la clase política va cambiando, ¿no? Y va diciendo, a ver, ahora de este puesto quiero brincar a aquel, y hay una ambición acumulada de poder, que pasa en muchos estados de la República, pero en Tamaulipas pues ha sucedido, y este, vamos a decirlo así, esta transición a la democracia o esta alternancia democrática entre el PRI, el PAN y luego Morena, pues ha generado polarización también en aquellas tierras. ¿Qué significa el combate a la corrupción en el estado de Tamaulipas? Le agradezco mucho la conexión en esta tarde y en el programa. Andrés García Repérez, fiscal anticorrupción del estado de Tamaulipas. Andrés, ¿cómo estás?
10: Estimado Enrique, muy contento de saludarte. Quiero confesar que soy seguidor desde el Hueso, el Palomazo, el Titieto, el Duende y toda esta mesa tan divertida.
1: No, vaya, de hace unos años. Ahora sí ya me preocupé. ¿Tengo que sacar a paro o algo, no?
10: De verdad, un placer saludarte y a tus órdenes. Temas muy interesantes que tocas.
1: Pues más bien que te tocan a ti, porque le entraste a la rifa del tiro y te la sacaste.
10: Así es.
1: En febrero llegaste a la Fiscalía Anticorrupción.
10: Es correcto, llegué el 5 de febrero. Yo me encuentro una fiscalía que tiene en ese momento en trámite casi 900 carpetas, el 70% derivadas de denuncias por abuso de autoridad por parte de policías en hechos de tránsito, de retenes, de revisiones, de alcoholímetros, otras tantas denuncias por abusos en el ámbito magisterial y de la docencia en las escuelas públicas de Tamaulipas. Y las menos, pero no por eso menos importantes, sobre asuntos obviamente de quebrantos y desfalcos al erario, desde no solo de la anterior administración, la verdad es que traemos investigaciones de la antepasada administración, de la pasada y de la actual administración. Y ninguna de ellas, digamos, es menor. Por ejemplo, actualmente hay investigaciones respecto de actos presuntos, actos de corrupción de exmiembros del gabinete, por ejemplo, del gobierno del estado. Entonces, es una cantidad de trabajo considerable. Y particularmente me gusta usar este ejemplo, no porque yo prejuzgue o yo mismo impute culpabilidades a las personas, simplemente porque el estado de las cosas y el estado de las carpetas así está, y además es un hecho muy conocido. El caso del exgobernador, ¿no? Es un caso muy emblemático porque desde 2021 se le inicia una averiguación, una carpeta a nivel federal, se solicita el desafuero. Este desafuero es aprobado por la Cámara de Diputados, sin embargo, el Congreso local lo impugna y la Corte Exactamente, la corte, la anterior corte, le dice a la Cámara de Diputados que realmente quien tiene la última palabra es el Congreso local, ¿no? Uh-huh. Esto habilitando a que un gobernador, no nomás este, sino cualquier otro, bajo ese criterio de la corte, pues puede cometer cualquier delito, y siempre y cuando su Congreso local, si es que tiene mayoría, diga no lo pueden tocar, pues no es intocable, pues. Entonces, esta situación de protección constitucional termina cuando termina su gestión, pero 3 días antes de que termine, esta persona se va a Estados Unidos porque tiene doble nacionalidad y es nacido en Estados Unidos. Este es un tema que además me gusta puntualizar porque creo que es algo que debemos cambiar en la Constitución. Creo que debemos dejar de permitir que personas que nacieron en Estados Unidos o en otro país, que se consideran ciudadanos extranjeros y a la vez mexicanos, puedan gobernar estados, porque pues justamente enfrentamos asuntos como aquel que se fue a Chile, el otro que se fue a Israel.
1: Si será eso causal de... No, si tú naciste en otro país y vienes a México a los 2 meses de nacido, ¿ya vas a ser corrupto?
10: No. Híjole,
1: Trump lo intentó quitar la nacionalidad y le fue en feria. Eso me parecería un exceso, ¿no crees, Andrés?
10: No, es que la Constitución establece en el artículo 32 que aquellos cargos para los cuales se requiere ser mexicano por nacimiento no aceptan otra nacionalidad. Sin embargo, a través de los años, quien nace en otro país y quiere competir por un cargo, para saltarse este obstáculo constitucional, obtienen algo que se llama el certificado de nacionalidad. Esto es, que le dicen a la Secretaría de Relaciones Exteriores, aunque yo haya nacido en Estados Unidos, yo me considero mexicano y rechazo ser estadounidense.
1: Porque a lo mejor son padres mexicanos.
10: Probablemente, sí. Sin embargo, en Estados Unidos este trámite no se completa. Y ese es un trámite que se tiene que hacer ante Estados Unidos. Entonces, realmente...
1: O sea, ¿es problema de allá, no de acá, o cómo?
10: Pues sí, o sea, allá no ha renunciado y justamente por eso se cruzan. Porque aunque digan que ya no son aquí en México, allá siguen siéndolo.
1: Y o sea, el trámite que no se para valdría la doble nacional. Vamos a poner un caso que entienda la gente, o que entienda yo, por lo menos, porque para que quede claro. ¿Como los futbolistas? O sea, no hubiéramos tenido un Julián Quiñones en el Mundial.
10: Bueno, en este caso, Quiñones lo que decide es, teniendo doble nacionalidad, porque ya es mexicano, decide él, ante esta organización privada, que es una asociación civil internacional como la FIFA, competir por otro estado.
1: En el caso de querer gobernar un estado o ser presidente o presidenta de México, ¿ahí sí limitarías la doble nacionalidad?
10: En el caso, por ejemplo, si Quiñones quisiera ser gobernador, no puede porque requiere ser mexicano por nacimiento. Entonces, él no podría.
1: O sea, entonces, ¿cómo llegó Cabeza de Vaca a ser gobernador?
10: Pues utilizando estos certificados, diciendo, yo ya renuncié a mi nacionalidad estadounidense, y todas las veces le permitió, pero no lo hizo ante Estados Unidos. Entonces,
1: además... ¿Tienes ese dato que no ha renunciado a su nacionalidad gringa?
10: Por supuesto. Es un ciudadano estadounidense.
1: ¿Hay cacería de brujas desde la Fiscalía Anticorrupción contra Cabeza de Vaca?
10: No, a esto iba. Es grave que tengas un ciudadano estadounidense gobernando un estado fronterizo. Pero respecto de las imputaciones que hay, pues solamente en un juicio se van a poder deliberar, digamos, vislumbrar. Esto es, en México todo mundo es inocente hasta que se demuestre lo contrario.
1: Eso dice.
10: Lo que esta persona tiene que hacer es presentarse a juicio. Como no se ha presentado, tiene la calidad, así es jurídicamente, de prófugo de la justicia. Por eso no pudo ser candidato a diputado plurinominal en 2024. Pero es solo un caso. Hay casos de administraciones anteriores, de desfalcos al sistema de pensiones. Hay casos en el área de salud, en la actual administración, donde se han detectado también quebrantos al erario por contratos que no se llevaron a cabo, por contratos defectuosos, etcétera. Y la reflexión que yo te comparto es la verdad, y porque además vengo escuchando el programa hoy especialmente, pero siempre lo monitoreo, pues el tema en México es la corrupción. Entonces, ¿qué es lo que está sucediendo con las fiscalías anticorrupción? Pues que necesitan fortalecerse para que podamos tener como mucha más agilidad en la resolución de los casos. El caso de Cabeza de Vaca no es el ejemplo, porque ya están las órdenes de aprehensión emitidas, tanto federal como local. Ahí o sea, realmente
1: ya
10: dependemos.
1: ¿Te tocó echado a andar el caso, vamos a decirlo así?
10: Así es, sí, ya solicitamos orden de aprehensión, así es.
1: Pero y
10: ya
1: ¿no la tenemos... va a ser la Fiscalía Anticorrupción un instrumento del brazo político para desbarrancar, descarrilar a oponentes?
10: Pues mira, en este caso no es así. La fiscalía, lo único que puede hacer la fiscalía es, con base en las constancias que hay, esto es con las investigaciones, decirle a un juez: aparentemente aquí hay delito. Lo que hay que hacer es juzgar a esta persona que está siendo investigada y que aparentemente podría haber cometido este u otra conducta, y será el juez quien lo determine. Cuando tomé posesión se lo dije al Congreso, a mí me nombró el Congreso, les dije: esta fiscalía no va a ser un instrumento de descarrilar carreras políticas, ni mucho menos. De hecho, cuando tu servidor llega, pues estas carpetas ya estaban iniciadas. A mí ya nada más me toca, digamos que, completar la investigación.
1: A partir de febrero, que eres fiscal anticorrupción, el reto de la autonomía está canijo, ¿no? Es decir, actuar de manera autónoma, investigando incluso a los legisladores que te nombraron, al gobernador actual, etcétera. ¿Eso es posible? Tiene que ser posible, ¿no?
10: Desde luego, es un reto. Y en el caso particular, pues mira, yo conozco a los que son presidentes municipales, los conozco, porque tengo ya muchos años trabajando en Tamaulipas, conozco a toda la clase política, pero te platico que cuando me nombraron, incluso la oposición votó a favor. La gente conoce a tu servidor, sabe que no me prestaría yo ni a taparle a alguien una falla, ni a inventarle cuestiones delictivas. La verdad es que tengo una carrera demostrada, un prestigio, no lo perdería por una cosa tan ruin y tan sucia, cuando lo que estamos tratando de hacer es justamente que se aplique la ley en estos casos anticorrupción. Y bueno, pues serán los jueces quien decida. Esta fiscalía investiga, y una vez que tiene elementos suficientes, pone a disposición del juez el caso para decirle, pues, si su señoría considera que tal o cual persona debe ser vinculada a proceso, pues entonces ya será el juez quien lo decida. Pero oye, complejidad...
1: Sí, mande. Sí, sí. Complicidad no dices.
10: Ah, no, la complejidad es amplia, es fuerte, porque, pues, sí, claro. ¿A quién investiga un fiscal anticorrupción? Pues a los servidores públicos.
1: No, y ahorita con lo de aduanas y el huachicol que traen ahí atorado, ahí te encargo. Tienes eso en puerta, me imagino. Llegaste en febrero, estás cumpliendo 6 meses en la Fiscalía Anticorrupción, Andrés.
10: Así es. Ese es otro ejemplo, sin embargo, ese es un caso federal, por ser justamente un asunto de hidrocarburos y de huachicol. Lo investiga la Fiscalía General de la República. Pero yo te pongo de ejemplo, si es conocimiento de mi fiscalía que algún servidor público que debe verificar, por ejemplo, si la policía está dejando pasar trailers que traen combustible y no cumplen con su labor o no hacen la investigación, y alguien los denuncia, pues desde luego los investigamos.
1: Ese asunto de, no, es que es del foro federal, no, es que el foro complica el asunto, ¿no? Debería haber una... ¿No? Coordinación. O sea, si te llega a ti algo sobre alguien de huachicol, ¿qué haces como fiscal anticorrupción del estado de Tamaulipas y que no te toca porque es federal?
10: No, inmediatamente integro carpeta y le aviso a la fiscalía.
1: O sea,
10: no
1: creas que yo digo como fiscal.
10: Sí, claro, sí, pues porque de entrada primero están acudiendo a mí, ¿no? Entonces yo abro una carpeta, me doy cuenta que el asunto es competencia federal y de inmediato es desde telefónicamente hasta llevar el expediente físicamente, decirle: esto es competencia de ustedes, pero yo ya inicié una carpeta en la que estoy pidiendo que por favor entre en conocimiento de la autoridad competente, porque pues tampoco puedo actuar constitucionalmente sobre aquellos delitos que no son competencia de la fiscalía. Y sí hay mucha coordinación. Te diría que la Fiscalía General de la República, previendo, y hacen bien, previendo filtraciones y todo este tipo de cosas, pues son herméticos cuando hay investigaciones. Pero, por ejemplo, justamente en el caso de esta persona, tenemos coadyuvancia, porque yo no tengo capacidad de gestionar ante el Departamento de Justicia. Todo lo hago a través de la Fiscalía General de la República, entonces a través de ellos que solicitamos. Y cuando Estados Unidos nos solicita mayores aclaraciones, porque ellos son muy meticulosos en solicitar todos los aspectos de una solicitud de extradición, te dicen: a ver, pero ¿por qué? ¿A qué te refieres? ¿Cuál fue el delito? ¿En qué se beneficiaba? Todo esto se tiene que argumentar, y es solamente ellos, a través de la Fiscalía General de la República, quienes podrán determinar si acuerdan la extradición o no. Entonces, es un trabajo complejo, es un trabajo, realmente no es como la gente pensaría de una fiscalía antisecuestros o homicidios. Aquí es un trabajo mucho de gabinete, muchísima colaboración interinstitucional, y ahí es donde también nos atoramos, ¿no? O sea, necesitamos, por ejemplo, apoyo de la Unidad de Inteligencia Financiera, de la Comisión Nacional Bancaria de Valores, del Servicio de Administración.
1: Y mucha voluntad política.
10: Por supuesto.
1: Oye, Andrés, sí, pues gracias que... por este primer acercamiento, y estaremos platicando más adelante seguramente de los casos de corrupción que tengas sobre el escritorio. Gracias por esta conversación.
10: Con toda la disposición y transparencia, estimado Enrique, a tus órdenes. Y
1: gracias, gracias, Andrés.
10: Hasta luego.
1: Andrés García Reper es fiscal anticorrupción en el estado de Tamaulipas. Pausa, volvemos.
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0: 7 de la noche con 46 minutos, cuarto para las 8 prácticamente. Y hay sin duda otro tema muy importante que lo hemos estado narrando con nuestros propios corresponsales allá en Colombia después del terremoto de lunes de 7.4 magnitud. Por fin ya, hoy partieron hacia Colombia las primeras dos aeronaves de la Fuerza Aérea Mexicana con las primeras 18.5 toneladas de ayuda humanitaria para las familias colombianas que resultaron afectadas después de esta tragedia. Y le agradezco mucho a Vanessa Calva Ruiz, es directora general de Protección Consular de la Cancillería Mexicana, que nos tome la comunicación. ¿Cómo estás, Vanessa?
1: Todo muy bien, Enrique. Buenas noches. Un gusto poder platicar contigo.
0: Ayer decíamos que la presidenta en la mañana dijo, estamos esperando la autorización del gobierno de Colombia para mandar la ayuda, ¿no?
1: Sí, en efecto, a partir de la comunicación que se ha mantenido a través de Cancillería, se pudo formalizar la asistencia que requiere Colombia, que de inmediato también se pudo facilitar, como sabes, a través de Sedena, por las instrucciones de la presidenta. Puedo compartirte con gusto que ese vuelo aterrizó ya en el aeropuerto de Pereira, y que se empleó también este vuelo para poder asistir en la evacuación y en la salida de personas mexicanas, de 36 personas mexicanas que se encontraban en esa zona, que como sabes fue una de las que más lamentablemente sufrió derrumbes. Y están entonces ellos y ellas abordando de vuelta para estar ya acá en México. Pero con el gusto de que pues se concretó este vuelo y que pues como se ha indicado se continuará con ese apoyo.
0: ¿Es un vuelo o dos vuelos? Ya no me quedó claro.
1: El día de hoy llegó un vuelo al aeropuerto de Pereira, y el día de mañana se tiene contemplado que salga otro hacia la ciudad de Cali. Entonces estas son un poco por las ubicaciones en donde se encuentran las poblaciones.
0: Son las zonas más afectadas, digamos, ¿no? Desde ahí se puede distribuir la ayuda.
1: Exactamente.
0: Oye, mucho se habló en los últimos 48 horas, ¿no? Que pasaron del terremoto, del cambio de gobierno, cómo pues no había habido entrega-recepción de las dependencias y eso había retrasado un poco pues el palomear la ayuda internacional, esto, lo otro. ¿Han tenido una buena comunicación con el nuevo gobierno colombiano?
1: Lo que me permitiría compartirte es que en todo momento hubo comunicación a todos los niveles, en Cancillería, desde que ocurrió este incidente, obviamente para poder transmitir pues nuestra solidaridad ante esos hechos, y desde ese momento se planteó de inmediato esta posibilidad de asistencia. Entonces desde ese momento pues las autoridades nos indicaron que simplemente estaban queriendo verificar qué era lo que requerían, y en el momento en el que se confirmó pues de una manera muy rápida se coordinó este vuelo con la Sedena, en el que pues ya se espera que puedan tener un muy buen uso esos recursos, que puedan llegarles a estas personas todo lo que nos han solicitado, y que se les ha transmitido que se hará pues conforme lo requieran y lo soliciten.
0: Oye, ¿cómo va el apoyo para el equipo de fútbol infantil que se quedó varado ahí en el eje cafetalero?
1: Sí, fíjate que había tres grupos de fútbol con los que se tuvo comunicación a través de nuestra embajada, uno que era de Nayarit y otros dos que eran de Baja California. Te comparto que el grupo de fútbol de Nayarit salió hoy en la mañana desde Bogotá y llegó ya a la ciudad, a México. El grupo de fútbol de Tijuana salió también ya hoy. De hecho, deben de estar ya... salieron en vuelos distintos, pero ya todos ya con destino acá. Se les brindó apoyo económico ante estos gastos inesperados, por supuesto, para poderles ayudar. Y también se gestionaron compras de boletos de avión para que pues todos ya pudieran salir.
0: Regresar.
1: Exactamente, que era, por supuesto, la prioridad. Y el último, que es un grupo de fútbol Baja Puma, salen todos el día de mañana. Entonces ya con eso pues nos da gusto que pues estos grupos en particular, al tratarse también de menores de edad, pues ya puedan estar de vuelta a nuestro país.
0: ¿Y el saldo en general de los mexicanos que están en Colombia?
1: Sí, ha habido, te comparto de igual manera que ha habido un volumen alto de llamadas a la línea de emergencia de la embajada. Han recibido 232 llamadas con diferentes preguntas que han derivado en 308 solicitudes de asistencia y de apoyo. Afortunadamente, ninguna seria, no se ha reportado alguna persona fallecida o herida de gravedad. La gran mayoría de las consultas han sido en torno a la movilidad que pueden tener, tanto terrestre como aérea, y el poder simplemente estar verificando la situación del país. Han estado muy al pendiente, lo seguirán haciendo a través de sus redes sociales, del teléfono de emergencia, y obviamente siempre se le invita a la gente que pueda estar ahorita allá, que todavía no ha contactado a la embajada, que lo haga con la mayor oportunidad.
0: Estaremos en comunicación, Vanessa, gracias por esta información. ¿Y a qué número se pueden comunicar la gente desde acá? ¿Cuál es ese número de emergencia?
1: Sí, en los números que a los que las personas pueden comunicarse, de hecho son dos. Se habilitó de manera extraordinaria el teléfono de la línea de apoyo consular, que opera 24 horas, 7 días a la semana, y en ese número también se invita particularmente a que la gente que no está en Colombia, es decir, familiares que están queriendo saber cómo está la situación, se comuniquen a este número. Es un número que se tiene que marcar con marcación hacia Estados Unidos, que es el 520-623-7874. Me permito repetirlo, es el 520-623-7874. La embajada también habilitó un número de WhatsApp, si me permites también compartirlo. Ahí el teléfono es el +57-313-878-6028. Estos números están publicados en las redes sociales también, pero nuevamente estaremos muy al pendiente de cualquier gestión, solicitud adicional que se pueda presentar en estos días.
0: Vanessa, te agradezco mucho la comunicación.
1: Al contrario, muchas gracias a ti, Enrique.
0: Igualmente, Vanessa Calva Ruiz es directora general de Protección Consular de la Secretaría de Relaciones Exteriores. Tenemos 30 segundos. ¿Qué música vas a poner para cerrar, Alejandra?
2: Cristian Castro, porque nunca es tarde para cumplir metas, y hoy se graduó de la preparatoria a sus 51 años. ¡Oye! El evento fue transmitido por redes sociales y se hizo todo un gran evento, ¿eh?
0: Qué buena onda. Bueno, pues felicidades a Cristian Castro, que es un tipazo, por cierto. Sí. Un tipazo. A ver si pronto viene a la cabina. Adiós, hasta mañana, 6 de la tarde en punto.
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4: SEMADET llama a respetar la fauna silvestre de Puerto Vallarta tras la muerte de 11 cocodrilos adultos en la región. Puerto Vallarta enfrenta un mercado inmobiliario cada vez más caro, principalmente por la alta demanda de residentes extranjeros, señaló el urbanista José Alfonso Baños Francia. Lluvias y vacaciones elevan los accidentes en carreteras de Nayarit. Reportan 15 incidentes en una semana.
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3: Hemos llegado
1: al otro día. No, yo pensé que ibas a estar triste, güey. A ti te gustan los lunes, te gusta cuando empieza la semana y es virgen y es una página en blanco. Ya los viernes ya está toda pringada, usada, dedeada. Bueno, o sea, con huellas dactilares. O sea, sí, lleno de dedos, pringada, ¿no?
3: ¿Tú eres de los que se chupa el dedo antes de
1: sí.
3: pasar
1: sí,
3: la página
1: sí,
3: en
1: sí,
3: el
1: sí, siempre. Sí, es de buen gusto hacerlo, sin duda. ¿Y sabes qué es de mejor gusto? Después. Después de pasar la página, página 1, página 2 y ya,
3: ahí ya.
1: Y pruebas. Esto está a punto de turrón. Voy.
3: Es sí. tinta de primera calidad.
1: Sí. Voy al capítulo de medio y ya después lees el último, ¿no? De esa noche.
3: Hola,
1: no, es que pues, he descuidado mi lectura. Antes yo era un mejor lector, pero ahora he descuidado mi lectura porque las redes sociales consumen muchísimo tiempo a ver quién se anda dando a quién y quién sale en la foto con ese quién y qué mensajito mandó aquel y quién anda estoqueando a quién. Es un ocio horrible, güey.
3: Sí, eres un adictazo tú a las redes sociales.
1: Sí, o sea, me molesta.
3: Porque antes que no tienes nada que hacer, al instante estás ya viendo
1: sí,
3: tu celular y viendo.
1: Y podría estar.
3: Tú te leyendo. Le echa la 4T en Twitter y este.
1: Fíjate que ya, ya lo que hago es. Por tres que pongo de mentadas de madre al gobierno, pongo uno de un animalito, un niño chistoso o algo. Nada más para.
3: ¿Cuándo vas a poner
1: uno reconociendo de ahí
3: los logros de este gobierno?
1: ¿Cómo?
3: ¿Cuándo vas a poner uno reconociendo los aciertos del gobierno?
1: Sí, he puesto algunos indicadores económicos, por ejemplo, sí he puesto.
3: ¿Ah, sí?
1: O sea, cuando, y es más, en este programa hemos reconocido algunos de los logros del gobierno.
3: Bueno, los logros del gobierno. Me has dejado de ojo cuadrado. Con tu madurez para enfrentar este cambio que hay en la política mexicana.
1: Fíjate que lo que pasa es que además tenemos que aprender a llevarnos todos los mexicanos, los que estamos, digamos, no tan contentos con este gobierno, los que están tan contentos que ya no ven cómo se les están fundiendo. Entonces, yo creo que tenemos que seguir platicando. Todos los gobiernos se funden a las naciones, güey, todos. Nos fundió el gobierno de Calderón, el de Peña Nieto, el de Fox, el de Cedillo.
3: Cárdenas, el de Benicio
1: el del Peje también nos la dejó caer, pero sabroso. Sí, o sea, por favor, vamos, hagamos güeyes. Entonces, hay que seguir hablando como hablábamos antes. El gobierno no es el superhéroe. Yo sé que todo el mundo está, o mucha gente está muy emocionada con el cambio, y hay que reconocer, es un cambio necesario en muchos aspectos. Sí, o sea, había una cuestión que tenía que subsanarse, y creo que lo aprovechó muy bien el observador, eso para llegar a la presidencia. Se hicieron muchas cosas buenas y también se hicieron unas cagazones, pero qué bruto. Hay que señalarlas.
3: Bien.
1: Hay que señalarlas.
3: Ya por lo menos dijiste se hicieron muchas cosas buenas.
1: Sí.
3: Yo creo que la objetividad y no la ira cerrada es lo que sacará a México adelante.
1: Fíjate,
3: no el sectarismo.
1: Tengo un nuevo concepto.
3: No enfrentarlo como si fuera un América Pumas. O sea, no es la pasión del fútbol.
1: Correcto.
3: Es una cosa totalmente distinta, donde haya ciertos errores y el gobierno es de todos. Es como la selección mexicana, es de todos.
1: Y nos gobierna a todos. O sea, y cuando lo hace bien, nos beneficia a todos. Cuando lo hace mal, nos la deja caer doblada a todos. Entonces, ahorita que hablaste de objetividad, yo quisiera evitar el otro lado de la moneda, la objetividad. No seamos ojetes. O sea, sí, hay que evitar la objetividad. Es cuando uno deja de ser objetivo y nada más se fija en todo lo bueno o lo que perciben como bueno. Y es una mierda. Y todo lo malo, que a lo mejor no es tan malo, que tiene sus matices, pues hay que ser objetivo y no objetivo.
3: Ahora, también hay que decir una cosa. La objetividad siempre y sencillamente.
1: Y es su madre el gobierno. Ah, no es
3: la objetividad total no existe. En los años 60, por ejemplo, en el cine francés, se les ocurrió la idea de hacer documentales que no tuvieran ningún sesgo. Que no tuviera la. Y lo llamaron cinema vérité. Vérité, que en francés quiere decir verdad.
1: Verdad.
3: El cinema verdad. Que decían, es totalmente neutra la visión del cineasta. Pero se dieron cuenta que en el momento en que tú decides dónde colocar la cámara.
1: Claro.
3: Ya estás afectando la percepción del objeto que estás filmando. Si tú pones, por ejemplo, a la estaca parado en abajo de un puente. Y le lo tomas desde arriba del puente, pues va a parecer una hormiguita. Si lo tomas desde el piso, va a parecer un titán, el coloso de Rodas, gigantesco. Entonces, el mero hecho de dónde escoges poner la cámara ya te está quitando objetividad. Y esa fue la conclusión, que la objetividad total simple y sencillamente no existe.
1: Pero es que yo creo que no puedes exponer ninguna idea con objetividad total. O sea, tienes un sesgo. Tú quieres presentar una idea. Es más, a la hora que yo empiezo un enunciado en este programa, o sea, si yo hablo de los logros del gobierno y le doy esa entonación, pues estoy de alguna manera engrandeciendo. Si estoy hablando de los logros del gobierno, pues no mames, ¿no? Entonces, no hay objetividad.
3: Logros,
1: hay
3: un sesgo del gobierno.
1: Correcto, correcto.
3: Por entonación le estás dando un sesgo.
1: Y nada más diciendo la misma frase, entonces claro, es imposible, una idea absolutamente neutra, simple y llanamente no existe.
3: Es como los divorcios, ¿no? Que, o los pleitos de pareja. Siempre existe, o se dice, la versión de él, la versión de ella en caso que sea una pareja heterosexual, y la realidad. Pero esto me hace muy preguntarme si realmente existe una sola realidad.
1: No, ahorita que dijiste la realidad es justo la idea que me asalta, y me imagino ustedes que nos escuchan también. ¿Qué es la realidad? Porque una cosa es lo que yo percibo, otra cosa es lo que los demás perciben de lo que yo estoy percibiendo y de mi persona, y otra realidad, es una que existe a pesar y sin mí. La realidad de un güey ahorita en Toulouse, Francia, que no tiene idea de que existo ni de que existe este programa, ni le importa mucho México, es una idea, a lo mejor nunca ha venido, ni nunca vendrá, se va a morir. Va a pasar toda su vida sin echarse un taco al pastor. Nuestra realidad no es total y absolutamente ajena. Pero existe en la misma línea de tiempo. O sea, está en el planeta en el mismo momento, pero no tiene idea. Entonces,
3: ni siquiera estamos claros de si está en la misma línea de tiempo, porque ni siquiera sabemos si eso existe.
1: Pero cronológicamente sí está.
3: No, porque lo que dice Einstein es que la velocidad afecta el paso del tiempo. La gravedad hace que se ralentice, o sea, haga más lento
1: el paso del tiempo. Y hay discrepancias entre la gravedad que estoy experimentando yo y la que experimenta el güey de Toulouse, ¿o qué?
3: Así es. Si yo estoy alrededor de la Tierra dando vueltas a la velocidad de la luz, el tiempo está transcurriendo a otra velocidad que el que está parado en la Tierra.
1: Sí, sí, pero ese güey está viajando a la misma velocidad que yo. O sea, está sobre la superficie del planeta y va a la misma velocidad, exactamente a la misma.
3: No, okay,
1: la gravedad, la gravedad te creo que haya discrepancias, porque es más, por altura, si tú estás en el Everest, estás experimentando una gravedad ligeramente distinta.
3: Y un tiempo ligeramente más lejos.
1: Ligeramente, pero es muy poco.
3: Estás más lejos
1: pero
3: del centro de la
1: Tierra. Para nuestra discusión bizantina, sí. No, a lo mejor no existe esa
3: realidad total y objetiva. Esa, ¿se puede hablar de eso o no? O todas son percepciones relativas a la posición y a la velocidad y a la perspectiva, ¿no?
1: O sea,
3: bueno, está bueno el toque, ¿no?
1: No, está sabrosísimo. Pero está bien porque es viernes, güey. Es día de considerar estas cosas. Además, viene el fin de semana cuando ya pueden fumar a gusto, tener pláticas con sus amigos y amigas, beber a gusto si quieren y considerar estas mamadas. Además, hay un sinfín, regresando al perder el tiempo en las redes sociales, hay tantos buenos autores, tantos buenos libros por ahí para viajarse de esta manera, porque una vez que te explican estas cosas dices, madres, Wilmers, yo no entendí absolutamente nada.
3: ¿Qué es esto?
1: Por eso siento yo que es importante bajarle el uso a las estúpidas redes sociales, donde solamente te está llegando tu dosis de dopamina con tus likes, y ahí estás como mono, dándole vuelta a algo que no te aporta pues casi nada. Digo, te aporta de pronto bonitas imágenes de mujeres con amplios escotes, o a tus amistades en fiestas, o algún dato por ahí, o frasecilla chafa, pero nuestra atención, además, está comprobado, que estamos perdiendo mucha capacidad de paciencia. O sea, la satisfacción tiene que ser inmediata. Quiero mi comida ya, quiero ver la imagen ya, quiero mi like ahorita, quiero mi serie este día.
3: Con TikTok, que son videos cortos, uno tras otro, te aburren, en dos segundos ya estás en el que sigue. Sí, no, estamos creando una sociedad muy impaciente.
1: Oye, ¿no? Pero creará problemas cognitivos, por ejemplo, de la gente que desde chica tiene estas madres y su cerebro ya se está conectando de esa manera y necesita satisfacción inmediata.
3: Pues ya nomás ya lo averiguaremos. Digo, la generación millennial, por ejemplo, que son los primeros que ya nacieron con tecnología, pues son muy parecidos a nosotros, ¿no? No hay gran cambio. Pero en otras generaciones, como en la generación centennial, que son los que ya llaman nativos digitales, crecieron entre pantallas y demás, pues quién sabe qué efecto tenga en ellos. Pero lo que más me sorprende es que ya hay una nueva generación, ya los centennials no son los nuevos.
1: Bueno, pues siempre hay una nueva generación, ¿no?
3: Pero ya llegó. ¿Tú estabas haciendo esto? La generación alfa, lo llaman.
1: ¿Alfa?
3: Los que nacieron posteriormente a 2013.
1: Okay.
3: O sea que hoy en día tienen hasta 12 años.
1: 2003. Acabo de vender una motocicleta del 2013, güey.
3: Pues es generación Alfa.
1: Ok.
3: Ya pasó. O sea, nuestras hijas ya no son de la generación más novedosa. No. Ya hay otra generación que son más jóvenes, que esos sí crecieron, bueno, pero metidos en las redes sociales. ¿Qué hacen dos vejetes en una estación de radio juvenil?
1: Bueno, pero esto no importa, esto da igual, esto no afecta al mundo. Esto vale pito, absolutamente. Este programa vale, vale nada. Mucho. Sí,
3: eso vale pito.
1: Eso pasa por andar dejando esas palabras al aire. Así se me olvida que mi interlocutor es un maldito esgrimista de las groserías.
3: Un agualazo,
1: exacto, un agualazo.
3: Sí, un agualazo. Perdón, okay. Perdón, los nacados, pero es que así crecimos, así somos, ya sí. No, es un poco tarde. Aunque nos tratamos de adecuar. Pero bueno, dejemos eso en paz, damas y caballeros. Este es el menú informativo al día de hoy.
1: ¿Qué dices? Casi nada. Poco nos adecuamos, la verdad. Se adecuan los demás que se
3: jodan. Tratamos de ser respetuosos.
1: No, hemos corregido algunas cosas que ya no nos parece que vayan. Pero también defenderemos a capa y espada la libertad de reírnos de lo que nos guste. Así que la frase o el leitmotiv de este programa siempre ha sido y siempre será: cancélenme, estatutos. Por favor. Si son tan amables.
3: Bueno, ¿se acuerdan del desastre que provocó supuestamente allá en Progreso, Yucatán, que pusieron una estatua del dios del mar, Poseidón?
1: Poseidón.
3: Bueno, si no se acuerdan, esto es lo que dice una chica yucateca, que está muy molesta porque hicieron enojar al dios de la lluvia maya.
1: Chac. Se pone mejor, ¿eh? O sea, pero les queríamos dar la original.
3: Ajá. Mezquinos y terrenales son los dioses.
1: Pues sí, güey.
3: Me trajiste un dios de la lluvia extranjero.
1: A ver, espérame, hablando de dioses de las culturas griegas, por ejemplo, Poseidón, que de ahí viene, esos dioses eran en realidad, y los panteones de dioses eran muy amplios, o sea, había muchos dioses, eran en realidad una especie de representación de las características del ser humano.
3: De los defectos
1: los dioses
3: de la humanidad.
1: Eran envidiosos, eran calenturientos, Zeus andaba repartiendo ñoño por todos lados, el dios máximo, Zeus, y bueno, tenían sus peleas entre ellos. Entonces, el panteón prehispánico al cual pertenece Chac, en este caso al maya, pues no tenían también estos comportamientos los unos con los otros, o sea, entre dioses. Entonces sí podría haber esta pelea. Tiene cierta lógica lo que dice esta chica. Bueno, vamos a correr este audio original.
3: Mar, Chac, dios de la lluvia, se pelean en Progreso y esto provoca tremendos huracanes, según esta chica. Adelante.
1: Venga.
0: Entonces, después de tanto tiempo que estuvimos sin lluvias y que nos estábamos cocinando, estábamos rogándole, rezándole a Chac para que por fin llueva. Pero un Islay, pues puta pelana, se le ocurre la grandiosa idea de poner una estatua, pero una estatua gigante de Poseidón en el puerto de Progreso, en el mero puerto de Progreso. ¿Y sabe qué pasó? Días después, de verdad, fueron días después de que se colocó esa mierda, que de repente llueve y se inunda. Todo Yucatán está inundado, todas
3: pues sí,
0: las
3: empezó

0: tiraron, ya no existe, y tenemos más audios de esta chica que sigue opinando acerca de esta pugna entre los dos. Adelante, querida, por favor.
1: Venga. Pero para que vean lo comprometida que estoy con la causa de todos contra José Inés, ¿eh? Y arriba, estaba en mi casa y quería comer un yogur, y de repente me doy cuenta de que era yogur griego. Y dije, no, lo tiré al vaso y vine por un yogur normal.
2: Ay, no te...
0: Un yogur normal, porque es griego y los dioses griegos.
2: Entonces, el poder de Poseidón solo se limita a Grecia y sus islas. Y el poder de Chac y el de Tlaloc. O sea, solo es en la península maya, pero ya en el resto del país el que manda es Tlaloc, no Chac.
0: Yo no sé, güey, no sé.
2: ¿Por qué pueden convivir tan sanamente en la Ciudad de México, por ejemplo, la Santa Muerte, la Virgen de Guadalupe, y otros diferentes credos, sin ningún problema? ¿Por qué se pelean allá en el mar?
0: ¿Tú qué sabes cuánta gente se ha llevado a la Santa Muerte con ella por andar creyendo en la Virgen de Guadalupe? ¿Tú qué sabes? Ya no están ahí para decirlo, se los llevó. O no sé.
2: Güey, no estás alimentando supersticiones, de veras. ¿Qué estás haciendo?
0: ¿Cuánta gente fue recogida por Dios porque la Virgen le dijo que se habían portado mal y que se lo tenían que llevar porque hizo tal o cual cosa? A ver, yo creo, y hemos hablado mucho de esto en el programa, yo creo que todo el mundo tiene el derecho a creer en lo que quiera. Ya cuando derruyen una estatua porque le adscriben poderes sobre el clima, yo creo que ya están yendo un poquito demasiado lejos, de verdad. O sea, todo el mundo debe de poder creer en lo que quieran. Ustedes ya saben cuál es mi postura entre las creencias místicas. Yo creo que no es una mentira, todo eso, todo. Pero ya cuando actúa la gente y derruye una estatua, yo me preocupo y digo, ¿cuánto falta para que vengan por mí con antorchas y picos? Por estar diciendo estas cosas en el radio. Porque yo públicamente he dicho, yo soy ateo, no agnóstico, ateo. Yo, es mi creencia, creo que Dios no existe. Ninguno.
2: Muy respetable.
0: Ninguno solo.
2: Creencia, antes de que te vuelvas a chingar,
0: solo.
2: Me dejes hablando solo.
0: No. Pero, ¿sabes qué? Recapacité lo que... Ya ni oí lo que dijiste, es una sorpresa. Lo voy a ver después.
2: Ya, güey, ya pasó. Ya no lo oíste.
0: Pero es que este programa... Es que acuérdate que somos como dioses. No somos como dioses. No me digas. Quiero que sea sorpresa para mí. Porque somos como dioses y viajamos en el tiempo.
2: Me quedé ardido, güey, porque no me dejaste decir... Y además me dijiste que era yo presuntuoso y demás. Yo lo que te quería explicar, y lo hice al aire, es que es al contrario. El agnosticismo parte de la humildad. De decir, es que yo no me puedo definir ni si Dios existe ni Dios no existe. ¿Quién soy yo para decir si sí o si no?
0: Ahí está tu error. ¿Alguna vez has pensado que yo soy humilde?
2: No, lo que dije es que la postura atea también tiene un poco de fe, porque no hay elementos para darlo por un hecho.
0: Mira, yo creo que no se tienen que comprobar los negativos. En filosofía, eso es lo que se dice. Los negativos no se comprueban. Y si hay cero pruebas de que Poseidón puede incidir en el clima... Y
2: ya,
0: que si
2: pero
0: tiras
2: el universo
0: una...
2: existe y no hay una explicación todavía completa. Correcto. De por qué existe el universo. Entonces,
0: sin duda.
2: La hipótesis Dios no es descartable. Por eso yo no soy ateo. Pero, soy agnóstico.
0: No, y tú puedes ser agnóstico.
2: No lo sé. Humildemente, no lo sé, no es una vanidad.
0: Tienes todo el derecho. Y es que sabes que creo que tú quieres creer en una deidad. Sigue siendo una persona que quiere de alguna manera ser abrazada por una deidad buena.
2: Yo creo que estamos
0: perdidos en un mundo cruel y horrible.
2: Cantaría
0: en donde vamos a morir todos.
2: Hubiera un ser superior vigilándonos.
0: No la hay.
2: Se portó mal.
0: No la hay.
2: Bien, hay que yo siento que no lo hay.
0: No lo hay.
2: Pero no tengo la certeza. Entonces no lo puedo afirmar.
0: Bueno, entonces, en un acto de fe, yo me llamo agnóstico, me llamo un ateo puro. Es más, soy un ateo militante.
2: Tiene un poco de fe.
0: Sí, y un poco de arrogancia.
2: Y un poco de arrogancia. En cambio, el agnosticismo solo es humildad.
0: Qué bueno.
2: Reconocer la ignorancia.
0: Yo no soy un hombre humilde. Nunca lo he sido.
2: Ateo mamón de mierda.
0: Exacto, de mierda, pelaná.
2: Pelaná.
0: Bueno, pelaná, aparte de estas marrachadas, tenemos más cosas.
2: ¿A qué huele la Ciudad de México?
0: Pues a mierda. Yo soy de la Ciudad de México, amo la Ciudad de México. Diferentes partes de la Ciudad de México tienen diferentes olores, no hay duda. Y
2: claro,
0: de
2: casi huele muy mal.
0: Es que hay un río entubado que lleva pura caga.
2: A veces huele bien, a veces huele mal. A veces
0: sí,
2: normal, a veces
0: sí,
2: huele
0: sí,
2: mal.
0: Sí. Y hay zonas de la ciudad. El centro tiene un olor característico.
2: También.
0: Lo puedo oler, ahorita de imaginarlo lo puedo oler. Coyoacán, el sur de la ciudad, el Pedregal, de donde soy, tiene un olor característico.

0: pues sobre todo cuando llueve. O sea, la roca volcánica que se calienta mucho porque es negra, y el jardín donde yo crecí está cubierto por lava del chicle, que además está poca madre porque se ven las formas de cuando era líquida. Hay una parte donde está un árbol de higos que se ven como las ondas de cuando se secó. Se ve perfectamente bien. Eso de niño me viajaba muchísimo, porque se ve líquido aún.
1: Se forma líquida, pero ya hecho piedra.
0: Sí, ¿no? Pero hecho piedra. Y se calienta, es piedra negra, la piedra volcánica basáltica. Es bueno, no sé si estoy diciendo estupidez, pero la lava que llegó aquí es negra, negra, negra, y se calienta, y cuando llueve y se calienta hay un olor muy característico del sur de la ciudad.
1: Claro que te iba a decir, la ciudad México llueve tanto que de repente huele a tierra mojada, huele a llovido, sí, en algún momento, o en la primavera cuando están todas las jacarandas en flor y demás, también tiene un olor distinto. También huele la ciudad de México a tortillería.
0: A tortillería, pues sí, sin duda. Y a comida. A fritanga.
1: A fritanga también. La glorieta de Insurgentes y demás, pues huelen a fritanga, ¿no?
0: Sin duda.
1: Pero bueno, ¿cómo un hombre logró curarse el hipo a través de un masaje digital rectal?
0: Bueno, dicen que un susto cura el hipo, ¿no?
1: Si te ¡ay! Amigo.
0: A lo mejor es eso, un piquetón acá durísimo en el... Puede ser.
1: En el uyuyuy.
0: En el uyuyuyuyuyuy.
1: Es que creo que hubo un papa que murió de hipo, güey.
0: No me digas.
1: Imagínate un hipo incontrolable que no se quita, que después de tantos días o semanas teniendo hipo empieza a desgarrar los órganos internos por las contracciones involuntarias del diafragma, que es lo que es el hipo.
0: Fíjate que imagínate,
1: yo no esa muerte, morir de hipo.
0: Pero, o sea, el hipo, ¿qué causa el hipo?
1: Nadie sabe.
0: A mí hace mucho que no me da hipo. Y me dio alguna vez, yo creo que de niño, pero poquito. Pero tiene que ver con comida, con un aire atorado, con...
1: Nadie sabe
0: qué es el hipo.
1: Y hay miles de remedios disque efectivos, ¿no? Soplar en una bolsita de papel aromático, tomar de un vaso al revés.
0: Darle una cachetada así con la fuerza de toda la espalda, ¡ya! Y así se le quita el hipo.
1: O darle un susto. Pero la próxima vez que una persona tenga hipo, usted sabe cómo ayudarlo, hágale un masaje digital rectal.
0: Pero si estamos hablando de un masaje rectal, estamos hablando de ya entrar en Honduras, ¿no?
1: Claro,
0: no, sí, sí. No estamos hablando de sobar ahí por fuera, estamos hablando de ya, de entrar y picar, o sea, con fuerza, masaje rectal.
1: Y efectivamente, parece ser que es, según la ciencia, la única manera documentada, efectiva, para curar el hipo.
0: Muy bien.
1: Entonces la próxima vez... Y que tenga hipo y esté harto, metas el dedo.
0: Metas el dedo, a ver qué pasa. Bueno, ya
2: me gusta
0: ya
2: que me metan el dedito.
1: Cuando tiene hipo Cristian Castro.
0: Exacto. Bueno, ya que estamos en esa región, vamos a hablar de lo que las personas encuentran atractivo de los escrotos. Según la ciencia, no, hay muchos escrotos que resultan muy atractivos. A mí la verdad es que nunca me han chulado el escroto, así de que ahora, ¿cómo me gusta tu escroto? Pues no,
1: nadie, jamás.
0: Pero hay gente a la que sí le gustan los escrotos.
1: O sea, nadie me ha comentado nada al respecto, punto, ni para bien, ni para mal, o sea, ahí está, ¿no?
0: Yo lo único que he oído acerca de mis escrotos es nada más eso, no me han dicho más allá de... y ya.
1: Y en noticias del frente de la inteligencia artificial, esto es algo increíble que no tiene explicación hasta este momento. Allá en Corea, al parecer, se suicidó un robot.
0: ¿Se suicidó un robot?
1: Así es, un robot de plano dejó de funcionar luego de lanzarse de forma inexplicable por unas escaleras, después de haber estado trabajando día y noche durante varios meses, y nadie entiende qué fue lo que pasó, pero el robot se suicidó.
0: O sea,
1: se por las escaleras y ya no funciona.
0: Pero el robot no está vivo, no se puede suicidar. Se autodestruyó, se desactivó, pero no está vivo. Es una máquina. El suicidio es la decisión más importante, según algunos filósofos. Es la única decisión que importa.
1: A ver,
0: si sigo vivo o me mato.
1: Era la única pregunta realmente filosófica. Si la vida vale la pena o no de ser vivida.
0: Hablando de esto y retomando la idea de Camille y hablando del robot que se suicidó, yo una vez vi una exposición que me pareció interesantísima y horrible a la vez. Hicieron un robot que tenía, o sea, estaba hagan cuenta los carruseles estos de las maletas de los aeropuertos. Esa era la forma de la plataforma en donde estaba, era un cono invertido. Y el robot estaba hasta arriba y el cono estaba cubierto en aceite. El robot estaba programado para recoger el aceite, para seguir funcionando. y el aceite no tenía un receptáculo, entonces le seguía saliendo el aceite. Su única función era seguir recolectando y recolectando y recolectando.
1: Aceite que entraba y volvía a salir.
0: Exacto. Y entonces al robot no se le dio mantenimiento y estuvo años haciéndolo. Y al final se le veía, yo lo fui a ver cuando ya estaba muy cerca de dejar de funcionar. Se le estaban cayendo partes, o sea, le costaba trabajo. Es una máquina que se iba a descomponer.
1: Ya pues estaba desconchingando nada más, ¿no?
0: Pero de alguna manera, todo el mundo que lo veía estaba muy triste. Yo estaba muy triste, de hecho lloré un poco porque veías cómo estaba muriendo la máquina, estaba luchando por no morir, aunque no estaba viva. Y esa era la instalación, güey.
1: No me digas que con tantas cosas que hay en el planeta lloraste por eso.
0: Un viaje terrible, güey. O sea, es porque lo veías como ya sonaba acá y se le salía cada vez más aceite. El aceite ya estaba sucio. Y entonces había un cálculo de cuánto tiempo se iba a tardar. Y había videos de cómo funcionaba de nuevo. Y funcionaba de poca madre. Metía el aceite. Y funcionaba muy bien. Y ya cuando yo lo fui a ver, ya se jodió. Finalmente se jodió la máquina, se murió de alguna manera. Y esa era la instalación, ¿no? Era la lucha por la supervivencia de una cosa que no está viva.
1: Bueno, pues este robot trabajaba en labores burocráticas en el gobierno de Corea. Y de pronto terminó. Él comenzó sus operaciones el año pasado, en agosto. Entregaba documentos, hacía promoción de la ciudad de Gunji, allá en Corea. Y le traían en friega, trabajaba con Godín. Durísimo.
0: O sea, era un robot ambulatorio, de esos que a lo mejor pueden servir charolas o algo, entonces este llevaba documentos de un lado a otro.
1: Efectivamente, y de pronto un día se aventó por las escaleras, inexplicablemente. Y otro robot también, no me acuerdo de dónde, después de trabajar 24 horas al día, se apagó y se puso en dormir permanentemente y no lo pueden arrancar.
0: ¿Solito?
1: No pueden, sí, solito un día como que se agotó, dijo ya no puedo más, apagó todo y adiós.
0: Pero no dijo nada.
1: Esa es mi pregunta, ¿se está gestando algún tipo de conciencia dentro de los de las inteligencias artificiales?
0: Si tú no se la programas, porque estamos hablando de robots que son robots utilitarios, ¿no? No están programados con un tipo de inteligencia.
1: Pero tienen machine learning, son máquinas que aprenden. Eso es inédito en la historia de la computación de la humanidad.
0: No, sin duda, o sea, existe, pero no sé si estos robots sean ese tipo de robots, porque por ejemplo los robots que andan en los restaurantes llevando charolas, lo que tienen es una serie de sistemas de navegación. Que o sea, les ubicas cada mesa y demás, asignas desde una computadora el plato que va a la mesa tal y el robot navega su mapa, pero no aprende absolutamente nada, solamente está obedeciendo un programa. No, ese tipo de máquinas no están programadas para ello.
1: El Museo de la Mierda, allá en Arizona, un museo cuenta la historia de los animales ancestrales a través de sus coprolitos, es decir, sus deposiciones, su popó fosilizado.
0: Así es.
1: Puedes ir a ver, hay distintos tipos de popó, de tiranosaurios, de mamuts.
0: ¿Has visto la foto de la popó más grande del mundo? El coprolito humano más grande del mundo, que está en Noruega o en no sé dónde. Y es una cacota gigante. Y ya vieron incluso porque alguien la tiró sin querer. Entonces dijeron, bueno, aprovecharon y cortaron. Hicieron una sección de la cacota esta. Bueno, el coprolito, porque es una piedra en realidad, ya no es caca.
1: Ya no es.
0: Ya todos, o sea, todo fue
1: fosilizado.
0: Todas sus moléculas ya son ahora de un mineral, ¿no? Pero bueno, el asunto es que encontraron que había comido muchísimo el vikingo que depuso esta gigantesca bonilla. Había comido muchísima carne, grasa, al parecer tenía una infección intestinal, pero así maldita, porque estaba lleno de bacterias. O sea, estaba enfermísimo, güey, y al parecer el tamaño gigantesco de esta deposición, de este sí, cerote petrificado, vino por un estreñimiento de al parecer semanas, si no meses. Se especula que fue la última que tiró. O sea, que su rey murió, al parecer.
1: Güey, el tamañazo que habrá tenido ese vikingo para generar la popó más grande de la que la humanidad entera tiene registro.
0: Bueno, no, este es el coprolito más grande. Yo me imagino que habrá habido deposiciones mucho más grandes, pero no se fosilizaron.
1: Y nadie sabe
0: se fueron.
1: Que fueron.
0: Es como el arte que se perdió en la Segunda Guerra Mundial, no quedó para que lo admiráramos. La caca más grande ya no está con nosotros.
1: Muy bien, efectivamente. Creo que el nuevo ya no está carreando, entonces el top 10 del día de hoy se va a llamar.
0: Pero luego estábamos hablando de ese, güey, que es lo que más nos gusta.
1: Es uno de nuestros temas favoritos.
0: Qué bárbaro, pero bueno.
1: Si el finado me hablara.
0: Si el finado me hablara. Hijo, bueno, si hablara el rey de la caja ahí. Okay.
1: Y el difunto se aprovecha mi estado de rigor mortis. ¿A poco me vas a dejar pasar? Si quieren participar en este bonito top ten un poco macabro, háganlo a través de @lacornetafm si el finado no hablara. Nosotros volvemos en un momento.
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21: ¡Se compra! ¡Colchones! ¡Tambores! Claro. ¡Refrigeradores!
22: ¡O viejas usadas que venda!
23: ¡O viejas usadas que venda! ¡Qué cosa tan horrible!
22: ¡Yo no lo inventé, güey!
23: Objetificar a una mujer, güey.
22: No, yo lo único que estoy haciendo es darle eco al anuncio que puso precisamente una mujer llamada Louise Curtis, que es una mujer de 49 años, madre de dos niños, y ella se anunció a sí mismo en la página de ventas de subastas allá en Estados Unidos llamada eBay. Se subastó a sí misma.
23: ¿Cómo?
22: Se puso a la venta a sí misma, no su virginidad, no una noche de pasión, toda ella, su persona.
23: Oye, pero a ver, espérame tantito, y nada más por cuestión económica y legal. Yo, si la quisiera comprar, que me dan un título de propiedad, ¿la puedo deducir?
22: No, legalmente eso es imposible, tú no puedes comprar.
23: No puedes comprar a un ser humano.
22: Y mucho menos deducirlo fiscalmente.
23: No estaría mal, ¿no? Comprar a alguien y deducirlo fiscalmente. Es que lo necesito para mi trabajo, ¿qué?
22: Bueno, si le pagas un sueldo, pero si eres propietario del individuo, esa figura nomás no existe en el derecho de ningún país, yo creo.
23: Yo no creo.
22: Bueno, ponte en los tratados internacionales, es imposible que tú puedas ser dueño de una persona.
23: Pero ella se puso a la venta en eBay, ¿no?
22: Se puso a la venta con la esperanza de encontrar al amor de su vida y de cumplir su sueño dorado, vivir en Grecia.
23: Se acaba de poner a la venta y ya tiene ofertas.
22: ¿Y qué tal
23: la quiere comprar?
22: ¿Qué tal el anuncio que puso? Ella vive en West Sussex, en Inglaterra, y quiere vivir en Grecia. Y dijo, estoy a la venta, se ha usado, por eso dije vieja usada que venda, porque ella dice que está usada. Bueno, tiene dos hijos, tiene 49 años, dice, se ha usado, pero en muy buen estado, buena carrocería y sentido del humor, aburrida de lo mismo de siempre. Cocinar y limpiar, no hay garantías.
23: O sea, ni siquiera cocina ni limpia.
22: Ni siquiera, no hay garantías. Si está de buenas, a lo mejor sí lo hace.
0: Okay. El anuncio iba acompañado de una serie de fotos que se tomó durante sus vacaciones precisamente en Atenas, capital de Grecia. Y pues nada, decidió que se iba a poner a la venta porque sí, porque pues tenía ganas de vivir en Grecia. ¿Y qué fue lo que sucedió? Que ni un solo griego contestó su anuncio. Le contestaron muchas otras personas de todo el planeta, por ejemplo, unos australianos, unos puertorriqueños, pero nadie entendió que lo que la señora quiere es vivir en Grecia, no en San Juan de Puerto Rico.
23: Bueno, yo me imagino que también contestaron por chunga, pero vamos a analizarlo y dejemos de un lado la realidad y las leyes de todos los países del mundo que ya no contienen, como bien dijiste, figuras para comprar seres humanos. Si tú la compras y le dices, órale, yo te compro y te llevo a vivir a Grecia, ¿la puedo vender después, cambiarla por un modelo más nuevo? ¿Le puedo exigir?
0: ¿Cuando ya esté más gastada?
23: Si yo tengo un coche, lo mando al servicio. Tú tienes que ir al gimnasio 2 horas al día, a fuerza, quieras o no quieras, porque yo te compré y yo soy tu dueño.
0: Es como el servicio, te tengo que mantener, sí, en buen estado.
23: Y ahora, ¿sabes qué? Pon, tírate ahí porque tengo que pasar ahí un charco y no me quiero ensuciar los zapatos. Tírate en ese lodo y yo voy a pasar por encima de tu espalda porque es un objeto que yo compré.
0: Pues es que eso se expone la señora poniéndose a la venta. Pero yo creo que más bien todo esto era un chiste. La oferta, sin duda, tuvo respuesta. 205 libras logró levantar, reunir la señora, que no es mucho dinero.
23: No.
0: Son como 4,000 pesos.
23: 4,000 pesos, que bueno, a lo mejor una escort de las más caras, no de las más caras, pero una ya caronzona, se lleva eso por una hora de trabajo.
0: Bueno, y después ella dijo, se echó para atrás, retiró su oferta y argumentó que no era lo que ella buscaba, repitió, a ver, ¿qué parte no entendió donde quiero vivir en Grecia? Ese ha sido mi sueño. Y pues como su sueño no se cumplió, se echó para atrás y dijo, bye.
23: ¿La puedes vender por partes cuando ya no te sirva? Pregunto.
0: Pero si la puedes llevar al deshuesadero. No, qué preguntas tan horribles.
23: Si ya te estás poniendo a la venta.
0: ¿Ya viste, oye, las fotos de la güera esta de 49 años?
23: Sí, fíjate que de lejos está, digamos, normalona. Ya cuando te acercas hay una foto que los dientes se le ven bien chuecos. Y no es muy guapa. Pero aunque fuera Giselle Bündchen, no se me hace que sea una buena idea andarte vendiendo, porque te digo, pues te podrían vender por partes. Oye, tienes 2 córneas y 2 riñones, bueno, presta y valen más dinero que tú.
0: Ahora, ¿para qué la compras si la puedes rentar?
23: Además, bueno, y hay unas que te las prestan, así sin pagar nada. Bueno, una comidita y a lo mejor un cuarto de hotel.
0: Un vinito, una ida al cine y
23: algo.
0: Qué cosas tan horribles estamos diciendo en este programa.
23: Bueno, ella fue la que empezó.
0: Ella se puso a la venta, efectivamente. Si tú te pusieras a la venta,
23: nadie daría ni un peso, y lo sabes bien. No sé por qué haces esa pregunta que solamente ofende.
0: Porque me sorprende, me maravilla lo barato que te ofertas. Rápidamente llegamos al precio. Para tu fortuna o desgracia, no lo sé. Pero nadie jamás te lo va a ofrecer.
23: Habíamos quedado.
0: Pero rápidamente vendería, te empinas.
23: Yo lo haría por 10 millones de dólares.
0: Ante las cámaras
23: mundiales. Si me dan 10 millones de dólares, va.
0: ¿Y sin cámaras?
23: No, sin cámaras no, güey.
0: O sea, pero bajaría la tarifa, ¿no?
23: El chiste es que vean.
0: Eso es lo que se te antoja, es lo que
23: claro, prende. El dinero no me importa. No, sí, bueno, ahí tienen. Entonces, la gente hace cosas muy raras. Esto es una broma, pero se presta a ciertos cuestionamientos, ¿no?
0: Y ya que sí, a mí me parece fea la idea de este señor. Entiendo que es un chiste. Pero bueno, vamos a otra cosa que tampoco es así. Bueno, ¿qué
23: diré? Sí, está divertido. Chunta, vamos a comer atún. Vámonos al mar, y en el mar, ustedes saben, la vida es mucho más sabrosa. Y es tan sabrosa que un hombre en Sarasota, Florida, de 63 años, ha revelado uno de sus secretos mejor guardados.
0: Así es, su romance con un delfín. Lo que él llama, en un documental de 15 minutos, Dolphin Love, amor de delfín.
23: De delfina.
0: De delfina en este caso, porque sí fue una hembra de la especie. Y resulta que él, a principios de los años 70, cuando todavía era legal o no se había legislado acerca de la posibilidad de tener relaciones con un animal marino.
23: Ajá.
0: Porque bueno, a nadie se le había ocurrido.
23: Pero fíjate, no
0: existía el equipo de buceo.
23: No, sí existía, como no, en los 70s. Pero el asunto es que el no se había legislado no la bestialidad, sino ahora ya está prohibido tener contacto físico con los delfines, porque son especies.
22: ¿Pero cómo contacto físico? Yo he tenido contacto físico con delfines.
23: No, pero es ilegal en el mar. O sea, lo has, en una alberca y en un ambiente donde hay ciertas reglas, sí, pero si tú en el mar tocas a un delfín o a un manatí en Florida, te meten al bote o te dan una multa, porque no puedes tocar la vida marina. Esas son las nuevas leyes, pero este no solamente la tocó, sino que se compenetró de tal manera con el cetáceo que ya habla de amor.
22: Así es, él habla del amor de delfín y dice, bueno, yo empecé pues acariciándole la espalda y después me fui hacia la parte de atrás, hacia la cola.
23: ¿Le habrá picado el hoyo? ¿El espiráculo, perdón?
22: Yo pienso que sí.
23: ¿Donde respira el delfín?
22: Y a lo largo de este documental de 15 minutos nos platica su situación, después ya se pone muy gráfica la cosa, así que nos vamos a brincar esa parte.
23: Pero espérame, no te la puedes brincar.
22: No, sí.
23: Se consumó el acto.
22: Efectivamente.
23: Tratándose de una delfina, que además una delfina pesa como casi 400 kilos, o 300 y tantos,
22: y estaba en una alberca, él también estaba en una alberca, no era en el mar abierto.
23: No, es que hay unos tanques ahí, según esta nota, no viene completa, pero ya la había leído, hay unos tanques o una especie como de reductos ahí que dan al mar, en donde llegaban estos delfines para ser entrenados. Ay, estaban en semi-libertad.
22: Como
23: y
22: Flipper.
23: Y aprovechaba en las tardes para darle cariño a la delfina.
22: Y dice que la delfina, vamos a llamarla Alma Delfina.
23: Exacto, Alma Delfina.
22: Anunció, dice, Almita me anunció sus intenciones posicionándose de una manera en la que hacen ellos con su propia especie, mientras yo la estaba acariciando. ¿Pero a quién se le puede antojar un delfín?
23: Ahí está.
22: ¿Has
23: la
22: tocado un delfín? ¿Cómo se siente tocar un delfín?
23: Tú has tocado un delfín también y bien sabes que se sienten, tienen la textura de una aceituna, tienen la piel muy muy suavecita.
22: Muy suavecita, pero las aceitunas jamás me han estimulado de ninguna manera. Son ricas, pero nada más.
23: No, es que lo que pasa es que nunca le has puesto el relleno de pimiento a una gordala.
22: Sí,
23: espérame tantito.
22: Qué barbaridad.
23: Una calamata bien sabrosa.
22: Qué grotesco.
23: Una castelvetrano con todo y su huesito. Ay.
22: Hoy estoy impresionado de la cantidad de variedades de aceitunas que te sabes.
23: Es que ya ves que...
22: Pero bueno, siendo tú una señora de tu cocina,
23: exacto,
22: no me sorprende tanto. Dejemos atrás esta horrible historia.
23: Espérate. Yo quiero saber más cosas. Porque los delfines son animales muy inteligentes. Son
22: muy sexuales.
23: Nosotros, y son muy sexuales y sensuales. Entonces, yo no sé. Hay una serie de leyendas, por ejemplo, del Amazonas, donde los delfines rosas, que tienen una nariz muy larga y que viven ahí...
22: ¿No son morenas rosas?
23: No,
22: son delfines
23: rosas. Estoy seguro. Tampoco son víboras rosas.
22: Ni pitones rosas,
23: no. Okay. Esos no existen. Estos delfines dicen que salen del agua, se convierten en hombres y procrean hijos con las nativas.
22: Ajá.
23: Entonces yo creo que hay algo más. Bueno, y hay leyendas griegas también de hombres y mujeres que se convertían en delfines y salían del agua y tenían sexo. Entonces yo creo que hay algo ahí.
22: ¿Las sirenas míticas de la antigüedad serán delfines, acaso?
23: No sé, pero...
22: ¿Delfinas como cachondas como esta?
23: Yo he leído a mi avanzada edad suficientes leyendas y cuentos y experiencias como esta, porque no es la primera vez que hablamos de sexo con delfines, y tuve la experiencia personal de ver cómo un amigo mío se lo quiso llevar al fondo del tanque un delfín. Y se lo quiso, le quería
22: lo quiso hacer suyo.
23: Un delfín macho empezó a ponerse bastante agresivo y tuvimos que salir del tanque porque quería tener sexo con mi amigo.
22: Ok.
23: No, el delfín.
22: Te tuviste que salir del tanque
23: porque quería tener
22: sexo con
23: delfín,
22: mi amigo.
23: El delfín, sexo con mi amigo.
22: Ay, lo hubiéramos cortado ahí.
23: No, es que es muy feo.
22: Pero si tienes la frase, quería tener sexo con mi amigo, ¿no? Muy bien.
23: Okay. Eso es lo que pasa en este programa de radio. Oye, el asunto es que sí, así sucedió. Estábamos haciendo unas prácticas de buceo y nos mandaron a nadar con estos delfines y el delfín quería darle cariño. O sea,
22: es que son animales muy sexuales, efectivamente, y son de proporciones semejantes a las del humano y hay otras similitudes.
23: Sí, son muy fuertes, pero bueno, no sé, ya sabe usted, hasta de lagartija y en la guerra cualquier...
22: No, ya, vámonos así, de aquí, ¿no? Elección tremenda.
23: Efectivamente,
22: la que hay en las bodas en China, esto que van a escuchar a continuación, realmente es sorprendente para alguien que vive en México, en el mundo occidental, donde pues sería totalmente inaceptable, pero dice así: aunque la adversidad económica es algo no tan grave comparado a todos los sacrificios que implica casarse, nunca está de más tener un guardadito para cualquier emergencia o para la luna de miel.
23: Y bueno, todas las personas que se han casado o están planeando hacerlo saben que pues el tiempo apremia, hay que conseguir dinero, hay que hacerse, por ejemplo, de una casa, de un coche, de muebles nuevos, enseres de cocina, la luna de miel, o sea, hay mucho en qué gastar y pues la gente joven usualmente no le sobra el dinero.
22: No, y para la boda pues están gastados y necesitan dinero para la luna de miel, y al parecer es común en una región de China. Lo que se evidenció en las redes sociales en días pasados, apareció un video en donde se puede observar a varias personas haciendo fila para tener la oportunidad de agasajarse con la joven oriental, que por cierto, a juzgar por las imágenes, parece estarlo disfrutando, está contenta, muerta de la risa. ¿Y qué sucede? Llegan los invitados, ella se baja el top, los vestidos, o sea, se saca las chichis, el invitado se las manosea un poco
23: y pone dinero.
22: Y le da, y pone dinero para la luna de miel.
23: Bueno, es como una especie la novia se convierte en un cochinito. En realidad es el cochinito del ahorro.
22: Y justo está el novio muerto de risa.
23: Pero el cochino se cobra extra, ¿eh? Si compras un cochinito para que ponga el dinero, los de los banquetes se lo cobran aparte. Pero aquí el asunto es que cada uno de los invitados puede pasar. No sé si hay límite de tiempo o movimientos prohibidos, algo que no se pueda hacer. Porque digo, si yo voy a una boda, no sé. Tú imagínate que se casa
22: alguna mujer guapísima de las novelas.
23: Se casa.
22: Si te pones a pensar, para una persona que vive, no sé, en Arabia Saudita, en la parte más conservadora del Islam, el que los hombres saludemos de beso a las esposas de nuestros amigos, esta no se cubre el pelo, es algo inaudito e inmoral.
23: No te vayas tan lejos. Si vas a Estados Unidos, y a mí me pasó, en México saludamos a las mujeres de beso, a la mujer que sea. Y en Estados Unidos, en muchos lugares, cuando te acercas a darle un beso, pues espérate, güey.
22: ¿Qué quieres?
23: ¿A dónde? Porque no se saluda de beso a las mujeres.
22: Hay algunas regiones de África o incluso del cono sur, de la parte sur de México, de América, en donde las mujeres no se tapan la parte de arriba. En el Amazonas.
23: Ah, el Yanomamis. El Mato Grosso. Los Yanomamis, la tribu está
22: por
23: perdida.
22: Ejemplo, los Yanomamis.
23: Ellos tienen costumbres sexuales diferentes.
22: No se cubren.
23: Bueno, acuérdate de las tesguinadas famosas.
22: En la Sierra Tarahumara.
23: Donde están los tarahumaras. Bueno, que no es un nombre correcto, ¿no?
22: Son los Rarámuri.
23: Los Rarámuri tienen una fiesta en la cual, durante la tesguinada, la fiesta, pues, se vale meterte con la esposa del compadre y después.
22: ¿No hay frijol?
23: El resto del año no. Pero ese día, o ese fin de semana de la fiesta,
22: China libre.
23: Y luego, y en la siguiente te puedes vengar rompiendo el hocico, pero durante todo el año te aguantas. Y en la siguiente fiesta ya le puedes ir a participar.
22: O desquitarte con su esposa.
23: O desquitarte con su mujer.
22: Exactamente, bueno. Se dan esas cosas, ¿no? Uh-huh. Digamos que en cada sociedad hay distintas costumbres. No sé.
23: Pero la sociedad china me
22: darle la mano a una persona, tocarle la mano a la novia y darle un beso en el cachete es aceptable en nuestro país.
23: Pero no agarrarle las. O sea, por ejemplo, no puedes darle una nalgada a la novia.
22: No, ni meterle mano al busto, ¿no?
23: Ahora, no es un poco, y digo, no quiero ser moralino, pero no es un poco convertir a tu futura esposa en un.
22: Ante los ojos
23: para ganar dinero. Porque lo que están haciendo es agarrándole las chicas por placer sexual. O sea, no me digas que es, ay, que no sentí nada.
22: No.
23: Si estoy agarrando los. Entonces,
22: de alguna manera puede sentirlo ella también.
23: Bueno, también, es el chance, es el día que la novia puede dejar que todos los güeyes que conoce del pueblo le agarren las chichas. Que también puede estar bien.
22: No puede estar bien.
23: Pero no es un poco convertirlo en un objeto.
22: A mí me parece choqueante, igual que a ti.
23: ¿Por qué no le dan el dinero?
22: Me pregunto si es nuestra mirada occidental o hay algo intrínsecamente malo.
23: Es que ellos ven menos mal el asunto. O sea, como tienen una mirada
22: distinta. El chiste, por ejemplo, en Estados Unidos.
23: Sería inaceptable.
22: Sería inaceptable.
23: ¿Con cuál chiste? Estoy hablando de la mirada occidental y la mirada.
22: Claro, no hay ningún chiste ahí. ¿Ah? Está la razón. Pero bueno,
23: en realidad vamos a hablar de sexo. ¿Qué pasa por una rendija aquí en México y no molesta a nadie?
22: Y vamos a hablar de siete ocasiones.
23: Con cariño, además, a todos los humanos.
22: A todos los humanos.
23: Que comparten el planeta conmigo.
22: En fin. Siete ocasiones cotidianas que invitan a tener sexo candente.
23: Ir a una boda en China. Por ejemplo, es la uno.
22: Sí, no, yo aquí no he visto ese tipo de cosas.
23: Imagínate, el que te inviten a la boda, no sé, de...
22: la
23: tecnología de quién.
22: Bueno, dejemos ese tema, estábamos hablando de otro tipo de sexo y vamos a estas 7 ocasiones diarias en las que podemos aplicar sexo y que nos va a resultar muy conveniente. Por ejemplo, antes de una presentación importante, investigaciones demuestran que tener un poco de sexo calma los nervios, baja la presión sanguínea y reduce el estrés. Bueno, entonces en la mañana habrá que tener sexo.
23: Aquí dice también que en la mañana tu cuerpo, de hecho, está diseñado para tener sexo por las mañanas.
22: ¿Por qué?
23: La testosterona está en su nivel más alto, estás descansado. E incluso los niveles de oxitocina.
22: Ah, con razón el efecto soldado.
23: Exactamente.
22: ¡Firmes!
23: Y además estaba soñando, ¿quién sabe? ¿No te pasa que estaba soñando en trabajo, pero amanece con una erección terrible?
22: Sí, no entiendo por qué. Creo que ya no hemos hablado. Tiene que ver con una cuestión hidráulica.
23: Exactamente.
22: Darle vigor a. Ingurgitación. Y darle vigor a las células del tejido esponjoso o cavernoso. Bueno, cuando te está dando gripa.
23: Caray, ¿verás?
22: Cuando sientes que te va a...
23: ¿Te puedes sonar adentro en tu casa y luego ya salir?
22: Es un buen momento para tener sexo, dicen, aunque resulta contraintuitivo, pero las investigaciones sugieren que tener sexo le da un impulso fuerte a tu sistema inmunológico y te puede ayudar a que no te dé, a curarte antes del tiempo. Ahora, ¿es un poco irresponsable? ¿No puedes contagiar a tu pareja?
23: Sí, pero ya si te va a dar, de todos modos la vas a contagiar. Si duermes con ella, si es tu pareja estable, ahora si te das un catarro espantoso, vas a un bar, te ligas a
22: Nadie va a ver, ¿qué? Perdón,
23: bésame. No.
22: Ay, Brian, ya compórtate.
23: Bueno, sin besos.
22: Sin besos, dice el nuevo, sin besos.
23: Sin besos son 100 pesos menos, ¿no? Ok.
22: Bésame, no puedo, tengo un novio. De hecho, ni siquiera deberíamos estar en la cama.
23: Ni siquiera deberíamos estar en tu departamento.
22: Ni siquiera deberíamos estar haciéndolo.
23: Bueno, aquí dice dos semanas adentrándose en su ciclo
22: menstrual.
23: Menstrual, sí. Y está bien. No me quería ver muy manchado, pero ya lo siento.
22: Es justamente cuando ella se encuentra ovulando.
23: Así es.
22: Fíjense en esto.
23: Le puedes fermentar el óvulo.
22: Ya, por Dios. Uno se equivoca, uno es humano.
23: Oye, además, no sabes cuánta gente me ha agradecido la oportunidad de fermentar el óvulo de la oreja.
22: Pues resulta que a la mitad del ciclo menstrual, el clítoris se hace 20% más grande.
23: ¡Órale!
22: Y se llena de sangre de manera más sensible.
23: Está más sensible.
22: Y entonces es cuando ella va a tener más ganas y mejores orgasmos. Dos semanas dentro del ciclo menstrual. ¿Cuándo está ovulando?
23: Ok, entonces ese es el momento de atender el clítoris. Si usted no sabe lo que es el clítoris, consígase un... Mucha gente no sabe. Te sorprenderías.
22: Hoy en día, ¿quién no sabe?
23: Te sorprenderías de que mucha gente oye clítoris y cierre, ya no deja de oír. Y no lo van a buscar y no lo han buscado. Si usted, señorita, señora.
22: Es una isla.
23: No sabe.
22: Archipiélago griego.
23: Es clítoris. De ahí son las.
22: Otro buen momento en nuestra cotidianidad para tener sexo es después de haber ido al gimnasio.
23: Sí, cuando uno apesta y está todo sudado, a ese es el momento. Sobre todo si es un gimnasio de box que te quitas las vendas y huele a.
22: No, yo creo que es después de bañarse, pero también esto bombea testosterona.
23: Ajá.
22: Bueno, después de haber tenido un mal día.
23: Sí, ¿te quieres quitar el estrés? ¿Realmente te hicieron enojar en el trabajo? ¿Quieres matar a tu jefe? ¿No te dieron el aumento que pediste? Pues llega a tu casa y desquítate con tu vieja. Sí.
22: Pero no a la mala.
23: ¿Sabes? No a la mala, no. Estamos hablando de como decía en esa bonita canción la Lupita, hay que ¿cómo era? Matarlas con amor.
22: A besos.
23: Exacto. Y más.
22: ¿Cómo era?
23: Hay que pegarles con el amor.
22: Pero con el... No era de la Lupita original, es un cover de la Lupita.
23: De vez en cuando hay que pegarle a la mujer.
22: Así es. Aquí está, a ver, perdido. Es buena rola, ¿no?
23: Sí. Y de verdad hágalo. Si está estresado. Suénele.

0: chula.
1: Manden, manden.
2: Eso.
1: Dale una paliza en misericordia. Ya te vi atrás del sillón, hija de... Tuviste un mal día, sí, mira, recógeme este lápiz.
2: Bueno, aquí dice que con estar agarrados de la mano basta. Pero si usted quiere llevarlo hasta donde pueda, pues adelante. Y finalmente, un buen momento para tener sexo es después de haber hecho algo que te saque un buen susto. Que te haya espantado mucho.
1: Ok.
2: Ver una película de terror. Haber subido a una montaña rusa. Haberse tirado en paracaídas.
1: Fíjate que yo sí experimenté.
2: Haber atravesado esta palapa.
1: ¿Te acuerdas cuando fuimos a tirarnos en paracaídas precisamente con dos bellas modelos? Yo me bajé con unas, siempre les traje ganas a las dos, pero me bajé con unas ganas de así de ¡no me maté, estoy vivo! Fue muy bonito.
2: Ese es un poco el efecto.
1: Sí.
2: Los psicólogos dicen que cuando sucede algo de terror, algo que tiene que ver con estar cerca de la muerte, automáticamente el cuerpo quiere producir más bebés.
1: Rápidamente.
2: Para proteger a la especie.
1: O sea, después
2: esa
1: de que
2: es la lógica, ¿no?
1: Te persiguió el gato dientes de sable y casi te muerde las nalgas. Pero sobreviviste. Tienes que hacer bebés rápido. Porque si regresa y te come, tu descendencia seguirá. No, de veras. Es una cosa de lo más primaria y antigua.
2: Por eso los shows de o las películas de terror son buenas. Pues claro. Señor Gipser.
1: Sí, qué asco, no lo toquen.
2: Ah, se está libre de gluten.
1: Pero quién sabe qué pulgas trae encima.
2: Sí, eso sí, sí, las barbas.
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5: Anuncia Gobierno de Jalisco concierto gratuito de Grupo Frontera en Plaza de la Liberación como parte de los festejos patrios del 16 de septiembre. La CENIC Jalisco impulsa una política pública que priorice a la niñez mediante mayor inversión en infraestructura educativa para generar bienestar y desarrollo. La Asociación de Hoteles y Moteles de Bahía de Banderas buscará atraer más grupos y convenciones para fortalecer la actividad turística hacia el cierre del año.
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0: mesa.
1: Descendemos del mono.
2: ¿La mona?
1: Descendemos
2: de la mona, ¿no?
1: La mona. Es que les tenemos un
2: la poco de guayaba.
1: Bien monón. Está muy bonito.
2: ¿Ah, no tiene que ver con la mona de guayaba?
1: No, tiene que ni con la mona de nuestra amiga.
2: Noguera.
1: No tiene que ver con Mona Noguera, quien le manda un beso y un abrazo. Este, una de las personas más agradables que conozco. Aparte de una de las mujeres más bellas de este país.
2: Persona guapísima, sí. Talentosa, simpática, sencilla, humilde,
1: de divertida. Una
2: tipaza, Mónica Noguera.
1: Uh-huh. Pero no vamos a hablar de Mónica Noguera.
2: Está desde hace muchos años. Pero sí. hay que separar, no vamos a hablar de ella.
1: No, vamos a hablar de otra mona, ¿ok? Vamos a hablar de una. De hecho, no sé, especifica la nota qué clase de mono era el que protagoniza la historia.
2: Creo que sí, ahorita vamos a llegar a ello, pero mira, se trata de una mona que vive en un zoológico, en donde durante 2 años estuvieron sorprendidos, porque esta mona estaba aislada,
1: ajá,
2: en su propia jaula, y de pronto, después de 2 años de estar solita, que la mona se embaraza.
1: Se embaraza sin haber tenido contacto, sin haber registro de contacto alguno con un macho de la especie. Y entonces el personal del zoológico estuvo 2 años pensando cómo fue que sucedió.
2: Hay ciertos animales, pero me parece que más bien son reptiles, peces,
1: sí,
2: que
1: no
2: pueden. De pronto, en la ausencia de un macho, una hembra auto fecundarse.
1: Sí, pero los primates no podemos
2: los
1: hacer
2: dragones
1: eso.
2: De Komodo, por ejemplo.
1: Sí, no pueden hacer eso.
2: Reptiles.
1: Sí, no, pero no, los dragones de Komodo son una lagartijota, es un monitor gigante. Eso no. Para nada.
2: Sí, son unos mini dinosaurios, son increíbles esos animales.
1: Son muy peligrosos. Se han comido gente. Eso también,
2: sí, y además su mordida es muy muy peligrosa, porque además te infecta y te puede dar una septicemia brutal.
1: Así es, ¿no? De hecho, así la matan mordida a sus víctimas. Las muerden y luego las siguen durante una semana hasta que se mueren de la infección.
2: No, y luego se comen esa infección y no les hace
1: daño. No. Pero está llena su boca de bacterias. Lo que tienen es un caldo ahí de bacterias asqueroso en la boca.
2: Para infectar y hacer...
1: ¿No piensas lo que le huele el hocico a razón de Komodo? Sí.
2: Pero sí comen mamíferos.
1: Sí, claro. En la isla en donde viven...
2: Los reptiles.
1: Hay búfalos. Sí, la isla de Komodo. Hay unos búfalos salvajes y creo que algunos como tipo venado. Entonces los muerden y ahí los van siguiendo durante un ratote hasta que se muere de la infección el animal.
2: También dan unos coletazos durísimos. Pero bueno, no estábamos hablando aquí de dragones de Komodo, no tiene nada que ver. Estamos hablando...
1: Saludos al dragón de Komodo. Esperemos que esté bien. Sabemos que es fan de este programa.
2: Esta mona, para no confundir con nada más, vamos a decir su nombre. Se llama Momo.
1: ¿La mona Momo?
2: Ajá.
1: Momo la mona.
2: Momo. Y Momo estaba en su jaula y tenía vecinos machos, pero sus jaulas estaban separadas por barrotes y por alambre como de gallinero, como malla ciclónica.
1: Uh-huh.
2: Y de pronto, que se embaraza Momo, y todo el mundo estaba sorprendido, todos sus cuidadores, ¿de dónde? Y lo primero que hicieron fue, para tratar de resolver este dilema, fue tomar muestras de ADN, de cabello y de heces, para rastrear precisamente al padre del bebé Momo.
1: Y entonces encontraron que el padre era el mono que vivía en la jaula contigua, que había encontrado la manera de hacer un agujero en la malla ciclónica de metal y por ahí meter el miembro de mono y fecundar a la hembra de la jaula de juntos sin verla. Lo que tenía este mono era lo que se conoce en Estados Unidos, bueno, en inglés le dicen los glory holes.
2: Hicieron un glory hole estos dos animalitos, porque la mona también fue y se puso ahí, Momo.
1: Claro.
2: Dijo, mira lo que hay ahí saliendo de este hoyito en la pared.
1: Pero, a ver,
2: ¿cómo lo crees que voy a poner ahí?
1: La mona se asomó, se veía el ojo de la mona y le decía que venga para acá. O de pronto la mona estaba ahí y vio un pene de mono erecto en un agujero.
2: Más que visual, fue por el olfato.
1: También.
2: O sea, la mona venía ahí cuando estaba en estro, no sé si las...
1: Sí. Me imagino.
2: Y de pronto pues llegaba el aroma y el otro decía, caray, pues mira lo que huele aquí.
1: Huéntelo en este agujerito. ¡Ay, este agujerito está caliente! Y así, ¿no?
2: ¡Ay, este agujerito está bueno!
1: Me imagino, ¿no? El mono no se lavaba la cara, sí.
2: te lavaste la cara y el mono.
1: Me encanta esta canción porque es te lavaste la cara y el mono, ¿no? Entonces no sé si están diciendo que el mono es sucio.
2: El mono es sucio, pero ese día estaba sucio porque
1: no le hace que esté sucio, dice la canción.

0: compuso esta canción? ¿Quiénes son los autores de esta joya, nuevo? ¿Tienes idea?
1: No sé si sean los autores, pero esto es la banda Machos.
0: Pero ya, ya para que te llegue de plano acá, el que te llegue el patadón, eso quiere decir que eso está en un estado... O sea, que el animalillo en cuestión está muy, muy descuidado y desalineado, ¿no?
2: Pobre, bueno, pues sí. Eventualmente se dieron cuenta que Momo fue embarazada por Itou, un ágil gibón, son gibones.
0: Ah, son gibones.
2: 34 años. Sabemos, pasan los gibones.
0: Se te cayó el gibón, agáchate.
2: Pues eso hizo precisamente Momo, la mona. Y el personaje quedó desconcertado porque no sabían cómo habían conseguido esto, pero bueno, son animales muy inteligentes. Y lo peor de todo es que después de que descubrieron la pared perforada que los separaba, le cerraron el agujero a la mona.
0: ¡No! ¡No! ¿Por qué?
2: Lo taparon.
0: ¿Por qué le harían eso a la mona? ¿Pero cómo, con un corcho?
2: No, no, lo taparon.
0: ¿Se lo cosieron?
2: No, a la perforación, al boquete que se
0: soldaron la malla ciclónica, pues. O sea, le metieron soldadura, un tapón.
2: Le metieron un pedazo de metal, una barrera de
0: acero. Le pusieron unas navajas de rasurar.
2: Para que el mundo dejara de hacer eso. ¿Tú te animarías a ir a un Glory Hole y ponerlo ahí a ver qué pasa?
0: Fíjate que no, porque
2: no sabes qué hay del otro lado.
0: No sabes qué hay del otro lado. O sea, puede haber unas lesiones herpéticas horrorosas, ¿no? No sabes.
2: Sí, puede haber unos contagios.
0: Sí.
3: No, puede estar donde se va del otro lado. Y no es lo que usted se andaba imaginando. Y ahora, ¿dónde se va lo nuevo?
0: ¿Nunca jugó usted cuando era joven así con sus amiguitas a adivina quién fue? Que luego acababa eso en... Sí.
2: Otro día les contamos, adivina quién fue, un juegazo.
0: Juegazo.
2: Alguien se vendaba los ojos y alguien le hacía algo con algo en alguna parte de su
0: cuerpo. De varias personas.
2: Adivina quién fue. Adivina quién fue con qué.
0: Ay, no, me tocó aquí con el codo.
2: No era el codo.
0: No era el codo. Qué bruto. Qué cosa. Pero bueno. Total que la mona en cuestión, pues tuvo a su monito y ahora está el personal del zoológico, pues analizando la idea de juntarlos como pareja. El problema es que los monos en cautiverio a veces pueden ser un poco territoriales, entonces no es tan fácil juntar a la familia del mono.
2: Los además, gradualmente para que
0: el mono no sé si sepa o reconozca a la mona en cuestión, porque él lo único que hizo fue utilizar un agujero que había en la jaula.
2: Pero
0: nunca vio a la mona.
2: Pero el olor es importante.
0: Pues sería. Nunca vio a la mona, nunca supo.
2: Bueno, a lo mejor sí se mandó a asumir por el hoyito, ¿no?
0: Ahora, el problema, imagínate, la mona,
2: por el hoyito.
0: Un día le dio una conjuntivitis terrible porque asomó el ojo así y el otro no sabía. Y toma, ¿no?
2: Vamos allá.
1: Estoy helado, aunque me imagino que allá en Chicago está el frío durísimo, ¿no?
0: Hace muchísimo frío, pero acá
1: -10.
0: Todo el mundo, incluso el otro día llegó a menos 15 grados bajo cero centígrados. O sea, hace un frío de las sales y te duelen las orejas.
1: Menos 15 grados bajo cero.
0: Ah, no, perdón, es un menos 15 grados. Discúlpame, 15 grados bajo cero, disculpa, cierto, qué bueno que lo apuntas. Menos 15 grados, correcto. Pero hace un frío del nabo, güey. Del nabo que te duelen los
1: ojos. Y mi congelador está a esa temperatura.
0: No, de hecho hay una parte de la casa de todos ustedes, hay un pasillo.
1: Gracias,
0: que conecta hay un común departamentito que es independiente del piso de desalojo, y hay un pasillo que no tiene calefacción y que va a un muro de concreto y ladrillos, y ahí podrías dejar a un güey colgado y no se echa a perder si lo mataste. Lo puedes dejar ahí, güey. Durante el invierno no se echa a perder, hace un frío del año.
1: ¿Pero por qué colgado?
0: Bueno, sentado, si quieres, posado, le pones un cenicero en la mano y apagas el puro ahí. Pero, o sea,
1: ahí podrías tener totalmente congelado,
0: podrías tener media vaca. ¿Sabes qué? Me recuerda la escena esta en Goodfellas cuando encuentran a Joey Carbone dentro del camión de carne.
1: De carnes.
0: Entonces, empiezan a mover carnes y estoy voy acá colgado así. Creo que sí podría yo tener a alguien ahí en
1: con escarcha en las cejas.
0: Sí. Y creo que sí era Joey Carbone que hacía pura estupidez, pero bueno.
1: Bueno, damas y caballeros.
0: O sea, de Frank Zappa, Tony Carbone.
1: Hay una.
0: Hablaba de las chicas católicas, Tony Carbone, Catholic Girls. Muy bien.
1: Es muy divertida. Grande, sí, Frank Zappa. Pero bueno, mucha gente tiene la noción, yo entre ellos, de que las mujeres son más friolentas que los hombres. ¿Tú en tu experiencia, qué opinas?
0: Fíjate, en mi experiencia, yo no sé si son más friolentas en general, pero sobre todo se les enfría el cuerpo por zonas. Yo he encontrado, a lo largo de mi experiencia de dormir con distintas mujeres, que esto ya en el pasado de mi vida, ¿no? Pero se les enfrían mucho las nalgas. Se les enfrían mucho las nalgas y les da tos, en efecto, se enferman. Y es una cuestión que creo yo sí tiene que ver con las diferentes regulaciones de las temperaturas ahora.
2: Pero a todos se les enfrían más las nalgas, ¿no? Las nalgas tienden a estar un poquito más frías.
0: Siento decepcionarte, pero las nalguitas esmaleadas y las mías, que son mucho más pequeñas, nalgas bonitas, redondas, suavecitas.
2: Pero no son mujeres que son de nalgas ardientes, güey.
0: Sí, sí, sí, de nalgas que, o sea, parecen emanar calor ellas mismas, ¿no? O sea, nada más de verlas, güey. Y luego también, a mí me ha pasado que mujeres que tienen nalguitas, bien puestecitas y todo, pero nalguitas, no se les enfrían tanto. Creo que hay menos grasa, y creo que la grasa tiene menor circulación, y por eso se enfrían más las nalgas. Eso fue lo que me explicó alguien que estudió medicina, y que me dijo por qué se enfrían más las nalgas.
2: Pues sí, resulta ser que sí, al parecer las mujeres tienen una temperatura corporal en su mayoría diferente, y tiene que ver con la grasa. La grasa ayuda a guardar calor, para eso están, como ejemplo, están las focas, ¿no? Que están llenas de grasa porque están en la...
0: Nunca le digan, o sea, no mezclen estas cosas, ¿eh? Mujer, foca, mujer, no le digan nunca.
2: Pero saludos a la foca, si me estás escuchando, tú sabes quién eres.
0: Ah, era grasosa.
2: Ya.
0: Botona y resbalosa.
2: Exacto.
0: Grasosa y botona y resbalosa, ¿de qué? Como una foca.
2: Ah, la foca, le mandamos saludos. Y digo, no he sabido de ella en muchísimos años.
0: Ni queremos saber,
2: ¿eh? Se puede haber pasado bien, ¿no? Porque
0: sin duda.
2: Era divertida.
0: Era divertida, le daba su pescadito y feliz.
2: La caía. Con su pescadito.
0: Además, con una foca no era muy lista. Pero bueno.
2: Bueno, las personas con masa muscular y cuerpos más grandes, en general los hombres, tienden a quemar más calorías en reposo que los individuos más pequeños.
0: O sea, el hombre quema más calorías, Eduardo, ¿me estás diciendo?
2: Sí, sí, sí, el hombre quema más calorías en reposo.
0: El galán quema más en reposo, incluso está quemando calorías.
2: Cuando el grandote quema más calorías.
0: El musculoso quema más.
2: Pero el chiquito quema más también.

0: se enteren. Es una cuestión bastante peculiar, ¿eh? Y fíjate que yo, cuando mi actual esposa y yo empezamos a vivir juntos, llegó a mi casa, pues yo tenía, vivía yo por ahí por Tlalpan, y tenía yo una cama que tenía sábanas y una cobijita muy delgada, y se moría de frío, güey. Es más, lo primero que hizo al mudarse fue traer una colcha. Dijo, toma, es un regalo para tu casa, güey, una maldita colcha, porque le daba frío. Y bueno, pues el tiempo ha cambiado, las circunstancias, ¿no? Ahora de pronto muere de calor. Pero bueno, esas son cosas que suceden a lo largo de...
1: Yo he visto mujeres meter la cara al congelador, güey.
0: Sí, pues sí.
1: O sea, salirse al frío en camiseta, así diciendo...
0: Yo una vez vi una mujer, no sé qué tenía, pero utilizar una verdura congelada y con eso apaciguar su calor, ¿eh? Y era muy joven, tenía 20 y tantos, y era un pepino y estaba, pero con, totalmente congelado. ¿Sabes qué hicimos después?
1: ¿Lavar el pepino?
0: Y comerlo con chilito y limón.
1: Se les puede que se
0: después de sí, pues lo lavamos bien y pues la botanita porque nos dio hambre. Ya se había derretido. Pues, total.
1: Eso se
0: era sucia.
1: Terrible tener una cosa. No manches.
0: Parecía estar muy entretenido.
1: En un témpano.
0: Parecía estar muy contenta.
1: Claro que es que ella era como de ambientes más calientes, ¿eh?
0: Era bellísima,
1: sí,
0: güey.
1: Sí, sí, sí, sí, sí, sé de quién estamos hablando, creo.
0: Sí, sí, sí.
1: Pero bueno, está esta diferencia.
0: Pepina Uruga.
1: Ya nadie se acuerda de Pepín.
0: Pepina Uruga soñaba será lo más que un gusanito conforme con no cambiar. Sí, sí, sí.
1: Tenemos una amiga a la que le decíamos Pepina Uruga, porque cuando sí estaba viendo el celular se le hacían como 7 arrugas en el
0: ¡Pepina! Pepina Uruga. Era como Celia Cruz.
1: Como el hombre de Michelin. Se le hace el cuello. Tiene su lugar así para abajo.
0: Pepina Uruga, chale. Saludos, Pepina.
1: Bueno. Nunca sabrás quién fuiste, Pepina Uruga.
0: No, Pepina.
1: Nunca sabrás que ese apodo era para ti. Pero bueno, esto sucede en varias partes del planeta. Y existen varias maneras también de calentar nuestro cuerpo. El alcohol es una. Pero eso
0: es muy efectivo.
1: No, y la pagas después, ¿no? Porque luego vienen los escalofríos de la cruda.
0: Bueno, lo que sucede con el alcohol, o sea, contiene muchísimas calorías y contiene muchísimas azúcares. Es un poquito parecido a lo que sucede cuando comes caramelo macizo y sube el azúcar en la sangre, también sube la temperatura, pero después tienes una, lo que le dicen, una caída de azúcar, el crash, para utilizar el anglicismo muy rápido, y sí llega, ¿no? O sea, llega, y el alcohol te hace lo mismo. El alcohol, sobre todo cuando, no sé, se trata de cosas como ron o cosas a base de cosas azucaradas, los brandies, los coñacs que son de uva, todas esas cosas causan ese efecto, y más aún si lo mezclas con refrescos o con jarabes de dulce.
1: Qué bonito es cuando ya tienes los cachetes rojos y los ojos rojos.
0: Ah, claro,
1: sí, la sonrisa estúpida,
0: los ojitos medio, el ojito papujo y la sonrisa de imbécil,
1: y te ríes de cualquier babosada y
0: gritas,
1: ¡cómo me encanta la peda!
0: Si te había dicho cómo me gusta la peda, para lo que me gusta el pedo veo poco.
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1: ¿Qué aprendió hoy es?
2: No, ese no es, ese es para mañana. El top 10 de hoy es: si el finado me agarra, a lo mejor diría algo como lo que acaba de decir. En una de esas, ¿no? Puede ser.
1: Sí, con un cuate que alguna vez me contó que estaba su abuelito muerto y pasó, lo estaban velando en su casa y de repente pasó junto al cuarto y el abuelo se sentó y hizo.
2: O sea,
1: se tenía muchos gases. Sí, e incluso se medio sentó por la expulsión de los gases en ese momento y hizo un ruido.
2: ¡Sopas!
1: ¡Cabrón!
2: Pero no era más que
1: horror, pero bueno. En su intestino, en su estómago y tan tan.
2: Sí. De hecho, ¿sabes qué? A mi prima le agarró las nalgas a un muerto.
1: Sí.
2: En sus prácticas médicas, eso me contó, no sé si así fue, pero eso dijo que pues tenían un cadáver clavado, lo tenían fijo a una mesa, o sea, lo tenían como inclinado, no sé qué estaban haciendo con ese cuerpo, y de pronto se desclavó la mano y lentamente se movió el brazo hasta que se puso en las nalgas de mi prima, la mano del muerto. O sea, se movió despacito, no le dio una nalgada, pero yo me imagino que se tensaron los tendones o algo y se movió y pues le acarició.
1: Se secó el tendón o algo, se tronó y se murió.
2: Y entonces, le decíamos a mi prima, qué guapa que eres, güey, o sea, levantando muertos, ¿cómo ves?
1: Pues sí.
2: Pinche muerto, está mal eso. O sea, güey, que estés muerto no es excusa para tocar a una mujer sin su consentimiento. Maldito fiambre. Sí, pues sí, güey. Che, fiambre. Así se levantó el muerto.
1: ¿Sabes cómo es el muerto? ¿Qué es eso? ¿De dónde sacaste ese audio nuevo?
3: Lo grabé una vez que
2: eructó. Un eructo asqueroso.
3: Yo.
2: Ay, yo. ¿Yo? A ver, ¿tú otra vez?
1: O sea, si yo produje eso, me siento profundamente orgulloso. A ver.
2: A ver, venga.
1: Está terrible, ya no me pongas más.
3: Hasta a mí me dio asco.
1: Dice que soy yo el nuevo, seguro se grabó.
2: Pero te vas a lastimar. ¿Qué no te prohibió ya el médico que hicieras eso?
1: No, pero sí me dijo alguna vez un gastroenterólogo, ¿no? Que no es buena idea estar eructo y eructo lo más duro que puedas, porque los esfínteres del intestino y del estómago se van aguarando como los resortes de calzón. Entonces se aflojan, de tanto que no estás forzando.
2: No, bueno, qué horror, güey. Qué bruto.
1: Pero la culpa la tiene la adolescencia, güey. Desde la adolescencia era todo el tiempo a ver quién eructaba más asqueroso entre tú, Eugenio, Agustín, yo, todos los demás, ¿no?
2: Sí, sí, sí, sí. Bueno, yo recuerdo esa bonita escena donde compramos en un jardín muy bonito ahí en Cuernavaca, cada quien se compró un chamorro y cada quien se fue a su esquina del jardín a fumar mota y comerse su chamorro y nos comunicamos en eructos. Sería.
1: ¿Qué significaba? Qué rico está esto.
2: Sí, está bien. Qué rico está esto. Y nadie decía nada.
1: ¿Quieres más?
2: La única vez en mi vida que me he comunicado con eructos fue esa vez. Y entendía perfecto lo que se estaba diciendo. Y no nos veíamos porque era un terreno así como con lomitas. Más allá de los eructos y la lejanía. Estaba bueno los chamorros.
1: O sea, comunicándose como morsas en un arrecife.
2: No, como monos, ve. Como monos, como animales que éramos. Los hombres adolescentes, a ver, ya vamos a reconocerlo. Son animales.
1: Son unas
2: muy
1: bestias.
2: Básicos. Sí, sí, los hombres jóvenes, de verdad, tengan cuidado porque son unos animalazos. Pero bueno, no les pasa nada.
1: Vamos al top 10. Esta es la número
0: 10.
1: Si el finado me hablara, me diría: no manches, te ves peor que yo, güey.
2: O sea, de veras, che muerto. Qué liticón, güey, qué feo. O sea, ni muerto te callas con esas cosas.
1: Sí, te ves el cadáver, a mí, ¿no? Y te acercas a y te susurra.
2: Te ves peor.
1: Más jodido que yo, güey. Haz algo.
2: Qué feo. Bueno, vamos a la número.
1: La paz de los sepulcros.
2: Ese sí,
1: no hay nada más tranquilo que el sepulcro. Hay que temerle a los viejos, no a los niños. Y sigues con la quinidad, una inmovilidad. La ausencia de tensión en los músculos faciales les da una cosa como aplastada.
2: Terrible.
1: terrible.
2: Sí, sí, sí, sí, sí, se ve. O sea, a nuestra edad ya hemos visto varios. Y sí, la expresión, porque les tienen que arreglar, les ponen filecitos y eso para que se vean acá sonrientes. Pero si ves uno así, que no, sin retocar, sí, sí se ve la claramente se que ya no está.
1: O sea, no hay tensión muscular.
2: Pues ya no está.
1: No hay tono.
2: No, ya no está. Ya no hay expresión. Bueno, hay unas
1: expresiones. Ya siendo
2: cara de muerto. Exacto. Bueno,
1: vamos a ver.
2: Si yo hablara, me diría. Ya dijimos la nueva.
1: Ah, perdón. ¿O no? Si al final me hablara, ¿qué me diría?
2: Si al final me hablara, me diría. Pues le taparía la boca con lo primero que tengo en la mano. Espero que no me hable mientras estoy en el baño. Si al final me hablara, yo le taparía la boca con lo primero que tuviera en la mano. Pero espero que no me hable mientras estoy en el baño. Así era. Perdón, es que estoy muerto. Ya es viernes.
1: Yo daría lo que fuera por hablar en espíritu algún día. Daría lo que fuera.
2: Estaría bien.
1: Sería lo más maravilloso de la creación, porque significaría que existe la vida eterna, ¿no?
2: Y todo eso
1: vamos a hablar las patas que caen muertos, por favor, en espíritu, sí, más allá.
2: Se me han ido algunos amigos, la sensación que no me deja es, ¿por qué no les puedo mandar un mensaje, güey? ¿Por qué te moriste? ¿Y cómo estás, güey? ¿Cómo está el pedo ahí en la muerte?
1: Quisiera no se lo saber. Puedes mandar.
2: Pero bueno.
1: Sí, se los puedes mandar, sin duda alguna.
2: Que lo contesten.
1: Pero si te lo contestan, ahí hay un pasado de Hugo, ¿eh? Que te lo contestan.
2: ¿Sabes qué? Sí, o mandarle unos mensajes super lascivos a alguna amiga que ya no esté acá. Sí, no sé. Nada más que seguro lo está viendo su familia, ¿no? Entonces no hagan eso.
1: Sospecho que seas quien le mandarías ese mensaje.
2: No, yo estaba hablando hipotéticamente, no le sigo. ¡Vamos a la número!
1: ¡Más allá, va!
2: ¡Vamos a la número!
1: A desquitarse de eso.
2: Vale, de alguna manera. Bueno.
1: Si el finado me hablara, me diría: no vayas a los tacos de muerte lenta, güey. De verdad, no vayas.
2: No vayas a los de 3x2.
1: Claro,
2: no vayas a los tacos, güey. No, vamos a la número. Número 7. Si el finado me hablara.
1: Oye, sería.
2: Necesitas una talla más grande, mi amor. Se vuelve a morir.
1: Te veo gorda, ¿eh?
2: Con ese vestido sí te ves gorda. Y te vuelves a morir.
1: Ya que me puede pasar, ya me lo van a matar, ¿verdad? Después de eso.
2: Eso no se hace, no estén criticando el cuerpo de los demás. Imagínate, ¡ay! Te ves horrible con esa camisa, pareces tan mal amarrado. ¡Ay! Ya me morí otra vez.
1: Pues no, güey.
2: No estén molestando a la gente.
1: Ya ves, sí nos hemos actualizado. Ya le está acá, dicen, se mofen del cuerpo de los demás. Ahora, el cuerpo mío se ha mofado toda mi vida.
2: Sí, pero mira. Si le estás hablando a una persona a la cual le molesta cierta cuestión, o sea, que si no le gusta, no se lo digas. A mí, pues, díganme pelón las veces que quieran, me vale, pero 3 kilos de aguayón torneado.
1: Pero si la persona te dice, no, hombre, a mí me vale, me da muchísima risa, tampoco se lo digas.
2: Mejor no. No vaya a ser.
1: Mejor no. Entonces, vamos a la que sigue, que es la número
4: 6.
1: Si el final lo hablara, diría el difunto: ¿te gusta mi disfraz de Halloween?
2: Es el mejor hasta ahora.
1: ¿Qué tal no soy mierda? ¿Qué tal el marmoleado de mis mejillas?
2: No. ¿Qué tal mis ojos? Se ven muertos, ¿no?
1: El veteado de mi piel verde.
2: ¿Sabes qué? También una vez me platicó la doctora, mi esposa, que una vez le preguntó un maestro también en el anfiteatro: oiga, ¿puedo ir a ver los tatuajes de aquel cuerpo? Ándale, ve a verlos. Y no son tatuajes, pues se empiezan a hacer manchas de putrefacción acá, pues moradas, verdes. No eran tatuajes, ya estaba en cierto grado de descomposición.
1: Uf.
2: Pero bueno, sí.
1: Ese es el número
4: 5.
1: Si al final me hablara, me diría: oye, ¿crees que ya me vayan a atender en el IMSS?
2: Ya será mi turno. Pero sí estamos en Dinamarca, ¿no? Y así.
1: Ya te confirmaron la fecha de mi cita.
2: La que sigue es la número
4: 4.
2: Si el finado me hablara, pues yo le pediría droga de mejor calidad. No, el finado diría: yo le pediría droga de mejor calidad a mi dealer, ¿eh?
1: Porque estoy muerto, ¿cómo que te estoy hablando, güey? ¿Quién te metiste?
2: Oye, Y dice aquí, una aportación del nuevo, dice, si el finado me hablara, me diría,
5: como te gusta la ver. Como te gusta la ver. Te fascina la ver. Que me encanta la ver. Que te aguantas las ganas, ¿verdad? De más ver.
2: ¿Por qué habla así el muerto, por cierto?
5: A mí no te fascina la ver.
1: La que sigue es la número
4: 3.
1: Si el finado me hablara, me diría, no doné mis órganos porque a mi hígado se lo acabó el alcohol, a mis pulmones el cigarro, a mi sistema inmunológico los excesos y a mi corazón la nalgona de tu vieja.
2: De tu vieja. Además, el muerto, la nalgona de tu vieja. ¡Wow!
5: La nalgona de tu vieja.
2: ¡Qué bruto! ¡Chale! ¡Qué muerto manchado, güey! Bueno, ¿y además qué haces? ¿Lo matas? No.
1: Ya que,
2: ya que. Pero bueno, a ver, si el finado me hablara, la número. Si el finado me hablara, me diría,
5: invítame a la marisquería, ¿no? Por un vuelve a la vida.
2: Está mamón, eso está mamón.
1: Si al final me hablaba, pues si le digo, oye, pues ahí te vuelve a la vida, ¿no?
2: Sí, sí.
1: Sacas los arcos.
2: Por lo menos los estiones te los disparo yo. De los arcos son los mejores. Los mejor. Quiero ir, güey. Hay que ir.
1: Vamos, ahora que estás en México, güey, vamos a.
2: Ahora es cuando. Voy a ir
1: a echar ahí unos tacos
2: gobernadores. Déjame borracho y ahí bien crudo. Que para eso me fascina.
1: Sensacional. Exacto. Bueno, vamos a la número
4: 1.
2: Si el finado me hablara,
1: me diría,
5: te dije que se me iba a parar. Y no me importa que todos me estén viendo. Se me paró y qué. Te dije.
1: Y les avisé. ¿Qué hacen para cerrar la tapa del ataúd?
2: Y nada más te la cierran acá de golpe entre tres.
1: ¿O primero unas tijeras de jardín?
2: No.
1: Ya para qué, no te sirve de nada en el más allá.
2: No, pero seguro le duele. Yo es que no sé. O sea, que incluso.
1: No, a los muertos no les duele nada.
2: ¿Sabes qué? Yo tengo este. Un día aventé unos peluches. Bueno, había unos juguetes de estos de peluche en. No, ya no voy a contar el cuento porque todo sucedió en mi casa, ¿no? Olvídelo. Pero me sentí mal de que cayó el peluche y yo sentí hasta que se lastimó. Lo aventé y cayó en una posición horrible y lo fui a
1: levantar. El peluche.
2: Un peluche. Lo fui a levantar y lo puse en la cama. Dije, no, pues igual y si se lastimó.
1: Güey, eres un miserable con la especie humana, pero lloras por los robots y los peluches.
2: Es que es una cuestión animista, güey.
1: ¿Qué onda con tu cerebro?
2: Pues ya está dañado, güey.
1: ¿Eres ateo, pero crees que las cosas tienen alma?
2: No tienen alma, pero sentí que había
1: llevado el dinero. Es una cuestión animista. ¿Qué?
2: Pues sí, es que.
1: Las montañas y los árboles.
2: Me quedó de niño, que pasaba ya en la carretera por la misma piedra. Y decía, que ¿esta piedra cuántas cosas habrá visto? No he visto nada, es una puta piedra. O sea, pero tenía esa sensación de niño. Y el peluche, este es un perrito, es un Snoopy negro que está muerto, tiene los ojos en cruz. Y estaba ahí en una cama, en el cuarto de mi hija, y lo aventé. Porque estaba así en mi cuarto y entonces cayó mal y me cayó así feo. Choco. No sentí feo, pero lo fui a recoger y dije, ah, perdón, o sea, en algún lugar de cerebro,
1: un pedazo de tela y algo.
2: Ya lo puse así yendo, como de la almohadita. Una estupidez, pero mi cerebro así reaccionó en ese momento.
1: Bueno, si al final me hablara, le diría, ¿sabes qué? Márcame el rato, es que ahorita estoy ocupado.
5: Qué bárbaro, esta semana que había muerto.
1: Si el finado me hablara, me daría menos susto que si me hablara mi ex.
5: Pues es que sí, güey.
1: Bueno, depende cuál. Hay unas que simplemente no les tomaría la llamada.
2: Unas varias, ¿no?
1: No, un par.
2: Un par a las que no les tomarías la llamada.
1: Nada más. Entonces, vamos a seguir, les mando un saludo.
2: Y al que sea incluso peligroso que tuvieran tu teléfono.
1: Sí, no, déjalo así, ¿no?
2: Por ya no lo tiene, ¿no? Ni dirección, ni nada. Esperemos que no.
1: Bueno, damas y caballeros, acabó la corneta, pero hay más corneta, pero más corneta el lunes. Y si no, está el podcast de la corneta extendida. Así que ahí los esperamos. Está en Amazon Music, descarguenla, es gratis. Bueno, ahora sí ya nos vamos a echar la hueva. Adiós.
2: Adiós.
6: En este instante se va la meme en la corneta.
1: ¿Y este es el cierre?
6: No, este.
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9: ¿Por qué la leche se pone agria? La leche contiene un azúcar llamada lactosa. También contiene unas bacterias inofensivas llamadas lactobacillus que usan la lactosa para obtener energía y crean ácido láctico como producto derivado. El ácido láctico es el que le da el sabor ácido. Cuando se pasteuriza la leche, mueren las bacterias dañinas y eso reduce también el número de lactobacillus. Por lo que la leche dura hasta 3 semanas en el frigorífico. Los lactobacillus son muy útiles porque las condiciones ácidas que crean hacen que la caseína, proteína de la leche, se convierta en cuajada. Sin ella no tendríamos lácteos como el queso.
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7: Un cuaderno que se deshoja la primera semana, una goma que mancha en lugar de borrar, o una pluma que deja de pintar en pleno examen. Lo que parecía un ahorro termina siendo un doble gasto para tu bolsillo. Que no te pase. Quédate para saber cómo les fue.

0: A las marcas en nuestro estudio de calidad.
1: Y para que la estrategia esté completa, en nuestra sección Cuida tu dinero, te compartimos algunas herramientas para proteger tu economía en este nuevo ciclo escolar. No le cambies.
2: Revista del consumidor.
1: Surtir la lista de útiles escolares requiere de tiempo, paciencia y sobre todo una buena planeación. Frente a un anaquel lleno de opciones, la decisión se complica. El reto no solo es encontrar el precio más bajo, sino garantizar que los útiles duren todo el ciclo escolar.
0: Para ayudarte y orientarte en estas decisiones, realizamos un estudio de calidad de algunos artículos incluidos en la lista de útiles escolares.
1: Analizamos un total de 94 productos de útiles escolares, entre bolígrafos de tinta azul, lápices de colores, cuadernos, juegos de geometría, gomas y sacapuntas.
3: El objetivo general de este estudio es verificar que los productos cumplan con su etiquetado, que cumplan en cuanto a las pruebas de seguridad, para que en el momento que lo utilicen las niñas y los niños en la escuela, sea producto seguro para ellos.
1: Para empezar, verificamos que ningún producto tuviera defectos a simple vista y que todos incluyeran su información comercial. En los cuadernos, comprobamos el número de hojas, que el papel resista el borrado sin rasgarse, que hojas y pastas no se desprendan fácilmente del arillo o cocido, y en el caso de las pastas no plastificadas, ¿qué tanto repelen el agua?
0: A los lápices de color les exigimos puntillas que soporten la presión al dibujar sin romperse. Además, evaluamos su eficiencia al iluminar, midiendo el grado de desgaste en los tonos rojos, negro y azul. En las gomas, pusimos a prueba su nivel de desgaste y su efectividad al borrar.
1: Para los juegos de geometría, comprobamos la precisión en las escalas de reglas y escuadras, la graduación exacta del transportador y el buen trazo del compás. En los sacapuntas, revisamos que no presentaran aristas filosas y que lograran una punta perfecta.
0: Y finalmente, en los bolígrafos, vigilamos que no manchen ni chorren, midiendo metro a metro cuánto rinde la tinta antes de agotarse. ¿Cuáles fueron los resultados?
1: Todos los cuadernos analizados cumplieron con su número de hojas, gramaje y no presentaron defectos. De los modelos no plastificados, el mejor evaluado al promediar todas las pruebas fue un modelo de la marca Escribe. Si prefieres cuadernos plastificados, los mejores evaluados fueron First Class, Keep, Cute, Norma y dos modelos de Escribe.
0: En los lápices de color, ninguno presentó defectos. Los que tienen las puntillas más resistentes son Cores, Mae, Norma, Vinci, además de dos modelos de Faber-Castell y dos de Staedtler.
1: En las gomas, las que menos se desgastan son Artesco, Maped, Pelican y Staedtler.
0: Para los sacapuntas, dos de Cores y uno de la marca Kuhn no presentan leyendas de precaución.
1: Los bolígrafos de tinta azul no presentaron defectos en sus acabados. Si quieres que la tinta te rinda al máximo, la marca Bic rompió récord al superar los 2,000 metros de escritura, mientras que Mae y Office Max apenas alcanzaron los 800 metros.
0: Finalmente, en los juegos de geometría, todos los modelos analizados presentaron algún defecto en sus acabados y ninguno logró la excelencia general.
1: Ahora bien, antes de comprar los útiles escolares, haz una pausa y revisa lo que quedó del ciclo anterior. Rescatar los materiales que siguen en buenas condiciones no solo le da un gran respiro a tu economía, sino que también ayuda a reducir el impacto ambiental.
0: En este regreso a clases, haz que tu inversión saque 10.
3: Y recuerden que aquí en el Laboratorio Nacional de Protección al Consumidor seguimos trabajando para ofrecerles la mejor información y veraz para las y los consumidores. Para ver los resultados completos y a detalle de ese estudio de calidad, consulta la revista del consumidor, ya sea empresa o de forma digital.
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1: Además de la lista de útiles, El regreso a clases trae consigo otras compras importantes, como uniformes, mochilas y libros, convirtiéndose en una de las temporadas de mayor presión para tu presupuesto.
0: Y tras los gastos de vacaciones, el reto es mayor. Sin embargo, este momento es una excelente oportunidad para hablar de finanzas en familia y practicar un consumo responsable, porque planear tus compras es la mejor forma de cuidar tu economía.
1: Te invitamos a dar el primer paso en casa. Siéntate con tus hijas e hijos a revisar los materiales del ciclo anterior. Juntos pueden identificar qué cuadernos, colores o juegos de geometría siguen en buenas condiciones para reutilizarse.
0: Al hacerlo, no solo reduces tus gastos inmediatos, también les enseñas el valor de cuidar sus cosas y los involucras en la toma de decisiones financieras y del hogar. Fomentar este hábito garantiza que los útiles duren más.
1: Cuando llegue el momento de salir a comprar, la anticipación será tu mejor aliada para evitar los sobreprecios de última hora. Compara en diferentes establecimientos y dale una oportunidad a las ferias de útiles escolares locales, donde puedes encontrar productos de gran calidad a menor costo.
0: Recuerda que la prioridad siempre será lo básico. Libros, cuadernos y uniformes van primero. Los artículos de moda pueden esperar. Ayuda a las infancias a distinguir entre lo indispensable y lo superfluo. Es una lección muy importante para su futuro financiero.
1: Ahora, si decides utilizar un crédito para cubrir estos gastos, la clave está en la responsabilidad. Evalúa si realmente lo necesitas y si cuentas con la capacidad de pago mes a mes para evitar el sobreendeudamiento.
0: Un crédito bien utilizado puede ser un gran apoyo, pero si lo usas sin planear, puede comprometer tu estabilidad. Antes de firmar, tómate el tiempo de analizar el costo anual total, conocido como CAT, así como la tasa de interés y las comisiones.
1: ¿No sabes qué opciones considerar? Los créditos personales y de nómina son una alternativa muy práctica, ya que no tienen un destino específico y los puedes usar para distintos gastos. En la modalidad de nómina, tu salario funciona como garantía, por lo que no requieres de un aval.
0: Otra opción son las tarjetas de crédito. Al ser un mecanismo de financiamiento revolvente, te permiten adquirir los productos sin tener que liquidarlos al instante. Esa línea de crédito te libera conforme realizas tus pagos, así que úsala a tu favor y haz que tu dinero rinda al máximo en este regreso a clases.
1: No lo olvides, surtir la lista de útiles escolares sin deudas te ayudará a tomar el control de tu economía familiar.
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son las 6:01 de la mañana. Yo soy Janet Leyva Reus y me da mucho gusto recibirlos aquí en Negocios W en este jueves 13 de agosto. Bueno, ya casi fin de semana, una semana con mucha información, y hoy también, como cada jueves, tendremos pues la opinión de Víctor Piz en temas económicos, también una entrevista con el economista en jefe de BBVA, quien nos habla de cómo se ve el panorama para el segundo semestre de este año. También desde Estados Unidos, nuestro colaborador Mario Sekeli nos habla qué pasa con la industria cinematográfica y sobre todo pues con esta compra que se está dando y la afectación que podría tener la importante cadena CNN. Mucha información el día de hoy, y estamos escuchando la propuesta musical de nuestra productora Carla Cisneros, Outcast de Hey Ya. Bueno, esta es una de las canciones que fue considerada por la revista Rolling Stone como la mejor de todos los tiempos. Es una canción, pues como está escuchando, música pop y con high pop. Estamos ahora sí con todo el ritmo en este jueves 13 de agosto.

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1: Y como cada mañana también aquí ya en cabina, Ivet Parga con toda la información para que usted antes de salir al trabajo o cualquier actividad, bueno, tenga todo el panorama de lo que está sucediendo en el país. Muy buenos días, Ivet.
2: Claro que sí, Janet, ¿cómo estás? Muy buenos días a todos en este jueves. Qué bueno que están con nosotros aquí en Negocios W y vamos con la información para iniciar este día. Comenzamos con la actualización de lo que ha ocurrido en Colombia después de este terremoto de magnitud 7.4 que azotó parte del país el pasado lunes. Hasta el momento se contabiliza un saldo de 265 muertos y 3.494 heridos. El gobierno de Colombia negó rechazar ayuda internacional para atender a las víctimas, pero aclaró que solo solicitó equipos especializados de búsqueda y rescate a Estados Unidos, El Salvador, Ecuador e Israel. Negó que esta decisión sea por motivaciones ideológicas, sino por la selección de protocolos internacionales de certificación. Hasta el momento, el gobierno colombiano sí está permitiendo la llegada de ayuda humanitaria e insumos de parte de otros países, incluido México, así como de organismos internacionales. Y precisamente el agrupamiento Cali de la Secretaría de la Defensa Nacional salió ayer rumbo a Colombia los primeros aviones que envía a México con toneladas de ayuda humanitaria para apoyar a la población afectada. Vamos con mi compañera Rocío Jardines, quien tiene todos los detalles. Adelante, Rocío.
3: ¿Qué tal, Ivette? Muy buenos días. Así es, anunció la presidenta Claudia Sheinbaum que la mañana de este miércoles partieron desde el Aeropuerto Internacional Felipe Ángeles dos aviones de la Fuerza Aérea Mexicana a Colombia con 19.5 toneladas de ayuda humanitaria para apoyar a la población colombiana tras el sismo de 7.4 y que ha dejado un gran número de personas sin vida. En la mañanera desde Palacio Nacional, la primera mandataria explicó que el gobierno de dicha nación solicitó apoyo alimentario, por lo que dijo serán tres los días en las que se enviará despensa y más.
4: A través de la Secretaría de Relaciones Exteriores nos pidieron algunos temas específicos por parte del gobierno de Colombia. A las 7:11 y 7:40 horas de este miércoles, o sea, ya despegaron dos aeronaves de la Fuerza Aérea Mexicana del AIFA rumbo a Pereira, Colombia, con 854 despensas que representan 19.5 y van también obviamente elementos del ejército mexicano para apoyar en todas las labores. 12, 13 y 14 de agosto se enviarán 2.562 despensas que representan 58.5 toneladas de ayuda humanitaria, se envía agua, se envían también medicamentos. Entonces salieron ya temprano y vamos a estar en contacto con a través de las cancillerías para todo el apoyo que requiera Colombia.
3: La jefa del Ejecutivo Federal comentó que estarán pendientes de lo que dicha nación vaya solicitando tras este terremoto. Por otra parte, te comento que cuestionada sobre el ingreso del equipo mexicano infantil Obelis FC de Tijuana, Ramón Pardo aclaró que se mantiene la comunicación.
4: Sí, están en contacto con ellos. El problema es el aeropuerto, que no está funcionando en este momento. Está hasta cierto punto aislada esta población, pero hay contacto con ellos y se está viendo la mejor manera para que puedan regresar lo más pronto posible.
3: Y ves mi reporte.
2: Y en la comisión permanente, un nuevo episodio de violencia, un hecho bochornoso nuevamente entre legisladores que protagonizaron el diputado del PRI, Carlos Gutiérrez Mancilla, quien la tarde de ayer se enfrascó en una serie de empujones e insultos con el legislador de Morena, Arturo Ávila. Pero qué mejor que nos lo cuente mi compañera Verónica Méndez. Adelante, Vero, ¿qué pasó?
5: Gracias, ¿qué tal? Muy buenos días, querida Ivette. Pues un fuerte encontronazo protagonizaron ayer diputados de Morena y del PRI en la Comisión Permanente del Congreso de la Unión. De la tribuna pasaron a los jaloneos, a los manotazos y a las groserías, en particular los legisladores de Morena, Arturo Ávila, y el priista Carlos Gutiérrez Mancilla. El zafarrancho inició cuando el morenista Arturo Ávila estaba en la tribuna y advertía que impulsaría el desafuero de Alejandro Alito Moreno por traición a la patria. Enseguida salió al patio del Federalismo y ahí fue interceptado por el priista Carlos Mancilla, quien lo acusó de ser un narco político. Así fue el momento.
6: No me toques, cabrón. No me toques, narco. No me toques. No me toques. No me toques. No me toques. Yo de frente, te lo digo ya de frente.
7: ¿Qué quieres llevarte?
6: Yo te lo digo de frente.
7: No.
6: No me toques, cabrón. ¿Quieres? ¿Me vas a amenazar?
7: ¿Me vas a mandar a matar?
6: No me toques.
7: ¿Así como vas?
6: Que no me toques, cabrón.
7: Pues tú te paras.
6: ¿Sí lo estás viendo?
7: No. Piensa, tú piensa, mira lo que usas para defenderte, lo que haces huevos. Eres un pinche puto.
6: Eres el porro delito. No, el porro delito. Porro delito. Porro delito.
7: Porro
6: delito.
7: Dímelo de frente.
6: Porro delito.
7: Ten huevos.
6: Porro delito.
7: Porro delito.
6: Eres un pinche puto.
7: Porro
6: delito.
7: Píntate,
6: cabrón.
7: Píntate, porro delito.
5: Arturo Ávila alargó el paso y dijo que no caería en las provocaciones del priista. Sin embargo, se regresó y respondió de esta manera.
8: Yo no dije nada, pero el pinche cobarde de mierda.
6: Yo voy a pinche narco. Porro,
8: eres un pinche narco, bocero de mierda.
6: Porro, eso porro,
8: eres,
6: porro,
8: cobarde,
6: porro,
8: cobarde,
6: porro, hijo de delincuente, hijo de delincuente, hijo de delincuente, te mandó Alito Moreno.
5: Después del zafarrancho, Carlos Mancilla aseguró que Arturo Ávila, Alejandro Murat y Ariadna Montiel tendrán respuesta cada vez que arremetan contra el dirigente nacional del PRI, Alejandro Alito Moreno. Acusó al senador Alejandro Murat de un presunto desfalco en Oaxaca por más de 98 mil millones de pesos y Ariadna Montiel también la señaló por desvío de recursos en la Secretaría del Bienestar. Hasta aquí mi reporte. Muy buenos días.
2: Gracias a Vero Méndez por este recuento de lo que ocurrió y por este enfrentamiento. La presidenta de la Cámara de Diputados, Kenia López Rabadán, informó que hablará con los legisladores Carlos Eduardo Gutiérrez Mancilla y Arturo Ávila para pedirles civilidad y tolerancia ante sus diferencias políticas.
9: Tomado la decisión, una vez que ha concluido ya la sesión, hablaré con los dos legisladores. Los dos son diputados federales. Hoy me toca presidir este cuerpo colegiado y con todo respeto, por supuesto, lo haré, pero les haré un llamado absolutamente importante a la civilidad, a reconocer la posibilidad de los demás a disentir, pero siempre haciéndolo con un respeto necesario, primero entre personas y después, por supuesto, a propósito de lo que representamos. Los legisladores representamos a millones de personas y evidentemente esta escena, estas acciones que ya se han viralizado a lo largo de este día, no prestigian a la política, no prestigian al Congreso y me parece que es obligado un llamado a la civilidad política.
2: Y desde el Senado, el dirigente nacional del PAN, Jorge Romero, acompañado por los coordinadores Ricardo Anaya y Elías Lix, acusó a Morena de impulsar medidas que, según el partido, buscan limitar la libertad de expresión. El PAN afirmó que promoverá el derecho de réplica para garantizar que la voz de la ciudadanía no sea ignorada por el gobierno.
10: Estamos a favor de los derechos de las audiencias, no de la censura y jamás lo estaremos. Pero también hoy lo venimos a decir, si tan preocupados están por los derechos de las audiencias, bueno, pues empecemos por reconocer que si hay un espacio comunicativo absolutamente desproporcionado, es el de la mañanera. La mañanera desde hace 8 años es un show de televisión. A eso equivale. Es un show con toda la cobertura, con todo el aparato del Estado, con transmisión en vivo, en donde de verdad alguien en su sano juicio, hasta el más morenista se lo preguntamos. ¿En verdad no creen que es un espacio en donde no se han vertido opiniones? ¿En donde no se han vertido?
2: En otro tema, la UNAM comenzó ya la aplicación del examen de control presencial en la primera sede en León, Guanajuato. El día de ayer comenzó este examen bajo la mirada atenta de 50 cuidadores, 501 aspirantes de los 736 inscritos presentaron su examen de conocimientos de ingreso a la UNAM en la sede. En esta sede se espera al menos a 2,122 jóvenes. Continuarán nuevamente hoy estos exámenes divididos en 4 bloques de los más de 45 mil aspirantes que resultaron seleccionados para aplicar el examen de control. El secretario de Economía afirmó que México ya presentó argumentos contra posibles aranceles por capacidad excedente y cuestionó el criterio utilizado por Estados Unidos y mantiene la defensa de sus intereses en la revisión del T-MEC. Mi compañero Octavio García nos da más detalles.
11: Hola, ¿qué tal, Ivette? Muy buenos días. Así es, México ya presentó ante Estados Unidos sus argumentos en contra de la posibilidad de imponer aranceles bajo el criterio de capacidad excedente, informó el secretario de Economía Marcelo Ebrard. En conferencia de prensa explicó que el gobierno mexicano considera cuestionable utilizar la capacidad excedente de un país como argumento para determinar medidas comerciales, particularmente cuando esa capacidad puede traducirse en precios más competitivos para los consumidores.
12: Los argumentos son que no se puede identificar el déficit de un país con el otro en base a la capacidad excedente, porque está determinado por el nivel de precio, no por la capacidad que tiene tu vendedor.
11: Ebrard puso como ejemplo el mercado energético estadounidense para explicar la posición mexicana.
12: Yo te diría, por ejemplo, si yo le hago un procedimiento a Estados Unidos por capacidad excedente de gas, pues evidentemente ellos sí tienen una gran producción de gas, pero son el vendedor que me lo puede proporcionar más barato. Entonces no podría argumentar en contra de mi vendedor que tiene capacidad excedente porque yo lo estoy aprovechando desde el punto de vista del precio.
11: Ebrard informó que de manera paralela mantiene sus inconformidades respecto a los aranceles estadounidenses aplicados bajo la sección 232 a vehículos, acero y aluminio.
12: Desde luego en paralelo está nuestras inconformidades sobre la 232, vehículos, acero, aluminio. Les hemos presentado y demostrado que no están teniendo el efecto que ellos pensaban, sino el contrario. Por ejemplo, México tiene una caída en exportación de acero, pero la importación de acero a Estados Unidos proveniente de Asia creció exponencialmente.
11: Sobre la revisión del T-MEC, el secretario señaló que México trabaja principalmente en reglas de origen y seguridad económica, un tema que consideró cada vez más relevante para Estados Unidos. La siguiente ronda de negociaciones para la revisión del T-MEC, dijo, está prevista para los primeros días de septiembre, aunque el secretario señaló que todavía no existe una fecha definitiva. Hasta aquí mi reporte, muy buenos días.
2: Y en cuanto amanece el dólar y el euro esta mañana, hoy jueves 13 de agosto, el dólar estadounidense se cotiza en 16 pesos con 51 centavos a la compra y 17 con 49 a la venta, mientras que el euro se compra en 19 pesos con 66 centavos y se vende en 19 pesos con 67 centavos. Estamos en Negocios W, como cada mañana nos puede ver y escuchar a través de la frecuencia de W Radio y en las plataformas digitales. Arroba jleibarreus, arroba Ivette Parga. Ahí nos encuentra en nuestras redes sociales.
1: Muchísimas gracias, Ivette. Son las 6:15 de la mañana.
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13: Desde el Centro de Orientación Vial de la Secretaría de Seguridad Ciudadana.
1: Encuentra en la Ciudad de México, ya va rumbo al trabajo, sus actividades, por dónde sí, por dónde no transitar en esta mañana de jueves 13 de agosto. Muy buenos días, oficial Diego Flores.
14: Claro que sí, muy buenos días, Janet, amigos del auditorio, excelente mañana de jueves. Recuerde que aún no circulan los vehículos con engomado verde, terminación de placas unidas. Hay que respetar los programas ambientales. La recomendación a manejar con el máximo de precaución, respetar en todo momento el reglamento de tránsito, respetar los límites de velocidad. Comenzamos en la zona centro de la ciudad. En estos momentos aún continúan los trabajos de reencarpetamiento, justamente en la glorieta de los Insurgentes, en Avenida Insurgentes y Chapultepec, a la altura de la zona con dirección hacia la zona norte de la ciudad, por lo cual hay que manejar con mucha precaución. Por otra parte, también, amigo automovilista, ocurrió un percance en la zona norte de la ciudad, en la avenida central, antes de llegar hacia la zona de Anillo Periférico, en su tramo Río de los Remedios. Maneje con mucho cuidado. Esta mañana también han arribado manifestantes justamente hacia la zona centro de la ciudad, en la avenida 20 de noviembre, a la altura de José María Sazaga. Otro contingente más también se encuentra arribando a la avenida Hidalgo, a la altura de Ángela Peralta, por lo cual hay que considerar las afectaciones para quien ingresa hacia el primer cuadro de la capital, ya que se esperan diversas concentraciones. Alrededor de las 7 de la mañana se concentrarán manifestantes en las inmediaciones de la Plaza de la Constitución. También tendremos otras concentraciones a las 10 horas por parte de la Coordinadora Nacional de Trabajadores de la Educación en las inmediaciones de Palacio Nacional, y a las 11 de la mañana también otra concentración, por lo cual hay que considerar las afectaciones a la vialidad de la avenida 20 de noviembre, José María Pino Suárez, la zona de 5 de mayo y por supuesto Venustiano Carranza. Anticipe su salida. Ya para finalizar, encontrará ligera carga vehicular justamente en la zona norte de la ciudad, a partir de la zona del Eje 2 Norte, desde las inmediaciones de Boleón, con destino hacia la zona de Paseo de la Reforma. Así las cosas por parte del Centro de Orientación Vial, Secretaría de Seguridad Ciudadana. Muy buenos días.
1: Muy buenos días, oficial Diego Flores, y recuerde que pueden comunicarse con nosotros al 55 25 69 09 41 o al 55 51 66 8900 807 18 14 14. Aquí con gusto recibimos sus mensajes y bueno, todos sus comentarios. Para ver, no son las 6:18 de la mañana, nos vamos a una pausa y regresamos con más información.
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17: Durante el Mundial de Estados Unidos en 1984, para los que éramos coleccionistas de tarjetas conmemorativas, los Chiclets Adams sacaron una colección de tarjetas Upper Deck con los jugadores más importantes de las selecciones participantes. Estas venían en un sobre metálico que incluía 4 estampas y un holograma, y este a su vez en un sobre con Chiclets Adams como Bubaló, Motitas, entre otros.
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26: De la mejoría que se observó un mes antes. De acuerdo con información del Seguro Social sobre asegurados permanentes y eventuales en el país, en los últimos 12 meses, concluidos en julio, se reporta la creación de 327,000 empleos formales en México. Esto equivale a una tasa anual de 1.5%. Es la menor cifra de altas laborales en periodos de 12 meses desde marzo pasado, además de que la tasa anual quedó por debajo del 2% de junio. En julio de 2026 no hubo creación sino destrucción de empleo formal, pues se dieron de baja ante el IMSS cerca de 20,000 plazas, que es la mayor pérdida para un séptimo mes de año desde que se tiene registro. La reducción mensual se explicó por posiciones tanto permanentes como eventuales y

0: visto. Otro dato importante es que de las cerca de 320 mil plazas que se dieron de baja en diciembre de 2025, entre enero y julio de 2026 se recuperaron 243 mil. Esto representa un 76%. Y quiere decir que en 7 meses de este año no se han podido reponer los puestos de trabajo dados de baja en el último mes de 2025 y que aún hay un déficit de casi 78 mil empleos. En cuanto a los empleos formales registrados en el IMSS, en los 22 meses que van de la administración de la presidenta Sheinbaum, la estadística señala que se han dado de alta 279 mil puestos de trabajo, incluidos los asociados con plataformas digitales. Pero en el periodo comparable de la administración anterior, la de AMLO, se registró la destrucción de 756 mil posiciones laborales. El hecho es que en México la creación de empleo formal afiliado al IMSS mantiene un bajo dinamismo. Mi comentario de esta mañana, un gusto como siempre.
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2: Muy buenos días, me da mucho gusto tener en la línea Carlos Serrano, economista en jefe del Grupo Financiero BBVA, pues para platicar sobre los resultados del primer semestre para la economía, pues ya termina julio y tenemos ya el panorama claro del primer semestre y con ello, bueno, ¿qué nos espera para esta segunda mitad del 2026?
3: Hola, Janet, siempre un gusto estar contigo. Así es, Janet, lo que vemos es una economía que todavía está creciendo muy poco. Hay que recordar que el primer trimestre del año, pues lo tenemos una contracción de 0.3%. Hacia el segundo trimestre ha habido cierta recuperación, en parte porque hubo cierta recuperación en inversión por obras que se hicieron por el Mundial. Pero yo te diría, Janet, que lo que estamos viendo es una economía que crece poco, no solamente este

0: ingresos de solamente 0.7%. Este año arrancamos flojo, como ya mencionabas, nosotros creemos que el crecimiento será de 1.2%, pero lo que está explicando, a mi parecer, este lento crecimiento de la economía es que la inversión pues está en contracción. De julio de 2024 a la fecha, pues la inversión ha caído alrededor de 8%, en buena medida por pues las diversas incertidumbres que hay, y eso está haciendo que no solamente tengamos poca inversión, sino que la poca inversión también se ha traducido en un lento ritmo de creación de empleo, lo cual a su vez está haciendo que el consumo, que había sido resiliente, también se esté desacelerando. Entonces, en conclusión, yo te diría, Janet, pues una economía que está creciendo poco, que pareciera que se va a recuperarse en el segundo semestre, pero que sigue creciendo por debajo pues del promedio al que se había crecido los últimos 20 años.
1: Precisamente cuando se comparan los números y se ve el promedio, siempre pues descartábamos que el arranque de cualquier administración se tenía una caída importante de la economía en el primer año, pero ya estamos en el segundo año de esta administración. ¿Estamos igual o peor de lo que se esperaba en materia económica, Carlos?
0: Pero estamos algo peor. Es cierto que siempre los primeros años son lentos, pero aquí ha ido más allá de ese primer año. También seguimos ya pues hasta el momento con tasas de crecimiento pues bastante débiles. Entonces me parece que ha sido un dinamismo peor al esperado. Y repito, creo que eso se explica fundamentalmente pues por la caída en la inversión que hemos visto pues ya hace un par de años. Adicionalmente a eso, Janet, lo que vemos es que la política fiscal pues también está haciendo un viento en contra. ¿Por qué? Porque el gobierno está llevando a cabo, lo cual me parece correcto, esfuerzos de consolidación fiscal, porque hay que recordar que el último año de la administración anterior pues tuvimos un déficit muy elevado, el déficit más alto desde finales de los años 80. Era fundamental llevar a cabo este proceso de consolidación fiscal para no aumentar la percepción de riesgo del país, pero eso también ha sido un factor que ha hecho que el crecimiento pues no sea tan dinámico, ¿no?
1: En esta parte, mucho también se justifica, Carlos, tú ya mencionabas, bueno, que no está la inversión fluyendo, pero también mucho se justifica, y no sé tú que tienes exactamente los números, ¿qué tanto ha pesado pues la incertidumbre externa, también pues esta relación comercial con Estados Unidos que nos ha mantenido

0: pues con diferentes pues tropiezos en todo este tiempo.
1: Yo creo que esa no es la razón fundamental de la afectación de la inversión. Yo digo, desde luego que puede estar teniendo un efecto, pero me parece a mí que la razón fundamental es la reforma del sistema judicial, porque hay que tener en cuenta que la caída en la inversión se empezó a dar justamente cuando supimos que iba a venir esa reforma del sistema judicial, lo cual fue mucho antes que siquiera supiéramos que el señor Trump podía ser candidato y que podía tener toda esta incertidumbre alrededor de la política comercial. Y de hecho, pues lo que vemos es que, a pesar de todo el ruido, México está teniendo un buen trato para exportar a Estados Unidos, porque México y Canadá pues son los dos únicos países que, si exportan utilizando el Tratado de Libre Comercio, el T-MEC, pueden hacerlo sin aranceles. Desde luego, sin tomar en cuenta los aranceles de automóviles, acero y aluminio. Y eso hizo que el año pasado, Janet, el 82% de lo que México le exportó a Estados Unidos fuese sin aranceles. Entonces, me parece que el mercado está leyendo que, a pesar de todo el ruido, la relación comercial entre México y Estados Unidos va a continuar. Y yo creo que, en este sentido, la incertidumbre interna, sobre todo la que explica pues todos los cambios tan profundos al sistema judicial, es lo que está explicando este mal dinamismo de la inversión.
0: Con este panorama que decías al principio, Carlos, que pues la economía estaría creciendo este 2026 1.2%, pues hablando un poco hacia futuro con todos estos elementos, estas bases del primer semestre, ¿cómo se visualiza la segunda mitad del año? ¿Y en dónde, por un lado, estarías viendo las oportunidades que pudieron quizás impulsar más la economía? ¿En qué sectores? ¿O qué tendría que hacerse precisamente para que este tema que mencionabas de la reforma judicial pues ya no afecte tanto y puedan reactivarse las inversiones de parte de los empresarios mexicanos?
1: Nosotros esperamos, Janet, que la segunda mitad de este año tenga un mucho mejor dinamismo que la primera mitad. Por eso es que llegaremos a una tasa de crecimiento de 1.2%. Y respecto a dónde estarán las oportunidades, creo que fundamentalmente, Janet, estarán en el sector exportador, justamente por lo que mencionaba, por el buen acceso que está teniendo México al mercado de Estados Unidos, donde el 82% de las exportaciones van libres de arancel. Estamos viendo que las exportaciones están creciendo un ritmo de 25%, y en algunos casos, por ejemplo, equipo de cómputo, están creciendo al 40%. Queda desde luego resolver la incertidumbre en cuanto a los aranceles del sector automotriz, pero el resto de las exportaciones está teniendo un buen dinamismo. Creo que ahí estarán buena parte de las oportunidades. Respecto a la segunda parte de tu pregunta, Janet, yo te diría, creo que lo que es fundamental es que la implementación de las reformas de los sistemas judiciales a nivel estatal se haga corrigiendo algunos de los problemas que se han visto a nivel federal, en particular que se tengan requisitos bastante más estrictos para quien pueda ocupar un cargo de juez. Eso creo que resultaría en un repunte en la inversión, pero yo creo que eventualmente sería bueno que el país tiene un gran diálogo nacional y que se haga una reforma judicial de amplio calado, que no solamente toque a los jueces, a los miembros de la Suprema Corte, pero que incluso a los ministerios públicos, etcétera, porque un problema que ha tenido y sigue teniendo México es el de una percepción de un débil Estado de Derecho. Mientras no ataquemos eso, me parece que no vamos a tener los niveles de inversión que necesita el país para tener una mejor dinámica de crecimiento.
0: Y por último, Carlos, bueno, con todo este panorama que estamos escuchando pues acerca de cómo fue el primer semestre del año y cómo se visualiza la segunda mitad de este 2026, pues estas perspectivas económicas, ¿qué significa para que nos están escuchando, para las familias, para el empleo? ¿Hay oportunidades o no pues de tener un mejor panorama económico en sus casas?
1: Qué bueno que lo mencionas, Janet. Yo creo que yo lo que trasladaría es que todo indica que hacia lo que resta de este año, y creo que también el año que viene, va a haber mejores oportunidades para las familias. Por un lado, el ritmo de creación de empleo, si bien no está en los niveles que veíamos hace unos 3 años, se está recuperando. Entonces yo creo que la posibilidad de obtener un empleo va a ir mejorando en los siguientes meses. Segundo, pues el brote inflacionario que vimos en el primer trimestre se ha disipado, tenemos niveles bajos de inflación y eso también pues, va a ayudar al poder adquisitivo de las familias a que ya no se erosione como se erosionó el primer trimestre. Entonces me parece que eso, aunado al hecho de que el crecimiento, pues todo indica que va a ser mejor la segunda mitad del año, implicará mejores oportunidades para las familias y menores dificultades que las que se enfrentaron este primer semestre y el año pasado.
0: Además, bueno, de que con la baja de la tasa de interés de referencia del Banco de México, también pues el financiamiento en dado caso de quienes quieran hacer uso del crédito en sus diferentes modalidades, bueno, sigue siendo un buen panorama porque estamos a tasas más bajas, ¿no?
1: Sin duda que eso va a ayudar, tanto para el crédito a las familias, pero también al crédito a las empresas. Creo que, como mencionaba, la principal razón por la que ha habido menos inversión es la incertidumbre, pero ciertamente las menores tasas pueden ayudar, entonces eso también creo que es una buena noticia y creo que el Banco de México hizo bien haciendo estas bajadas, creo que había espacio para hacerlo, creo que había pues evidencia muy clara que indicaba que el brote de inflación del primer trimestre se debió a choques de oferta temporales y creo que sin duda pues estas tasas algo más bajas pueden dar algo de mejor dinamismo en los meses que vienen en la economía.
0: Muchísimas gracias, Carlos Serrano, economista en jefe de BBVA, por estar con nosotros aquí en Negocios W.
1: Gracias a ti, Janet, como siempre un placer conversar contigo.
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12: Las autoridades alertaron sobre una nueva modalidad de fraude digital en WhatsApp y Telegram, que ofrece dinero solo por dar like a determinadas publicaciones en redes sociales. Al principio se reciben pagos para ganar la confianza, pero la odisea comienza después, cuando los delincuentes solicitan depósitos para supuestamente tener derecho a promociones o pagos más cuantiosos, lo que es una farsa, o bien piden información personal o de cuentas para realizar supuestos depósitos. La Policía Cibernética de la Secretaría de Seguridad Ciudadana comparte estos útiles consejos. Número 1. Desconfía de mensajes que prometen dinero fácil por acciones simples, como dar un me gusta a publicaciones. Número 2. Verifica siempre la información directamente en fuentes oficiales o en la plataforma correspondiente antes de actuar. Y número 3. 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
20: Son las 6:40 de la mañana y sí, ¿qué está pasando en la industria bancaria? Bueno, una buena noticia porque crece el financiamiento para las pequeñas y medianas empresas y bajan las tasas de interés. Así es, con esta con lo que está en marcha del Plan México, que se refiere a incrementar en 30% el número de micro, pequeña y mediana empresa que tengan acceso al crédito bancario hacia 2030. Las instituciones bancarias han venido trabajando desde hace un año en impulsar que más de estos negocios puedan tener pues líneas de crédito flexibles y sobre todo capital para pues incrementar todo su trabajo, y sobre todo el objetivo es que suban su participación en cadenas de valor estratégicas mediante pues el acceso oportuno a los créditos. Esto es bastante relevante porque el 90% de las empresas en México son pymes, las cuales generan 7 de cada 10 trabajos y aportan más del 52% del Producto Interno Bruto Nacional. Ahí la banca se tiene el compromiso de incluso superar esta meta planteada para el 2030 y buscan con de la mano del Plan México, bueno, dar mayor financiamiento. En la pasada convención bancaria, la Asociación de Bancos de México pues dijo que el nivel de pymes bancarizadas pasó de 24.6% en el año 2024 a 26.8% a finales del año pasado. Esto representa alrededor de 17,000 nuevas pymes con créditos por 26,000 millones de pesos. Además, bueno, la ABM ha resaltado que la tasa de interés a estas empresas mantienen una tendencia a la baja. En promedio se ubicaba en 15.16% cuando se firmó el acuerdo con las autoridades. Bueno, en este año 2026 el promedio de la tasa va en 14.2%, y con los datos que el Banco de México está dando de reducir la tasa de referencia, bueno, se espera que al término de este año la tasa de interés promedio que se cobra de financiamiento a las pymes se reduzca. En eso está actualmente la banca trabajando y sobre todo, bueno, buscando darle a todas las micro, pequeñas empresas pues más alternativas para que continúen creciendo y aportando a la economía nacional.
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20: Y son las 6:43 de la mañana, ya escuchábamos el pronóstico, bueno, de cómo se ve la economía para esta segunda mitad del año. También el día de ayer, Citi, bueno, dio a conocer su pronóstico y su expectativa para el segundo semestre de este 2026. La nota con mi compañero Octavio García.
21: ¿Qué tal, Janet? Muy buenos días, un gusto saludarte. Así es, la economía mexicana tiene una baja probabilidad de cerrar 2026 con un crecimiento inferior al 1.3%. De acuerdo con Julio Ruiz, economista en jefe para Citi México, tendría que registrarse una desaceleración fuerte durante la segunda mitad del año para que se incumpla este pronóstico.
22: Ahorita la probabilidad de desviarse de ese 1.3% yo creo que es baja, ¿no? Me siento cómodo con ese crecimiento 1.3%. Tendría que haber una desaceleración bastante fuerte en la segunda mitad para ver algo más bajo de ese 1.3. De hecho, como bien decía Felipe, lo acabamos de cambiar de 1.1% a 1.3% recientemente.
21: En conferencia de prensa para dar a conocer las perspectivas económicas de este grupo financiero, otro especialista, Felipe Juncal, economista para México y Latinoamérica, agregó que las expectativas del mercado también han comenzado a mejorar, por lo que no considera probable que en el corto plazo se observen revisiones generalizadas a la baja.
23: Yo nada más ahí agregar en el tema de la perspectiva de crecimiento, en la encuesta de expectativas también hemos visto revisiones en el margen de 1.1 a 1.2 en la mediana de las expectativas, y yo creo que tampoco es muy probable que las revisiones empiecen, que haya revisiones a la baja, ¿no? El dato del primer trimestre, yo creo que fue del segundo trimestre, perdón, yo creo que fue bastante claro como para que muchos analistas empiecen a revisar el pronóstico al alza.
21: Respecto a la política monetaria, el economista en jefe para Citi México, Julio Ruiz, sostuvo que el escenario base de la institución contempla que el Banco de México cierre el año con una tasa de referencia de 6.5%.
22: Respecto al tema de tasas de Banco de México, Nuestro escenario base es 6.50%. Ahora, si me preguntas qué probabilidad hay de que Banco de México pueda bajar la tasa abajo de ese 6.50%, no es baja, pero sin duda es mayor que un alza, ¿no? O sea, me parece que está más sesgada baja.
21: Explicó que para que el Banco Central tenga espacio para recortar nuevamente la tasa, tendría que observarse una menor presión inflacionaria, particularmente en los servicios, además de condiciones favorables en el tipo de cambio y una actividad económica todavía débil. Sobre el mercado laboral, el especialista de Citi consideró que la baja tasa de desempleo debe analizarse junto con otros indicadores, particularmente ante la desaceleración en la generación de empleos formales y el peso de la informalidad. Hasta aquí mi reporte. Muy buenos días.
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20: Bueno, son las 6:46 de la mañana. ¿Y qué sucede en la industria cinematográfica en Estados Unidos? Y sobre todo, ¿cuál va a ser el destino, pues, de CNN, esta empresa pues dedicada a las noticias? Vamos a escuchar a nuestro colaborador de jueves, Mario Sekeli.
5: Muy buenos días, Janet, desde Hollywood. Esta semana, el drama de la compra Paramount Warner Bros. Dio un giro de trama cuando Paramount dejó caer una posibilidad que hasta ahora no estaba en el guión. Si logra cerrar la compra, podría poner a CNN, la compañía de noticias, a la venta prácticamente desde el arranque. Y aquí conviene ordenar a los personajes. CNN todavía pertenece a Warner Bros. Discovery, así que primero Paramount tendría que completar la adquisición de Warner y ya con CNN dentro del paquete, decidir si se desprende de ella. ¿Por qué vender tan rápido una de las cadenas de noticias más conocidas del mundo? Porque el verdadero villano de esta historia, por ahora, es la palabra monopolio. La compra de Warner Bros. Discovery está valuada en unos 110 mil millones de dólares y enfrenta una demanda antimonopolio encabezada por California y otros 11 estados. Preocupados por el enorme poder que tendría una compañía reuniendo tantos estudios, canales y plataformas, sacar a CNN del paquete podría servir para adelgazar un poco ese nuevo gigante y tratar de convencer a los reguladores de que la concentración no sería tan grande. Pero esta película tiene además una segunda trama, la política. Desde que David Ellison tomó el control de Paramount, sectores demócratas y figuras dentro de los medios han observado con preocupación los cambios en CBS News y una aparente postura menos confrontativa frente al gobierno de Donald Trump. Recordemos que Paramount pagó 16 millones de dólares para resolver la demanda de Trump contra CBS por una entrevista en su programa 60 Minutes con Kamala Harris. Y entonces aparece CNN. Si Paramount compra Warner y después decide vender CNN, una de las cadenas de noticias más influyentes podría quedar buscando dueño justo cuando el país de Estados Unidos entre en la recta final hacia las elecciones de medio término del 3 de noviembre.
6: And I want you all to know that we are fighting the fake news. It's fake, phony, fake.
5: Y todavía hay otro elemento de presión. Paramount incluso ha dicho que podría comenzar a sacar operaciones de California si el conflicto legal continúa. Así que esto ya dejó de ser solamente una operación de Hollywood. Y como en cualquier buen thriller corporativo, ahora la pregunta es, si CNN queda disponible, ¿quién entra a escena para comprarla? Yo soy Mario Sekeli desde Hollywood, deseándoles un buen despertar.
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20: Y son las 6:49 de la mañana y bueno, mucha información también pues en todos los columnistas financieros el día de hoy en la columna Moneda en el Aire. También usted puede consultar, bueno, Equifax, que compró, está en el proceso de compra de Círculo de Crédito por casi 800 millones de dólares. Bueno, su director Mac estuvo aquí, platicamos con él. Esta información ahí puede encontrarla en el diario El Financiero también. ¿Qué traen los columnistas el día de hoy, Ivette?
25: Claro que sí, Janet, vamos a revisar lo que traen. Iniciamos con Capitanes en Reforma. La transformación digital ya no es un simple complemento operativo, sino el verdadero motor de la competitividad y el crecimiento sostenible en el país. El Comité de Alta Tecnología del Consejo Coordinador Empresarial, liderado por Felipe Vallejo, se reunió con el presidente de la Comisión Bancaria y de Valores, Ángel Cabrera, para analizar la hoja de ruta e integrar la innovación en la agenda económica de nuestro país. El CCE quiere consolidar un ecosistema donde la inteligencia artificial, la ciberseguridad, la automatización, el Big Data y la conectividad avanzada se conviertan en palanca para elevar la productividad. De jefes en el financiero, Scotiabank, que en México dirige Pablo Elec, tendrá una participación destacada en InnovaFest 2026, encuentro impulsado por la Secretaría de Economía que reunirá el próximo 21 de agosto en Querétaro a innovadores, empresas, academia e inversionistas. La presencia del banco canadiense responde a una apuesta clara: acompañar el crecimiento de las empresas mexicanas y ayudar a conectar innovación, inversión y financiamiento con las oportunidades que ofrece la integración económica de Norteamérica. Desbalance en el Universal. Después de la salida histórica de turistas al extranjero durante 2025, nos platican que más mexicanos buscan satisfacer sus ganas de conocer el mundo y aprovechar el regreso del superpeso que está por romper el piso de las 17 unidades. El INEGI dará a conocer hoy los resultados de su encuesta de viajeros internacionales del pasado junio. Nos cuentan que las cifras van a confirmar que más compatriotas tomaron el avión con destino hacia otros países. Inversiones en Milenio. La Concanaco Servitur y la Secretaría del Trabajo de la Ciudad de México lanzaron el programa llamado Empleos Construyen Paz, mismo que vincula talento técnico y de oficios de 38 zonas prioritarias con negocios familiares. Los beneficiarios recibirán capacitación, intermediación laboral y hasta 4.800 pesos mensuales durante 6 meses. La iniciativa también brinda asesoría y certificación para elevar la productividad y reducir la informalidad. Carlos Motta, un montón de plata en el Heraldo. Stellantis, la automotriz que encabeza Daniel Alejandro González, acaba de reunir a 300 representantes de 180 compañías en el México Supplier Town Hall 2026, en el que se habló de los futuros proyectos de la compañía y la estrategia de compras que viene. Este tipo de encuentros son fundamentales para que se desarrolle el nuevo conjunto de proveedores de la nueva automotriz. Enrique Quintana, coordenadas en el financiero. La expansión del crédito representa la incorporación gradual de millones de personas al sistema financiero formal. El Banco de México además considera que el sistema bancario conserva su solidez y no presenta vulnerabilidades relevantes. Se ha revivido un debate que suele presentarse como una disyuntiva, un dilema. ¿Hay un exceso de crédito al consumo o México sigue siendo un país con muy poco financiamiento? La frontera entre la inclusión financiera y el sobreendeudamiento no está en el promedio nacional, está en la calidad del otorgamiento y en la capacidad de pago. Hay tarea pendiente todavía para instituciones financieras, reguladores y supervisores. Hasta aquí las columnas este jueves. Que tengan un excelente día. Recuerden que me pueden seguir en mis redes como arroba Ivette Parga.
3: Así es, y como les comentaba, bueno, en la columna Moneda en el Aire hoy, pues hablamos acerca de esta compra que está en marcha de Equifax por círculo de crédito por 750 millones de dólares, pues lo que significa que pues tienen una visión muy importante y de largo plazo sobre México, lo consideran uno de los mercados más importantes de América Latina después de Brasil, y buscan de autorizarse la compra, bueno, tener el mayor segundo mercado y sobre todo, bueno, tener estos datos, uso de inteligencia artificial para dar, pues sobre todo ayudar a los bancos, a los fintech a dar mejor crédito. Y también otro dato que ahí en la columna de hoy puede consultar, pues sí, el día de ayer la Suprema Corte de Justicia de la Nación, después de 2 años, consideró que sí es viable, que sí está dentro del marco de la ley, que los recursos de aquellas personas que no los reclamen pasen a este fondo de pensiones del bienestar, un tema que sin duda dará mucho de qué hablar, y aquí estaremos explicándoles y dándoles algunas recomendaciones, bueno, para evitar que pues este dinero pase a las arcas federales. Esto y otros temas el día de hoy en la columna Moneda en el Aire. Y bueno, y así terminamos el programa del día de hoy. Antes de irnos, pues agradecemos sus llamadas y felicitaciones de cumpleaños a Gianluca Pecovela, a Alma Zamacona y desde luego a don Eduardo Leiva allá en Acapulco por su cumpleaños. Son las 6:54 de la mañana. A nombre de todo el equipo, yo soy Janet Leiva Reus y les doy las gracias de haberme acompañado el día de hoy. Y nos escuchamos mañana viernes tempranito en punto de las 6 de la mañana.
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1: Se acabó el drama de la batería en los autos eléctricos. Ya no más rezos en carretera como si fueras el Power Ranger verde esperando que no se apague el Megazord. En la Feria de Tecnología de Las Vegas se presentó la Verge TS Pro, una moto eléctrica con batería de estado sólido que se carga de 0 a 100 en 5 minutos. Sí, lo que tardas en calentar una sopa Maruchan, y la autonomía hasta 600 kilómetros. La velocidad de 0 a 100 en 3.5 segundos. Y todo sin perder carga en el último tramo, como cuando tu teléfono se pone en modo diva al llegar al 80%. Esto no es una mejora, es un brinco cuántico, como pasar del Walkman al streaming, pero sin escalas. 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
5: Coparmex señala que mejorar los servicios públicos sigue siendo un pendiente para fortalecer la competitividad turística de Puerto Vallarta. La llegada de pasajeros internacionales al Aeropuerto Internacional de Puerto Vallarta continúa en descenso y mantiene una tendencia negativa durante 2026. Jalisco plantó 10.000 árboles durante la Jornada Nacional de Reforestación en Atemajac de Brizuela.
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8: La boca humana alberga una microbiota compleja con más de 700 especies bacterianas diferentes. Estas bacterias forman comunidades que influyen directamente en la salud bucal, pudiendo contribuir a enfermedades como la caries, gingivitis y periodontitis. La higiene bucal rigurosa, que incluye el cepillado correcto, uso de hilo dental y enjuagues antisépticos, es fundamental para controlar el crecimiento bacteriano y mantener el equilibrio microbiano. Además, una buena salud oral reduce el riesgo de infecciones sistémicas, ya que la boca es una puerta de entrada al organismo. Mantener este equilibrio bacteriano es esencial para la salud integral.
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10: Guardar tu dinero sin que este produzca una ganancia es un gran error, porque ya sea que lo tengas debajo del colchón o en tu alacena, mantener guardados los recursos lo único que provoca es que la inflación los vaya disminuyendo. Sí, aunque exactamente sea la misma cantidad de billetes y monedas, gracias a la inflación cada vez te servirá para comprar menos mercancías o productos. Por eso la mejor recomendación es transformar el ahorro en inversión, es decir, que pongas tu dinero a trabajar para que no solo mantenga su poder de compra, sino que con el tiempo se pueda convertir en una fuente de ingresos adicionales en beneficio de tus finanzas personales.
11: Y seguro te preguntas, ¿dónde puedo invertir mi dinero de manera segura y rentable?
10: Pues afortunadamente cada vez hay más opciones de inversión que puedes iniciar incluso desde 100 pesos. Pero la mala noticia es que también proliferan

0: ingresos para saber las empresas formales y autorizadas para captar tu dinero.
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3: Existe una calle llamada Callejón del Sapo. Se encuentra enfrente del número 59 de la calle Victoria en la Ciudad de México. Ahí vivía un matrimonio. Ella era muy bella, pero él malgastaba el dinero en parrandas y mujeres. Todo porque ella no podía darle un hijo. Así que fue con una hechicera, pero sin resultados. En su enojo, mandó al Santo Oficio para que castigaran a la bruja, quien la maldijo. Una noche, mientras lloraba en su ventana, se acercó un hombre de piel morena, quien le confesó su amor. Ella lo aceptó y se embarazó. Su marido brincaba de felicidad, pero un día le contaron de las infidelidades. Llegó temprano a casa y los encontró. Sacó una pistola y ambos forcejearon. El marido cayó muerto. Ella culpó a su amante de ladrón y fue castigado con la muerte. Esta mujer tuvo a un hijo deforme, con cara de sapo. De ahí el nombre de Callejón del Sapo.
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6: En 1987, durante el gobierno de Miguel de la Madrid, nació el famoso Pacto de Solidaridad Económica con el objetivo de detener el incremento de los intereses, la inflación, la devaluación del peso y el bajo crecimiento económico. Sin embargo, este concepto cobró más fuerza durante el gobierno de Carlos Salinas de Gortari, cuando se estrenó la canción Solidaridad, en la cual participaron artistas como Mijares, Vicente Fernández, Pandora, Rigo Tobar, Lucía Méndez, Verónica Castro, Angélica María, Lola Beltrán, entre muchos, muchos más. La canción y el video tenían una duración de más de 8 minutos,

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16: ¿Sabías que las redes sociales esconden secretos que pocos conocen? Por ejemplo, Instagram originalmente iba a ser una app para check-ins, no solo fotos. TikTok usa inteligencia artificial que aprende tu estilo en segundos para mostrarte contenido único. Además, Facebook tiene más de 3,000 emojis ocultos que casi nadie usa. Estas plataformas están diseñadas para conectar, pero también para sorprendernos con detalles invisibles a simple vista. Descubrir estos secretos cambia la forma en que usamos y entendemos las redes sociales.
0: ¿Por qué la leche se pone agria? La leche contiene un azúcar llamada lactosa. También contiene unas bacterias inofensivas llamadas lactobacillus que usan la lactosa para obtener energía y crean ácido láctico como producto derivado. El ácido láctico es el que le da el sabor ácido. Cuando se pasteuriza la leche, mueren las bacterias dañinas y eso reduce también el número de lactobacillus. Por lo que la leche dura hasta 3 semanas en el frigorífico. Los lactobacillus son muy útiles porque las condiciones ácidas que crean hacen que la caseína, proteína de la leche, se convierta en cuajada. Sin ella no tendríamos lácteos como el queso.
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21: El año pasado se reportó un crecimiento de 20% en el gasto total realizado con tarjetas de crédito y de débito, para sumar 3.8 billones de pesos. Y aunque la tarjeta de débito fue la más utilizada, la de crédito sigue siendo un medio muy demandado y que ahora debemos cuidar mucho más para evitar un sobreendeudamiento, sobre todo porque las tasas de interés seguirán subiendo.
22: Y aquí te compartimos algunos consejos de la Condusef.
21: Número 1. Solo utiliza tu tarjeta para facilitar tus pagos, cubrir urgencias o sucesos inesperados. Número 2. No la consideres dinero extra para gastar por arriba de tus posibilidades. Número 3. Cubre puntualmente tus pagos para evitar aumentar tu deuda y un registro negativo en tu historial de crédito. Número 4. Si tienes problemas de pago, déjala de usar. Número 5. Cancela la tarjeta de crédito que no uses porque algunas cobran anualidades. Número 6. Revisa siempre el estado de cuenta. Conserva tus comprobantes. En caso de errores u omisiones, tienes un plazo de 90 días a partir de la fecha de corte para presentar tus aclaraciones. Y número 7. En caso de robo o extravío, repórtala
22: de inmediato.
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16: La voz es una herramienta fundamental en el entorno laboral. Estudios científicos demuestran que una voz segura y modulada genera mayor credibilidad y liderazgo. El tono, la velocidad y la claridad influyen en cómo se perciben tus ideas. Una voz firme activa áreas del cerebro asociadas con la autoridad y la confianza. Además, el control de la respiración y la postura mejoran la proyección vocal y reduce el estrés, aumentando así tu presencia y efectividad al comunicarte. Según investigaciones, las personas con voces seguras son percibidas como más competentes y persuasivas, lo que puede abrir puertas en el ámbito profesional. Practicar técnicas vocales es una inversión que fortalece tu imagen y potencia tus oportunidades de éxito.
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24: A inicios de año, en la Feria de Tecnología de Las Vegas, las marcas sacan sus juguetes nuevos. Y este 2026, la estrella fue la tele con tecnología micro RGB. ¿Y eso qué es? Imagínate ver el mundial como si lo tuvieras pintado en óleo en la pared, pero con 10.000 nits de brillo directo a tus retinas. Samsung presentó pantallas que no usan filtros. Cada LED brilla con su propio color rojo, verde o azul. Resultado, colores más precisos que el Photoshop del catálogo. Hisense fue más allá y metió un cuarto color, como si Bob Ross te dijera:
2: pongámosle un Sean feliz. Más matices, más detalle y sí, más ganas de no salir del sillón.
24: ¿Vale la pena? 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
7: ¿Quieres realmente pagar más rápido tu tarjeta de crédito? ¿Respirar con más calma cuando llega la quincena y mantener un sano historial de crédito? Aquí los 5 pasos que debes de seguir. Número 1. No pagues el mínimo. Siempre que sea posible, cubre el pago para no generar intereses. Número 2. No esperes hasta la fecha límite para pagar tu tarjeta. Si bien no eliminas los intereses, sí disminuyes el monto financiado y evitas que la deuda siga creciendo innecesariamente. Número 3. Si te empeñas en pagar solo el mínimo, es mejor salir huyendo. Busca un financiamiento con una tasa menor para liquidar el plástico lo más pronto posible. Número 4. Automatiza el pago de tu tarjeta para que se realice cuando recibas tu sueldo. Y de esta manera vas a evitar utilizar recursos en otros temas y atrasarte en el pago. Y número 5. Deja de usar esa tarjeta hasta terminar de pagarla. Sí, es una prueba difícil, pero es la más efectiva. Si debes 10 mil, pero vuelves a gastar 9 mil, entonces tu deuda no baja. Si no la usas, entonces el saldo sí comienza a bajar. Y recuerda, las finanzas nos harán libres.
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26: ¿Ustedes todavía utilizan los cheques?
27: Pareciera que este medio de pago está prácticamente de salida, porque otras alternativas lo desplazaron en los últimos años. De acuerdo con la Condusef, entre 2005 y 2020, las operaciones con instrumentos de pago no físico se multiplicaron más de 6 veces, mientras que los instrumentos de pago físico aumentaron
28: menos del 20%.
27: Actualmente, el número de cheques en circulación y el importe en términos reales equivale a una cuarta parte de lo que alcanzaba hace casi 20 años. Sin embargo, su desaparición no es inminente. De hecho, a pesar de los temores de contagio durante la pandemia, el número de cheques en circulación alcanzó el año pasado 148 millones de piezas, o sea, que se resiste a morir.
28: Y para minimizar los riesgos al momento de realizar transacciones con cheques certificados o de caja, toma en cuenta algunas recomendaciones.
27: Número 1. Es más seguro que solicites al comprador que te pague con una transferencia bancaria a tu cuenta y verificar que la misma efectivamente se realice, consultando en tu banca que se recibió dicho movimiento en firme. Número 2. Si la operación de compraventa la vas a realizar con un cheque, verifica que ya hayan quedado en firme los recursos antes de entregar la documentación del vehículo y llaves
1: fiscales correspondientes.
5: Número 3.
1: En caso de haber sido víctima de un posible fraude, acude a presentar la denuncia penal ante la agencia del Ministerio Público de tu localidad, incluso porque la unidad puede ser utilizada para cometer algún ilícito. Y número 4, realiza las transacciones en lugares públicos y con vigilancia que garanticen tu seguridad
6: y no te arriesgues.
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Muy buenos días, mi nombre es Saraí Ortiz y les doy la bienvenida a este espacio de noticias Así las Cosas a través de W Radio en esta mañana de jueves. Ya estamos a 13 de agosto del 2026. En Puerto Vallarta tenemos una temperatura de 27 grados, la máxima para hoy que se registrará será de 33 grados. Y en este 13 de agosto estamos celebrando el Día Internacional de la Sordera, además es Día Internacional del Lobo y Día Internacional del Armadillo. Le recordamos que nos estamos escuchando a través de 90.3 FM. Estamos en Puerto Vallarta, en Cabo Corrientes, en Tomatlán, en Mascota, en San Sebastián del Oeste, en Talpa de Allende, en Huachinango, en Mixtlán. También nos puede escuchar en el estado de Nayarit, en Bahía de Banderas y Compostela. Y puede seguir esta transmisión vía streaming en todos los rincones del mundo a través de nuestra página web. Nos encuentra como vallartabahia.globalmedia.mx. Hoy vamos a estar platicando con Idalia González de León. Ella es activista y secretaria general del Comité Directivo Municipal del PAN en Puerto Vallarta. Nos hablará de lo que se está haciendo dentro del partido, esta configuración en lo local, en lo nacional, para las elecciones del próximo año. Tendremos además en entrevista a Fernando Castro Rubio, presidente de la Asociación de Empresarios de Bahía de Banderas y Puerto Vallarta. Nos hablará sobre la trampa redistributiva en México, es el tema que abordará en esta mañana. Y le vamos a tener toda la información que se ha generado a nivel nacional en las últimas horas. Y bueno, por supuesto también ya todas las posturas que se comienzan a tomar desde los partidos políticos. Y bueno, pues le tendremos todo lo relacionado con lo sucedido en Bahía de Banderas por el tema de los policías que siguen inconformes. Esto por algunos de sus compañeros elementos, pero también nos sacan a relucir la falta de equipamiento, la falta de uniformes. Hay un constante reclamo, sobre todo hacia el director de Seguridad Pública. Le vamos a platicar qué es lo que pasó, cómo va este conflicto, y le platicaremos también de todo lo anunciado para la región. Y por supuesto algunos temas, unos temas que tienen que ver también pues con los jóvenes desaparecidos. Afortunadamente se han dado a conocer que se ha localizado a jóvenes, sin embargo pues es necesario, según el gobernador, regular las centrales camioneras. Es un tema que vamos a estar platicando más adelante. Yo le invito a que se quede con nosotros y se mantenga bien informado en esta mañana de jueves.

0: Y los diputados Arturo Ávila y Carlos Eduardo Mancilla se enfrentaron a empujones e insultos. Los diputados del PRI y de Morena protagonizaron un altercado en el patio de la Cámara de Diputados. El priista acusó al morenista de amenazarlo de muerte y de traficar armas.
1: No le eches narco, ni perro, mierda. Dímelo aquí de frente, te lo digo yo de frente. ¿Qué quieres? Yo te lo digo de frente. ¿Me vas a amenazar también? ¿Me vas a mandar a matar? ¿Así como haces?
2: Que no me toques.
1: ¿Vas a mandar a matar con tus pinches armas?
2: ¿Sí no estás bien?
1: No, tú piensas, mira lo que usas para defenderte, porque es huevo. Eres un pinche puto.
2: Eres el porro.
1: No, tú eres un porro. Porro, porro, porro, porro, porro, porro, porro, porro, porro, porro, eres el vocero del narco, cabrón. Eres el vocero del narco. Y responde del pueblo de México. Responde del pueblo de México. Tú eres un pinche narco. Representas aquí al narco de México. Ven huevos.
2: Tengo bastante,
1: no tienes espectáculo.
2: Para llevarse la cámara, miren todo lo que hace el PRI. No tiene agenda política. Todo lo que tiene que hacer.
1: Venga,
2: todo lo que
1: se lo voto.
2: Te mandó tu patrón.
1: A mí no me manda nada.
2: Te mandó tu patrón.
1: A mí me manda el pueblo.

0: porro.
1: Eso es, porro, y cobarde, porro, cobarde, porro, cobarde. Tú eres un hijo de un delincuente, y tú eres un delincuente, cabrón. Ah, bueno, porro.
2: Y tras el pleito registrado en el Senado, el diputado del PRI, Carlos Eduardo Mancilla, lanzó acusaciones contra el morenista Arturo Ávila, a quien señaló como uno de los principales proveedores de armamento del país.
3: La bronca empieza porque Arturo Ávila, aparte de ser el vocero del narco, es también el principal proveedor de armamento del crimen organizado. Yo lo he investigado, lo he señalado en la tribuna de San Lázaro, se lo he dicho de frente, yo se lo volví a decir. No podemos permitir que hoy estén de diputados los proveedores de armas más grandes del país. Y él lo dice abiertamente, él no es un empresario, él es un traficante de influencias, es un traficante de armas que ha conseguido contratos del gobierno a costa de arrastrarse a gobernadores de todos los partidos políticos. Y hoy, que se arrastra entre Morena, que tiene el poder, ya terminó con la carrera de Luisa María. Ahora vamos a ver cómo termina con la suya propia. La bronca empieza porque Arturo Ávila...
2: Y bueno, también pues la presidenta de la Cámara de Diputados, Kenia López Rabadán, informó que hablará con Carlos Eduardo Gutiérrez Mancilla y con Arturo Ávila para pedirles civilidad, para pedirles tolerancia ante las diferencias políticas, un respeto necesario entre personas y lo que representamos los legisladores, fue lo que afirmó.
4: Tomado la decisión, una vez que ha concluido ya la sesión, hablaré con los dos legisladores. Los dos son diputados federales, hoy me toca presidir este cuerpo colegiado y con todo respeto, por supuesto, lo haré, pero les haré un llamado absolutamente importante a la civilidad, a reconocer la posibilidad de los demás a disentir, pero siempre haciéndolo con un respeto necesario, primero entre personas y después, por supuesto, a propósito de lo que representamos, los legisladores representamos a millones de personas y evidentemente esta escena, estas acciones que ya se han viralizado a lo largo de este día, no prestigian a la política, no prestigian al Congreso y me parece que es obligado un llamado a la civilidad política, a la altura de miras, a que se reconozca siempre que el otro, que la otra, tiene derecho a pensar distinto y, por supuesto, respetarse en lo físico y en lo intelectual.
2: Y tras el enfrentamiento entre el priista Carlos Eduardo Mancilla y el morenista Arturo Ávila en el patio central del Senado, el coordinador de Morena, Nacho Mier, hizo un llamado a los legisladores a mantener la serenidad y evitar confrontaciones.
5: Somos legisladores, tenemos una responsabilidad. Eso de convertir en teatro o en circo esta honrosa representación que tenemos del pueblo de México es verdaderamente lamentable. Valdría la pena tener siempre a la mano un manual de Carreño y mucha serenidad en el momento de actuar como funcionarios públicos, como responsables de la confianza que nos dio el pueblo de México.
2: Y el senador de Morena, Adán Augusto López, reapareció en el Senado. Sin embargo, se abstuvo de dar declaraciones a los medios sobre si cuenta con visa para ingresar a Estados Unidos, si colabora con autoridades de dicho país o sobre el trabajo territorial que desempeñará dentro de su partido.
6: Norteamericano, que usted es colaborador de la justicia estadounidense. De eso tampoco quiere hablar. ¿No es colaborador?
7: Nada más confirme que va Hidalgo, senador.
8: Muchas gracias.
6: ¿No va Hidalgo, senador?
8: Muchas gracias. No hay declaraciones.
6: Bueno, pero si va a hacer trabajo político, no, ya no puede. Ya mañana no.
2: Pues así los temas en el Senado. Y bueno, vamos ahora a escuchar a Yusef Matías. Ella nos platica de Jalisco, que busca pues llevar abandono escolar a los mínimos históricos. Yusef, muy buenos días.
9: Muy buenos días, Saraí, un gusto saludarte a ti así como al auditorio y comentarles que Jalisco trabaja para llevar los indicadores de abandono escolar y deserción a mínimos históricos, luego de que durante los últimos 8 años se ha registrado una disminución constante en este rubro, afirmó

0: Secretario de Educación Estatal, Juan Carlos Flores Miramontes. El funcionario reconoció que, aunque los resultados han mejorado, persisten retos importantes, principalmente en los niveles de secundaria y bachillerato. Escuchemos parte de lo que dijo.
1: Hemos mejorado mucho en el indicador de abandono escolar y de deserción. Estamos muy concentrados en llevarlo a los mínimos históricos. Consistentemente en los últimos 8 años ha venido a la baja. En primaria es el indicador más bajo, afortunadamente. En secundaria ya no se empieza a preocupar superar un 3%, debería de ser cero, es muy difícil lograrlo, pero esa es una lucha constante. Y en bachillerato se incrementa ya a doble dígito.
0: Precisó que el indicador de abandono no significa necesariamente que los jóvenes hayan dejado sus estudios de manera definitiva. Explicó que la medición considera si durante el año correspondiente cursaron el grado que les corresponde de acuerdo con su edad, por lo que algunos estudiantes pueden ser recuperados mediante distintos mecanismos. Señaló que entre las estrategias implementadas, se encuentra el trabajo del Instituto Estatal para la Educación de Jóvenes y Adultos, que atiende a jóvenes y adultos que requieren alternativas para continuar o retomar su formación académica. Escuchemos.
1: Hay que decir que no necesariamente estos jóvenes dejan la escuela permanentemente, simplemente el indicador lo que dice es que en el año que les correspondía estudiar, hayan estudiado el grado correspondiente a su edad. Y tratamos de recuperarlos por distintos esquemas. Uno de ellos es todo lo que hace INEJAT como OPD, para atender a jóvenes y adultos. También tenemos una estrategia de regularización de alumnos y en bachillerato hemos incursionado en nuevas modalidades abiertas, a distancia, semiescolarizadas. Lo más importante, evidentemente, es que un joven o un niño curse su grado en función a su edad y en eso estamos trabajando.
0: El secretario destacó que las autoridades educativas continuarán trabajando para mejorar los indicadores y alcanzar niveles históricamente bajos de abandono escolar en Jalisco. La información que tenemos, Araí, que tengan un excelente día.
2: Gracias, Josep, por la información. También tenemos pues todos los detalles acerca pues de los policías de Bahía de Banderas que hicieron un paro laboral en apoyo a 9 compañeros detenidos, que también le vamos a platicar qué fue lo que dijo la fiscalía sobre este tema más adelante. Por lo pronto vamos a escuchar a Adrián Aguirre. Muy buenos días, Adrián.
3: Muy buenos días, Araí. Un saludo para ti y para todo el auditorio. Policías de Bahía de Banderas se manifestaron durante la mañana de este miércoles 12 de agosto en la Plaza Pública de Bahía de Banderas, en apoyo de cerca de 9 elementos que presuntamente fueron detenidos en un operativo de la Fiscalía General de Nayarit. De manera extraoficial, se habla de que los elementos detenidos fueron citados el martes 11 de agosto a las instalaciones del macromódulo de la Fiscalía, ubicadas sobre la carretera 200 en Jarretaderas antes de llegar al puente del río Meca, donde permanecieron encerrados hasta que fueron trasladados a Tepic, esto sin previo aviso a sus familiares. Desde entonces, no han regresado a la Dirección de Seguridad Ciudadana y Tránsito Municipal. Hasta el momento, ninguna autoridad ha emitido una postura sobre el tema, pero de manera preliminar, se habla de 6 policías municipales y 3 elementos de tránsito. No existe un comunicado oficial que confirme la cantidad, su identidad o el motivo por el que fueron detenidos. La manifestación de los elementos fue pacífica y se pudo ver a los policías sentados en las bancas y fuentes de la Plaza Pública de Bahía de Banderas mostrando apoyo a sus compañeros, aunque existe incertidumbre en la corporación debido a lo acontecido y a la falta de transparencia de las autoridades. Hasta aquí mi reporte, Sanay. Regresamos contigo.
2: Gracias, Adrián, por la información. Más adelante le vamos a comentar qué fue lo que dijo la fiscal general del estado de Nayarit sobre este tema. Ya hay pues información en relación a estos oficiales detenidos en Bahía de Banderas. Y bueno, le voy adelantando que tenían órdenes de aprehensión. Y órdenes de aprehensión por vínculos con la delincuencia organizada. Más adelante también todos los detalles sobre esto. Por lo pronto déjeme le comento también un tema que pues sigue debatiéndose, sigue presente en Puerto Vallarta y tiene que ver con la presencia de cocodrilos en zonas urbanas y turísticas, tanto de Vallarta como de Bahía de Banderas. Y esta situación pues no responde a una supuesta sobrepoblación de esta especie, sino principalmente a la reducción y fragmentación de su hábitat, fue lo que afirmó Leslie Solís, bióloga de SOS Cocodrilo Nayarit, quien es integrante de la Comisión de Interacciones Humano-Cocodrilo y del Grupo Especialista de Cocodrilos en México. La especialista lamentó la muerte de al menos 11 cocodrilos encontrados sin vida en la región y advirtió que además de tratarse de una situación preocupante para la conservación de la especie, causar daño, capturar, poseer o matar ejemplares protegidos constituye un delito federal. Explicó que diversos estudios poblacionales realizados por SOS Cocodrilos Nayarit y por la Universidad de Guadalajara han demostrado que no existe una sobrepoblación de cocodrilos, sino una reducción considerable de los espacios naturales donde habitan, Lo que hay, pues, es una enorme reducción y fragmentación del hábitat. Al destacar que la expansión de la mancha urbana, pues, ha reducido hasta en un 90% el hábitat de estos animales en la región. La situación se hace más evidente durante la temporada de lluvias, cuando el agua recupera cauces naturales y provoca inundaciones en zonas que anteriormente formaban parte de humedales. Áreas como Mojoneras, como Avenida Los Poetas y otros puntos de la zona urbana, pues fueron construidos sobre espacios que históricamente formaban parte del estero El Salado. Por ello explico que cuando aumentan las lluvias, los cocodrilos pueden aparecer en calles, en canales, en ríos, en zonas inundadas. No se trata de animales que estén buscando ingresar a las colonias para atacar a las personas, sino de una consecuencia de la transformación de su hábitat. Ellos no saben que ahora pues hay una colonia, una propiedad privada, fue lo que explicó, al señalar que el comportamiento de estos reptiles responde a su instinto natural y a la búsqueda de cuerpos de agua que forman parte de su territorio. La especialista también llamó a combatir los mitos que presentan al cocodrilo como un animal malo, como un animal inútil o que busca deliberadamente atacar a las personas. Consideró que actualmente el problema no siempre es la falta de información, sino la negativa de algunas personas de aceptar evidencia científica y de respetar las medidas preventivas. Uno de los principales riesgos es alimentar a los cocodrilos, ya que esta práctica modifica su comportamiento natural y provoca que los ejemplares pues comiencen a asociar la presencia humana con alimento, acercándose cada vez más a las personas. Ante un encuentro con un cocodrilo, la regla de oro es simplemente respetar las señales preventivas, las banderas, las indicaciones de las autoridades, mantener una distancia mínima de 10 metros y sobre todo no intentar acercarse, capturarlo o tocarlo o alimentarlo. Además, por ello subrayó que las medidas preventivas no buscan privilegiar a los animales por encima de las personas, sino precisamente proteger a la población local y a los turistas. Finalmente, pues hizo un llamado a fomentar desde las familias una cultura de respeto hacia la vida silvestre y a continuar informando y sobre todo de todo lo que se dice y se comprueba de manera científica antes de actuar por miedo o desconocimiento. La especialista insistió en que la modificación del equilibrio natural termina afectando al propio ser humano. Así las cosas y los temas con los cocodrilos que hoy pues están en Puerto Vallarta. Vamos a ir a una pausa y regresamos.

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4: ¿Te sientes confundido, enojado, desesperado cuando tienes enfrente un problema con la autoridad fiscal? No, no te desesperes y tampoco claudiques, porque como contribuyentes tenemos derecho a recibir de las autoridades fiscales la información para realizar toda clase de trámites, declaraciones y servicios para cumplir con nuestras obligaciones. En el caso del Sistema de Administración Tributaria o SAT, la información y asistencia la puedes recibir directamente en sus propias oficinas. Son 50 en las ciudades más importantes del país, mediante el portal del SAT o el portal gob.mx. También la tecnología te puede apoyar porque existen canales adicionales como la atención telefónica, chat uno a uno, SAT móvil, que es una opción por medio del teléfono celular, y si el caso es más grave, entonces debes acudir a la Procuraduría de la Defensa del Contribuyente o PRODECON para que te asesore, represente y defienda todos tus derechos como contribuyente.
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5: Actualmente existe cierta dicotomía entre los que buscan sistemas de audio modernos y los que simplemente quieren disfrutar de sus discos de vinilo. Los primeros buscan tener el último sistema con codificaciones de audio como Dolby Atmos, que es una tecnología que permite escuchar sonido envolvente, y los segundos buscan quizá solo un sistema nuevo que les permita disfrutar de sus viejos discos. La compañía californiana Sonos ha buscado fusionar a estos dos tipos de melómanos con la nueva bocina Era 300, ya que esta permite conectar por medio de un adaptador USB-C un reproductor de acetatos por medio de un conector de 3.5 milímetros, sin dejar de lado que puedes usar servicios compatibles con Dolby Atmos. A pesar de ser una bocina aparentemente sencilla, tiene uno de los mejores sonidos en la actualidad y es ideal para ambientar prácticamente una sala completa. No obstante, esta marca tiene la particularidad de que es capaz de calibrarse por sí sola y se puede sincronizar con otros equipos para dar un sonido ambiental bien calibrado. Mi nombre es Vladimir Arteaga y si quieres más información sobre este tipo de dispositivos o videojuegos, me puedes encontrar en redes sociales como @Vivek, @BDBueno, YDVaca, Ernesto, Kilo.
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7: Soy Daniela Anguiano y esto es Música W. ¿Cuál es el futuro de la música? Seguro has escuchado casos donde la inteligencia artificial ha tomado relevancia en la industria musical, como cuando Paul McCartney anunció que sacaría la última canción de los Beatles de un demo de John Lennon de 1980, o de cuando un usuario de Twitter publicó una supuesta colaboración entre The Weeknd y Drake con más de 625 mil

Esta polémica llegó hasta la Academia Nacional de Artes y Ciencias de la Grabación, donde dijeron que no otorgarán premios Grammy a cualquier pieza que use inteligencia artificial. Solo músicos y creadores humanos serán reconocidos.

0: realmente la discusión es si la inteligencia artificial debería recrear música o por qué la música contemporánea es tan homogénea y formulada que es tan fácil de copiar. Cuéntame qué es lo que piensas en Instagram en @daniela.anguiano.
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3: Ya estamos de regreso con más información en Así las cosas. Les recuerdo, nuestras redes sociales, nos encuentra en X, nos encuentra en Facebook como Global Media Vallarta. Déjeme le platico que la industria mexicana está creciendo un 0.8% y esto debido a la construcción y a la minería. Y es que la actividad industrial en México mejoró su desempeño en el mes de junio al registrar un crecimiento anual de 0.8%, impulsado, pues ya le decía, por el sector de la construcción y por la minería, mientras que las manufacturas extendieron su tendencia negativa. De acuerdo con el indicador mensual de la actividad industrial del INEGI, el sector pues hiló 3 meses consecutivos de variaciones anuales positivas, lo que no ocurría desde inicios del 2024. Por componentes, la minería registró el mayor avance con 7.0%, seguida por la construcción con 4.2%, por el sector de la generación, transmisión y distribución de energía eléctrica, así como por suministro de agua y gas, esto con un 0.7%. A tasa mensual, la industria avanzó un 0.2%, luego de la caída de 0.7% reportada en el mes previo. Para Janet Quiroz, quien es directora de Análisis Económico Cambiario y Bursátil de Monex, pues el repunte de la construcción responde a una combinación de mayor inversión en infraestructura, en continuidad de proyectos en ejecución y por el impulso de la inversión privada ligada a la relocalización de cadenas productivas, además de obras vinculadas a la organización de partidos del Mundial 2026 en el país. En la minería se atribuyó el avance a mejoras operativas, una base de comparación favorable y a precios internacionales de metales aún atractivos. No obstante, advirtió que ambos sectores muestran alta volatilidad, por lo que pues conviene analizarlo con cautela antes de asumir que el impulso se mantendrá. Consideró que parte del dinamismo de la construcción puede sostenerse, aunque no al mismo ritmo del mes de junio, apoyada en la cartera de proyectos públicos y privados y en el nearshoring, aunque advirtió que se requiere pues mayor participación de capital privado, mientras la minería enfrenta más riesgos por la volatilidad de precios internacionales. Y México busca que las remesas impulsen ahorro, que impulsen inversión y además inclusión financiera. Y es que las remesas se han consolidado como uno de los pilares económicos del país, de México, pero el desafío para los próximos años pues será ampliar su alcance más allá del sustento familiar y convertirlas pues en una palanca de inclusión financiera, de crecimiento productivo. Este y otros temas se tocaron en remesas hacia el 2030. Se habló sobre la conversión y bueno, para ello hubo un evento que reunió especialistas del sector financiero para analizar pues el futuro de estos flujos de dinero. Ahí los especialistas partieron por analizar cómo los recursos enviados por mexicanos en el extranjero pueden evolucionar de un ingreso de apoyo familiar a una herramienta de desarrollo económico en un contexto de digitalización financiera y cambios en el panorama migratorio. Actualmente México ocupa el segundo lugar mundial como receptor de remesas, únicamente por detrás de India. Durante el 2024, el país alcanzó una cifra récord de 64,746 millones de dólares por este concepto. Sin embargo, pues el panorama también presenta desafíos, ya que el año pasado se observó una disminución del 4.6% en la captación de remesas. Esto en medio de los cambios en las políticas migratorias de Estados Unidos, un fenómeno que pues ha tenido implicaciones económicas. En este contexto, la digitalización de los servicios financieros aparece como una de las principales apuestas para fortalecer el ecosistema de remesas, ya que el 98.8% de los envíos se realizó mediante transferencias electrónicas, un dato que refleja la acelerada transformación del sector. Y hay información acerca de las aduanas en México. Están recaudando una cifra récord de 131,616 millones de pesos. La Agencia Nacional de Aduanas de México recaudó esta cantidad. Se trata de una de la cifra pues mensual más alta en lo que va del 2026. El monto recaudado representó un aumento de 8.7% frente a junio y de 5.4% respecto a julio del 2025. Esto de acuerdo pues con la Agencia Nacional de Aduanas en México. La dependencia atribuyó el resultado a una mayor eficiencia operativa, así como al fortalecimiento de las acciones de fiscalización y combate al comercio ilegal. Con este desempeño, la recaudación acumulada entre enero y julio llegó a 791.009 millones de pesos. La NAM reportó además un costo de captación de apenas 25 centavos por cada 100 pesos recaudados, luego de destinar 2.008 millones de pesos para generar dichos ingresos. El avance recaudatorio coincidió con un máximo en la actividad aduanera, ya que durante julio se realizaron 1.957.554 operaciones de comercio exterior, 2% más que en junio y la cifra más alta registrada desde enero del 2025. Y bueno, si usted se está preguntando cuáles son las aduanas más activas de México, bueno, pues es Nuevo Laredo, que concentró el mayor volumen con más de 500.000 operaciones, seguido por Ciudad Juárez y por Tijuana con más de 150.000 cada uno. Además, Manzanillo y Reynosa superaron las 100.000 operaciones. En materia de ingresos, Manzanillo fue la principal aduana recaudadora del país al aportar más del 15% del total, mientras que Nuevo Laredo contribuyó con 14%. Vamos ahora a información con Yuset Matías. La Procuraduría Social está impulsando la justicia con perspectiva de género en Puerto Vallarta y en la Sierra Occidental.
4: Un gusto saludarte de nueva cuenta, Saraí, así como al auditorio. Y comentarles que la Procuraduría Social en Puerto Vallarta y Sierra Occidental implementó un programa para fortalecer la aplicación de la justicia con perspectiva de género, con el propósito de evitar prejuicios y estereotipos al momento de analizar los casos y garantizar un trato objetivo para todas las personas involucradas en procesos familiares y penales. Eduardo Manuel Martínez Martínez, coordinador de la dependencia, explicó que el nuevo esquema busca que quienes intervienen en la impartición de justicia consideren el contexto de desigualdad que pudiera existir en cada caso, sin que ello implique favorecer automáticamente a alguna de las partes. Escuchemos parte de lo que dijo.
5: La Procuraduría Social justo acaba de implementar un programa para buscar la posibilidad de que la justicia se realice con perspectiva de género. Esto en sentido porque muchas veces ha sucedido que a la hora de entrevistar a una persona, si no tiene uno esa sensibilidad de perspectiva de género, es ejemplo, solamente se cree lo que diga una de las partes, y la perspectiva de género es, por supuesto, escuchar las dos partes y enfocarse muy objetivamente.
4: Señaló que aplicar la perspectiva de género no significa creer de manera automática lo que manifieste una mujer, condenar a un hombre por el solo hecho de serlo, eliminar la presunción de inocencia, suprimir el derecho de defensa o resolver necesariamente a favor de quien alegue violencia de género. Eduardo Martínez puso como ejemplo los juicios familiares relacionados con la custodia de menores. Explicó que sería incorrecto resolver a favor de la madre bajo el argumento de que las mujeres cuidan mejor a los hijos, de la misma manera que tampoco sería válido favorecer al padre únicamente porque es quien aporta económicamente al hogar. En ambos casos, indicó, la resolución debe sustentarse en hechos y elementos comprobables mediante una valoración objetiva de las circunstancias particulares de cada proceso. El coordinador de la Procuraduría Social destacó que el objetivo de la perspectiva de género es juzgar sin prejuicios, pero tomando en cuenta el contexto real de posibles desigualdades y adoptando las medidas necesarias para garantizar que todas las personas tengan un acceso efectivo a la justicia. Escuchemos.
5: La perspectiva de género es juzgar sin prejuicio, considerando el contexto real de la desigualdad y adaptando las medidas necesarias para que todas las personas tengan acceso a esta justicia. Entonces, desde la Procuraduría Social estamos implementando que este enfoque sea tomado en consideración por los juzgadores y lo estamos manejando principalmente ahorita en las personas mujeres que están recluidas y estamos impulsando que sean enjuiciadas bajo esa perspectiva.
4: La Procuraduría Social continuará promoviendo este esquema con la finalidad de que la perspectiva de género contribuya a una impartición de justicia objetiva, equilibrada y libre de prejuicios, sin menoscabar los derechos fundamentales de ninguna de las partes. La información que tenemos, Araí, que tengan un excelente día.
3: Gracias, José, por la información. Vamos a escuchar ahora a Adrián Aguirre. Él nos da todos los detalles de lo que dio a conocer la Fiscalía del Estado de Nayarit. Esto en relación a los oficiales detenidos de Bahía de Banderas. Se señala que tenían órdenes de aprehensión.
6: Así como lo menciona Saraí, la fiscal general del estado de Nayarit, Elvia Ludmila Heredia Verdugo, informó para los medios que los oficiales detenidos en Bahía de Banderas tenían órdenes de aprehensión por vínculos con la delincuencia organizada. Heredia Verdugo abundó que se trata de 8 policías municipales y un estatal, aunque existen diversas órdenes de aprehensión que involucran cuerpos de seguridad de diversas entidades y municipios del estado.
7: Es orden de aprehensión, es una investigación muy compleja que involucra vínculos con delincuencia organizada que ya dimos cuenta en la Fiscalía General de la República. Hoy se está llevando la audiencia de imputación y veremos ya hasta que se emita la resolución jurídica, pues emitiremos el comunicado.
8: ¿Cuántos policías?
7: 8 municipales y un estatal. Pero hay diversas órdenes de aprehensión, involucra bastantes cuerpos de seguridad de diversas entidades, de municipios del estado. Sí.
8: ¿Hay un aproximado fiscal así, dice bastante?
7: Lo que pasa es que tenemos 6 detenidos que recordarán en Bucerías. Resulta que esos detenidos eran los jefes de plaza de Halcones y de Maquinitas. De esos 6, uno le dimos carácter de testigo y es el que nos brindó bastante información. Luego aseguramos teléfonos celulares y de la previa autorización judicial, de la extracción de los datos conservados, encontramos comunicaciones donde se filtraba la información de los resultados de investigación de las corporaciones, pero en todas las escalas. Únicamente vamos judicializando conforme vamos identificando. Muchos son números no reconocidos. Los que sí judicializamos es porque sus titulares nos colaboraron y nos brindaron los directores, y en ese caso yo tendré que agradecer al municipio de Bahía de Banderas que nos dio la información y pudimos hacer el cruce.
6: Hasta aquí mi reporte, Saraí. Regresamos contigo.
3: Gracias, Adrián, por la información. Vamos a ir a una pausa y regresamos con más noticias.

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1: 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Instantes de conocimiento. ¿Sabías que cuidar el ambiente empieza por cómo consumimos ropa? Es por ello que te contamos algunas formas para poder sumarte a utilizar moda sostenible. Número 1. Compra solo lo que realmente necesitas y elige prendas de calidad que duren más tiempo. Número 2. Opta por materiales sostenibles como algodón orgánico o fibras recicladas. Número 3. Repara tus prendas en lugar de tirarlas y dales una segunda vida donándolas o intercambiándolas. Número 4. Evita el lavado excesivo para reducir el consumo de agua y también de energía. Pequeños cambios en tu forma de vestir pueden ayudar mucho al planeta.
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4: ¿Cuál fue la primera carretera de la historia? Las carreteras son vías rápidas con uno o más carriles para cada sentido de circulación. Se cree que la primera de todas fue la Vía Apia en la antigua Roma, que fue construida en el año 312 a.C. Tenía 540 kilómetros de longitud y 8 metros de ancho. La primera de la era moderna se realizó en Italia en 1921. Unía a Milán y Verace y recorría 340

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1: El gobierno de Jalisco informó que la entidad alcanzó un 66.8% en localización de personas cuyo reporte de desaparición ocurrió en el primer semestre de este año. Jalisco destacó en los Juegos Centroamericanos y del Caribe 2026 con 110 medallas aportadas a la delegación mexicana. Julio no logró la recuperación esperada en Puerto Vallarta. Los negocios turísticos registraron alrededor de 60% de ocupación los fines de semana, según Coparmex.
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4: ¿Qué es la inteligencia artificial? La escuchamos por todos lados, pero ¿realmente sabemos qué es? La IA es una tecnología que permite a las máquinas aprender de datos, reconocer patrones y tomar decisiones sin que alguien les diga paso a paso qué hacer. Funciona gracias a matemáticas, lógica y grandes volúmenes de información, no porque piense como un humano. La usamos todos los días. Cuando Netflix te recomienda una serie, cuando tu celular reconoce tu cara, cuando el buscador de internet predice lo que vas a escribir. O incluso en la medicina, ayudándonos a detectar enfermedades. ¿Y cómo usarla? La clave es hacerle buenas preguntas. Mientras más claro seas, mejores respuestas te dará. La IA no reemplaza tu mente, potencia lo que ya sabes hacer.
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1: Ya estamos de regreso con más información. Son las 8 de la mañana, es jueves 13 de agosto. Le recordamos que nos estamos escuchando a través del 90.3 FM. Estamos en Puerto Vallarta, en Cabo Corrientes, en Tomatlán, en Mascota, en San Sebastián del Oeste, en Talpa de Allende, en Huachinango, en Mixtlán. También nos puede escuchar en el estado de Nayarit, en Bahía de Banderas y Compostela. Y puede seguir esta transmisión vía streaming en todos los rincones del mundo a través de nuestra página web. 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Hay un tema que sigue presente en el estado de Jalisco y tiene que ver con la reclutación de menores para actividades ilícitas. Hay información de que se vinculó a proceso un adolescente y este adolescente pues ha sido señalado por reclutar a menores de su edad. Y es que este miércoles, el día de ayer, la Fiscalía de Jalisco pues dio a conocer el caso de un adolescente. Este adolescente fue detenido y posteriormente vinculado a proceso por el delito de trata de personas. Y esto al ser señalado de intentar reclutar a una menor para trabajar en actividades ilícitas. De acuerdo con las indagatorias que sigue la dependencia estatal, se trata de un menor quien recientemente fue detenido en la nueva central camionera en Tlaquepaque el pasado 4 de agosto. Según la carpeta de investigación, todo comenzó cuando una adolescente procedente del municipio de Teotonilco el Alto, fue rescatada y resguardada por las autoridades luego de que sus familiares pues notificaran que salió de su domicilio hacia Guadalajara. Tras localizarla en la terminal de autobuses, reveló a los policías municipales que una persona la había citado para presuntamente ofrecerle laborar en actividades ilícitas. El señalado pues era el adolescente que fue detenido en la misma central camionera y con quien mantenía comunicación activa al momento de los hechos, fue lo que refirió la fiscalía en un comunicado. Fue así que el presunto reclutador pues fue detenido, fue trasladado para su custodia al Ministerio Público de la Unidad de Investigación Especializada en Delitos Cometidos por Adolescentes en Conflicto con la Ley. Y bueno, pues su detención fue calificada como legal, por lo que fue imputado como probable responsable en los hechos. El órgano jurisdiccional reanudó la audiencia de vinculación a proceso y tras la discusión de los elementos de prueba, pues fue vinculado a proceso por el delito de trata de personas. Se impuso como medida cautelar a propuesta de la Fiscalía de esta representación social 5 meses de internamiento preventivo y 3 meses para el cierre de las investigaciones complementarias, fue lo que dio a conocer la Fiscalía. Pero bueno, pues mientras tanto, el Congreso de Jalisco ya está analizando este delito de reclutamiento forzado. Pues mientras ocurren este tipo de hechos, las y los diputados de Jalisco continúan con la discusión para establecer en el Código Penal Estatal el delito de reclutamiento forzado con penas de hasta 15 o 30 años de prisión. Esto para diferenciarlo precisamente del delito de trata de personas, así como la aprobación de la ley para prevenir y erradicar el reclutamiento de niñas, niños y adolescentes que fue aprobado el pasado 23 de junio en comisiones, pero que sigue pues pendiente de ser discutida por el Pleno del Congreso del Estado de Jalisco. Y bueno, pues así la información, un joven más detenido en la central camionera de Tlaquepaque, y bueno, pues presuntamente por reclutar menores de edad para actividades ilícitas. Vamos ahora a escuchar a Yuset Matías, buscan fortalecer la afluencia turística en Puerto Vallarta, esto durante el puente de septiembre.
5: Un gusto saludarte de nueva cuenta, Saraí, así como al auditorio. Y comentarles que ante la próxima conclusión del periodo vacacional de verano, el sector empresarial de Puerto Vallarta buscará implementar estrategias para incrementar la afluencia turística durante el puente de septiembre y mantener indicadores favorables para el destino, afirmó Francisco Gabriel Vizcaíno Rendón, presidente de Coparmex en la ciudad. El dirigente empresarial señaló que la temporada vacacional de verano concluirá entre el 15 y el 18 de agosto, por lo que el sector turístico comienza a enfocar sus esfuerzos en generar condiciones que permitan mantener el movimiento económico durante las semanas posteriores. Explicó que gran parte de los servicios y reservaciones correspondientes al periodo vacacional ya fueron comercializados, por lo que ahora será necesario impulsar nuevas acciones de promoción y atracción de visitantes de cara al próximo puente vacacional. Escuchemos parte de lo que dijo.
6: La temporada vacacional se acaba ya del 15 al 18 de agosto, lo que se rentó, ya mucho se rentó, se vendió, entonces ya empieza esta parte de septiembre y precisamente hay que buscar esta para levantar en el puente que tenemos en septiembre y que sean números favorables, ¿no? Y obviamente buscar siempre alternativas para no estar dependiendo de la estacionalidad en Puerto Vallarta.
5: El presidente de Coparmex Puerto Vallarta destacó que uno de los principales retos para el sector consiste en generar alternativas que permitan mantener una afluencia turística constante durante todo el año y evitar que la actividad económica del destino dependa exclusivamente de los periodos de mayor demanda. En este sentido, consideró necesario continuar trabajando en estrategias que permitan aprovechar los distintos segmentos del mercado turístico y fortalecer la llegada de visitantes durante las temporadas de menor actividad. La información que tenemos, Saraí, que tengan un excelente día.
1: Gracias por la información. Hay una vecina de la zona de Mezcalitos que está denunciando que la calle construida, una calle construida por el gobierno de Valle de Banderas, pues inunda, se inunda cada que hay lluvias. Vamos a escuchar la denuncia ciudadana a través de Adriana Aguirre.
7: Efectivamente, Saraí, vecinos de Mezcalitos reclaman una mala construcción por parte del gobierno de Valle de Banderas, toda vez que la calle José Ortiz de Domínguez se inunda durante el temporal de lluvias. La vecina aplaudió la imagen de la vialidad, pero lamentó que se desborden las alcantarillas cuando existen precipitaciones intensas y prolongadas.
8: Yo nada más quiero darle las gracias por la calle, la calle nueva que hicieron, y la verdad quedó muy bonita esa calle, pero cuando llueve vuelve a ser una alberca, un río. Entonces yo pienso que deben de ver el motivo, cómo van a sacar todo ese agua. Sí se desagua, pero el agua queda estancado y luego la alcantarilla parece fuente. Se está tirando el agua de puro drenaje y toda esa agua va a dar a donde está el desagüe que según hicieron. Y te apesta bien feo esa agua. Entonces, lo único que ya no hay bache, ya no hay nada, ya no hay lodo ahí, pero sí se vuelve a hacer la laguna para pasar los carros, no puede. Entonces, pero pues tienen que buscar solución a eso, porque la calle Vicente Guerrero llega hasta la mitad de la calle, que es pura agua y se mete a las casas. Agua de drenaje están manando de los baños. Entonces, hay evidencia de las casas que tienen ese problema.
7: Hasta aquí mi reporte, Saraí. Regresamos contigo.
1: Gracias, Adrián, por la información. Y bueno, déjeme le platico que, pues, ante las constantes fallas en el suministro de agua potable y alcantarillado que enfrentan los habitantes de Puerto Vallarta, la diputada Yusara Canales presentó una iniciativa de acuerdo legislativo para solicitar a CEAPAL Vallarta que otorgue descuentos del 100% a usuarios domésticos de las colonias afectadas durante este año. La propuesta, pues, plantea que el beneficio comprenda tanto los montos facturados por agua potable y alcantarillado como el 100% de los recargos y gastos de ejecución que en su caso, pues, se hayan generado. En este caso, la diputada dijo que las familias no pueden seguir pagando las consecuencias de un servicio deficiente. Si el agua no llega, llega sucia, o las familias viven entre aguas negras, pues no es justo cobrarles como si recibieran un gran servicio. Primero debe estar el derecho de la gente a tener agua suficiente, a tener, pues, agua salubre, asequible. La legisladora expuso que la problemática no se limita a casos aislados. Durante el 2026 se han registrado cortes, intermitencias, agua turbia, fugas, desbordamiento de aguas negras en diferentes puntos de Vallarta. Y bueno, pues entre los casos documentados se encuentran afectaciones en la zona de Versalles, en Fobiste 100, en la zona romántica. Y también ha habido problemas de suministro, pues, en la Floresta, en Tamarindos, en Bobadilla, en el Magisterio, en las Juntas, el Remanse y en Emiliano Zapata. Además, pues, hay que señalar que alrededor de 70 colonias han enfrentado interrupciones del servicio asociadas a fallas de energía eléctrica. Y en abril de este año, 143 de las aproximadamente 350 colonias de Puerto Vallarta, pues, estuvieron durante días sin agua, y esto debido a fracturas en infraestructura hidráulica. Lo que no puede suceder, pues, es que falle el agua, que falle el drenaje, pero eso sí, el recibo nunca falla. CEAPAL tiene una responsabilidad con las familias de Puerto Vallarta y tiene que responder por la calidad del servicio que presta. La iniciativa también solicita, pues, al alcalde de Puerto Vallarta garantizar el acceso de la población, de, pues, al agua potable de manera asequible, suficiente y de calidad. Por ello se está pidiendo al Consejo de Administración de CEAPAL restablecer a la brevedad del suministro en las colonias que continúan presentando intermitencias, realizar labores de limpieza y desasolven los registros de alcantarillado y colocar las tapas faltantes, además de elaborar un diagnóstico que permita conocer la calidad del servicio hidrosanitario que actualmente recibe Puerto Vallarta. La diputada Yusara Canales recordó que el acceso al agua, pues, es un derecho humano y que las autoridades tienen la obligación de garantizar que este recurso llegue a los hogares en condiciones suficientes, salubres, aceptables y asequibles. Vamos a escuchar lo que señaló la legisladora justamente sobre este tema del agua.
9: En Puerto Vallarta hay familias que abren la llave y no tienen agua. Otros reciben agua sucia y en algunas colonias incluso tienen que convivir con fugas y aguas negras. Por eso, presenté una iniciativa para pedirle a CEAPAL que otorgue descuentos del 100% en el servicio de agua potable y alcantarillado a las colonias afectadas, así como eliminar recargos y gastos de ejecución. Porque si el agua no llega, llega sucia o las familias viven entre aguas negras, no es justo cobrarles como si recibieran un servicio de alta calidad. También estamos exigiendo que se atiendan las fallas, se limpien y desasolven los registros y se garantice un servicio digno. Lo que no puede suceder es que falle el agua, falle el drenaje, pero el recibo nunca falle. Esto no se trata de regalar el agua, se trata de algo elemental. No cobrarle a la gente por un servicio que no recibió o que recibió en condiciones inadecuadas. Las familias de Puerto Vallarta merecen agua limpia y un servicio digno.
1: Y bueno, pues háganos saber sus comentarios a través de nuestras redes sociales. ¿Qué opina sobre el servicio de agua potable? No hay que olvidar que justo, pues, a partir de del día de ayer 12 de agosto y todavía hoy, pues hay una cantidad impresionante de colonias de Puerto Vallarta que no tienen agua, que se están viendo afectadas. CEAPAL, pues, había anunciado el corte de agua potable en alrededor de 139 colonias, pero lo lamentable aquí es que en los hogares que sí está llegando el agua, está llegando sucio, está llegando con mal olor, y eso sí, pues, como lo dice la diputada, que coincidimos totalmente, el tema aquí es que el recibo no falla. Háganos saber sus comentarios, sus opiniones, ¿qué le parece el servicio de agua potable en Puerto Vallarta? ¿Cómo considera que está operándose a CEAPAL Vallarta y sobre todo cómo le está haciendo ante los cortes de agua Hoy las quejas pues son constantes y no hay que olvidar también la otra parte, el tema de que no se ha logrado desasolvar y bueno, pues con las lluvias, las inundaciones, el agua con mal olor, en fin, todo un tema el agua aquí en Puerto Vallarta. Recuerde, háganos saber sus comentarios a través de Facebook, nos encuentra como Global Media Vallarta.
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1: Soy Daniela Anguiano y esto es Música W. Por fin, Justin Timberlake llegó al Tiny Desk.

por NPR Music en Washington, D.C. Artistas como Harry Styles, Coldplay, C. Tangana o Dua Lipa han pasado por estas sesiones musicales y después de 20 años de carrera fue el turno de Justin Timberlake. En la presentación de 25 minutos podemos escuchar clásicos como Rock Your Body o Sexy Back, hasta canciones nuevas como Selfish de su recién estrenado disco Everything I Thought It Was.

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14: El tráfico puede generar estrés y ansiedad, pero existen técnicas simples para relajarte mientras conduces. Para empezar, respira profundamente y de forma pausada, inhalando por la nariz y exhalando por la boca. Practica la atención plena, enfócate en el presente sin anticipar lo que vendrá. Mantén una postura relajada y evita tensar los hombros o el cuello. Escuchar música suave o podcast calmados también ayuda a reducir el estrés. Con estos métodos convertirás el tráfico en un momento más llevadero y tranquilo.
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22: Ya estamos de regreso con más información en Así las cosas. Ya son las 8:20. ¿Cómo le va con la temporada vacacional? ¿Le está alcanzando? Sobre todo usted, si tiene un negocio, ¿realmente está viendo algún repunte ahora con esta temporada vacacional de verano, después del mundial? Le pregunto esto porque pues hay quien dice que la realidad es que la temporada vacacional de verano mantiene el flujo de visitantes en Puerto Vallarta pues muy bajo. La actividad económica no ha alcanzado los niveles esperados y diversos sectores pues continúan enfrentando dificultades para recuperarse. Esto es lo que opinó Carlos Iván Gómez, quien es vicepresidente nacional de Impulso a la Empresa de Concanaco y además es director de Canaco Servitur Compostela y Bahía de Banderas y director de Canacope Servitur en Puerto Vallarta. En entrevista, el empresario señaló que si bien la llegada de turistas representa una noticia positiva, pues las cifras actuales no son suficientes para garantizar una recuperación económica de los comercios, de los prestadores de servicios, por lo que anticipó que el panorama podría mantenerse muy complicado hasta la temporada de invierno. No deja de caer el turismo y eso pues lo tomamos con alegría, pero sabemos que los números no dan y no nos dan y no nos van a dar hasta noviembre, fue lo que expresó el empresario. Carlos Iván Gómez explicó que los comerciantes han tenido que recurrir a distintas estrategias para enfrentar la reducción en sus ingresos, mientras algunos establecimientos pues incluso han optado por cerrar sus puertas ante la imposibilidad de sostener sus gastos operativos. Uno de los principales problemas, consideró, es que la derrama económica no se distribuye de manera suficiente entre los distintos sectores y municipios de la región, particularmente debido al crecimiento del modelo de hospedaje todo incluido. Aclaró que el sector empresarial no está en contra de este esquema, pero consideró necesario revisar los canales mediante los cuales se distribuye el gasto de los visitantes para garantizar que la actividad turística pues beneficie también a los taxistas, a los comerciantes, a los trabajadores, restaurantes y otros prestadores de servicio. La derrama económica se esparce a cuentagotas, fue lo que sostuvo al señalar que actualmente pues existen quejas económicas entre diferentes sectores relacionados con el turismo. El representante empresarial agregó que el turismo extranjero continúa llegando a la región, aunque en menor cantidad de la esperada, situación que se suma pues a la disminución registrada previamente en el aeropuerto de Puerto Vallarta. Y ante este escenario llamó a los turistas, a los organismos empresariales de Puerto Vallarta y Bahía de Banderas a construir una estrategia turística conjunta que permita fortalecer la promoción del destino y a mejorar las condiciones que encuentran los visitantes. Consideró prioritario pues atender temas como la seguridad, la basura, el mantenimiento de calles y la imagen urbana, pues advirtió que estos factores pueden afectar la percepción del destino tanto a nivel nacional como internacional. En ese sentido, propuso instalar una mesa de trabajo exclusiva para atender temas de impacto turístico, en la que participen autoridades municipales, dependencias de turismo y organismos empresariales de ambos municipios, es decir, de tanto Puerto Vallarta como de Bahía de Banderas. También destacó la necesidad de respaldar principalmente a los microempresarios, quienes dijo son los que actualmente enfrentan mayores dificultades para mantener abiertas sus fuentes de trabajo. Y bueno, pues pidió a los gobiernos de los tres niveles de gobierno evitar incrementar las cargas económicas y administrativas para este sector y pues además de simplificar trámites como la renovación de licencias, además de generar pues nuevos incentivos que permitan a los pequeños negocios continuar pues operando. Y finalmente adelantó que el sector empresarial pues continúa impulsando proyectos de conectividad para la región. Por ello mencionó la propuesta para desarrollar un tren turístico en la zona de Puerto Vallarta y Bahía de Banderas, además pues de una iniciativa empresarial relacionada con un posible tren interpacífico entre Mazatlán y Acapulco.

0: ante el interés que existe entre mexicanos que viven en Estados Unidos para invertir en propiedades en México. Escuchemos parte de lo que dijo.
1: Tenemos una reunión con uno de ellos ahí en Las Vegas el próximo día 17 de agosto. Traemos ya una idea de cómo manejar unas tarjetas para nuestros compañeros y amigos estadounidenses y también para la gente que es mexicana que vive de aquel lado, para invitarlos a que nos visiten más, porque veo mucho turismo extranjero se va a Los Cabos o a Cancún, pero tenemos la gran ventaja que nosotros realmente tenemos las mejores playas, tenemos mucho mejores costos todavía que ellos, porque se desfasan el restaurante, se desfasan los hoteles, y nosotros sí estamos dentro de un margen permisible para la economía tanto nacional como extranjera.
0: Señaló que la estrategia también contempla impulsar la actividad inmobiliaria mediante la promoción de proyectos y desarrollos que actualmente se encuentran en construcción o en etapa de preventa, con la intención de atraer capital de mexicanos residentes en Estados Unidos. Escuchemos.
1: La idea también de estar allá es el promocionar también las inmobiliarias. Tenemos muchas construcciones y hay mucha preventa. Entonces, de alguna manera, pues los mexicanos que radican en Estados Unidos, invitarlos a que inviertan en lo que es Puerto Vallarta para generar más ingresos, que nos visiten más y sobre todo, sí llevar las promociones por parte de lo que nosotros vayamos a hacer de alianzas y de convenios con algunos comercios como Cámara Nacional de Comercio.
0: Como parte de las alianzas comerciales, la Canaco Servitur trabaja además en el desarrollo de una tarjeta de descuentos dirigida a visitantes mediante convenios con hoteles, restaurantes y establecimientos comerciales afiliados a la Cámara. El propósito es que quienes lleguen a Puerto Vallarta puedan acceder a beneficios y descuentos en distintos negocios participantes, generando incentivos adicionales para visitar el destino y al mismo tiempo fortalecer el consumo local. La Cámara busca que estas alianzas permitan atraer un mayor número de visitantes, incentivar la inversión inmobiliaria y generar una mayor derrama económica para los establecimientos locales mediante una estrategia de promoción que combine turismo, comercio e inversión. La información que tenemos, Araí, que tengan un excelente día.
2: Gracias, Yusef, por la información. Saludo con gusto al maestro Víctor Cornejo. Nos tiene toda la información relacionada con el clima.
3: ¿Qué tal, amigos que nos siguen por este medio? Con ustedes el reporte meteorológico para este jueves 13 de agosto. Bien, pues tiempo normal de verano son las condiciones que siguen imperando en el país. Algunas regiones amanecen con cielos parcialmente nublados, como el eje transvolcánico y la Sierra Madre Occidental, y otras zonas se mantienen gran parte del día con cielos claros y fuerte radiación solar, como es el caso de Baja California, el desierto de Altar, las regiones noreste, altiplano, vertiente del Golfo de México y gran parte de la península de Yucatán. Ya por la tarde se inestabiliza la atmósfera con el calentamiento superficial y ocurren lluvias y chubascos dispersos en gran parte del territorio nacional. La onda tropical número 26, que se desplaza en mares y territorio de Oaxaca, estará propiciando lluvias y chubascos en los estados del sureste y a lo largo de la Sierra Madre del Sur, mientras que el monzón de Norteamérica estará haciendo lo mismo en sierras de Nayarit, Sinaloa, Durango, Chihuahua y Sonora. Mientras tanto, los estados fronterizos del norte se mantienen con muy altas temperaturas y una baja fría con vaguadas en niveles altos de la atmósfera favorece tardes ventosas en Coahuila y Nuevo León. En cuanto a ciclones, la actual depresión tropical Cristóbal en el Atlántico tiende a disiparse, mientras que la tormenta tropical Hernán y el potencial ciclón tropical 1C en el Pacífico, que pronto será tormenta tropical, es de interés para Hawái porque hacia allá va. Aquí en la región de Bahía de Banderas amaneció con cielos parcialmente nublados. Dominará el sol mezclado con nubes dispersas en mañana, mediodía y buena parte de la tarde con aumento de nubes ya avanzada la misma. Hay condiciones favorables para que ocurran lluvias y chubascos dispersos. Ayer no se registraron lluvias importantes aquí, pero sí las hubo en zonas aledañas. El Tuito reportó una tormenta eléctrica con 22.8 milímetros. Las temperaturas aquí siguen en gradual aumento. Las máximas rondarán los 34 cercano a las playas, más de 36 grados algunos kilómetros tierra adentro. La mínima en este tibio amanecer fue de 27 grados en centros urbanos, 25 en poblados periféricos. De momento eso es todo, informó Víctor Cornejo, estamos al pendiente.
2: Muchísimas gracias al maestro Víctor Cornejo por darnos a conocer el clima para este jueves. Vamos a ir a una pausa y regresamos con más información.

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2: Hace no mucho tiempo, las sanciones administrativas y multas viales se determinaban en veces salario mínimo. Y así cada incremento del salario se reflejaba en los castigos, es decir, se actualizaba todos los años. Pero en 2016, y como parte de diversos cambios para desligar el salario mínimo de otras referencias, y con miras a un aumento de las percepciones de los trabajadores, nació una nueva referencia que fue la unidad de medida y actualización, más conocida como la UMA, que sube conforme el movimiento de la inflación anual. Y con el dato de la inflación de 2022 que recientemente conocimos y que fue de 7.82%, se actualizó la UMA y el nuevo valor, que entrará en vigor a partir de febrero, pasará de 96.22 pesos diarios a 103.74 pesos diarios o 3.153.70 pesos mensuales y para todo el año 37.844.40 pesos. Así que toma en cuenta la actualización de la referencia, cuya incidencia también abarca algunos productos bancarios o incluso relacionados con el pago de impuestos.
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6: Si tienes tarjeta de crédito, toma nota. El pago mínimo es el monto más bajo que te exige el banco, pero el problema es que pagar solo esa cantidad aumenta tu deuda por mayores intereses y también prolonga el tiempo para liquidar la tarjeta. Aquí tres recomendaciones para evitar que tu tarjeta de crédito se convierta en un pesado y duradero dolor de cabeza. Número 1. Cualquier cantidad adicional al mínimo es bienvenida. Establece un plan para subirlo progresivamente con el objetivo de cubrir hasta el doble. Número 2. Evita utilizar por un tiempo la tarjeta. Primero termina de pagar el adeudo original antes de pensar en endeudarte de nueva cuenta. Y número 3. No tengas más de 2 plásticos para un mejor control, pero en caso de utilizar 2 o más, mantén lo más limpio posible una tarjeta para enfrentar cualquier imprevisto. Y recuerda, las finanzas nos harán libres.
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8: En la década de los 70 existían varias marcas de juguetes, entre ellas Lili Ledy, Exim, Plastimax, Cipsa, Iga, pero hoy vamos a platicar de una de ellas. Ensueña se caracterizaba por tener los juguetes llamados computarizados. Por ejemplo,
9: en la computadora del Corvette 255 Ensueño puedes combinar hasta 2816 movimientos distintos. El Corvette 255 es un juguete computarizado Ensueño.
8: ¿Qué me dicen del fabuloso Fred?
10: Fabuloso Fred 2, maravilla electrónica con 12 juegos para toda la familia. ¿Tiene?
11: Rompecabezas y béisbol. Orden electrónico. Ataque tu submarino. Prueba de limón y clara secreta.
8: O también juguetes didácticos.

0: que para conocer las novedades que traía cada año en Sueño, teníamos que ver los domingos a Chabelo, quien detalladamente presentaba cada uno de estos juguetes.
1: Este es el fabuloso robot 2XL, que es un auténtico campeón de los juguetes electrónicos y es un juguete de más autodidáctico, porque todos ustedes, cuates, basta con colocar su cinta, lo encienden y el robot solito les va a empezar a hacer preguntas.
2: Yo soy 2XL.
0: Ya en el año de 1997, el sueño se asoció con Mattel hasta que finalmente desapareció.
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4: Ya estamos de regreso con más información en Así las cosas. Les recuerdo, nuestras redes sociales nos encuentra en X, nos encuentra en Facebook como Global Media Vallarta. Platícanos cómo siente el tema de la seguridad en la ciudad, en Bahía de Banderas también, y sobre todo porque se ha hablado de la percepción que pues no hay cifras positivas. Ha habido pues algunos comentarios respecto a las condiciones de seguridad en Puerto Vallarta, pero usted platíquenos cómo siente la seguridad en su colonia, cómo siente la seguridad sobre todo en sus traslados, cuando acude a trabajar y bueno, pues también durante esta temporada vacacional. Platíquenos, recuerde, nos encuentra como Global Media Vallarta. Hay mucha información que compartirle en esta mañana todavía. Yo lo invito a que continúe con nosotros. Y bueno, a propósito de la información que ha trascendido, déjenme le platico que el Partido de Acción Nacional está haciendo una acusación. Acusa a Morena de buscar censurar a las familias mexicanas. Desde el Senado, el dirigente nacional del Partido de Acción Nacional, Jorge Romero, acompañado por los coordinadores Ricardo Anaya y Elías Lixa, pues acusó a Morena de impulsar medidas que, según el partido, buscan limitar la libertad de expresión. El Partido de Acción Nacional afirmó que promoverá el derecho de réplica para garantizar que la voz de la ciudadanía no sea ignorada por el gobierno.
5: Estamos a favor de los derechos de las audiencias, no de la censura, y jamás lo estaremos. Pero también hoy lo venimos a decir, si tan preocupados están por los derechos de las audiencias, bueno, pues empecemos por reconocer que si hay un espacio comunicativo absolutamente desproporcionado, es el de la mañanera. La mañanera desde hace 8 años es un show de televisión. A eso equivale. Es un show con toda la cobertura, con todo el aparato del Estado, con transmisión en vivo, en donde de verdad alguien en su sano juicio, hasta el más morenista se lo preguntamos, ¿en verdad no creen que es un espacio en donde no se han vertido opiniones? ¿En donde no se han vertido infinidad de datos que no son precisos?
4: Y Lili Téllez acusa que Claudia Sheinbaum busca aprobar la ley censura porque se desfondó en las encuestas. La senadora de Acción Nacional, Lili Téllez, arremetió en el Senado contra la presidenta Claudia Sheinbaum, asegurando que la propuesta para aprobar una ley censura responde a una medida desesperada tras haberse pues desfondado en las encuestas serias. Lili Téllez sostuvo que la Administración Federal busca silenciar las voces críticas y manipular la información, dirigiendo sus embates principalmente contra TV Azteca, por ser la única plataforma pública de alcance nacional que expone la verdad de lo que ocurre en el país. Usted siga con sus mañaneras y que TV Azteca siga exponiendo la verdad, censora Sheinbaum. Deje que los mexicanos sigan viendo lo que quieren ver, que es la verdad. Fue lo que afirmó Lili Téllez. Vamos a escucharla.
6: ¿Qué tanto ha fallado la propaganda estilo nazi que sigue Sheinbaum, que con todo el poder para manipular y engañar a través de darle dinero a medios, a través de los canales del Estado que nadie ve? ¿Qué tanto han fallado? Pues lo que dice la realidad, la gente no les cree. Precisamente Sheinbaum, la censora Sheinbaum, pretende aprobar la ley censura cuando se desfondó en las encuestas serias. Ese está claro el momento. Cayó en las encuestas precisamente porque los mexicanos saben que ella aceptó el narcopacto para llegar al poder. porque los mexicanos saben que los de Morena pues son un narcopartido. En el momento en que los mexicanos empiezan a darse cuenta, Sheinbaum quiere censurar al único medio público de alcance nacional, que es TV Azteca. Bueno, señora Sheinbaum, usted siga con sus mañaneras y que TV Azteca siga exponiendo la verdad. No ataque, censora Sheinbaum, a los mexicanos que quieren ver TV Azteca. Usted ya perdió, con todo lo que tiene, ya perdió, porque es un narcopresidente, y así pasa la historia. Ahora, censora Sheinbaum, deje que los mexicanos sigan viendo lo que quieren ver, que es la verdad. La búsqueda de la verdad es la esencia de la vida. Y usted, censora Sheinbaum, es a nivel internacional nada más que una censora y una...
4: Y desde la tribuna, la senadora del PRI, Carolina Vigiano, ironizó al agradecer a Morena por haberles limpiado la casa al PRI, al llevarse a sus exgobernadores y perfiles cuestionados para premiarlos con embajadas o candidaturas. Cuestionó además que la bancada guinda mantenga bajo resguardo a figuras envueltas en polémica. Algunos los tienen escondidos, como a Rocha Moya. ¿Y dónde está? ¿Dónde está, pues, Enrique Insunza, el senador chaquetero? ¿Dónde está? Fue lo que lanzó durante su intervención. Asimismo, arremetió también pues contra Ariadna Montiel y la gestión de los programas sociales al señalar que Morena los utiliza con fines corporativos, al decirles a los beneficiarios que pues esta beca se las manda la presidenta Claudia Sheinbaum. La legisladora contrastó esta práctica recordando que en administraciones anteriores se pactaba con todos los partidos para blindar los apoyos como estrictamente públicos, al tiempo que exigió aclarar los señalamientos por presuntos desvíos de 6,000 millones de pesos y el uso del padrón de beneficiarios para operar campañas políticas. Vamos a escuchar.
7: Estamos sumamente agradecidos porque nos limpiaron la casa, muy agradecidos porque ustedes hicieron algunos gobernadores que nosotros hubiéramos metido a la cárcel, los hicieron embajadores. Nosotros, a los gobernadores que nos fallaron, los metimos a la cárcel. Ustedes los llevaron a las embajadas y algunos otros los tienen escondidos, como a Rocha Moya, que ya tiene 100 días sin saber qué hacer, nada más bailando. Sí, ustedes se han querido bailar al pueblo de México. ¿Y dónde está Insunza, el senador chaquetero? ¿Dónde está? Eso es lo que ustedes deberían explicar, pero son capaces de hablar de lo que sea, de hacer cualquier cortina de humo para evitar hablar de lo que sí deben hablar, de lo que deben hablar, que es gobernar a este país. Ustedes siguen hablando del pasado para poder excusarse. Yo quiero hablar del presente. Miren, quiero hablar de su presidenta de Morena, de Adriana Montiel, una mujer cuestionada, acusada por Inés Parra de haber desviado 6,000 millones de pesos destinados a los programas sociales. Y esa no es su única anomalía, ¿eh? En su gestión como secretaria del Bienestar, el Consejo Nacional para el Desarrollo y la Inclusión de las Personas con Discapacidad, que está sectorizado a esa dependencia, no tiene titular desde 2018, no han publicado el programa nacional en la materia, pero sí ha tenido en promedio 60 millones de pesos anuales, que a la fecha suman 400 millones, que nadie sabe dónde está. Las denuncias contra Adriana Montiel no han sido aclaradas, no han tenido efecto. Más bien, quien tiene en sus manos el padrón de beneficiarios de programas sociales y el control de la nómina y de los servidores de la nación, hoy es quien promueve las campañas políticas. La contradicción se explica sola. En cualquier democracia ya se hubiera separado a Montiel de cualquier cargo público. Mario Delgado les dijo, esta beca se las manda la presidenta Claudia Sheinbaum. Hay muchos videos donde les dicen a los adultos mayores, esta beca se las manda Claudia Sheinbaum. Antes decían que López Obrador. Esa es la diferencia entre ustedes y nosotros. Nosotros les decíamos, este es un programa público y hacíamos una gran campaña para decir que no se podían utilizar de otra manera. Y nosotros hacíamos un pacto con todos los partidos para que nadie pudiera utilizarlos. Se decía que son del gobierno de la República.
4: Y bueno, pues también el senador Ignacio Mier asegura que pues está documentado el enriquecimiento ilícito de Alito Moreno. El coordinador de Morena en el Senado, Ignacio Mier Velasco, pues señaló que aunque la solicitud de desafuero contra el dirigente del PRI, Alejandro Alito Moreno, pues fue devuelta en su momento a la Fiscalía de Campeche por inconsistencias técnicas, pues el expediente fue perfeccionado y las acusaciones por presunto enriquecimiento ilícito se mantienen firmes. El legislador sostuvo que las pruebas sobre el patrimonio del líder priista están respaldadas en las carpetas de investigación y son de conocimiento público. Dijo que los delitos existen, el enriquecimiento existe y todo el mundo lo sabe. El 77% de los mexicanos conoce las propiedades, los autos y el estilo de vida de Alito. Fue lo que aseveró Mier, recalcando que el proceso sigue abierto en las instancias correspondientes.
8: Hace años, una primera solicitud de declaración de procedencia con base en la carpeta de investigación que tenía. Por cuestiones de carácter legal, no fue solventada conforme lo que establece el requisito de la presunción instructora. Por esa razón se regresó a la Fiscalía. Tengo entendido que la Fiscalía corrigió las bases de deberes que tenía, la perfeccionó, pero los delitos existen, el enriquecimiento existe, todo el mundo lo sabe. El 77% de los mexicanos conoce cuál es el enriquecimiento, los autos, las playas, Alejandro Moreno, sus propiedades y su estilo de vida. Y eso es un asunto que está vivo desde que dejó el gobierno de Campeche. Y se tendrá que explicar también como cualquier funcionario público.
4: Y el coordinador de los senadores del PRI, Manuel Añorbe Baños, denunció amenazas de muerte en contra del dirigente del tricolor, Alito Moreno, y también contra varios priistas más, además de ser objetos de una persecución política por parte de Morena. En este caso dijo a Alejandro Moreno, la única manera de que lo callen es que lo maten, porque por supuesto, así lo van a silenciar, así van a silenciar al PRI. Que nos desaparezcan, porque quiero decirles que sí tenemos amenazas, sí hay muchas amenazas, no solamente de manera directa, sino que pues ellos quisieran que no existiera el PRI, que no existiera la oposición. Me refiero a Morena y concretamente no nos van a callar, fue lo que expresó el político guerrerense.
9: Alejandro Moreno no lo va a arrodillar, no nos van a arrodillar, no nos van a callar. Sí hay una persecución política, no tengan la menor duda. Pero en este sentido estamos firmes. Alejandro Moreno, la única manera de que lo callen es que lo maten. Porque, por supuesto, así lo van a silenciar. Así van a silenciar al PRI, que nos desaparezcan. Porque quiero decirle que sí tenemos amenazas, sí hay muchas amenazas, no solamente ya de manera directa, sino que pues, ellos quisieran que no existiera el PRI, no existiera la oposición, me refiero a Morena. Y concretamente no nos van a callar, Alejandro Moreno no lo va a arrodillar.
4: Y el Partido Acción Nacional está cuestionando el criterio de la justicia, compara el caso de Alito con el de Rocha Moya. Y es que el diputado de Acción Nacional, en este caso Elías Lixa, pues sostuvo que en la Cámara de Diputados su partido desconoce la existencia formal de una nueva solicitud de juicio de desafuero contra Alito Moreno, pero cuestionó pues la selectividad de la justicia al contrastar el trato expedito que se busca dar a la oposición frente a las facilidades. Esto justamente por las facilidades que afirmó son otorgadas al exgobernador de Sinaloa, Rocha Moya. Vamos a escuchar.
10: Yo ni siquiera tengo conocimiento de si existe alguna solicitud de juicio político sobre el tema. Lo que sí tengo claro es que hace semanas presentamos el particular, es decir, la solicitud de juicio político particularmente sobre el gobernador con licencia de Sinaloa, Rocha Moya, y ya estuvo hasta tentado a regresar al ejercicio público y que hay que evitar. Creo que México tiene que hacer justicia en nuestro propio país y tenemos que dar ejemplo de que la justicia es imparcial. Es por mucho un tema conocido, es por mucho un tema con evidencia pública y es por mucho el tema más vergonzoso y vomitivo que existe en nuestro país, que goza del manto protector del gobierno federal.
4: Y otra vez fue exhibida la ministra Lenia Batres. Es que una nueva pifia de Lenia Batres en plena sesión de la Corte. Y pues va una más. La ministra Lenia Batres se pronunció por abandonar dos jurisprudencias para fortalecer las facultades de la Unidad de Inteligencia Financiera contra el lavado de dinero. pero se confundió al precisar cuáles eran los criterios que estaban a discusión.
11: A favor del proyecto y a favor de abandonar esta jurisprudencia con el fin de fortalecer las medidas que la Unidad de Inteligencia Financiera pueda realizar para impedir el lavado de dinero en nuestro país.
12: Solo con la precisión de que son dos criterios.
13: Dos criterios, son
12: 87-2019 y el 117-2019.
11: ¿Estamos 2000. Votando los dos?
12: No, o sea, son dos criterios los que se abandonan. Creo que se pronunció sobre uno.
11: Sí, pero ¿cuál es la precisión? O sea,
12: entiendo que son por los dos.
14: Por los dos.
12: Sí, sí, sí.
14: Ministra Ortizal.
11: Los dos van encaminados.
15: Y apartarse de las jurisprudencias 87-2019 y 117-2024 de la extinta segunda sala de la Suprema Corte de Justicia de la Nación.
4: Y en otros temas, déjeme le comento que el gobernador de Jalisco, Pablo Lemos, pues insiste en regular las centrales camioneras, y esto tras la localización de jóvenes desaparecidos. Y es que la localización en Guerrero de Bruno Santiago Arámbula González y de Héctor Figueroa, ambos adolescentes de 15 años y desaparecidos el pasado 27 de julio en Tlajomulco, pues es una muestra más de la necesidad de implementar controles más estrictos de seguridad en centrales camioneras de México, similares a aquellas de los aeropuertos, fue lo que enfatizó el gobernador Pablo Lemos. Precisó que abordar el tema durante su reunión con la secretaria de Gobernación, Rosa Isela Rodríguez, pues fue necesario para presentar la iniciativa que ha permanecido pues estancada desde hace más de un año en la Cámara de Diputados. Señaló que los adolescentes son trasladados a otros estados a través de las centrales de autobuses y rechazó que sean llevados a otras entidades en Uber. No la han querido discutir, refiriéndose a la iniciativa para regular las terminales a nivel federal. Y mientras ellos están en periodos de receso, las y los jóvenes de México siguen desaparecidos. La secretaria de Gobernación me dijo que va a tratarlo con todas las fracciones parlamentarias para que salga lo antes posible. El mandatario estatal destacó el trabajo de las corporaciones jaliscienses y la coordinación con sus homólogas de Guerrero para dar con el paradero de Bruno y Héctor. También resaltó el caso de la localización de Carlos Corona, menor de 14 años, quien fue reportado como desaparecido el 17 de julio en Zapopan y localizado con vida el 7 de agosto en Michoacán. Pablo Lemus Navarro planteó reforzar los controles de seguridad en centrales camioneras desde el inicio de su administración en diciembre del 2024. La propuesta pues contempla homologar las medidas en todas las terminales de autobuses en el país, incluidas la impresión del nombre del pasajero en el boleto, exigir una identificación oficial al abordar el camión e instalar filtros para controlar el ingreso en los andenes. También se contempla conectar cámaras de videovigilancia en las centrales a los sistemas municipales y estatales con el fin de detectar el traslado de menores y personas desaparecidas en otras entidades. Es parte de lo que declaró el gobernador de Jalisco. Él considera que es necesario que en las terminales de autobuses se implementen controles de seguridad similares a los que hay ya en los aeropuertos. Vamos a ir a una pausa. Y regresamos para platicar también de temas del Partido de Acción Nacional en Puerto Vallarta. Tendremos a Idalia González de León.

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2: ¿Sabías que la depresión post-vacaciones existe y es una sensación frecuente al regresar a la rutina tras un periodo de descanso? Se puede manifestar con falta de motivación, cansancio o tristeza. Para combatirla, es importante retomar las actividades gradualmente, mantener hábitos saludables y buscar apoyo si es necesario. Incluir actividades que resulten placenteras durante el día puede ayudar a mejorar el estado de ánimo. Recuerda que esta situación es temporal y con tiempo y cuidado podrás recuperar tu bienestar.
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4: Los cambios en la regulación para prevenir el lavado de dinero y el financiamiento al terrorismo no deben afectar a la mayoría de los clientes. Lo que va a suceder es que van a aumentar los controles y solicitudes de información cuando la institución detecte operaciones inusuales o de mayor riesgo.
5: Así
4: por eso,
5: cosas,
4: para evitar alguna situación inesperada que pudiera interrumpir tus operaciones o limitar tus recursos, ponte al día en los siguientes puntos.
6: Número 1.
4: Mantén actualizado tu expediente en el banco con todos tus datos como domicilio, empleo o actividad económica.
6: Número 2.
4: Si recibes depósitos elevados o manejas mucho efectivo, el banco podrá pedirte que acredites de dónde provienen los recursos, tu trabajo o actividad económica, estados de cuenta, facturas, contratos, recibos de nómina o declaraciones fiscales.
6: Número 3.
4: No prestes tu cuenta bancaria para recibir dinero de otras personas, y mucho menos si no tienes un parentesco familiar.
6: Número 4.
4: Evita movimientos fuera de tu patrón normal, como pueden ser transferencias internacionales inusuales, depósitos en efectivo repetitivos o uso de varias cuentas relacionadas.
6: Número 5.
4: Para un usuario que obtiene ingresos legales y puede demostrar su origen cuando sea necesario, los ajustes regulatorios implicarán principalmente más solicitudes de información y una supervisión más estricta, eso sí, siempre y cuando sea necesario. Y recuerda, las finanzas nos harán libres.
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9: San Luis Potosí esconde entre sus calles un lugar de descanso, de tranquilidad, donde te puedes sentar y refugiarte del ruido citadino. A este sitio se le conoce como el Callejón del Cariño. Se encuentra muy cerca de la Plaza del Milenio, entre la Avenida Venustiano Carranza y Francisco I. Madero. En el siglo XIX, cuando la ciudad de San Luis Potosí aún era muy pequeña, había una pulquería de no muy buena fama, cuya dueña era doña Isabel Bedoya, a la que apodaban la Cariñosa. Los desórdenes en ese callejón eran constantes hasta que un mal día, doña Isabel, la Cariñosa, acabó muerta. Pero no así su fama. Aunque el ayuntamiento despejó la zona, los habitantes de San Luis Potosí, en memoria de doña Isabel, nombraron a este corredor como el Callejón del Cariño.
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10: Escuchar música que te emociona activa áreas del cerebro relacionadas con el placer y libera dopamina, la hormona de la felicidad. Artistas como Coldplay, Adele y bandas como Explosions in the Sky generan respuestas intensas por sus melodías emocionales. Incluso la música clásica, como Claro de Luna de Debussy, puede provocar lo que se conoce como friction, esa sensación de escalofrío placentero. Tu cerebro responde a lo que amas. Por eso, la música que te toca el alma también mejora tu bienestar.
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11: Ya estamos de regreso con más información. Son las 9:00 a.m. Es jueves 13 de agosto del 2026. Le recordamos que nos estamos escuchando a través del 90.3 FM. Estamos en Puerto Vallarta, en Cabo Corrientes, en Tomatlán, en Mascota, en San Sebastián del Oeste, en Talpa de Allende, en Huachinango. También nos puede escuchar en el estado de Nayarit. Estamos en Bahía de Banderas, en Compostela. Y puede seguir esta transmisión vía streaming en todos los rincones del mundo a través de nuestra página web. Nos encuentra como vallartabahia.globalmedia.mx. También le recuerdo nuestras redes sociales. Nos encuentra en X, nos encuentra en Facebook como Global Media Vallarta. Recuerde que son espacios para que usted comparta su opinión. Si tiene alguna denuncia, alguna queja que le gustaría presentar, algún reporte, lo puede hacer a través de nuestras redes sociales. Hoy vamos a estar platicando con Idalia González de León. Ella es activista, secretaria general del Comité Directivo Municipal del PAN en Puerto Vallarta. Y justamente, pues, para platicarnos lo que se está realizando desde Acción Nacional en Puerto Vallarta. En estos días hemos estado abordando con otros partidos políticos las actividades que se han estado desarrollando en la ciudad. Y bueno, pues hoy toca el turno a Idalia González de León, a quien saludo con muchísimo gusto. Idalia, buenos días, ¿cómo estás?
12: Hola, Saraya, muy buenos días. Pues muy feliz de saludarte y de saludar a quienes nos hacen el favor de estarnos escuchando el día de hoy, a sus órdenes.
11: Y Dalia, platícanos, ¿cómo van las actividades dentro del Partido de Acción Nacional en Puerto Vallarta? Y sobre todo también, ¿qué podemos esperar, pues, a nivel estatal, a nivel nacional? Ya, pues, prácticamente estamos por iniciar las fechas que se marcan en el calendario escolar y, bueno, pues ya se comienzan a ver actividades en todos los partidos políticos y no es la excepción en el PAN. Platícanos, y Dalia.
12: Pues fíjate, Saraí, que ya ha estado muy activo. Digo, ya no es para nadie noticia que Acción Nacional está activado desde ya casi, que serán 6-7 meses, que nuestro coordinador territorial, que también es suspirante o aspirante a en algún momento ser nuestro candidato municipal, pues ha implementado varias actividades con miras a posicionar el Partido Acción Nacional en la mente de los ciudadanos de Puerto Vallarta y del distrito, porque tenemos también compañeros que han estado levantando la mano con el interés de en algún momento poder ser los representantes de Acción Nacional Puerto Vallarta en nuestro distrito. Recordemos, Saraí, que el PAN a nivel nacional, con esta, pues, nuevo, esta actualización, se podría decir, que tuvo de nuestro sistema, de nuestro partido, pues abrió las puertas a la ciudadanía. Digo, Acción Nacional, recordemos, nació desde la ciudadanía y nació para ser un contrapeso en su momento. Estamos hablando del 39, nació para ser un contrapeso para este partido único que gobernaba y que gobernó por mucho tiempo nuestro país, que no permitía que hubiera democracia en México, ¿no? Entonces regresamos a nuestros orígenes, regresamos a ser vehículo ciudadano, a ser representantes de la ciudadanía, y es por eso que se abre otra vez a que cualquier persona que tenga interés por hacer una patria ordenada, por traer una vez más el defender el bien común y los valores de cuidar a nuestras familias, a nuestra democracia, a nuestro país, pues poder abanderarse, si lo quieren, los espacios que el Partido Acción Nacional va a ofertar para el 2027. Tenemos ya un proceso en puerta, ya estamos hablando de que en el 10 de septiembre, para ahí, vamos a tener el inicio formal del calendario electoral de nuestro proceso electoral. Ya inicia el 10 de septiembre, para el 30 se estarán instalando los consejos locales y distritales del INE, 30 de septiembre. De octubre a noviembre, quienes busquen una candidatura independiente, que creo que hay al menos uno o dos aquí en Puerto Vallarta, deberán de estar manifestando su intención de registro de candidatura por ahí de el 5 de octubre al 30 de noviembre. Y el 4 de enero iniciamos nuestras precampañas. En Acción Nacional, nuestra precampaña históricamente se ha tratado de tener nuestros procesos internos en los cuales elegimos a nuestros candidatos. Normalmente era con una asamblea en la cual convocábamos y visitábamos a cada uno de los miembros activos que estamos dentro del padrón de Acción Nacional para invitarlos a votar por cualquiera de las opciones que estaban buscando ser candidatos, ¿no? Esta vez se va a abrir a la ciudadanía para que todos puedan votar y elegir a quien puede ser el candidato de Acción Nacional. Esto va a ser, insisto, del 4 de enero al 12 de febrero, que se estarán llevando unas encuestas para decidir quiénes van a abanderar los colores azules en Puerto Vallarta. El 22 de marzo al 3 de abril se estarán registrando las candidaturas de todos los partidos y iniciamos ahí la campaña ya el 4 de abril. Se ve muy lejos, dices, todavía queda un rato, pero la verdad es que ya tenemos el proceso aquí. Digo, estarás de acuerdo conmigo que hay partidos que parece que ya iniciaron el proceso desde hace 3 años, pero bueno, del 3 al 5 de junio va a haber una veda electoral, que ya sabemos, no se habla de política después de las campañas, ni se pide el voto, porque el 6 de junio va a ser nuestra jornada. Para el 9-11 son los cómputos distritales, deberíamos estar viendo y sabiendo quiénes van a ser nuestros diputados plurinominales, igual en agosto, más o menos, a esta altura del año que entra ya deberíamos estar sabiendo quiénes son nuestros diputados plurinominales, nuestro próximo presidente municipal y diputados. La verdad es que va a ser una elección importante, Saraí. Estamos hablando de que se van a renovar en 2027 17 gobernaturas. Estamos hablando de Aguascalientes, Baja California Norte y Sur, Chihuahua, Colima. Vamos a tener 17 gobernaturas que van a cambiar de gobernador, 17 estados que cambian de gobernador, 12 de esos 17 estados ahorita están gobernados por Morena, 3 están gobernados por Acción Nacional, que es Aguascalientes, Chihuahua y Querétaro. La verdad es que esperamos retenerlos, porque si revisamos el mapa y los índices, la verdad es que los estados donde gobierna Acción Nacional tienen muy buenos números, tanto en seguridad, en finanzas, en producción, en trabajo, tienen muy buenos números, así que sí esperamos retener estos 3 estados y sumarle algunos más. Vamos a tener, sabemos que Jalisco no está dentro de los estados que van a renovar gobernatura, porque Pablo Lemus apenas entró en 2024, así que para el 2030 Jalisco estaríamos en la posición de buscar un nuevo gobernador. Lo cierto, Saraí, es que en este 2027 pues México va a vivir una elección intermedia pues crucial, ¿no? Porque estas 17 gobernaturas, insisto, que van a estar en juego, 12 de ellas son de Morena, lo cual es una oportunidad para recuperar terreno para los partidos de oposición, para los nuevos partidos, porque va a haber dos nuevos partidos en la boleta, pues demostrar que sí son una alternativa real, ¿no? Aquí en Jalisco, insisto, aunque no se va a cambiar el gobernador, sí nos vamos a jugar el control municipal y legislativo, porque va a haber igual renovación en los 125 municipios, son 125 ayuntamientos que va a haber nuevos, 38 diputaciones en el Congreso los que se van a cambiar y se van a renovar, y recordemos que hoy por hoy el Congreso está, se podría decir, 50-50, está pues en un empate técnico casi, ¿no? Creo que son dos diputados de diferencia de un bloque y otro, y sí va a ser una prueba de fuego para el gobernador Pablo Lemus, porque podría perder este equilibrio que hay. Recordemos que los diputados de MC en su momento, que hoy están en una curul, fueron decisiones del exgobernador Enrique Alfaro, y que ahora le tocará a Pablo Lemus pues jugar sus fichas y ver si el MC de Pablo Lemus es tan fuerte como fue el MC de Enrique Alfaro. Entonces va a estar interesante este 2027. Vamos a tener dos partidos nuevos en la boleta, es decir, como dicen, no vamos a estar tablas ahí, porque recordemos que en el proceso electoral del 2024 no nos deshicimos, pero bueno, se fueron dos partidos, que son el PRD y Futuro, que perdieron su registro en el 2024, y ahora vamos a tener dos partidos nuevos. Entonces quedamos más o menos tablas, que es Somos México, que viene de este movimiento que surgió en el 2025 de personas sumando que después fue la Marea Rosa, que estuvo muy activa en 2023 y 2024, en defensa de la democracia, del INE, de la República, y que estuvo apoyando los temas de la oposición y del equilibrio de poderes, ¿no? Y vamos a tener también a este partido que se llama PAS, que ojo acá, se llama Construyendo Sociedades, viene de la AC, Construyendo Sociedades de Paz. Es un partido al que no le permitieron llevar ese nombre, porque si ponemos atención, Construyendo Sociedades de Paz son las siglas de Claudia Sheinbaum Pardo. Entonces, va a estar en la boleta este partido, que está encabezado por un morenista, diputado federal, Hugo Eric Flores Cervantes, que pues es como el refrito o la tercera versión de este partido Encuentro Social, que después se llamó Partido Encuentro Solidario, pues que viene de un sector evangélico conservador y que siempre ha estado muy vinculado al partido Morena, o en su momento al PRD de Andrés Manuel López Obrador. Estos dos partidos van a tener una prueba de fuego en el 2027, porque como es su primera elección, no pueden ir en ningún tipo de alianza y necesitan obtener al menos el 3% de la votación para poder conservar su registro ante el INE. Vamos a enfrentar un 2027 con las reglas y las reglas de paridad y las afirmaciones, acciones afirmativas que el IEPC y el INE, para mí, yo considero que hicieron bien en poner en nuestro país y en nuestro estado, ¿no? Que es la paridad de género efectiva. Recordemos que las acciones afirmativas son estas acciones que impone el IEPC para garantizar que haya representación de grupos que históricamente han sido excluidos dentro de las planillas. La primera, o bueno, como soy mujer, para mí la más importante es la paridad de género efectiva, es decir, que vamos a tener otra vez esta paridad vertical y horizontal y los bloques de competitividad. ¿Para qué? Para que los partidos no decidan aventar a las mujeres en candidaturas, ya sabes, en estos municipios que sabemos que nunca va a ganar una mujer o que históricamente tienen muy baja votación del partido, porque de repente sí era, ¿no? Este principio de paridad de género efectiva impone que el 50% de las candidaturas sean para mujeres y el 50% para hombres, y que sean candidaturas que realmente sean competitivas, que no impongan estas candidaturas como un castigo a las mujeres, como para taparle el ojo al macho, ¿no? Tenemos también estas cuotas para los grupos vulnerables, que quiere decir que en las planillas para municipios y en las listas de las pluris, el IEPC obliga a los partidos a incluir a jóvenes de entre 18 y 35 años, personas con discapacidad permanente, que esto es importante estar ahí, porque esta acción afirmativa de tener personas con discapacidad, de repente, bueno, a mí así lo considero, parece que se la pasan por el arco del triunfo, la verdad. Yo invito a quienes nos están escuchando a que revisen el cabildo que tenemos, y nos vamos a dar cuenta que es un chiste que me digan que la persona con una discapacidad que metieron en la planilla es alguien que tiene astigmatismo o miopía o que necesita lentes. Eso, como se vio que no es una discapacidad real, y que muchos partidos estaban jugando con este término, es que el IEPC decide que sean personas con discapacidad permanente. Se tienen que incluir también personas de diversidad sexual y de género, es decir, personas de la comunidad LGBT, de los pueblos indígenas en los municipios donde se encuentren viviendo o haya zonas de pueblos indígenas, y en Jalisco entra también población migrante o jaliscienses en el extranjero. Se habían reservado, ya lo sabemos, 8 municipios que iban a ser solamente para mujeres, pero el Tribunal Electoral echó para atrás ese mandato que había hecho el IEPC. Entonces, pues sí, permanece la obligación de paridad y de incluir candidaturas de grupos vulnerables, pero ya no con estas reservas rígidas que teníamos en 8 municipios, ¿no? Y pues, insisto, ya tenemos conocidos compañeros que con esta excusa de las coordinadores de la defensa de la transformación y la soberanía, o los coordinadores territoriales, o los responsables del proyecto, o los comités de organización, por más que digamos que el proceso electoral inicia en septiembre y que la precampaña es hasta enero, pues pareciera que ya estamos acampañados, Araí. Entonces, la invitación siempre va a ser que revisemos los perfiles como ciudadanos. Necesitamos ver en manos de quién vamos a poner nuestro municipio y nuestro estado, porque ya vimos lo importante que son los diputados, sobre todo los federales, a la hora de defender los derechos ciudadanos que hemos ganado con mucho esfuerzo, ¿no? Entonces, la invitación siempre va a ser, Saraí, revisemos los perfiles, revisemos quiénes son, qué han hecho anteriormente para ver si se iban a cumplir. Sobre todo, insistiré, revisemos a nuestros candidatos a diputados cuando ya los tengamos en la boleta, cuando ya sepamos quiénes son, porque creo que ya Vallarta no aguanta más pues diputados que nomás levanten la mano y que no, y que permitan hasta cosas en contra del mismo Jalisco, ¿no? Que permitan que por la ideología o por órdenes de su partido o de su proyecto de transformación, sigamos teniendo un estado al que no le están mandando presupuestos, sigamos teniendo un municipio al que pareciera que solamente conoce al gobernador, pero no así a nuestra presidenta de la República. Entonces sí necesitamos ser muy cuidadosos como ciudadanos de ver perfiles, de ver historias, historiales, mejor dicho, y de revisar. Necesitamos tener un congreso equilibrado, un congreso donde para que se apruebe una iniciativa se tenga que discutir y no nada más sea, como decía el expresidente, sin moverle una coma.
11: Muy bien, Idalia, pues de verdad te agradecemos tu colaboración en este espacio de noticias. Te envío un abrazo, te deseo lo mejor y nos escuchamos la próxima semana.
12: Que estén muy bien, un bonito día y un abrazo a todos.
11: Gracias, ya lo escuchó Idalia González de Lona, activista y secretaria general del Comité Directivo Municipal del PAN en Puerto Vallarta, su colaboración el día de hoy, configuración en lo local y nacional para las elecciones del próximo año. Vamos a ir a una pausa y regresamos con más información.
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11: 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Una combinación que Saint Vincent pone en cada proyecto que realiza. Fue en 2017 cuando, cansada de no encontrar una guitarra cómoda para utilizar en sus presentaciones en vivo, dice

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3: ¿Sabías que tener una mascota impacta positivamente en tu cerebro y bienestar? Esto sucede gracias a la interacción, lo que aumenta la producción de oxitocina, conocida como la hormona del amor, que reduce el estrés y la ansiedad. Además, cuidar de un animal estimula áreas relacionadas con la empatía y la conexión social. También puedes mejorar tu estado de ánimo y disminuir la sensación de soledad. En resumen, una mascota no solo es compañía, sino un gran aliado para tu salud mental.
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6: Ya estamos de regreso con más información. Son las 9 de la mañana con 27 minutos. Vamos a escuchar a Adrián Aguirre. Él nos platica de los policías de Bahía de Banderas. Se están reclamando por falta de uniformes y salarios dignos.
7: Efectivamente, Saraí, policías de Bahía de Banderas reclamaron al jefe de gabinete del 12º Ayuntamiento, Javier Esparza, y al director de Seguridad Ciudadana y Tránsito Municipal, Luis Frisbee, por falta de uniformes y salarios dignos. Uno de los elementos abordó a las autoridades durante el paro de actividades realizado la mañana del miércoles 12 de agosto y recriminó que los presidentes municipales siempre les prometen soluciones y nunca se las dan.
8: Programamos una hora en específico después de la sesión para convocarnos y que ustedes, por parte del presidente, lo escuchen, todo el apoyo que hay y qué es lo que vamos a hacer y la estrategia que estamos trabajando, la vamos a comunicar. Pero necesitamos que nos apoyen para trabajar y les vamos a comunicar la brevedad y aquí mismo nos vemos.
9: Señor, una cosa. Mire, señor, discúlpeme, pero una cosa. Permítame.
8: Un segundito, pues si usted quiere la mía, señor.
9: Dijo,
8: la voy a escuchar, no escúcheme nada.
9: Siempre pasa lo mismo.
8: La voy a escuchar.
9: Siempre pasa lo mismo, señor, que tiene el presidente y nos promete que es que viene va a ver esto. Que es que viene va a ver el otro.
8: A ver, si me permite.
9: No tenemos uniformes, no tenemos buenos salarios. Bueno,
8: creo que es otro tema, ¿no?
9: Presidente,
8: a ver, vamos a demandar nuevamente, a ver.
9: El presidente viene y promete lo mismo y no hace nada.
8: A ver, elemento, nuevamente, si me permite nuevamente, le voy a insistir.
9: No,
8: no le estoy gritando, le estoy comentando que nos permite, ¿por qué? Porque el director tiene que ir a la mesa para que traiga la información, permítanos.
10: No sabe usted por qué están detenidos.
8: A ver, vuelvo a insistir, el director tiene el conocimiento.
10: Vuelve a la mesa.
11: Hay un sistema procesal, compañero. Hay un sigilo procesal, no podemos estar
8: no podemos comunicar ese tema.
11: No tener problemas.
8: Entonces, pedirles yo en representación del presidente, pedirles en representación del presidente que salgamos a cuidar a la ciudadanía, que nos apoyen en el cambio de turno. Hago el compromiso que el presidente les dé un comunicado para que ya tengan conocimiento del tema.
10: Queremos
9: comunicados, queremos que venga y nos solucione.
7: Así las cosas en Bahía de Banderas, Saraí. Regresamos contigo.
6: Gracias, Adrián, por la información. La Secretaría de Infraestructura, Comunicaciones y Transportes avanza en obras de conservación. Esto en la carretera federal 70.
12: Un gusto saludarte de nueva cuenta, Saraí, así como al auditorio. Y comentarles que el centro de la Secretaría de Infraestructura, Comunicaciones y Transportes en Jalisco avanza en 5 obras de conservación periódica sobre la carretera federal 70 que va de Guadalajara a Puerto Vallarta, entre el entronque de Ameca y Mascota, con el propósito de mejorar las condiciones de seguridad para los conductores que utilizan esta importante vía. La directora general del centro, María Padilla Romo, realizó una gira de supervisión acompañada por personal técnico, durante la cual constató que los trabajos registran un avance promedio del 50%. Indicó que las obras forman parte del programa de conservación periódica de la carretera federal libre que conecta Guadalajara con Puerto Vallarta y contemplan intervenciones orientadas a mantener en mejores condiciones la superficie de rodamiento y favorecer una circulación más segura para los usuarios. Se dio a conocer que, de acuerdo con el programa establecido por la dependencia federal, los trabajos concluirán en octubre próximo, por lo que las labores continuarán durante las próximas semanas en los distintos puntos contemplados dentro de este tramo carretero. Información que tenemos, Saraí, que tengan un excelente día.
6: Gracias, Josep, por la información. Vamos a hacer una pausa y regresamos con más noticias.

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4: Proteger la piel del sol en las horas pico entre las 10 de la mañana y 4 de la tarde es fundamental para evitar daños en la piel. Para eso existen recomendaciones como, por ejemplo, usar protector solar de amplio espectro con al menos factor solar de 30 reaplicándolo cada 2 horas. Complementa con ropa ligera, sombrero de ala ancha o gafas de sol. Busca sombra y evita la exposición directa durante estos horarios para reducir el riesgo de quemaduras y envejecimiento prematuro. Cuidar tu piel hoy es invertir en tu salud a largo plazo.
5: Soy Daniela Anguiano y esto es Música W. ¿Sabías que triste es la palabra clave más buscada a nivel global por los jóvenes en Spotify? Sí, Krista Scozzari, líder de marketing de Spotify Norteamérica, dijo que a la generación Z no le da pena mostrarse vulnerable a la hora de expresar sus emociones, y esto se ve reflejado en la forma en que escuchan.

así que la plataforma lanzó una playlist llamada Bummer Summer con las canciones más sad del verano, siendo Summertime Sadness de Lana del Rey la más reproducida.

Michael Bonshore, experto en psicología musical, dice que escuchar rolas tristes ayuda a liberar y expresar nuestras emociones y crea una conexión personal con los artistas que las escriben, porque nos confirma que nuestras experiencias humanas son compartidas. En esta playlist podrás escuchar desde Billie Eilish y The 1975 hasta Radiohead y Snow Patrol.

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3: ¿Tienes poco tiempo, pero quieres que tus plantas se vean sanas y vivas? El secreto está en la constancia y la simplicidad. Usa macetas con buen drenaje. Riega según la necesidad de cada planta. No todas requieren lo mismo. Y colócalas donde reciban la luz adecuada. Un truco rápido. Limpia sus hojas con un paño húmedo una vez por semana para que respiren mejor. Con solo 5 minutos al día, tus plantas pueden florecer y transformar tu espacio.
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3: Ya estamos de regreso con más información, son las 9:38 a.m. Saludo con gusto a Raúl Espinosa, nos tiene toda la información deportiva más destacada de este jueves. Raúl, buen día.
4: Hola a todos, ¿cómo les va? Excelente y formidable jueves, listos con la información deportiva en esta mañana. Y vamos a arrancar hablando de los resultados que se gestaron ayer en la Leagues Cup, ya con más de una decena de equipos mexicanos eliminados, entre ellos el San Luis, que empató 2 contra el Orlando City, partido donde el conjunto de Orlando se llevó, tras el empate, el punto extra en los penales. Ganaba 2-0, el San Luis alcanzó, pero en los penales, pues desafortunadamente sucumbió la escuadra mexicana. Vamos a escuchar palabras de Diego Mejía, el técnico del San Luis, tras su paso por la Leagues Cup, donde quedaron eliminados.
5: Sí, una Leagues Cup que nos ayudó para saber dónde estamos hoy. Me parece que sí, los resultados fueron negativos, pero medirnos ante esta calidad de equipos que nos tocaron en este grupo, la verdad, y ver a los jugadores jugar nuestro juego, creo que en ninguno de los partidos, desde mi perspectiva, fuimos inferiores. Siempre fuimos nosotros, intentamos jugar, intentamos ser valientes. Triste por los resultados, porque nos gustaría darle muchísimas más alegrías a la afición. Les pido que sigan confiando, que tengan paciencia, porque vamos por buen camino.
4: Bueno, dice el técnico de Atlético de San Luis que van por buen camino, no ha ganado un solo partido. Por su parte, el Inter de Miami de Leo Messi, con la reaparición precisamente del astro argentino tras el fallecimiento de su padre, cayó ante León 3-2. El León, que por cierto está ya del otro lado, ha clasificado, ya sorprendido, mientras que el Inter se va eliminado. Monterrey por su parte le gana 2-1 al Nashville, otro que también quedó eliminado, el conjunto del Nashville. Monterrey ayer se llevó la victoria. Toluca gana 3-1, avanza, también le pega al conjunto del FC Dallas allá en territorio del Estado de México, mientras que el San Diego le pega 3-2 al conjunto poblano, que también ya estaba eliminado. Guadalajara gana 2-1 al Seattle Sounders, se despide con una victoria el equipo que dirige Gabriel Milito, mientras que Los Ángeles Fútbol Club empata 1 con Querétaro y gana en tanda de penales el conjunto norteamericano. Para hoy los siguientes compromisos: Filadelfia contra Santos Laguna. Y bueno, Renato Paiva, el técnico del conjunto santista, dio sus impresiones, lo escuchamos.
6: Carlos no juega solo. Las críticas pueden venir, Carlos no juega solo. Para que Carlos no pueda parar los balones llegan hacia Carlos, pasan por 10 jugadores. Entonces, quien critica, que entienda de fútbol, por favor. Porque Carlos y todos fallan, como yo, soy el primero que falla. Vamos a enfrentar el partido como podemos, mega cansados, viajando de aquí para ahí, y por lo tanto vamos a intentar hacer lo mejor que podemos. Pero el próximo partido es el más importante, no es el de Chivas.
4: Bueno, Santos contra Filadelfia hoy 5:00 p.m. por su parte. Necaxa contra el New York Football Club a las 5:30 p.m. también. América contra el Austin, el América que pretende, bueno, pues sacar una victoria más. 6:30 p.m. este partido, así como Cruz Azul contra el Chicago Fire. De parte de la máquina, dio sus impresiones Joel Wiki, hablando acerca de los dos partidos que han ganado y de, bueno, pues seguir por ese mismo paso.
7: La logística para el equipo mexicano es una realidad, es salir de casa, estar en un lugar donde no es tu residencia habitual, y el traslado de una ciudad a otra, ¿no? Pero para mí me parece que no es una excusa para poder intentar demostrar la mejor versión que debemos demostrar siempre, ¿no? Pero tenemos la gran ventaja de que tanto en México como en Estados Unidos jugamos de local siempre. Y hoy esa es la gran fortaleza que tiene el equipo, ¿no? Filadelfia, Nueva York, Nueva Jersey, ahí sentimos nosotros el respaldo de la gente, y eso es muy importante.
4: Esas son las palabras de Joel Wiki, técnico de Cruz Azul, que hoy encara al Chicago Fire a las 19:00. Finalmente el Timbers contra Tijuana para cerrar la actividad este día en la Leagues Cup, que bueno, pues al momento tiene en cuanto a los equipos clasificados por el grupo A, a León, Toluca, América y Cruz Azul. Evidentemente América y Cruz Azul con partidos pendientes, ya prácticamente el resto de los equipos están fuera. En el grupo B, donde evidentemente están los equipos norteamericanos, calificado Columbus Crew, Real Salt Lake, Los Ángeles Football Club y el Austin, que se va a pelear su pase con el Chicago Fire. Ya veremos si le alcanza al conjunto del Chicago Fire, que encara Cruz Azul, pues avanzar o se queda en el camino. Y bueno, pues para complementar la información deportiva, les comento que el día de hoy pues arrancó la actividad de los equipos mexicanos en el Mundial de Flag Football en Düsseldorf, en donde por cierto se están otorgando boletos para los Juegos Olímpicos, este deporte del flag, que bueno, se estará estrenando precisamente en Los Ángeles 2028, pues ya le permitió a México en el Mundial tener 2 victorias, el equipo mexicano femenil se llevó la victoria 36-14 sobre Alemania, mientras que el equipo varonil se llevó la victoria por 30-22 precisamente sobre el cuadro alemán, así que bien por los mexicanos que están teniendo pues un arranque con el pie derecho en este mundial que se celebra precisamente allá en Düsseldorf, Alemania. Estimados amigos, los deportes en esta mañana de jueves.
3: Muchísimas gracias, Raúl, por la información deportiva. Que tengas un excelente jueves. Mañana nos escuchamos.
4: Saludos para todos.
3: Gracias. Hay información relacionada pues con todo el tema económico. Hoy vamos a estar platicando con Fernando Castro Rubio, él es presidente de la Asociación de Empresarios de Bahía de Banderas y Puerto Vallarta. El tema que tiene hoy está relacionado con la trampa redistributiva en México. Y es que, pues según lo que se ha señalado, pues México hoy está enfrentando una amplia brecha socioeconómica y una baja recaudación de impuestos, que limita la capacidad del Estado para brindar servicios públicos universales. Y justamente para hablarnos sobre este tema, el día de hoy saludo con gusto a Fernando Castro Rubio, presidente de la Asociación de Empresarios de Bahía de Banderas y Puerto Vallarta. Fernando, muy buenos días, ¿cómo estás?
8: Bien, Sara, igual día, con gusto hablar de los días, como siempre. Muchas gracias y a la orden.
3: Fernando, tu colaboración el día de hoy, la trampa redistributiva en México. Existe una fuerte resistencia en la ciudadanía a pagar más impuestos para financiar al Estado. Platícanos.
8: Sí, es un tema que cobra mucha relevancia, sobre todo estamos viendo la nota de que la Corte, la Suprema Corte de Justicia de la Nación, avaló que se puedan usar las Afores para el tema de pensiones, y entonces este tema conecta precisamente con este artículo en cuanto al tema de la recaudación y las contribuciones, porque el tema en México particularmente es que tenemos, ahí lo sabemos todos, que hay una desigualdad económica en la población, en la distribución del ingreso, y esto de alguna manera merma la capacidad contributiva que los mexicanos en obligación tenemos para contribuir al gasto público. Esto significa que se ha concentrado en pocos contribuyentes, en pocas personas, tanto físicas como personas morales, las que sostienen el gasto público, y sobre todo que décadas anteriores pues teníamos el tema del petróleo, que lamentablemente pues no ha venido a ser el motor de la economía, o lo dejó de hacer desde hace muchas décadas. Por otro lado, teníamos activos como eran las remesas, que también de alguna otra manera han sido inestables en cuanto a los ingresos que han venido al territorio nacional, provenientes mayormente de Estados Unidos, y uno de los factores que había contribuido en gran proporción había sido el tema del turismo, es decir, la llegada de divisas procedentes del extranjero por esta vía. Lamentablemente se han visto limitadas y por ende la contribución. Ahora el gobierno ha tenido que llevar a cabo gastos, lo hemos visto particularmente en la administración pasada federal con las pensiones del bienestar, o los subsidios o los apoyos económicos a los jóvenes, a los adultos mayores, que valga comentar que todos esos programas lamentablemente no han rendido frutos, y eso lo podemos comentar en otra emisión. Sin embargo, pues el origen para poder sufragar todos estos apoyos a la población tienen evidentemente en las contribuciones. Y en consecuencia, este tema ha traído otros aspectos, que es la movilidad social. ¿A qué me refiero? Que por un lado, la gente, es natural que cuando empieza a recibir algún apoyo, algún estímulo de parte del gobierno, limita en gran medida su capacidad para desarrollar nuevas fuentes de ingreso por la comodidad que esto significa, el tener un ingreso mensualmente. Y esto, cuando lo vemos particularmente en México, que solamente uno de cada 13 personas escala en movilidad social, es decir, crece de la condición en donde nace, en la situación económica en la que nace, y tiene la posibilidad de desplazarse a un estrato mayor, a un estrato de ingreso superior, pues entonces nos damos cuenta que hay 12 personas que se mantienen o inclusive retroceden desde la circunstancia en la que se encuentran. Y esto limita mucho el tema contributivo y atribuye también o fomenta el tema de la desigualdad. Esto, cuando se mide el nivel de satisfacción, vemos que la gran mayoría evidentemente no tiene el interés de contribuir al gasto público porque no ve redituable la inversión que está realizando. es decir, no ven los servicios públicos, y lo vemos desde el plano municipal, lo vemos desde el plano estatal, en materia de seguridad a nivel federal, en donde no sienten esta percepción de que el dinero que se está contribuyendo por vía de impuestos está viéndose materializado en beneficio para la población, y en consecuencia empieza a haber esta desigualdad que es más progresiva. Y la gente entonces empieza a condicionar los apoyos o las contribuciones a que se vean reflejados en los servicios que realmente esperamos, y empiezan las comparativas con otros países en donde empiezan a hacer mención de aunque en los impuestos o las contribuciones son altas, pues también los beneficios y los apoyos por parte del gobierno son efectivos. Aquí en esta trampa, pues lo que tenemos que tener mucho y cuidado, sobre todo para todos los ciudadanos, es qué va a pasar con los recursos públicos de las Afores, porque lamentablemente, y lo hemos comentado en otras emisiones, ya el gobierno federal ha hecho uso y gastado los fondos, fideicomisos y recursos que tenía al alcance para seguir solventando estas pensiones, estos apoyos, estas prebendas que dan a la ciudadanía. Evidentemente no estamos en contra de ellas, sino que el tema fundamental, y para dejar muy claro nuestro posicionamiento desde el sector empresarial, es entendemos que esto no es sostenible. Esto se da cuando hay una generación de riqueza, cuando las empresas empiezan a generar productividad, que esto llega por vía de salarios, además de los impuestos que pagamos tanto al municipio, estado y federación, y entonces sí hay posibilidad de que se sostengan estos programas sociales. Cuando, por el contrario, y lo podemos ver a nivel no solamente de la región, Puerto Vallarta, Bahía de Bandera, sino que empezamos a platicar con empresarios de otras latitudes, de polos turísticos, como puede ser la Riviera Maya, Los Cabos, inclusive centros que habían detonado desde hace muchos años con el tema de manufacturas, como es Guadalajara, México, Monterrey, y que todos estos centros han tenido bajas en su producción, han tenido bajas en los ingresos, empezamos a entender que hay una baja en la economía generalizada en todo el país, y en consecuencia, al no haber productividad, pues no hay contribución a los impuestos, y esto está mermando las finanzas del sector público. Y siguiendo por otro lado con los programas asistenciales, pues entonces tienen que buscar nuevas fuentes de ingreso. Ya los había advertido que el tema de las pensiones era, pues es una cantidad estratosférica de ahorros que evidentemente el gobierno federal le había echado el vistazo, porque se vuelve muy atractivo el tener ese flujo disponible para seguir financiando algunas obras y proyectos que esperarían que fueran rentables. Lamentablemente, y la experiencia nos dice al día de hoy, es que proyectos como el Tren Maya, el AIFA, entre otros, como la refinería Dos Bocas, la refinería Olmeca, que al final siguen siendo sin ser rentables, si se sigue con esa tónica de inversiones que se esperaría que fueran productivas y que desde el sector privado le hemos advertido que no lo son, por muchas razones que ya hemos expuesto, pues es un tema que conecta muy bien el artículo con lo que sucedió ayer, y que tenemos que estar muy al pendiente, sobre todo porque al final estos ahorros, estos Afores, son los ahorros de todos los trabajadores que esperan para su jubilación, para tener un retiro digno y decoroso y tener una vida plena después de haber trabajado 20, 30, 40, 50 años, o los que hayan sido. Entonces, invitación a la población, pues a los radioescuchas, a que estén muy al pendiente, porque pues la obligación de contribuir está, no ha sido suficiente, y ahora pues el gobierno federal echa vistazo a este tema de las Afores.
3: Y bueno, en este sentido, Fernando, preguntarte también, sobre todo enfocándonos también a la región, ¿cómo esta situación, de alguna manera, esta trampa redistributiva puede afectar, o cómo se vive, sobre todo en municipios turísticos que también pues no han logrado consolidar una recaudación local pues eficiente, como es el caso del impuesto predial?
8: Sí, por un lado, en el plano federal siempre ha sido el tema de la coordinación, es decir, está diseñado el sistema para que la productividad que se genera en una región por vía del impuesto sobre la renta pueda regresar en vía de coordinación con obras, y esto está viendo limitado, y lo vemos en la región. Por ejemplo, hoy afortunadamente se están realizando temas de movilidad limitados, sin embargo, bueno, los existen, estas obras que puedan paliar mucho el tema del conflicto vial, y tenemos otro que seguimos esperando precisamente que haya los recursos suficientes, como es el tema del agua. y eso tendrían que llegar los apoyos desde la vía federal. Lo que han dicho los gobiernos estatales, oye, nosotros generamos suficiente impuesto sobre la renta por las condiciones que permitimos en la región para que las empresas sean productivas y no esté retornando la cantidad suficiente para satisfacer las necesidades. Por otro lado, lo que comentas en el tema del predial, efectivamente, eso está vinculado estricta y directamente a una administración que hace el municipio por la vía de la recaudación. De manera indirecta, cuando empezamos a notar que hay un tema de insatisfacción, la gente muy pocas veces logra distinguir entre que si es un impuesto municipal, estatal o federal. Ellos dicen, no veo satisfecho mis necesidades, mis servicios públicos, no veo el tema de seguridad, no veo el tema del agua, no veo el tema de las vialidades, no veo el tema de las calles, etcétera. Y entonces para ellos el tema de contribución, el tema de impuesto es por igual, sin distinguir si es de la Federación, Estado o Municipio, y efectivamente en alguna medida, cuando hay una restricción de efectivo, pues cualquier impuesto empieza a verse mermado. Y en el caso del predial no es la excepción, y entonces el municipio no recauda lo suficiente para hacer frente a sus obligaciones, aunque no es directamente la razón principal, porque tiene un nacimiento distinto el impuesto predial, que es la tenencia raíz de los bienes inmuebles. Sin embargo, desde la percepción del ciudadano, cuando hay una insatisfacción, pues la decisión es pareja para no pagar impuestos.
3: Fernando, y sin duda pues la ciudadanía muchas veces pues no quiere pagar estos impuestos porque pues consideran que no lo ven reflejados, y también hay quien piensa que son como una especie de castigo. ¿Qué cambios deberían de darse desde la narrativa para que pues la tributación se perciba como una inversión colectiva, no solamente como un castigo?
8: Sí, efectivamente lo mencionas muy bien. La gente, lo primero que queremos ver es que nuestros impuestos se vean reflejados en las mejoras que se requieren en el entorno donde nos desarrollamos, y para que entonces la gente empiece a poder y seguir contribuyendo en la medida de sus posibilidades. Y el otro factor que es fundamental es que haya liquidez en la economía, es decir, que el entorno económico sea favorable para la inversión, para el detonante del empleo. Hoy en la región, por ejemplo, estamos escuchando desde el sector privado a muchas empresas que están haciendo, unos por un lado recorte de personal, lamentablemente, y me refiero no solamente a Vallarta y Bahía Bandera, sino también escuchamos en Guadalajara que está pasando lo mismo, y por otro lado los días solidarios, en donde muchas empresas lo que están haciendo es descansar a los trabajadores para que haya una reducción, y obviamente eso limita el flujo, y al limitar el flujo empiezan el tema de insatisfacción, y empiezan a verse reflejadas estas insatisfacciones también el entorno donde te desarrollas, que pueden ser los servicios públicos, y en consecuencia pues que la gente no está contribuyendo, y ahí es donde tenemos que trabajar nosotros. Es decir, que hemos hecho el llamado a la Federación para que desde todos los sectores privados, empresariales, para que se generen estas condiciones que nos permitan seguir siendo los detonadores de la generación de empleo, de la riqueza y por ende de las contribuciones en los tres niveles de gobierno.
3: Muy bien, Fernando, pues como siempre te agradecemos que nos des a conocer estos temas, estos datos, y bueno, pues te agradezco, te mando un abrazo y nos escuchamos la próxima semana.
8: Gracias, igualmente, hasta la próxima.
3: Gracias, ya lo escuchó Fernando Castro Rubio, el expresidente de la Asociación de Empresarios de Bahía de Banderas y Puerto Vallarta, hoy con el tema La Trampa Redistributiva en México. Con ello concluimos este espacio de noticias. Le agradecemos a nombre de todo el equipo de información, operadores de cabina, de la producción a cargo de Alexis Cruz. Lo invitamos para que mañana nos sintonice a partir de las 7 de la mañana y hasta las 10 de la mañana con la información más importante que se genera. Nos vamos con un dato musical interesante, un 13 de agosto, pero del año del 2014. Ruth, el sencillo debut de la banda canadiense Magic, alcanzó el número 1 en la lista de sencillos de Estados Unidos. Que tenga un excelente jueves.

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3: Coparmex señala que mejorar los servicios públicos sigue siendo un pendiente para fortalecer la competitividad turística de Puerto Vallarta. La llegada de pasajeros internacionales al Aeropuerto Internacional de Puerto Vallarta continúa en descenso y mantiene una tendencia negativa durante 2026. Jalisco plantó 10.000 árboles durante la Jornada Nacional de Reforestación en Atemajac de Brizuela.
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10: Hoy es jueves, el cuerpo lo sabe, la mente lo sabe y nosotros obviamente lo sabemos. Qué bueno que están con nosotros porque no saben todo lo que van a aprender, lo que van a reír y lo que van a gozar, pero sobre todo lo que van a entender. Hoy tenemos un programa lleno de alegrías. Así vas a estar, Rebeca, ni saludando.
11: Perdón, estaba bueno, yo aquí en unas pláticas.
10: Ya es demasiado tarde porque tengo que escuchar
11: Paulina.
10: A Neil Tennant. Súbele, hijo.

0: Esto de Pet Shop no me gusta tanto.
1: ¿Qué te pasa, Domino Dancing?
0: No, te voy a decir por qué.
1: A ver.
0: ¿Qué? Lo que pasa es que tú no salías tanto, Marta. Entonces, claro, como ya me la pasaba de antro.
1: ¿Sigue perdiendo, Chavira?
0: Pero de antro, en antro, en antro, en antro, en antro. Te digo, teníamos, ¿cuánto? 18 años con esta rola. 18, 19, por ahí. Ajá. Fácil. Y me acuerdo que una vez llegué a un antro. Escuchen esto, cuentavientes, que se llamaba el Keops.
1: ¿El Keops?
0: En la zona rosa.
1: ¿El Keops no es donde estaba Polo Polo?
0: Creo que sí, ¿no? Ahí en la zona rosa.
1: Yo fui al Keops a ver a Polo Polo.
0: Pues mira, y estaba esta canción. Y odié tanto esa noche.
1: Ajá, ¿qué es esta canción?
0: Ya tienes malos alucino, recuerdos.
1: Entonces alucino que Ops con ole, ole.
2: Yo tengo que decir que es como mi canción. Oye, yo cada vez que vengo, Marta escoge esta canción.
0: ¿Sí? Sí.
2: Claro, pues, no sé si porque me ves de Domino Dancing.
1: No, ¿sabes por qué? Porque Rulo conoce tres canciones. Es el problema.
0: Claro.
1: Les voy a decir una cosa. No vuelve a quitar, Rulo.
0: ¡Oh!
1: Les voy a decir algo.
0: Sí, porque me recuerdas el que Ops.
1: Ok, a ver, les voy a decir algo. Paula Chavira, tú que eres asesora lingüística, que eres experta en fútbol femenil.
0: Sí.
1: Y sobre todo en funcionamiento cerebral. Quiero que me expliques este fenómeno.
0: Ok.
1: Ok, les voy a explicar algo de la locución que nunca les he explicado. Para todos los que pudieran estar oyendo, que quisieran ser locutores de radio en algún momento. Cuando un locutor está hablando, simultáneamente está escuchando lo que hay atrás. Y sobre todo cuando tu entrenamiento en radio ha sido radio musical, que es como yo empecé.
0: Claro.
1: Entonces, por ejemplo, vamos a hacer un simulacro.
0: ¡Hombre, otra vez!
1: Después voy a hacer la pregunta. Cállate, Rebeca. Ponme la canción desde el principio.
0: O sea, Marta va a querer entrar a Q. Yo no sé entrar a Q.
1: Okay, ni lo tampoco. Voy a hacer.
0: Ponme la canción desde el principio, Rula.
1: Ok.
0: Yo estaba estudiando. Entonces, cuando Marta estaba locutoreando.
1: Que empieza el programa y yo estoy hablando y los estoy saludando y les estoy dando la bienvenida a W Radio 96.9. De hecho, hasta pudiera decirles que hoy está Paula Chavira y que vamos a hablar de por qué Colas está temblando tanto y vamos a hablar de qué tanto de lo que está escrito en tus genes es producto de lo que tú eres y que vamos a tener un programa increíble. Mientras que yo estoy diciendo todo esto, estoy simultáneamente oyendo la canción para que en el momento en que me tengo que callar, pues yo me callo.
0: Muy bien, así está maravilloso. Ahora vamos a hacerlo tú y yo, Paulina.
2: No. Oye, yo sí quería preguntarte, Marta, ¿cómo desarrollas esto especialmente con una canción que a lo mejor... Digo, esta la has escuchado ¿cuántas veces?
1: Sí,
2: ¿no? Claro. Ya lo tienes muy medido, pero si tienes un lanzamiento,
1: claro,
2: sí. ¿Qué, cómo mides esto?
1: O sea, tienes que haber escuchado la canción por lo menos una vez.
2: Ya.
1: Porque las canciones están en tiempos. O sea, son 4/4, 6/4, 8/4, o sea, tienen una secuencia. Y entonces tú sabes que cada cantidad de cuartos,
2: ajá,
1: va a suceder algo, ¿ok? Algo muy interesante, aprovechando, ponme
0: la
1: cualquiera de Pharrell Williams. Ponme cualquiera de Pharrell Williams.
0: Puede ver los cuartos.
1: Las de Pharrell Williams siempre tienen cuatro beats en el principio. Entonces, ponme una de Pharrell Williams. ¿Ya oyeron? Ok, vuélvanla a poner. Vamos a contar juntos.
0: 2, 3, 4, 5.
1: Siempre empiezan así. Pues yo estoy oyendo que si no pasó ahorita, puede pasar ahorita, porque es otra vuelta. Y si no pasó ahí, yo sigo hablando y sé que seguramente ahorita va a empezar a cantar.
0: ¿Ya viste?
2: ¡Órale! ¿Qué tal? No, esto es un arte. Esto es un arte.
0: Es un poco también de sensibilidad.
1: Sí, exacto. Claro. Entonces, lo que a mí me pone muy mal para una chavilla, y yo no sé si tú me puedes ayudar con esto, es que cuando estamos poniendo música en el programa, que es bastante seguido, Rebeca se cuenta que fuera sorda. Entonces yo estoy oyendo a Rebeca hablar, estoy oyendo la canción y digo, Rebeca va a pisar la canción.
0: Ahorita.
1: Corta. No, le vale. Ella sigue hablando. Y es lo que pasó en el programa esta mañana.
0: Bueno. No, me quedé calladita hasta que hiciste todo tu intro y todo ese rollo. Y luego yo dije mi anécdota.
1: Porque es muy bonito.
0: Sí, es muy bonito.
1: Lograr llegar eso. Al sync point cuando es uno lo putea música.
2: Sí, no, muy bien. Mucha sensibilidad.
0: Por
2: mucha
0: cierto,
2: sensibilidad.
0: Por cierto, Marta, ¿tú no conociste el Keops, Paulina?
2: No.
0: Alejandro Rosas lo conoció también.
1: ¿Dónde está? Te está escribiendo Alejandro Rosas.
0: Alejandro Rosas me acaba de escribir, me dice, jajaja, un clásico el Keops.
1: Es que,
0: Ale Rosa, a ver, todo el mundo fue al Keops, perdóname.
1: Por eso, alguien me puede decir.
2: Es que a mí el señor Chavira, que por cierto es súper cuentaviente, no me dejaba salir ni a la esquina.
0: Ay, qué horror, oye.
2: Así era
0: mal.
2: El señor
0: Mira,
2: Chavira.
0: Marta, que no acostumbraba a salir, fue al Keops a ver a Polo Polo.
2: Mira, ¿cuántos años tenías,
1: salía,
2: Marta?
1: A ver, ¿de qué habla Rebeca? No, yo sí salía. Salía, de hecho, todos los fines de semana. Otra cosa es que yo, a diferencia de Rebeca, no golpeaba. Como Rebeca.
0: ¿Qué?
1: Rebeca lo ha dicho 80 veces aquí en la radio, que ella se besuqueaba de a 3, a 4 y de a 5.
2: Es que yo andaba...
0: O sea, tú ibas a la vanguardia, mi Rebe.
1: Haciendo casting.
2: Ah, claro.
0: ¿Sabes? Y Marta no, Marta era como de, no, hasta que no sea mi novio mi primer beso. ¿Sabes? O sea, entonces, ¿qué
2: hasta que no tenga yo 18 años y sea mayor de edad, pues sí.
1: O sea, hasta que no me dé un anillo de compromiso.
0: Exacto, no va a ser mi novio, exacto. Y dices,
1: güey, no manches. ¿Sabes a qué conclusión llegamos, Paulina Chavira?
2: ¿A qué? Yo... Cuéntame.
1: Una conclusión muy preciosa.
2: A ver.
1: Que yo decía, ¿por qué tú golfeabas y yo no?
2: A ver.
1: Y pasamos varias horas
0: dilucidando, si es real, ¿eh?
1: Y hasta que caímos en cuenta dónde estuvo el twist.
2: A ver.
1: El twist es que Rebeca bebía.
0: Sí.
1: Yo no.
0: El drink.
2: El drink facilitaba.
1: El drink facilita, claro.
0: 100%.
1: Pero como decía mi abuela, fuera música. Una mujer que bebe es una mujer posible.
0: ¿Qué tal? Aclaro, lo mío era el beso. Ya
2: sola vende.
0: De la puerta del antro a la calle,
2: ya, o sea, como ya si
0: era,
2: nada.
0: No, ya era el taco in, ¿eh? O sea, punto. Y luego a tu casa. Cero de otra cosa. Era ahí la cosa y todo ese rollo. Ahora, yo sí te voy a decir, y se los voy a decir cuentamente. Yo decía, ese que está hasta allá me gusta. ¿Cuánto a que en 5 minutos va a estar acá? Entonces me dice, me da cero, güey. Pues en 5 minutos está.
2: Lo lograbas.
0: Me tocaron hasta chavos que se me durmieron en el hombro de los pedos que estaban, güey. Yo así de, güey, no, ya quítenmelo.
1: Aparte te voy a decir una cosa. Eso de ti, Rebeca, me desconcierta.
0: Ay, fue súper divertido.
1: Palabra. No es preciosa palabra.
2: Me desconcierta.
0: Entonces fue divertido.
1: Te voy a decir que me desconcierta de ti, Rebeca.
0: ¿Qué?
1: Que pues yo veo una falta de filtro. Una falta de... Pues una falta de... De
0: casting. Por ¿de eso estándar? Yo casting.
1: O sea, de estándar, exactamente. ¿De estándar?
0: Sí, no.
1: Porque les voy a decir una cosa, porque a lo mejor nadie se los ha dicho. No hay nada más asqueroso...
0: ¿Que besar una boca?
1: ¿Que besar una boca?
0: Ay.
1: Que lleva toda la noche.
0: Espérate. Marta empieza besando otras partes del cuerpo y no lo voy a decir, ¿eh? No lo voy a decir. Sí.
2: Ay, no,
0: acéptalo. Acéptalo, puerca.
2: Esto te queda peor, ¿eh, Marta? Te queda sí, en peor posición.
0: Sí. Marta, igual, pero ahí donde te conté, por lo menos se lavan y todo. Güey, no sabes, ¿eh? No sabes.
1: Enferma. A ver, a lo que voy es a lo siguiente. No hay nada más asqueroso, por si nadie se los ha dicho, que besar a un cuate que lleva 4 horas tomando cubas.
0: Pero por lo menos
1: la combinación,
2: algo tiene que hacer de antiséptico.
1: Es que no, la combinación de la Coca-Cola con el ron y la cantidad de azúcar que eso tiene en la boca 3 horas después. Nunca han entrado al cuarto de un güey la mañana siguiente.
0: Ah, sí, que huele a
1: cañón
0: asqueroso.
1: A lo que huele
2: a su quitar, ¿no?
1: Es asqueroso. Porque la ginebra, el vodka, todos los alcoholes transparentes, pues sí son como más antisépticos y como más limpios.
0: Pues el ron,
1: pero lo que tiene mucho azúcar,
2: la bronca es que le echan coca.
0: Claro.
1: Sí, no. Pero se hace una mezcla. A ver, no. A mí no me dejen sola, ¿eh? A mí no me dejen sola. Señoras que están escuchando este programa, señoritas, ¿están de acuerdo conmigo que a lo que huele un cuate que lleva 4 horas tomando cubas específicamente es asqueroso?
0: Eso sí, obviamente. ¿Sí o no? Pero no estamos hablando de eso.
1: Y ahí estabas tú, dejando que un güey te metiera la lengua y te variara.
0: Por eso, pero... No, pero
2: yo quiero creer que era más bien Rebe. O sea, Rebe era la que decidía, que también sí, está bien,
0: exacto,
2: Rebe.
0: Y otros llegaban y así platicamos y dicen, no, tú no.
2: Tú no me gustas, adiós.
0: En una noche podía yo, en una noche de éxito,
2: ajá,
0: así cuatro. Fue lo máximo.
1: Muy bien,
0: fue lo
1: máximo. Ajá, sí. Pero aparte te voy a decir otra
0: fue
1: cosa.
0: Fue lo máximo, nada
1: que
0: de estar...
1: Que solamente cuando uno está borracha puede tolerar esto. Pero acuérdense que en los antros, en los ochentas, pues la música estaba a todo volumen, bueno, en los antros hoy también. Y entonces tienes que hablar muy cerca con la persona.
0: Sí, de ahí.
1: Y la persona te habla en el oído. Entonces pasa lo siguiente.
0: Te prende.
1: O sea, sientes como los golpes de aire en tu oreja con el
2: popeando,
1: aire caliente.
2: Popeando.
1: No, güey, ¿de qué asco?
2: Por eso.
1: Y luego te están hablando súper cerca y estás oliendo a lo que huele cualquier extraño que pasa por tu mesa, Rebeca. Eres una cerda.
2: Ay, no, yo creo que estuvo bien.
0: Sí.
2: O sea, fueron diferentes juventudes.
0: Fueron diferentes, exactamente. O sea, yo creo que si Marta y yo nos hubiéramos conocido en esa época...
2: Nos hubieran
0: sí
2: llevado.
0: Hubiera sido mi super amiga, pero
2: ¿sí crees?
0: Pero mi amiga santurrona, ya sabes.
2: De como allá, Marta, allá.
0: De ya. No, es que tengo que ir a decirle a mi mamá que voy a llegar a las 12. No, güey.
2: Y hubiera sido como Marta.
1: Cero era así.
2: Obvio, Rebe aplicaba la de. Más vale pedir perdón que pedir permiso.
1: Si te hubiera yo dicho, si yo hubiera sido la amiga que te dice, hija, no puedo que te acabas de besuquear a este puerco. Le viste los dientes y las encías. Eres una cerda.
0: No se veía.
2: Marta, yo no sé cómo puedes besar a alguien, sobre todo tú con esa fijación que tienes con la boca.
0: Por eso te digo,
2: es complejo.
0: Esperaba hasta
1: una
0: que el hombre
1: oral.
0: Le dijeron, ¿quieres ser mi novia para darte un beso? Qué horror.
1: Cero, cero.
0: No, sí.
1: No era por
0: no,
1: mocha.
0: Nunca te besuqueaste así,
1: no,
0: así.
1: No era por mocha. ¿Sabes qué? Rulo ya me lo dio ahorita en mi audífono.
0: Era por
1: pulcra.
0: Una higiene.
1: Pues por higiene.
0: Por pulcra.
1: ¿Qué asco?
0: Por pulcra.
1: No,
0: hombre.
1: No, cero.
0: Pero a ver, cero. Manifiéstense. ¿Qué iban a los
2: exacto,
0: antros? Además de bailar y
2: a ver si alguien conoce. Además de Alejandro Rosas, si alguien conoce el Keops.
0: Entiendan eso.
1: Sí.
0: Teníamos, sí, 20, 21, 22, 3, 4, 5, 6, 7. Yo me seguí todo esto.
2: 32.
0: Doris como a los 30 y tantos. Y ya.
1: Asca. Asca.
0: Hasta los 30.
1: Estoy de acuerdo con Marta.
0: Es más.
1: Eso de besuquear al culado en un antro.
0: Sí, claro. Yo trabajando hasta las oficinas de Multivisión que estaban por el aeropuerto. No
2: sí,
0: sé si
2: lejísimos, lejísimos.
0: Ajá. Todos los días, todos, había fiesta, había antro. Sí. Lunes, martes, miércoles, jueves.
2: ¿Y te levantabas a tiempo?
0: Y todavía rematábamos el domingo en las tardeadas de este lugar en Lorenzo Boturini, que se llamaba La Planta Baja. Que te corrían a las 12 porque mañana había que trabajar.
1: Hijo, La Planta Baja era buenísima.
0: Buenísima.
1: ¿Sabes qué canción escuché por primera vez en La Planta Baja?
2: A ver, ¿cuál?
1: Doctores, ¿verdad? Sí. La de Space Cowboy de Jamiroquai.
0: Anda, ándale.
1: Claro. Remix.
0: Claro.
1: En esa época. Buenísima.
2: No, bueno, pues fin. A mí no me tocó ir a ninguno de esos lugares.
0: Ah,
2: lo siento.
1: No, pero es que
2: lo siento. Siento que no pueda compartir esta información.
0: Ahora te vamos a dar un tour de cantinas, más bien.
2: Me parece muy bien.
0: Exacto.
2: Ya de cantinas, mi rey. Me encantará. Ajá.
1: Qué triste que ya no hay disco, ¿no?
0: Exacto, no, que era buenísimo.
1: Claro.
0: ¿Recuerdas? ¿Fuiste alguna vez al Vogue?
1: Sí, alguna vez.
2: ¿A Vogue? ¿Y bogueaste?
0: No, te digo que Marta era santurrona.
2: ¿No bogueabas, no, Marta?
1: Cero era santurrona, ¿tú qué le haces caso?
0: Sí eras.
1: Otra
0: poco.
1: Cosa es que no era una... ¿Qué tal esta palabra? Esta es otra preciosa.
0: Una labregona.
1: No, yo no era una ranfla. ¿Qué tal la palabra ranfla? Hoy se usa golfa. O ya no se usa golfa.
2: Ya no se usa.
0: No, porque no. Además ya hay una
2: zorra. Hay una connotación. Es que, a ver, en todas esas palabras hay connotaciones despectivas y normalmente son hacia las mujeres, ¿no? O sea,
0: exacto.
2: Si dices es un zorro, normalmente pues no va a haber ninguna. No hay ninguna connotación despectiva. En cambio, si dices es una zorra, evidentemente.
1: Yo sí tengo una despectiva para los hombres promiscuos.
2: A ver.
0: ¿Cuál?
1: Se les dice papi.
0: ¿Cómo?
2: ¿Papi?
1: Papi. Ajá. Pero de papiloma humano.
0: Papi.
1: ¿Por qué estamos fuera de control esta mañana, eh? mañana siento que llega a pechavito.
2: Desatadas, ¿no? Ustedes desatadas. Yo vine tranquila, tranquilamente a hablar de insultos, pero ustedes
0: o sea, se hacen. Del Keops. Ya estamos hablando hasta de colas y.
2: Del papiloma. Hermana del papiloma, ya estamos hablando.
0: Exacto.
1: Del papiloma humano. Vamos a hablar de insultos que vamos no deberían de perderse. Yo sí siento que Ranfla es una preciosidad.
0: Pero
1: es...
0: Ranfla, a ver, vamos a ese hay que googlearlo. A ver, Paulina,
1: vamos, aquí, ¿cuál aquí es la etimología, Paulina? A
2: ver, pues, pues mira, es muy interesante porque ni siquiera en el diccionario de la lengua española está. Pero, porque esa fue mi primera
1: con
2: búsqueda.
1: N,
2: es
1: con sí, N, claro, con N, tal, con N.
0: Gracias, Ale Rosas.
2: Una ranfla es una palabra popular en México y el norte de Estados Unidos que se usa para referirse a un automóvil, especialmente uno viejo, clásico, modificado con estilo. O sea, no. Nada que ver.
1: Entonces,
2: con, nada que ver.
0: Voy por ti en la
1: ¿por
0: ranfla.
1: ¿Por qué decían ranfla?
2: Pues esto, ¿no? Un coche así. Y mira, fíjate, pues estoy viendo aquí...
1: Técnicamente Rebeca es una Ram. Estilosa, pero anciana.
2: Oye, mira, me encanta que me acabo de encontrar esta información del diccionario juarense, allá en Ciudad Juárez. En Juárez no hay mejor manera de referirse al coche que con una buena ranfla. Esta palabra, que se usa con cariño y hasta con un toque de orgullo, describe a ese vehículo que nos lleva a todos lados, ya sea para el trabajo, la fiesta o las clásicas recorridas por la ciudad. La ranfla puede ser vieja o nueva, pero siempre tiene algo en común. Nos acompaña en los momentos más importantes en la vida juarense. Así que está, mira, de Juárez.
0: También, muy bien. Y aquí dice también que está relacionado con personas y puede tener otro sentido. Por ejemplo, la ranfla puede referirse a un grupo de personas, especialmente un grupo de amigos, compañeros o gente cercana.
2: Ah, o sea, ahí sí como puedo tu aplicar, parche en Colombia.
1: ¿Quién coordina la ranfla?
2: Ándale.
1: Rebeca.
2: Ahí está. ¿No? Rebeca es la que lidera vámonos la ranfla.
0: Ajá, claro.
1: Ahí puede ser. ¿Cuáles son los insultos cuentavientes que ustedes creen que no deberían de perderse? ¿Sabes cuál es precioso?
2: ¿Cuál? A ver.
1: Es una mujer de cascos ligeros.
0: Ay, amo.
1: O sea, ¿de dónde vienen los cascos ligeros? A ver, Paulina.
2: No, pues es que, a ver, yo fíjate que a mí ese no me gusta porque una vez más volvemos a que andar juzgando a las mujeres. Así. Lo siento, pero es que ¿por qué andamos juzgando a las mujeres? Oigan, que las mujeres quieren vivir...
1: pesada en este programa. Uh-huh.
2: Que quieren vivir su vida así como mi Rebe quería vivir su vida, ¿no? Pues, o sea, como que esto de...
1: Exacto. Tienes razón.
2: No, de andar juzgando que si una mujer quería andar besando gente en un antro, pues a mí que me importa.
0: Pero podemos decir que es considerada sexualmente muy abierta.
2: Muy, ajá.
0: Sexual, poco recatada y ya.
1: Sí, pero ¿de dónde viene de cascos ligeros? A ver, díganme ustedes otras cuentavientes.
2: Mira, por ejemplo, cascos ligeros es, obviamente viene del mundo de los caballos, ¿no? Porque estamos hablando justamente de los cascos y que es cuando, o sea, sobre todo porque eran de mucho movimiento y eran como un movimiento nerviosillo, digamos, ¿no? Y entonces, obviamente con esto también sucedía que también eran difíciles de controlar. Entonces, de ahí también viene la palabra de cascos ligeros, pero te digo que, pues normalmente aplicándosela a las mujeres, oye, ¿por qué?
1: ¿Por qué? ¿No? Bueno, denme ustedes, cuentavientes, su lista de insultos que no quisiesen perder.
2: Yo les tengo aquí un ejemplo.
1: Preciosos. Regresando del corte, venga. Paulina nos va a dar los suyos. No se vayan. Ya volvemos a la pura diversión.
0: Sí.
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0: pausamos y cómo nos reímos, cuenta bien. ¿Saben que una de mis personas favoritas nuevas es Paulina Chavira?
1: Paulina Chavira, asesora lingüística, y van a escuchar mucho de ella en el 2027 cuando venga el Mundial de Fútbol Femenil, ¿verdad?
2: Mucho, mucho. Vamos a hablar mucho de fútbol femenil.
1: Sí, estoy totalmente de acuerdo. Oye, hoy estamos con Paulina Chavira, que neta, neta, sí es asesora lingüística.
2: O sea, más allá de todo.
1: La reina de las palabras, claro. Sobre insultos que no deberían de perderse. Antes de que nos dé la lista, Paulina, el cuentaviente consentido se manifiesta.
2: A ver,
1: Jaime Paredes dice: me parece precioso el insulto pusilánime.
2: Ay, buenísimo.
1: Es precioso.
2: Eres un pusilánime.
1: Es precioso. Sí. Pero que es como mediocre, como tibio, ¿no?
2: Ajá, justo, tibio. Como que no hay reacción. O sea, ya.
1: Sí, eres un pusilánime.
2: Yo no quiero perder.
1: Dice mi tocaya, Marta Sánchez. Dice: bailando sin salir de casa.
2: Exacto, Marta Sánchez, yo me siento.
3: Sí.
1: Yo no quiero perder las palabras gaznápiro y anapán.
2: Ah, vamos a hablar de gaznápiro, sin duda. Sí, sí, sí, claro que sí. Para que Marta no se sienta.
1: Oye, este es precioso. Jaime Paredes, te amo. Jaime es nuestro supercuentaviente que está en Michigan. Dice: Marta está acusando a Rebeca de casquivana.
2: Exacto.
1: Casquivana preciosa.
2: Ajá, y picos pardos también.
1: También, ajá, ese es por el vestido. Sí, ajá. Pero pues les digo, bueno, y mira, me encanta porque ya.
3: ¿Pero sabes cuál me fascina que me digan?
2: ¿Cuál?
3: ¿Qué? Flor del fango.
2: ¡Ándale!
1: ¡Amo Flor del fango! ¡No amo! Jorge, que creo que está en Nuevo León.
2: A ver, saludos.
1: Es muy precioso él. Es un puñetas.
2: Un puñetas. Sí, pero ese es más de España, ¿no?
1: Y puñetas, como dice que es como pendejo.
2: Ajá, ajá, exacto. Pero básicamente es, o sea, viene de puñetero, de hacer puñetas.
1: Karina dice que le parece precioso. A mí no. Me parece corto. Me parece que se queda corto para insultar a alguien. Subnormal.
2: Sí, se queda corto.
3: Es como despectivón ese.
2: Es que, a ver,

0: hoy vamos a recuperar ciertos insultos, muchos que son del siglo de oro, pero otros ya son un poco más cercanos, quizá de finales del 1800, en donde, pues obviamente, ustedes van a poder tener diferentes alternativas, ¿no? Pues para no, a lo mejor no irnos a la fácil,
1: a lo común,
0: ¿no? A la fácil, a los que nos salen así. Exacto. Fácilmente, ¿no? Oye,
1: nada más les voy a contar, mi abuela contando, el insulto elegante.
0: Ah, a ver.
1: Y entonces me cuenta que, imagínate, quién sabe, 1920, Granada, Nicaragua, la banqueta, se encuentran cuentavientes de frente caminando sobre la banqueta, dos enemigos. Y cuando se topan, le dice uno al otro: yo no le cedo el paso a un perro.
0: ¿Perro?
1: Y el otro le contesta: pues yo sí.
0: Precioso.
1: ¿Qué tal? ¡Qué precioso! Mi abuela contaba eso con mucho gozo.
0: Ese es fuerte, ese es fuerte. Claro,
2: pues sí, obvio.
1: Qué buen revés. Cuando, no me acuerdo quién fue quien le dijo a Churchill.
0: Ah, justo.
1: A ver, ¿ya lo tienes?
0: Es que precisamente es uno de los casos que toma Anaya y dice que el dramaturgo y premio Nobel de literatura irlandés Bernard Shaw le envió a Winston Churchill, a quien detestaba, dos invitaciones para la premier de una de sus obras teatrales. Con las entradas iba una pequeña nota que decía: para que venga con un amigo, si es que lo tiene.
2: Claro.
1: Qué precioso.
0: Pero espera, lo mejor fue la respuesta de Churchill, que dijo: me es imposible asistir a la noche de apertura, pero iré a la segunda función si es que la hay.
1: ¡No, qué divino!
0: No, pero
1: ¿cuánto? Qué elegancia la de Francia. ¿Quién es el de la mujer?
0: A ver.
1: Que una mujer se voltea y le dice: si yo estuviera casada contigo, me envenenaría.
2: Y contestó.
1: Y él contesta. Ah, no, le dice: si yo estuviera casada contigo,
2: te haría una bebida.
1: No,
2: sí, así es.
1: Dice: si yo estuviera casada contigo,
2: te haría un té con veneno.
1: Ajá.
2: Y él le contesta:
1: te daría un té con veneno. Y él le contesta: y yo me lo tomaría.
2: Exacto. Si tú estuviera casada contigo, me lo tomo.
1: Esta es otra. Le dice, no me acuerdo quién fue: viejo asqueroso borracho. Y él le contesta: lo borracho se me quita mañana, lo fea no se te va a quitar nunca.
0: No, ¿ves? Esos insultos, no, sí.
1: Era una calan. Perra,
0: esos calan.
2: ¿Cómo no?
0: Esos calan. Y miren, yo aquí les voy a dar una frase que cree que evidentemente combina palabras actuales con estos insultos, como ya les decía, del siglo de oro, de finales de 1800, pero para que vean que las podemos aplicar todas.
2: Ajá. Venga.
0: No, si me cae que eres un estólido, gaznápiro. Antes preferiría que fueras un antihipos, un quitahipos o un baladragas, hasta un rastacueros.
2: Pero hay que definir
0: qué es cada cosa.
2: Está poca madre.
0: Pero así pueden insultar a alguien.
2: Ajá.
0: ¿No? Que es subnormal. Maldragas. Ni que nada. Vámonos por el estólido. Estólido me parece súper, súper elegante, ¿no? Uh-huh. En este caso, pues sí, que básicamente lo que quiere decir es alguien que es que cae en la necedad, que en la tontería, que es estúpido, estulto, insensato, bobo, torpe, mentecato. Todos estos son sinónimos de estólido, y al parecer la primera vez que se acaba documentando esta palabra, pues fue por ahí de 1500, más o menos, 1527. O sea, este sí es uno de los más antiguos insultos que tenemos, y hasta 1732 aparece en el primer diccionario de la lengua española que se hizo en España, que es el diccionario de las autoridades, y desde ahí pues viene ya estólido, que se ha utilizado pues muchísimo tiempo. Antes se escribía estólido.
1: Eres un estólido.
0: Ajá. Estólido o estólida, o sea, tiene su variación para el femenino y masculino. Claro.
2: Cuando alguien se les atraviesa en el coche,
0: estólido. Así. Estólido.
2: Exacto. Muy bien. Okay. Siguiente.
0: Ese lo pueden utilizar, que es muy bonito, ¿no? Ese ahí está, el de estólido. Después tenemos gaznápiro, que ¿quién era la que nos lo decía? Marta Tutocaya, ¿no?
1: Tutocaya, sí.
0: Marta Tutocaya nos lo decía, que pues lo mismo, es un insulto que se utiliza obviamente para decir que alguien, pues en este caso es simple, o que cae en la tontería, y también que es torpe, ¿no? Esa es otra de las definiciones de gaznápiro. No se sabe exactamente cuándo fue que apareció, pero sí que, o cuándo se empezó a utilizar, pero apareció por primera vez en el

0: diccionario en 1884. Y hay pues muchas teorías sobre cuál es su origen, pero una de las más conocidas lo que busca es que tiene una relación, por ejemplo, con el neerlandés, ¿no? Sobre todo en España, cuando había una relación cercana por Flandes, ¿no? Ahí es que empiezan a utilizar esta palabra que no sé en neerlandés, Marta, seguramente tú tendrás la pronunciación, pero gesnap, snapper. De ahí es de donde sale el gasnapiro.
1: Gesnap y snapper, claro. Sí, es un palurdo.
0: Y que es alguien que parlotea, que palurdo, habla de más.
1: Lo dice palurdo, mucho
2: Leo. Lo dice Leo Kurchenko.
0: Ah, sí, dice palurdo. Palurdo. Ah, bueno, pues también pues ya le puedes agregar el gasnapiro.
1: Exacto.
0: Que es un sinónimo palurdo, de palurdo.
1: Gasnapiro.
0: Exactamente. Muy bien. Ok. Ahora, quitaipos. Este me gustó mucho. Quitaipos, que además fíjense que tiene un hiato. Porque uh-huh. tenemos, aunque sí, obviamente, ahí digamos que la palabra se forma de quitar hipo, uh-huh. Y que hay una H intermedia entre el quita hipos, pues obviamente la vocal que se pronuncia con más fuerza y es la I, por lo tanto tenemos un hiato de vocal débil y tiene que llevar tilde, quita hipos.
1: Ok, quita hipos.
0: Y quita hipos, pues como lo dice su nombre, no sé, una de las miles de soluciones que hay para quitarse el hipo, en teoría, es que pues veas algo feo, algo que te asuste.
1: Claro.
0: Entonces, oye, por ahí viene lo del quita hipos. Entonces,
1: salí
0: ya nada
1: del
0: más...
1: antro con esta chava, ya en la luz era una quita hipos.
0: Ándale, exactamente, no, algo así. Pero lo que también es muy bonito de quita hipos es que también se utiliza en femenino, que diga en positivo. O sea, en sí. femenino y masculino
1: era
0: quita hipos.
1: Tan guapo
0: que era un quita hipos.
1: Claro,
0: o sea, ya era una sorpresa tal, una cosa hermosa y tan impresionante que también era quita hipos. Entonces tiene esta variante que puede utilizarse tanto para lo negativo como para lo positivo.
1: Ajá. Muy bien, podemos parar ahí, hacemos una pausa, regresamos con insultos que no deberían de perderse. ¿Cuáles son los suyos? Los favoritos, al volver.

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8: Soy Daniela Anguiano y esto es Música W. Joan Jett recibió su primera guitarra como regalo de Navidad cuando tenía 13 años. Después de tomar algunas clases y salirse de ellas porque solo le enseñaban canciones folk, decidió experimentar con el rock.

Años después, en busca de una guitarra nueva, fue a la fábrica de Gibson en Memphis, Estados Unidos, y se encontró con una EF-339 color rojo. Supuestamente, esta guitarra era para tocar exclusivamente jazz y blues, pero a partir de ese momento, Joan no la soltó y la ha acompañado durante toda su carrera. Y cuando le preguntan la razón por la que la eligió, Joan responde que es porque le recuerda a ella misma al romper estereotipos, porque siempre le dijeron las mujeres no pueden tocar rock y que esa guitarra era para tocar solo

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2: Insultos que no queremos perder, cuentavientes. Paulina Chavira, nuestra asesora lingüística, la reina de las palabras, está hoy con nosotros. ¿Viste qué bonito la reina?
3: Muy hermoso, palabras. Gracias, Marta.
2: Y obviamente el cuentaviente está activamente participando.
3: Me encanta.
2: Les preguntamos, ¿qué palabras no quieren perder?
3: Exacto.
2: A ver, ¿y qué nos han Klaus dicho? Klaus mandó una divina, que podría ser hasta de mi abuela, fíjate.
3: A ver. ¿Cuál?
2: Es un pelafustán.
3: Ah, buenísimo.
2: Pelafustán es precioso.
3: Pelafustán es muy, muy linda. Y sí, muy y yo linda. Cada vez la escucho menos, ¿eh?
2: Sí.
3: Y también que no se quite la de papanatas.
2: Papanatas.
3: Oye, y que pelafustán es sinónimo de pelagatos también.
2: Sí.
3: Anda. ¿No? Una persona insignificante.
2: Esta no sé, nunca la había oído, de tobillita. Cagalindes.
3: Ah, no, pues vamos a hablar de Cagalindes. No la tenemos preparada en este momento, pero aquí la tenemos, claro que sí. Porque Cagalindes es básicamente alguien cobarde.
4: Anda.
2: Qué precioso.
3: Un cobarde. Y vas, pues, a ver, es ¿de dónde viene la palabra? Pues es muy evidente, ¿no? Pues porque viene de cagar y de linde, que linde es el límite, ¿no? Las fronteras. Y pues básicamente es alguien que se caga en los lindes, o sea, en las fronteras, en los, ¿no? En el límite.
4: En el límite, claro.
3: O sea, ya cuando tiene que dar el paso.
4: Hay que ir a dar el paso, órale.
3: Ahí.
4: Órale, aviéntate.
3: Ándele.
2: Ay, no, mi mamá me dijo que no.
3: Ajá,
2: y entonces ya. Ahí. Precioso, este nunca lo he oído.
3: A ver.
2: Elisa lo mandó. Oligofrénico.
3: Ah, sí.
4: Oligo
3: ¿sabes
4: de
3: a quién?
4: Y frénico de...
3: Esa se la, ¿sabes a quién se le escucha? A Pilar Montes de Oca.
4: ¿Qué es oligo?
3: Oligofrénico es alguien que padece oligofrenia y que es una deficiencia mental.
2: Ándale.
3: Eres un oligofrénico. O sea, un idiota.
2: Un idiota. No seas intencionalmente obtuso.
4: Ay, me encanta obtuso.
3: O sea, cerrado. No seas terco. Así. Exacto. O terca, ¿no? Por favorcito. Ahí te cargo.
2: Holgazán.
3: Holgazán. Mira, para holgazán les tengo un sinónimo.
2: Si es de
3: Valdragas. Que es una de las palabras que utilizamos en esa frase que les dije. Y es alguien básicamente flojo.
2: Un baldragas.
4: Eres un baldragón.
3: ¿Y saben de dónde viene? Me gustó muchísimo el origen de esta palabra, porque resulta que en un inicio a Bagdad, o sea, Bagdad, la capital de Irak, no se le decía así, Bagdad, se le decía Baldak.
2: Baldak.
3: Y de ahí es de donde creen que viene, porque había un juego que era muy parecido al juego de damas, que se llamaba, ahora se los digo, la tabla de Baldak.
4: Anda.
3: Ajá, y entonces la primera documentación que hay de esta palabra es de finales del siglo XIX, la bufa de Baldrac se llamaba el juego, y que viene precisamente de Bagdad, y quienes se pasaban jugando esta bufa de Baldrac eran los baldragas, o sea, las personas que pues básicamente no tenían nada que hacer más que ponerse a jugar este juego, y entonces claro. De ahí es de donde viene.
4: Los vagabundos.
3: Pues sí, este, o sea, alguien holgazán.
2: Esta es preciosa, Luis Leal Banda. No, hombre, es que la verdad es que Rebeca es bien guapa, lo que pasa es que ya se ve bien traqueteada. Traqueteado es precioso.
4: Traqueteado es hermoso.
2: Oye, hermoso.
3: De mucho uso.
2: De Georgie es divino. A no ver. Es una palabra, pero es un concepto que me gustó. Me encanta. Mira, este animalito que no se subió al arca de Noé. Precioso.
4: Muy bien.
3: A ver. Sin tener ahí ya la... Oye, yo le estaba diciendo aquí a Rebe que de los muchos insultos que hay del siglo pasado, antepasado y anteantepasado, hay uno que me gusta mucho que es catacaldos. ¿A qué te suena, Marta? Así es que Marta...
4: Un pues catacaldos, no, o sea, es alguien que...
3: Mi hermana es bien catacaldos.
4: ¿No es un come cuando hay? No.
3: No.
4: Porque
3: no
4: es como saltar para atrás. Catacaldos, o sea, me suena como que está pruebe y pruebe y aquí y ahí picoteando.
3: Eso, fíjate, ¿no? Esa es una de las acepciones.
2: Es como picaflor.
3: Anda. ¿No es como así? ¿Picaflor? No, porque picaflor es como alguien promiscuo.
4: Ah, claro, picaflor es que te está ahí.
3: Exacto, Anel. Ahí está.
4: Y no, este es el que está anda ahí nada más.
3: El catacaldos es el que uno anda chismoseando, ¿no?
4: Anda.
3: Así como nada más viendo a ver qué información saca, esa es una. Y la otra, alguien que se, digamos que sea... Que se vuelca a diferentes tareas sin realmente completar todas.
4: Okay.
3: O sea, alguien que está probando sin comprometerse a una. Ajá. Entonces ahí es donde viene catacaldos.
4: Son catacaldos, nunca me dio el anillo, nada más me estuvo enamorando el oído.
3: Un poco así, ándale, así. Ajá. Un catacaldos.
4: Precioso.
3: ¿A poco no está bonita?
2: Preciosa.
3: Y la primera vez que apareció en el diccionario académico es en 1822, que apareció en el suplemento al diccionario de la lengua española.
4: Muy bien.
3: Así que me gusta mucho. Catacaldos. Vamos con
4: petimetre.
3: Petimetre.
4: ¿A qué te suena, Marta?
2: Me suena pestilente. La palabra pestilente me encanta más. Pestilente
4: es asquerosa.
2: Me fascina la pestilencia. No sé.
3: A mí sí me gusta, Marta, porque no, me gusta pestilente. Gusta,
2: no, nos encanta la hediondez.
3: Ah, o sea, es que hediondo suena, sí, es muy linda. Tiene mucha música.
2: Hay ciertos bailes así, chin, chiqui, chin, chiqui, chin, que son pestilentes. Siento. ¿Ya sabes cómo? O sea, que está la mujer.
3: No lo describiría como pestilente, pero oh, bien. Está bien. Caquín.
2: Borrando.
3: Oye, no, petimetre viene ni más ni menos que el francés, que yo sé que tú parlas francés muy bien, Marta.
2: Exacto.
3: Uh-huh. Petit maître.
4: Ande, dilo.
3: Ah. Petit maître, o sea, de un señorito. Uh-huh. ¿Cómo definimos a un señorito en español?
2: ¿Cómo? ¿Gays?
3: No, pues alguien que se, digamos que se enfoca mucho en cómo se ve.
4: Metrosexual.
3: Es que es lo que le decía a Rebe. Ajá. Me parece que es un podríamos decir que es el antiguo de metrosexual es petimetre. Ahí es donde se hace esta palabra, este insulto.
2: Presumido, que se preocupa.
4: Entonces te pueden decir, uh-huh, no es gay. No, güey, es
3: petimetre. No, es petimetre. Claro. Y fíjate que desde 1737 se utiliza esta palabra. Petimetre.
4: Claro.
3: Así que para que ustedes lo usen.
4: También como delicadito. Delicadillo. O sea, no es gay, pero no. Es delicadito.
3: Muy enfocado en cómo se ve.
4: Muy planchadito.
2: Ana tiene una preciosa.
3: A ver.
2: ¿Sabes qué? No me queda bien, porque ¿sabes qué se me hace? Un timorato.
3: Timorato, también. Esa es como un tibio.
4: Tibio. Exacto. Eres un
3: tibio. Ajá, pero timorato es buena. Uh-huh. Sí.
4: Preciosa.
3: Sí. Exacto. Oye, hay otra muy linda, que se llama... Que bueno, que el insulto es... Eres un rastacueros.
2: ¿Rasta?
3: Rastacueros. ¿A qué te suena?
4: Yo ya me lo sé, por eso no te lo voy a decir, Marta.
2: No sé, un...
3: ¿A qué te suena? Sí, eres un rastacueros.
2: ¿Pobre arrastrado?
3: No, fíjate que no.
4: No.
3: O sea, sí viene con arrastrar, pero no es pobre arrastrado. Al contrario. Ajá. Y esto es una de las cosas preciosas que luego pasa con las palabras, ¿no? Que luego no sabemos exactamente si vino de una lengua o si fue de nuestra lengua y allá se creó. Claro. Pero aquí justamente es una de esas palabras en donde no saben realmente si viene del francés o si más bien el español la prestó al francés. Uh-huh. Y de ahí es de donde sale esta palabra rastacueros, que pues básicamente es una persona, pues ¿cómo les podré decir? Como un... De ahí es donde surge, ¿no? La palabra, no es que yo la diga así, pero alguien como nuevo rico, ¿no? Claro. Alguien que formaba parte de la aristocracia, que acababa de llegar a la aristocracia, pero que tenía mal gusto. Entonces, okay, ¿qué era lo que hacían? Pues básicamente que se colgaban hasta el molcajete, claro, en este caso los cueros o la piel. Por eso no se sabe, como les digo, si realmente viene del español al francés o del francés al español, porque recordemos que piel en francés es cuir. ¿No? Así es como se escribe. Claro. Entonces de ahí es de donde viene, de cueros. Y pues básicamente era que se ponían absolutamente todo. Ajá. Como para decir, vea nada más cuánto dinero tengo.
2: Híjole.
3: Y sí, que esto sucedía mucho en la mitad del siglo.
2: Hay mucho, ¿no?
3: Claro. Pero ¿de dónde salió? Pues en el siglo XIX, en París, se utilizaba de manera despectiva para referirse a los latinoamericanos, a las personas de América Latina que llegaban a París, que empezaban a tener mucho dinero y pues básicamente lo que hacían era que eran demasiado ostentosas, ¿no?
4: Claro.
3: Así, muy pomposas.
4: Oye, fíjate que fui a la casona de este muchachillo, amigo nuestro, pero ¿sabes qué? Me huele que es un rastacueros.
3: Ándale, ¿no? Así, un rastacueros.
4: Aquí no hay osmonio, es un rastacueros.
2: Qué precioso. Ok, te tengo otras más aquí.
3: A ver, venga.
2: Yo los estoy leyendo, yo soy la voz del cuentamiento consentido. Tina Aguilar dice, meretriz.
3: Anda,
4: ya, meretriz no es.
2: Meretriz
4: es como,
3: pues,
4: no es como una prostituta. La diosa, claro, es una prosti.
3: Ajá, sí,
4: una prostituta.
2: La profesión más antigua del mundo,
4: por favor.
2: Precioso, esta es divina. Esta me la dice mucho Nesha, para que te lo sepa Rebeca.
4: A ver.
3: A ver.
2: Soquete.
3: Ah, preciosa. Soquete, yo amo soquete.
4: Soquete.
3: La amo, soquete. Con Z. Acuérdense que se escribe con Z, soquete.
4: Amo soquete.
3: Sí.
4: Oye, oiga, ¿y este pija pija o pija cu?
3: ¿Cómo? Pijacamas.
4: Pijacamas.
3: Pijacamas o pisiacamas, cualquiera de las dos.
4: Pues, ¿alguien que se hace
3: una pisiacamas? Exactamente, pues alguien sucio, alguien también cobarde, ¿no? Uh-huh. Que evidentemente pues se orina en su cama.
4: En su cama.
3: Ajá, que viene pisiar, ¿no? De ahí. Oye, de donde viene.
2: Esta es tan de abuela.
3: A ver, a ver.
2: Tan de mamá, sí.
3: A ver. ¿Cuál?
2: La mandó Isela Nieto.
3: A ver.
2: O sea, porque aparte les tenemos una noticia a las mamás y a las abuelas. No ofende ese insulto, ¿eh?
3: A ver,
2: no me gusta este muchachito, es un majadero.
3: Ay, majadero. Sí, majadero sí ya es de...
2: Es muy frágil.
3: Es de vieja escuela.
4: Sí, sí, ¿no? Sí, malcriado, sí, majadero.
3: Es un...
4: ¿A mí sabes cuál me gusta?
3: ¿Cuál?
4: Me gusta. Oye, ya tiene 45 años, sigue viviendo en su casa este tremendo labregón.
3: Exacto, labregón.
2: Labregón es precioso. Primo hermano del que mandó Katz Frank.
3: ¿Cuál? ¿Qué es?
2: Mi abuelito decía mucho, es un bribón.
3: Ay, no, es así.
2: Pero ya es de vieja escuela, ¿eh?
4: El bribón,
3: el bribón es un ladrón, listo,
4: el sí. bribón es listón, es pero, un listo, ajá, raterillo.
3: Pero sí, es básicamente un ratero, pero sagaz.
4: Pero sagaz.
3: O sea, alguien
2: este bribón,
3: de mucha le robó el corazón.
2: Oye, Vero Fernández me está recordando uno que existe en mi familia.
3: A ver.
2: Que usaba mucho mi mamá y mi abuela. Vulgar de alma.
3: ¡Ándale! Oh, ¡ay, ese es fuerte!
4: ¡Qué vulgar de alma!
2: ¿Saben quién es vulgar de alma?
4: Donald Trump.
3: Ándale,
4: ¿entendieron? Sí, es vulgar de alma, claro.
2: Vulgar de alma.
3: Pero tiene tan alma vulgar. Como, oye, pero sí, ese me parece un insulto fuerte. O sea, como muy, como les decía, muy directo, ¿no? O sea,
4: ¿sabes qué? Sí, me voy a llevar contigo porque eres un vulgar de alma. No, sí, en realidad.
3: Durísimo.
4: Claro, durísimo.
3: Duro.
4: Ahorita estaba yo pensando en otro muy fuerte, que ya se me olvidó, caray.
3: Ay, ¿Cuál era?
2: Tilico.
3: Tilico es flaco. Tilico es flaco.
2: Cantamañanas.
3: Cantamañanas.
2: Sí. Cantamañanas.
3: Vamos a buscar.
2: Ese nunca lo había oído.
3: Yo tampoco lo había oído.
4: Oye, ¿y el fundillón
3: mira,
4: entra en su insulto?
3: Cantamañanas es una persona informal, fantasiosa y irresponsable que no merece crédito.
2: Ya.
3: Me encanta.
2: La amo. Otra de mi abuela. Esta es preciosa. Es fascinerosa.
3: Ah,
4: fascinerosa.
2: Fascinerosa está precioso, ¿no?
3: Está muy lindo. Sí.
4: Pero
3: fascineroso es un delincuente. Una persona malvada o de condición perversa.
4: Órale.
2: ¿Cómo pues es?
4: Este fascineroso le quitó a su
3: de condición perversa, malvada.
2: Ajá. Ah, bueno, Donald Trump también es
3: fascineroso. También es un fascineroso.
2: Vulgar de alma y fascineroso.
3: Sí,
2: fascineroso, me encanta. Vulgar de alma ya.
4: Fascineroso, actualmente.
2: Guille Pilgram, Guille Pilgram, le mandamos un beso.
3: Saludos.
2: Está oyendo.
4: Nos manda otro.
2: Ahí les va una. Balagardo.
4: ¡Balagardo!
3: ¡Ándale!
4: ¿Pero para qué era flojonazo?
3: Balagardo, no sé.
4: A ver.
3: Como desbalagado, a mí me suena así como...
4: Balagardo.
3: Sí, como alguien sin rumbo. Orden.
2: ¡Ay, ajá, no!
3: A ver. Mira, sí, balagardo. Justo, un balagardo es una persona floja, vaga o sin metas que evita las responsabilidades.
4: Ahí está el balagardo.
3: Es primo hermano del Labregón. Es primo hermano del Labregón y también del Valdragas.
2: Uh-huh. Ya, ¿no? Marlos, esta también es de mi abuela.
3: A ver.
2: La que acaba de mandar Marlos. Es un ladino.
3: Ay, sí. Esa, mira, a mi mamá y mi papá fascina. Les encanta, ¿eh? Saludos a mi mamá y a mi papá, uh-huh, que nos están escuchando.
4: ¿Y ladino qué es? ¿Un ladino es un pretencioso?
3: Pues mira, es que justamente lo que dice es que hay diferentes tipos de o sea, diferentes acepciones.
4: Ajá. Sí.
3: Uno es que es alguien muy astuto, una persona astuta, que es hábil para engañar.
4: Claro,
2: claro.
3: Pero, por ejemplo, fíjate, en Mesoamérica...
2: Sly,
3: creo, ándale, ¿no? Bueno, ya Marta ya nos está sacando todas sus palabras en inglés. Sly. Ay, Marta, de veras, no. De veras,
2: Marta. Les tengo una ochentera. Güey, ¿por qué estás saliendo con ese güey? Es un gañán.
3: Ay, gañán es buenísima.
2: Es
3: yo todavía, ajá, uso gañán, oye.
4: Gañán es súper ochentero y es un cromo.
3: Ay, bueno, el cromo sí, y el cuero. El cromo y el cuero.
2: Leo Kurchenko usa otra.
3: A ver.
2: Mamarracho.
3: Ah, buenísimo. Mamarracho sería un rascacueros. Un mamarracho.
4: Me gusta mamando.
3: Exacto. Ajá. Nada más acá.
2: El pueblo de Lupink se usa mucho.
4: Es un baquetón.
3: También. Baquetón. Otro de Valdragas.
2: Patán.
3: Patán. Bueno, sí, pero Patán se sigue usando, ¿no?
4: Patán
3: y Gañán. O sea, al final yo creo que esas dos
4: todavía. Gañanazo.
2: Ah, no, esta también es de abuelos. La mandó Carla Martínez. No, hombre, ese cuate no me gusta nada. Me parece que ha de ser un pillo.
3: ¡Amo!
4: ¡Ay, mi mente!
2: ¡Amo lo del pillo! ¡Sí!
3: O sea, yo no aplicaría esa de, eres un pillo.
2: ¡Eres un pillo!
4: Pillo.
2: Pero sí, bueno, sí.
4: Ya lo dijimos, es un adefesio.
3: Feo. Es adefesio feo.
4: Exacto, esta es para ti, Rebeca. Tiene cara de fundillo.
3: Que le gustó a Rebeca.
4: ¡Ay, es la madre de mi abuela! A ver. Tobillita mandó otra.
2: ¿Cuál?
4: Fantoche.
3: Pues igual, fantoche, mamarracho, igual que
2: igual
3: que
2: el rascacueros. Rascacueros, sí. Exacto.
3: Fantoche, mamarracho.
4: Fantoche, lagartona.
2: Lagartona.
3: Lagartona, también, pues sí. También casquivana igual.
2: Casquivana.
4: Fíjate que yo siento que Guille Pilgrim es medio lagartona, fíjate. ¿Sí?
2: Pero no, lagartona, una gran lagartona, eso también en Tuxtla se decía, lagartona y fundillona.
3: ¿Ah, lagartona, sí? ¿Eso se dice en Tuxtla?
2: Bueno, así es, esta lagartona nada más me viene.
4: No, lo más que la mamá de Rebeca le decía, ya Rebeca, ponte a dieta, traes un fundillo.
2: El gran fundillo.
4: El fundillo es precioso. El
2: y fíjate que precioso. Yo no soy fundillona. No
3: eres fundillona.
2: No, soy panzona.
4: No, de hecho tienes dos coquitos tiernos colgados.
2: Exacto,
4: atrás,
2: pero no sé fundillona no soy. Fundillona.
3: ¿No? Oye, pero mira, lagartona, fíjate que sí, sobre todo en México es una palabra de uso popular que suele denotar a una mujer experimentada en la picardía social o amorosa. Mira, ¿qué tal
2: picardía social?
3: Picardía social o amorosa, a veces con la connotación de ser interesada o manipuladora.
4: Uh-huh. Ok, te tengo otro insulto de a mi ver. Abuela que me acabo de acordar. Venga. Esto lo pueden aplicar en cualquier situación con alguna persona que está en su pasado que quisiera no recordar.
3: A ver.
4: Si te veo, no te conozco. Si te conozco, no me acuerdo.
3: Ándale.
2: Ándale, muy bien.
3: Así de indiferente.
4: Muy, muy exacto, fina. Así de indiferente. Si te veo, no te conozco. Y si te conozco, no me acuerdo.
2: Una tía de Charlie de la Mora decía, vientre de viejo.
3: ¿Qué es vientre de viejo? Pues diantre es diablo, ¿no? Diantre es diablo.
2: Pero ¿por qué la gente? Diantre,
3: diantre
2: claro,
3: de
2: diablo.
3: Viejo.
2: Pero diantre de viejo. Diantre de viejo.
4: Ok, tengo otra de mi abuela.
3: Ah, una persona
4: para
3: traviesa.
4: Todos los exes.
2: Una persona traviesa, Charlie.
3: Diantre de viejo.
4: Exacto. A ver, para cuando ya no quieren volver a saber de ese ex,
3: ajá,
4: ustedes dicen, todo lo que di por verte, daría por no haberte visto.
2: Ándale. Sí, pero Marta, ya estás como muy en, o sea, y Marta, ¿y qué tal está?
3: Marta, en sus refranes sí, de sí, que te sí, voy a dar está, toda está, la el golpe,
2: adiós,
3: el látigo de incoherencia.
2: Y Marta, ¿y qué tal está? Huele a traste y a traste huele. No, ya, o sea.
4: Los montes de tapachula.
2: ¿No? ¿Qué tal está? ¿Qué tal está? Los pechos de tapachula.
3: Tápate los pechos chula. Chula.
2: No, oye, ya.
4: ¿Sabes qué deberíamos hacer con Pamela Chavira? Que lo hicimos hace muchos años. ¿Y cómo nos hemos reído con esa estupidez?
3: ¿Con
4: el melón y melames?
2: Es precioso. Es que melón y melames.
4: Es... Melón y melames. Hay que hacer un día melón y melames.
2: Hacemos melón y melames.
3: Me parece. Hagámoslo.
2: Porque resbala más con mujeres.
4: Y me acuerdo el ganador. Claro. Me acuerdo el ganador. Que decía.
2: ¿Qué era?
4: Melón y melames eran fans de Luis Miguel. A Melón le fascinaba reloj y melames por debajo de la mesa.
2: Precioso.
4: Hay que hacer los mejores.
3: Me encanta. Sí, hágalo. Me parece muy bien.
4: Porque aparte no hay nadie más creativo que el cuentaviente de este
3: programa. Exacto.
4: No,
3: sí, ya vimos.
4: Que hagamos melón y melames.
3: Me parece perfecto. Me parece para reírnos
4: nada más, por favor. Ok,
2: nos encanta la Chavira.
4: ¿Dónde te pueden escuchar?
3: Ay, Marta, pues estamos justo con la liga porque ya empezó el torneo de Apertura 26.
2: Exacto.
3: Entonces, acuérdense que ahora hay que seguir a la Selección Nacional Femenil y para ello, pues muchas de las jugadoras están en nuestra liga. Así que tenemos ya la jornada 3. Esta jornada estamos en FUTFEM donde sea. Nos pueden encontrar en la página de YouTube de la liga. También estoy en Fox. Y por cierto, quiero pedirle a la gente que me siga en @pechavira en Instagram. Porque después de ese examen de puntuación que publicaste, que hicimos aquí, pues mucha gente está con que quiere un cursito de puntuación, de ortografía, de redacción. Así que pronto les daré sorpresas ahí.
4: Entonces váyanse ahorita a su Instagram.
3: Sí.
4: Y es una forma de enseñarle amor a nuestra Ape Chavira que tanta alegría nos trae. @Ape Chavira, síganla en Instagram. ¿Va?
3: Va.
4: Y vamos ya a ver
3: pronto les doy información.
4: Los nuevos de cuentavientes le vamos a dar.
3: Va. Me parece perfecto.
4: Te quiero a Pechavira.
3: Ay, y yo a ti, Marta.
2: Igual
3: a hacemos melón y melames.
2: Hacemos melón y melames.
3: Pongan ya esa fecha, niñas, para Pau, para que venga.
4: Exacto. A ver, estoy viendo el Instagram de Ape Chavira. Ay, yo no te seguía, ya te seguía.
3: Ay, Marta.
4: Sí, sí.
3: Ay, Marta.
4: 6,400. Ándele, démosle amor a Ape Chavira. Arroba Ape Chavira, váyanse a seguirle ahorita. Hacemos una pausa. ¿Y saben de qué vamos a hablar regresando? Híjole, entre lo que pasó en Venezuela, entre el temblor de Colombia, ¿por qué está temblando tanto? Uh-huh. Y obviamente cuando vemos lo que está pasando en otros países, lo primero que nos preguntamos es, ¿y nosotros para cuándo? Bueno, pues viene nuestro geógrafo de cabecera, Jafet Quintero, a explicar por qué está temblando tanto. Al volver, no se vayan.

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5: Las autoridades alertaron sobre una nueva modalidad de fraude digital en WhatsApp y Telegram, que ofrece dinero solo por dar like a determinadas publicaciones en redes sociales. Al principio se reciben pagos para ganar la confianza, pero la odisea comienza después, cuando los delincuentes solicitan depósitos para supuestamente tener derecho a promociones o pagos más cuantiosos, lo que es una farsa, o bien piden información personal o de cuentas para realizar supuestos depósitos. La Policía Cibernética de la Secretaría de Seguridad Ciudadana comparte estos útiles consejos. Número 1. Desconfía de mensajes que prometen dinero fácil por acciones simples, como dar un me gusta a publicaciones. Número 2. Verifica siempre la información directamente en fuentes oficiales o en la plataforma correspondiente antes de actuar. Y número 3. Bloquea y reporta cuentas sospechosas que envíen mensajes de este tipo. Y recuerda, las finanzas nos harán libres.
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6: El gobierno de Jalisco informó que la entidad alcanzó un 66.8% en localización de personas cuyo reporte de desaparición ocurrió en el primer semestre de este año. Jalisco destacó en los Juegos Centroamericanos y del Caribe 2026 con 110 medallas aportadas a la delegación mexicana. Julio no logró la recuperación esperada en Puerto Vallarta. Los negocios turísticos registraron alrededor de 60% de ocupación los fines de semana, según Coparmex.
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1: Los saludo, muy buenos días, soy Ivette Parga Ávila. Vamos con la información más destacada hasta el momento. Iniciamos Noticias W, son las 11:03. El gobierno de Estados Unidos reanudará este jueves sus actividades en todo el estado de Michoacán tras la suspensión a causa de las amenazas que sufrieron inspectores aguacateros por integrantes del crimen organizado. Así lo informó el embajador de Estados Unidos en México, Ron Johnson, quien reconoció los esfuerzos del gobierno de México por las acciones y la estrecha coordinación que hicieron posible volver a las actividades de forma total y de manera eficiente. Continuaremos monitoreando las condiciones de seguridad y ajustaremos nuestras operaciones según corresponda. Nuestra prioridad sigue siendo la seguridad del personal estadounidense y de la población de Michoacán, afirmó a través de un comunicado. La embajada recuerda también que esta entidad mantiene la designación de nivel 4 de no viajar en la alerta de viaje del Departamento de Estado. En otro tema, la presidenta Claudia Sheinbaum confirmó que Colombia no autorizó el viaje de los 255 integrantes del agrupamiento Cali de la Secretaría de la Defensa Nacional, a pesar de su experiencia en labores de auxilio, y solicitó una certificación adicional. Sin embargo, el gobierno de nuestro país seguirá enviando insumos como ayuda humanitaria.
2: Quería comentarles, ayer comenté que a Colombia habían ido los rescatistas, la brigada de rescatistas del ejército, pero no, pidieron certificación por parte de Colombia, están certificados, pero ahora piden otra certificación. Entonces estamos llevando a través de aviones Hércules, despensas, insumos médicos y otras cosas que solicitan, pero sí para aclarar que la brigada de la Secretaría de la Defensa Nacional de Rescatistas pues no fue aprobada por el gobierno de Colombia, está lista para salir en cualquier momento. Bueno, han ido a 98 países a rescatar y a trabajar por la gente, solidariamente. Bueno, es importante que se conociera esta información porque ayer tenía la información de que sí habían ido, pero hoy me hicieron la aclaración en el Gabinete de Seguridad.
1: Y en los deportes, las selecciones mexicanas femenil y varonil de flag football iniciaron su participación en el Campeonato Mundial de Düsseldorf, Alemania, con contundentes triunfos ante los equipos sede. La delegación mexicana se posiciona como una de las potencias mundiales en esta disciplina. El campeonato pone en juego 4 plazas para los Juegos Olímpicos de Los Ángeles 2028. En una hora, más información de Noticias W. Soy Ivette Parga Ávila. Que tengan un excelente día. Recuerden más información en wradio.com.mx y a través de nuestras diferentes redes sociales. Que tengan un excelente jueves.
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1: A ver, cuentavientes, así está la cosa. Seguramente ustedes en comidas, en cenas, con gente, con amigos, con su familia, ha salido el tema de, oye, ¿ya viste cómo tembló en Colombia? Sí, caray, ¿nosotros? Qué horror, qué miedo. Porque en las últimas semanas ha habido terremotos muy fuertes que han puesto la conversación en todo el mundo. El 24 de junio en Venezuela, dos sismos de 7.2 y 7.5. Este lunes 10 de agosto, un terremoto de 7.4 en el occidente de Colombia. Y entonces lo que nos preguntamos todos es, híjole, ¿será que los próximos somos nosotros? Jafet Quintero, a quien conoce muy bien, es doctor en geografía por la UNAM, es investigador de tiempo completo del Instituto de Investigaciones Sociales de la UNAM y profesor de geografía y ética, viene a contarnos qué onda con los temblores.
2: Hola, pues buenos días, muchas gracias. Y bueno, Marta, atiendo a tu primera pregunta, la respuesta es no. No está temblando mucho más de lo cotidiano, no hay absolutamente nada que alarmarse. De hecho, la Unión...
1: ¿Por qué? Porque dije Venezuela y Colombia, porque están en este continente.
2: Claro.
1: Pero oye, Indonesia, Filipinas, Japón... ¿qué más me falta? Bueno, ya,
3: con eso. Sí, que fueron los últimos.
2: Son varios.
3: Que además, la medición, perdóname que no diga exactamente cómo se dice, Richter, eran arriba de 7, 7.4, 7.2, 7, ya. Esa es la tendencia.
2: Sí, sí, sí. Okay. Lo que sucede, a ver, lo que reporta la Unión Geológica Estadounidense es que aproximadamente en el año, en un promedio del año, hay entre 13 y 15 sismos superiores a 7 grados de la magnitud del momento, ¿no? Al año. La situación aquí es que no hay una correspondencia espacial de donde se ubican estos sismos. No se podrían ser en medio del Océano Pacífico, en medio del Océano Índico, donde puede ser que se liberen grandes cantidades de energía, que sean de una intensidad muy grande, pero pues como ahí no hay población, pues realmente no implica una cuestión de desastre, ¿no? Entonces, hablar, por ejemplo, de que tenemos en el último mes dos sismos aproximadamente de más de 7, sigue estando en el promedio de la cantidad de sismos reportados a lo largo del año de esta intensidad. Ahora, aquí también, por ejemplo, hay una cosa muy interesante que tenemos que empezar a decir. El conocimiento científico que tenemos sobre los sismos es algo relativamente reciente desde las geociencias, ¿no? Hablar, por ejemplo, de placas tectónicas es un concepto que surgió, que se aceptó de forma científica en 1968.
3: ¿Ayer?
2: Ayer. Sí. Por lo tanto, no se tenía un registro histórico antes de estos de manera científica contabilizada de cuántos sismos había antes, ¿no? Y por otro lado, hay que agregar otros dos factores. Puede haber una percepción de que está temblando más porque los sismos se vuelven más mediáticos. Todo el mundo sabe en México que todos los días tiembla, ¿no? Pero hay sismos que son completamente imperceptibles. Pero cuando hay un sismo, por ejemplo, una magnitud de 7.4, de 8, en una parte del mundo, como que por alguna razón los medios de comunicación empiezan a decir, ah, es que vean, en México está temblando y hubo un sismo de 3.2 con epicentro en Oaxaca. Un sismo de 4.3 con epicentro en no sé dónde. Que si no hubiera este sismo de gran magnitud, esos sismos ni siquiera los reportaríamos de manera constante en los medios de comunicación o en las redes sociales. Es como una forma de generar un pánico colectivo, ¿no?
1: Ya, 100%.
2: Sí, entonces es una cosa bien interesante lo que está sucediendo, ¿no? Porque como repito, o sea, no tenemos registros desde antes de, no sé, de principio, desde antes del siglo pasado, de la cantidad de sismos que había, porque no se tenía la tecnología, no se tenía la infraestructura para poder hacerlo, pero a partir de estos registros históricos estamos en una temporalidad, en un promedio, digamos, normal de la cuestión de los sismos.
1: Ok, doctor en geografía, ¿por qué está temblando tanto? O sea, explícame la superficie de la Tierra, los fragmentos.
2: Sí. Bueno, otra vez, no es que esté temblando tanto, pero es que los sismos son procesos tectónicos inherentes, ¿no?, al mismo proceso del planeta. Los sismos grandes, así como estos que se han estado reportando, como el de Venezuela, como el de Colombia, ¿no?, como el de Filipinas, se vinculan con la presencia de las placas tectónicas, que las placas tectónicas son fragmentos de corteza que son cíclicas a lo largo del periodo de vida del planeta Tierra, que desde que el planeta Tierra mismo se empezó a enfriar con su proceso de consolidación hace 4.600 millones de años, pues se fragmentó el planeta, ¿no? ¿Y por qué funcionan o por qué las tenemos? Bueno, el planeta, como repito, está en un proceso de enfriamiento. Cuando el planeta termina de enfriarse, ya no podrá soportar vida el planeta Tierra, pero no hay nada que angustiarnos porque para esto faltan muchísimos años, ¿no?
1: Millones.
2: Estamos hablando que llevamos 4.600 millones de años, un proceso de enfriamiento del planeta Tierra, pero hay tres grandes capas al interior del planeta Tierra que tienen diferentes temperaturas. El núcleo tiene una temperatura promedio de 6.500 grados centígrados, es calientito, ¿no? Por así decirlo. El manto es un poco más fresquito, con temperaturas promedio de 3.000 grados centígrados, y la corteza, que nosotros habitamos por encima de la corteza, tiene temperaturas promedio en superficie de 20 grados y, digamos, al interior de 150 grados. Entonces, tal vez para nosotros como seres humanos nos cueste mucho trabajo identificar la diferencia entre 6.000 grados centígrados y 3.000 grados centígrados, porque para nosotros eso no tiene mucho sentido, pero es que es una diferencia muy significativa. Por lo tanto, en este proceso de enfriamiento, es una ley de termodinámica básica, las temperaturas más cálidas, que son las del núcleo, van a buscar la manera de escapar hacia la superficie.
1: Claro.
2: Y eso va generando una serie de flujos de energía que provienen, que originan en el núcleo y que van hacia el manto y que chocan con la corteza, que es la capa más fría, que se conocen como corrientes convectivas. Las corrientes convectivas, entonces, lo que hacen es que se encuentran con una capa sólida, que es la corteza terrestre, empiezan a golpearla y cuando golpean, la van fragmentando. Pero esta misma corteza está por encima del manto, que es una capa que es semilíquida, por así decirlo, como si fuera plasma, y por lo tanto hace que con cada golpe o con cada liberación de energía, eso se empieza a mover.
1: Claro. ¿Sí?
2: O sea, es un proceso inherente mismo del planeta Tierra. O sea, el planeta, como es un planeta dinámico, tiene esta repercusión geológica, este efecto geológico que proviene desde su interior. Entonces, ¿cada cuánto se mueven las placas tectónicas? Pues es que siempre. Siempre se están moviendo. Y aquí hay una cosa también interesante que tenemos que decir. El tiempo geológico no coincide con el tiempo humano. Nosotros hemos establecido parámetros culturales, es decir, un año vale 365 días porque es el tiempo que le toma al planeta darle la vuelta a la órbita. Pero es que eso no tiene ningún tipo de relación con el movimiento de las placas tectónicas. O sea, las placas tectónicas no dependen del tiempo humano o de la trayectoria de que el planeta le da la vuelta a la órbita. No, que
1: es un fenómeno natural.
2: Es un fenómeno natural, punto, ¿no?
1: Exacto.
2: Entonces, hay varias interpretaciones que se han hecho de las ciencias sociales, por ejemplo, las humanidades con respecto a los sismos, que no son del todo tan precisas como las geociencias puras, digamos, de las ciencias exactas lo han establecido, ¿no? Por un lado, reflexionemos lo siguiente, o sea, todo el tiempo está temblando, sí, todo el tiempo, pero parece ser, y por razones culturales muy obvias, que solamente aquellos sismos que tienen alguna repercusión de manera directa con afectaciones humanas son las que nos importan, repito. Casi nunca se reportan los sismos que pueden sobrepasar los 7 grados en la magnitud del momento de 8, si es que no hay afectaciones humanas de por medio. Otra vez, si tiembla en medio del Pacífico o tiembla en medio del Océano Índico, donde no murió ni un solo ser humano, esos sismos generalmente no se reportan y no estamos pensando, ahí es que tembló en medio del Pacífico, como algo que realmente fuera de interés.
1: Claro.
2: Aquí la situación es que, primero, la población humana ha crecido de una manera prácticamente exponencial en los últimos 100 o 150 años. Por lo tanto, las ciudades han crecido muchísimo. Tenemos espacios urbanos que han sido ocupados prácticamente sin estar planificados, porque el crecimiento de la población humana es mucho mayor que los planes de acción muchas que pueden tomar los gobiernos para que las ciudades puedan ser planificadas. Y en muchos espacios, por supuesto que las construcciones, las viviendas, son elaboradas sin normas mínimas de seguridad porque pues no hay tiempo para construir esa forma las ciudades, ¿no? Por un lado. Dos, tenemos redes sociales, tenemos medios de comunicación y tecnología que nos permiten identificar prácticamente al instante que tembla en un lado y saber eso en otro lado, ¿no? De hecho, fue el sismo en Colombia y nos llegó aquí la noticia en menos de 3 segundos de que había temblado en Colombia. Si nos vamos a reflexionar que esto no era así hace 50 años, hace 100 años, donde ya había un registro histórico científico de los sismos, pues seguramente a México no le interesaba en absoluto o llevaba muy tardía la noticia de que había habido un sismo en Papúa Nueva Guinea, por ejemplo, en 1945 o en 1972, ¿no? Ahora lo sabemos con mucha mayor frecuencia, con mucha mayor rapidez por la presencia de redes sociales. Pero repito, no es eso. Bueno, hablando de las placas tectónicas, una vez que el planeta o que la corteza terrestre se ha fragmentado y que empieza a tener diferentes movimientos, se han detectado que hay tres diferentes tipos de límites de placas tectónicas en las cuales podría temblar, porque es donde las placas tectónicas, porque es, perdón, donde se da el origen de los sismos, ¿no? En el caso en particular de México, tenemos una placa tectónica de carácter continental, uh-huh, y una placa tectónica de carácter oceánico, y la de carácter oceánico, que es la placa de Cocos, se está sumergiendo, está chocando, por así decirlo, con la placa continental de Norteamérica.
1: Uh-huh. ¿Sí? O sea, se está metiendo por abajo.
2: Exacto.
1: La placa de Cocos.
2: La placa de Cocos. Y a este fenómeno de que la placa de Cocos se esté metiendo en la placa de Norteamérica se le conoce como una zona de subducción. Las zonas de subducción van a ser zonas sísmicas muy, muy, muy activas. Y que, pues si tenemos ciudades que se encuentren o en la línea de costa o a 200 o 300 kilómetros en línea recta de la línea de costa, pues van a ser ciudades o espacios que vayan a ser fuertemente afectados por sismos, ¿no? Entonces pensemos en lo siguiente, pensemos en la placa de Cocos, que es inmensa, o sea, es un bloque de litosfera, un bloque de corteza terrestre muy grande, que se está metiendo en la placa norteamericana. Primero pensemos en la cantidad de energía que eso va a librar, o sea, es inmenso, inmenso, ¿no? Y si, por ejemplo, tenemos una ciudad como Acapulco, que se encuentra exactamente en el límite de placas, la zona de subducción va a estar exactamente ahí. Ahí es donde la placa tectónica se está metiendo en la placa. Entonces, ¿qué va a pasar? En el primer momento que la placa tectónica se mueve, van a haber dos puntos en concreto que nos identifican, nos sirven para identificar el sismo. Por un lado está el hipocentro, que es la parte por debajo de la superficie donde se origina el sismo. Pensemos que la placa de Cocos puede tener una profundidad de 17 kilómetros, 40 kilómetros, una profundidad que es grande.
1: Grande.
2: ¿No? 40 kilómetros. Y podría ser que el sismo se origine a 40 kilómetros de profundidad. Este primer punto donde se origina se le conoce como el hipocentro o foco, uh-huh, ¿de acuerdo? Luego lo que va a suceder, pues es que la placa tectónica está compuesta de rocas, de minerales. Y las rocas, lo que van a hacer a partir de lo que se conoce como las ondas primarias, van a traspasar, por así decirlo, el movimiento que se generó por debajo de la corteza, por debajo de la superficie, hacia la superficie, ¿no?
1: Y ahí es el epi.
2: Ese es el epicentro, exacto. El punto donde se siente el sismo por primera vez en la superficie. ¿Sí? Y que repito, esto coincide prácticamente con las zonas del litoral, o sea, con las zonas de costa del Pacífico mexicano, porque ahí es donde está el límite de placas, esa es la zona de subducción.
1: Por eso es Guerrero, Oaxaca, y no es epicentro en Nuevo León.
2: Exactamente, porque ahí es donde
1: está el límite. He escuchado un epicentro en Nuevo León.
2: Sí, ¿no? Sí, ahí está el límite de placas.
1: Claro, ¿no? Claro.
2: Y bueno, lo que va a suceder después, pensemos en la Ciudad de México. La Ciudad de México se encuentra a poco más de 250 kilómetros de distancia de la línea de costa del Pacífico, pero, pues como tenemos una placa tectónica continental que es la norteamericana, siguen siendo rocas. Una vez que el epicentro se siente en Acapulco, por ejemplo, y que siente el sismo por primera vez ahí, vamos a tener unas ondas secundarias que van a trasladar el sismo tanto hacia el mar como hacia el continente, porque son ondas, ¿no?
1: Sí.
2: Y eso lo que hace es que pues tengamos en la Ciudad de México aproximadamente unos 90 segundos desde que se siente el sismo por primera vez en Acapulco, ¿no? En la costa de Guerrero, para que podamos desalojar.
1: Exacto. Ya.
2: ¿Qué ha pasado? Bueno, que no solamente tenemos este tipo de límite de placas, o sea, esa es la placa más importante para nosotros en el contexto mexicano y desde el punto de vista de la Ciudad de México, porque es el límite de placas que nos afecta de manera directa. Pero otro tipo de límite. Así como tenemos una zona de subducción, que es una placa que se introduce en la otra, hay otro tipo de límite que son dos placas tectónicas que simplemente están chocando una con la otra. No es que una se introduzca en la otra, sino que choca y se eleva. Uh-huh. Pensemos, por ejemplo, esto en el caso de India y China. La placa de India está chocando con la placa de China, con la placa asiática, perdón, y eso hace no que se introduzca una en la otra, sino que chocan y se elevan. Y como todo tenemos el caso de la cordillera del Himalaya, no como una zona montañosa que es resultado de este choque de placas.
1: Sí, sí, sí.
2: Y recordarán que hace unos cuantos años hubo un tremendo sismo en Nepal,
1: sí. ¿Sí?
2: Que está ahí en medio del choque de placas tectónicas, ¿no? Por esta situación.
1: Claro.
2: Otro tipo de límite se le conoce como este es el límite convergente. Convergen placas tectónicas tanto en la zona de subducción como en la zona no de subducción. Otro tipo de límite se conoce como el límite divergente. Si converge, diverge, ¿no? Y el límite divergente es cuando las placas tectónicas están separando.
1: Uh-huh.
2: El límite divergente de separación de placas más famoso que creo que existe es en Islandia. En Islandia, ¿qué pasa? Se separan las placas tectónicas y se generan microsismos, pero lo más vinculante a esto son erupciones volcánicas.
1: Claro. ¿No? Ahora, regresando del corte, ¿nos puedes explicar ¿Han escuchado el término, cuentavientes, cinturón de fuego del Pacífico? Uh-huh. ¿Al volver?
2: Sí, sí.
1: Jafet Quintero en W Radio. No se vayan, ya volvemos.

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0: De esta magnitud, sí, de más de 7 aproximadamente.
1: De más
0: sí.
1: de 7, uh-huh. Ok. Y nos está explicando sobre qué descansa México, sobre la placa continental, la placa de Cocos. La placa de Cocos se está metiendo abajo y eso es lo que causa los sismos en México. Pero hay algo muy interesante, yo no sé si ustedes han escuchado de algo que vale la pena aprender el día de hoy, que se llama el cinturón de fuego del Pacífico. Ese es el término correcto, ¿verdad?
0: Sí, correcto. A ver, el cinturón de fuego del Pacífico se le denomina a toda una región que es curiosamente una gran zona de subducción, es decir, el Océano Pacífico, la placa del Pacífico se está introduciendo en diferentes placas continentales como la norteamericana, como la sudamericana, como la placa asiática, como la placa de la placa de Zelandia, y esto origina que a lo largo, a través de toda la costa del Pacífico, tengamos zonas altamente sísmicas y volcánicas. Por ejemplo, pensemos en el caso de Colombia. Uno de los resultados de la zona de subducción de la placa del Pacífico y la placa sudamericana, o sea, de que se esté introduciendo la placa del Pacífico en la placa sudamericana, es que paralelo a la línea de costa se van a generar cordilleras de origen volcánico, como en el caso, por ejemplo, de América del Sur, los Andes. O sea, los Andes están uh-huh. pegadititos a la costa, ¿no? Y entonces, eso es el cinturón de, es una parte del cinturón de fuego del Pacífico donde las placas tectónicas están muy activas en este momento y hay vulcanismo y hay sismicidad. Por lo tanto, si ustedes han visto mapas de cómo se dieron los sismos en Colombia, pues están alineaditos casi, sí, casi sí, con sí, la costa. Todos. Eso uh-huh. quiere decir que ahí se está introduciendo la placa, pero no nada más es ahí, ¿sí? Pensemos, por ejemplo, Japón. Japón es un país altamente sísmico y altamente volcánico. Japón también, muy similar a México, tiene muchos límites de placas tectónicas sobre su territorio. Entonces tenemos el cinturón de fuego del Pacífico que consolida el vulcanismo en Japón, y pensemos en el monte Fuji como este gran ícono, ¿no? De la geomorfología, de la forma de relieve de Japón, y al mismo tiempo pues es un país altamente sísmico. Lo mismo sucede, por ejemplo, en Filipinas. Filipinas son una serie de islas de origen volcánico, resultado de la zona de subducción del Pacífico con la placa de la placa de Filipinas, si se le conoce, y por lo tanto, pues es evidente que va a estar temblando todo el tiempo. Y Nueva Zelanda, como un país también altamente sísmico y altamente volcánico, que está ahí. Entonces, eso. El cinturón de fuego del Pacífico es una zona altamente sísmica y volcánica que va desde la parte sur de Nueva Zelanda, y si seguimos una línea, pasa por Papua Nueva Guinea, pasa por Filipinas, pasa por Japón, hacia el norte se extiende hacia Kamchatka, que es la península esta más oriental de Rusia, después sigue por las islas del sur de Alaska que se llaman Aleutianas, va pasando por la costa de California, la costa mexicana, y llega prácticamente hasta la Tierra del Fuego en Argentina, ¿sí?
1: Híjole, oye, a ver, ¿te puedo hacer una pregunta antes de que cambiemos ya el tema?
0: Sí.
1: ¿De qué depende? O sea, ¿cómo es el movimiento que sea más alto el grado en la escala de Richter o menor? ¿Y de qué depende de que sea oscilatorio o trepidatorio?
0: Es una buena pregunta y es algo que todavía no podemos responder a ciencia cierta, curiosamente, ¿no?
1: A ver.
0: En primer lugar, a ver, todo el tiempo está temblando. Entonces hay una hipótesis muy aceptada de que cuando se concentra mayor cantidad de energía, el sismo va a ser de mayor intensidad, sí. Pero es que no tenemos la tecnología en estos momentos suficiente para poder decir que eso es exactamente así. También hay una hipótesis muy aceptada que se dice o que se está trabajando, que dice que también depende mucho en la profundidad donde se origina, por ejemplo, el hipocentro, ¿no? O sea, donde se origina el sismo por primera vez. Pero si pensamos, por ejemplo, que las placas tectónicas, algunas tienen una profundidad de 1 kilómetro, 4 kilómetros, hasta de 70 kilómetros, uh-huh. y que como seres humanos solamente hemos podido excavar en una mina, por ejemplo, no más de 4 o 5 kilómetros por la temperatura, lo cierto es que nos falta muchísimo conocimiento para saber cómo son las placas tectónicas en profundidades. Entonces, ¿de qué depende que sea oscilatorio o trepidatorio? También hay una hipótesis muy aceptada que tiene que ver con el tipo de material que está presente, el tipo de minerales, la maleabilidad, por ejemplo, de los minerales, pero pues es que todo eso está en una cuestión de investigación muy profunda, repito, porque sabemos muy poco de todo esto, ¿no? O sea, hay conocimiento que se ha reproducido de una manera prácticamente viral, oscilatorio, trepidatorio, pero hace falta todavía mucho, mucho, mucho detalle de esto. Entonces, no hay una respuesta certera de eso. O sea, hay hipótesis, hay inferencias de que tiene que ser por el material, de que puede ser por la cuestión de la profundidad, no la energía acumulada, pero

0: es algo que ahí está todavía como una veta muy fuerte de investigación.
1: Claro. Bueno, pues ahí están. El doctor Jafet Quintero, doctor en geografía. El punto es, no nos se preocupen, no significa que a fuerza tiene que temblar en México.
2: Es correcto.
0: Sí, y estamos, a ver, a partir del sismo del 85, lo que sucede en México es que la vulnerabilidad de la población ha disminuido. Quiere decir, por ejemplo, que ha habido planes por parte del Estado de generar simulacros, ¿no?, de preparar a la población para saber qué se tiene que hacer. A nosotros, nosotras estamos en la escuela, estamos en la primaria, ¿no?, no tenemos planes de evacuación y pues hay alertas que se han implementado. Entonces, sí, más bien hay que saber que tenemos que aprender a vivir en una zona sísmica, pues porque, como dicen por ahí, aquí nos toca vivir, ¿no?, y que es pues lo que tenemos que enfrentar a sabiendas de que estamos en una zona sísmica y que en cualquier momento puede ser que suene la alerta y que tenemos que decir, hagamos y preparémonos para en función de este sismo para que no se vuelva un desastre.
2: De acuerdo.
1: Bueno, pues el doctor Jafet Quintero, geógrafo, por si alguien se le ocupa, es Jaf Cuben en Twitter, igualmente en Facebook, y ahí lo pueden encontrar. Gracias, Jafet.
0: Muchas gracias.
1: Me encanta que estés aquí, maestro querido, doctor
0: gracias.
1: Querido. Un placer tenerte acá. Oigan, son exactamente las 11:34 de la mañana, cuentavientes. A ver, sé que les debo de decir algo antes de mandar a corte y ahorita regresar. ¿Qué es más difícil, Rebeca?
2: Partirlo.
1: ¿Encontrar estacionamiento?
2: Ajá.
1: ¿O ir al banco?
2: No, el banco.
1: Bueno,
2: el banco siempre
1: 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Con esto hacemos una pausa, regresando. ¿Sabían ustedes que hoy, 13 de agosto, es el Día Internacional de los Zurdos? ¿Tenemos zurdos entre cuentavientes?
2: Que nos digan.
1: ¿Nos pueden decir ahorita
2: en Twitter
1: quién de ustedes es zurdo?
2: A ver, niños, de allá atrás, ¿quién es zurdo? Sebastián sí es zurdo.
1: Bueno, pues déjenme decirles que hoy vamos a hablar con nuestro biólogo molecular. ¿Cuánto de lo que eres está escrito en tus genes?
2: Exacto.
1: Y ser zurdo
2: es uno de esas cosas.
1: Es genético. Al regresar, o los pelirrojos, o porque algunas personas huelen ciertas cosas y otras no,
2: o les saben.
1: Porque algunas personas diferentes, vean qué divertido, estornudan cuando ven el sol,
2: o la luz. Yo,
1: o porque hay gente que tiene un colesterol altísimo y otros
2: no, pues nada.
1: Al volver con Iván Martínez Dunker, no se vayan.

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1: Oigan, Día Mundial de los Zurdos. A ver, voy a abrir en este momento mi Twitter, Iván Martínez Dunker, nuestro biólogo molecular, para ver cuántos de los cuentavientes son zurdos, porque no sé la estadística, pero ¿cuántos serán zurdos a nivel mundial?
2: 10%, a ver cuántos te salen.
1: Sí, pues Iván García es zurdo. No, nada más Iván puso que era zurdo. Pero entonces, ¿que el 10% de la población mundial es zurda?
2: Así es, esos son los cálculos que se tienen. Entonces, pues puedes decir que es una minoría.
1: ¿Uno de cada 10?
2: ¿Mandé?
1: ¿Uno de cada 10?
2: Así es, así
1: ¿no?
2: es, así es, así
1: es. O sea, 870 millones de zurdos. Iván Martínez Dunker es nuestro biólogo molecular. Él es director del Laboratorio de Glicobiología Humana y Diagnóstico Molecular de la Universidad Estatal de Morelos, conocido en redes como Dunkerman, Dunkerman en Instagram, o Iván Martínez Dunker. Y hoy, porque es el Día Internacional de los Zurdos, vamos a hablar desde los pelirrojos, vamos a hablar de la gente que estornuda cuando ve al sol, vamos a hablar por qué hay gente que tiene el colesterol en el cielo, ¿por qué personas toman café de noche y duermen como bebés y otros con ojos de platos? O sea, ¿cuánto de lo que eres está escrito en tus genes? Arráncate, Iván.
2: No, pues sí, ya lo hemos platicado y sí, obviamente está escrito en los genes, pero no todo lo define desde ahí. También tiene que ver, pues, el ambiente, ¿no? Y bueno, partiendo justamente, como dices, con el Día Internacional de los Zurdos, pues sí, el 10%, ese es el porcentaje que está calculado de la población que son zurdos. Y bueno, desde la cuestión genética, desde la cuestión ambiental, pues ambas cosas se sabe que tienen un factor que influye de forma importante para que esto se produzca. Entonces, por ejemplo, sí, cuando hay, por ejemplo, papás que son zurdos, por ejemplo, alguno de ellos, entonces la posibilidad incrementa, pero no es algo forzoso. Es decir, pueden ser ambos papás zurdos y el hijo puede salir diestro, ¿no? Entonces, sí incrementan las probabilidades cuando hay alguno de los papás que son zurdos, sin embargo, pues no lo define. Entonces, eso nos lleva a, me parece, postular que sí hay unas cuestiones genéticas, hay otras cuestiones ambientales que se definen desde que estamos en el útero, desde las primeras semanas que nacemos, y tal vez para algunos las causas son más genéticas y para otros son las causas, pues, son ambientales.
1: Oye, entonces, ¿no está en tu genética? ¿No hay gen del zurdo?
2: No hay un gen, pero sí hay una influencia genética. ¿Esto qué significa? Que no hay un gen, sino que hay un conjunto de genes, de cambios en las instrucciones, en muchas que aún no sabemos definir, entender por completo, que sí están influyendo en eso, pero no hay como tal, pues esta instrucción y este cambio en tu ADN es esa la razón por la que eres zurdo.
1: Ok, escuchen esta belleza. Solamente entre el 1 y el 2% de la población en el mundo tiene el pelo rojo natural.
3: Exacto, y esto es genético. Los pelirrojos.
1: Iván.
2: Así es, entonces una de las principales influencias en ese caso tiene que ver con un gen que se llama MC1R, y se sabe que pueden estar ahí también participando otro tipo de genes, y ahí sí son cambios muy específicos en donde, pues, cuando instrucciones en este gen, que al final producen una proteína, un receptor, es decir, una molécula que está en la superficie de unas células que se llaman melanocitos, que son las que pigmentan tu piel, pues no funciona muy bien ese receptor, digamos. Entonces, ¿qué es lo que pasa? Que, pues, ante los estímulos del cuerpo, por ejemplo, del sol, ¿qué ocurre? Pues que no va a haber una pigmentación adecuada, ¿no? ¿Por qué? Porque ese receptor, pues, no está funcionando muy bien, y entonces da, pues, esa característica al no estarse produciendo el pigmento, digamos, natural, que sería la eumelanina. Ajá. Pues vamos a tener más la feomelanina y eso va a estar dando una pigmentación en el cabello.
1: Ahora, a ver, espérame. Entonces, sí, hay dos tipos de melanina.
2: Sí.
1: La eumelanina, que es lo que da el tono negro o café,
2: sí,
1: o sea, los que tenemos el pelo negro oscuro, café oscuro, tenemos más eumelanina. Y los que tienen feomelanina son responsable de los güeros y los rojos.
2: Así es, y eso va pues no solamente en la cuestión del cabello, sino también en la cuestión de la piel, ¿no?
3: ¿Y el albino?
2: Bueno, ahí hay defectos en donde
3: ahí pues, no hay pigmentación.
2: Ahí no hay pigmentación, ¿no?
3: Está
2: y
3: cañón.
2: Entonces también ahí ya nos vamos a una cuestión ya de enfermedades genéticas, ¿no? Uh-huh. Aquí, digamos, estamos hablando de lo que hay en la cuestión de la diversidad. Entonces, efectivamente aquí tiene que ver con el tema de la pigmentación, y algo que no se sabe, porque bueno, hay muchos mitos, ¿no? Es que los pelirrojos son diferentes y tienen una conducta diferente.
3: Los pelirrojos,
2: y
3: es no que lo son... veas desde mala suerte. No es cierto.
2: Entonces hay muchas cosas que no sabemos, porque bueno, ahorita sí sabemos mucho de la participación de esta proteína MC1R en la pigmentación. Sin embargo, se sabe que este receptor, esta molécula, también está en células del sistema inmune, también está en otros tejidos. ¿Cuál será el papel que está jugando? Entonces, como esos pequeños detalles todavía no sabemos muy bien, y obviamente hay investigación que está tratando de ver, bueno, a ver, ok, eres pelirrojo, ya sabemos por qué, pero esto sí está generando un cambio adicional en alguna otra parte. Ahí me parece que todavía no tenemos suficiente evidencia, aunque por ejemplo, hay algunos estudios pequeños, aunque no ha sido muy consistente, en donde, por ejemplo, la sensibilidad al dolor puede ser diferente. Uh-huh. O, por ejemplo, que la necesidad de cantidades de algún anestésico que te tienen que poner para en una cirugía tienen que ser diferentes.
3: Claro.
2: O sea, ha surgido eso, pero cuando hacen como estudios más amplios con más personas, como que ahí ya no se ven tanto las diferencias.
3: Ya.
2: Entonces, hay todavía mucho camino ahí por investigar.
1: Bien. Oye, pero dime una cosa, Iván. El MC1R es un gen que se hereda, o sea, ¿cuáles son las probabilidades de que yo sea pelirroja y mis hijos sean pelirrojos?
2: Así es, entonces se hereda y entonces puede existir, dependiendo la combinación, que se tienen que normalmente combinar como dos copias deficientes, entonces habla como un rasgo recesivo. Y eso puede, pues, eventualmente generar un incremento, pues, si eres pelirrojo y el papá es pelirrojo también, pues, puede ocurrir que tengas un hijo pelirrojo, pero también puede ocurrir que no.
3: Exacto.
2: Entonces,
1: claro, oye,
2: pero si
1: sí
2: hay
1: una
2: carga
1: rara
2: genética, o sea, si son instrucciones.
1: ¿Cómo envejecen los pelirrojos? ¿Les salen canas? ¿Canas rojas? ¿Se
2: no,
1: vuelven
2: no
1: güeros?
2: Sé, pues,
1: ¿Cómo es el pelirrojo mayor?
3: Oye, hay que googlear, buena
2: que
3: pregunta.
2: Dice,
1: ¿el pelirrojo mayor
2: no lo
1: cómo
2: sé
1: es?
2: Sí. Lo cierto es, digo, ahorita en lo que lo investigo.
3: Sí le salen canas, porque yo conozco a una chava de pelo oscuro y a un papá de pelo pelirrojo.
2: Ajá.
3: Y en la barba es pelirrojo con canitas blancas. Sí le salen canas.
1: Ya.
2: Y algo que es cierto, que bueno, ocurre pues en todo.
3: Y el hijo es pelirrojo,
2: tiene,
3: por cierto.
2: En todo lo que tiene que ver con deficiencia de pigmentación, en este caso es una variabilidad en la población, pues es que el incremento al daño de la piel, ¿no? Al envejecimiento de la piel por los rayos solares, al incremento en cáncer en la piel, pues los pelirrojos van a tener pues mayor probabilidad, ¿no?
3: Son
2: y
3: más
2: tienen que tener más cuidado cuando eres pelirrojo, o como también sería que tienes una piel muy blanca, pues de cuidarte del sol, porque pues no tienes esa defensa de la pigmentación para protegerte.
1: Ok, a ver, lo que sigue. ¿Por qué alguien, doctor, biólogo molecular?
3: El del estornudo, Marta.
1: No, espérate, ¿puede tomar leche? Y a otra persona toma leche y le da diarrea.
2: Entonces, al menos algo de lo que podemos platicar es de la capacidad que tienes de producir en tu intestino una enzima que se llama lactasa, que separa de la leche un azúcar que se llama lactosa, la separa en glucosa y en galactosa, ¿no? Y cuando eso se hace bien, pues está bien, porque una vez separados esos monosacáridos los puedes absorber. Pero al perder esa enzima, que muchas personas la pierden, ¿qué es lo que puede ocurrir? Que entonces esa lactosa no se digiere, se queda así, y cuando llega a tu intestino, ahí todos los microbios que están, nuestro microbioma, que nos ayuda para muchas cosas, pues empiezan a fermentarla, y entonces empieza a haber gases, empieza a haber dolor, y eso es algo de lo que ocurre, ¿no? Y entonces también, en ese caso, pues también hay diferencias, y hay parte de la población que va a tener esa situación de ser intolerante a la lactosa, que hay que distinguirlo de tener una respuesta inmunológica contra la leche,
1: claro,
2: una alergia a la leche. Eso
1: es
2: diferente,
1: otra cosa,
2: ¿no?
1: Claro. Eso,
2: aunque
1: pero
2: se
1: a ver,
2: puede
1: entonces,
2: estarse manifestando.
1: Si tomamos leche y nos soltamos del estómago, ¿es porque nos hace falta
2: la lactasa? ¿no?
1: La lactasa que rompe la lactosa.
2: La lactosa en glucosa y en galactosa. Y, bueno, cuando eso ocurre, pues puedes tomar pastillas, porque ya en la ciencia, lo que, bueno, si te hace falta eso, pues vamos a producirla y entonces ahora te la tomas en pastillas, por ejemplo, y entonces pues ya va a estar artificialmente esa enzima en tu intestino y eso te va a ayudar, si tienes intolerancia, pues a poder ya, digamos, tomar todo lo que sean lácteos,
1: ¿no? Claro, claro, claro. Okay, claro,
3: muy bien,
1: claro,
3: una
1: claro.
3: más. A ver,
1: ¿por qué hay personas que cuando ven el sol estornudan? O sea, ¿is that a thing?
2: Sí, ¿es eso entonces, real? Sí, sí, sí. Entonces, digo, se llama el síndrome Achú, ¿no? Bueno, así son las que le pusieron sí, esas
1: sí,
2: siglas.
1: Sí, sí, sí.
2: Y bueno, ya si
1: sí,
2: las siglas como que las vienen del inglés y sí como que las rompes y dice, bueno, que es algo autosómico dominante, abrupto relacionado a Helios, ¿no? Es decir, al sol. Entonces, bueno, obviamente a Chu lo hicieron para que sonara pues justamente el estornudo. Sí es algo como un rasgo dominante, sí hay mucha posibilidad de que con que una copia de alguien que tiene eso pase a tu hijo, ¿no? O a su hijo, va a tener la misma reacción.
1: No entiendo, fisiológicamente, ¿qué pasa?
2: Entonces, fisiológicamente lo que pasa es que se dice que como que están cruzados los cables, no se sabe realmente, o sea, más que algo que esté mal, es simplemente algo que está estimulando. Cuando ves la luz, esa luz pues la estás recibiendo por un nervio del ojo que se llama el nervio óptico, ¿no? Uh-huh. Que obviamente entra a tu cerebro y pues adentro se hacen muchas conexiones. Se dice que en quienes tienen esta reacción de estornudo, al mismo tiempo que se está estimulando ese nervio óptico cuando llega a las estructuras de tu cerebro, junto estimula estructuras de lo que es el nervio que va a estar generando el estornudo, ¿no? Entonces, como que es una sobreestimulación de la luz y de otras reacciones que hace que el nervio que normalmente te produce el estornudo se active, aunque no tengas nada de irritación en ese momento en la
3: claro,
2: nariz.
3: Pues aunque como no que tengas algo que pasa ahí. Ni nada. Sí. Pero a mí me pasa cuando voy a estornudar y no me sale. ¿No te ha pasado que estás así? Veo la luz y ¡achú!
2: ¿No? Entonces hay que estás,
3: foco, ¿eh?
2: Entonces hay que estás haciendo sobreestimulando.
3: Claro.
2: Y obviamente
3: si
2: se genera,
3: ¿no? Les ha pasado.
2: Entonces,
3: bueno, cuando no les salga el estornudo que están, sobre todo cuando tienen gripa, que estás, vean un foco, vean su lámpara o sí, algo sí. Y estornudas en fa.
2: Así es. Entonces, eso es algo interesante.
1: Ok, a ver, ahí te va otra.
2: Otra pues.
1: ¿Por qué hay gente que produce colesterol como animal y gente que come lo que quiere y no tiene niveles de colesterol?
3: Normalito.
2: Sí, entonces, bueno, primero, pues el colesterol es normal que esté circulando en la sangre, porque eso tiene que llegar a todos nuestros tejidos, porque todas nuestras células tienen colesterol. Entonces, como tal, el colesterol no es algo malo. El tema es cuando los niveles están súper elevados, ¿no? Cuando llama la atención particularmente es cuando, oye, pero es que como muy sano, estoy delgado, ¿no? Y tengo niveles de colesterol alto, porque pues generalmente relacionamos a esos niveles de colesterol alto porque pues comes mal, ¿no? Muchas grasas y entonces como que parece normal. Pero ¿por qué si estoy comiendo sano tengo esto? Entonces, en ese tipo de casos nos debe llamar la atención algo que es de una de las enfermedades, como ahí sí estamos hablando de una enfermedad genética y de las más frecuentes, que es la hipercolesterolemia familiar.
1: Claro.
2: Que tiene como causa, ahí sí, alteraciones muy específicas en ciertos genes que lo que hacen es que ese colesterol, para que esté en niveles normales, el hígado lo tiene que estar captando constantemente, ¿no? Como sí, para bajar los niveles.
1: Exacto.
2: Cuando alguna de las instrucciones que hacen que eso ocurra fallan, que no se capte ese colesterol, que es lo que ocurre, que esos niveles pues van a estar más elevados. Y eso empieza desde la infancia, es decir, sí, el día de hoy hay muchos niños que tienen ese colesterol elevado que les está dañando.
3: Que no te lo da la alimentación
2: y puedes tener una vida sana y te está lastimando desde niño. Obviamente eso, como no se identifica porque no tenemos la cultura y deberíamos de tenerla desde al menos a los 9 años, hazle un estudio general de sangre a 100%. Tu hijo y checa eso, ¿no?
3: No, y es no es reversible, pero hay tratamiento y lo puedes llevar de por vida y está increíble, no pasa nada.
2: Así es, y entonces es algo como muy importante.
3: No pasa nada.
2: ¿No? Y entonces esa es otra de las diferencias, digamos, que existe, que ya es una enfermedad.
1: Ya. Ok, regresando del corte, ¿por qué hay gente que te dice, no, por favor, si no es decafeinado, olvídalo, si no, no duermo?
3: No duermo.
1: ¿Por qué hay gente que se puede meter un Red Bull a las 10 de la noche y duerme como bebé? o tres tazas de café y gente súper sensible a la cafeína. Regresando con nuestro biólogo molecular, hoy aprendiendo de genética en W Radio.
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7: Los usuarios de transporte público en Puerto Vallarta podrán consultar las rutas y la ubicación de las unidades en tiempo real, informó Diego Monraz Villaseñor, secretario de Transporte de Jalisco. Ante la baja afluencia turística, Canaco Puerto Vallarta propone mayor coordinación entre empresarios y gobierno para promover el destino. De acuerdo con datos del Sistema Nacional de Seguridad, de enero a julio de 2026, Jalisco dejó de estar entre los 10 estados con mayor número de homicidios dolosos.
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13: La Copa del Mundo también estará presente en los fraudes cibernéticos. Y por eso debes estar atento para evitar que te goleen con tentadoras propuestas relacionadas con el evento deportivo, que no son más que un gancho que la delincuencia utiliza para cometer una falta de tarjeta roja a tu patrimonio. Y para reforzar tu línea de defensa, aplica en el campo las siguientes jugadas de pizarrón. Número 1. Desconfía de cualquier promoción, oferta o premio que involucre boletos para los partidos o actividades relacionadas. Esto es totalmente falso. Número 2. No proporciones ni compartas ningún tipo de información personal en ligas que recibas supuestamente de la FIFA y mucho menos realices transferencias. Número 3. No ejecutes ninguna liga que recibas o instales aplicaciones desconocidas o bien relacionadas con la Copa, donde te ofrezcan como premio entradas a los partidos. Y recuerda, las finanzas nos harán libres.
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0: un saludo, muy buen día. Soy Yvette Parga Ávila. Vamos con la información más destacada hasta el momento. Iniciamos Noticias W, son las 12 del día en punto. Hasta da risa, así reaccionó la presidenta Claudia Sheinbaum ante la petición que hizo el líder nacional del PRI Alejandro Moreno en Estados Unidos de que se retiren visas a consejeros del INE por presunta censura.
1: Se explica por sí solo lo que hace el presidente del PRI. ¿Qué mexicano? Vean, se imaginen, es presidente de un partido político, cuasi en extinción. Pero como presidente de un partido político en México, va y presenta una denuncia en Estados Unidos para pedir que quiten visas. Bueno, es hasta da risa, pues. Se explica por sí mismo. Es ya el nivel más bajo de creer en México. Ya no creen en México, ni en los mexicanos.
0: Sobre las investigaciones en contra de personas cercanas al hito, la mandataria afirmó que no es un tema político y cualquier proceso que involucre al priista corresponde a la Fiscalía General del Estado de Campeche.
1: Y el otro tema tiene que ver con la Fiscalía de Campeche. No es algo que tenga que ver con la Fiscalía General de la República. Es algo que viene de la Fiscalía de Campeche.
2: Ayer en el Congreso se habló de que sí habría posibilidad de retomar estas solicitudes de desafuero, que estaba abierta esa posibilidad para proceder contra Alejandro Moreno.
1: Corresponde al Congreso o a la Fiscalía, no es un tema, digamos, político. En todo caso, si es un tema de un delito, pues ya le corresponde a la Fiscalía, al Congreso.
0: En Así las Cosas con Gabriela Barkentin, Alejandro Moreno acusó que el gobierno busca silenciar a la oposición, acusó una persecución política y afirmó que Morena busca crear una cortina de humo con su caso y el de sus cercanos.
3: Mira, yo lo que te diría es que es terriblemente patético lo que hacen. Quiero decirte, Gabriela, para tu gran auditorio, yo fui gobernador hace 11 años. Pasaron todas las auditorías superiores del Estado, tenemos todo, les gané todo jurídicamente porque no tienen nada, estos son cortinas de humo, sacan notas sensacionalistas, ¿para qué? Para generar ese morbo, para hacerle el servicio al régimen, perseguir a la oposición sistemáticamente, 8 años de persecución política, yo no les tengo miedo, ¿sabes qué es lo que hacen, Gaby? Se equivocan.
0: De enero a junio de 2026 se registró récord histórico en viajeros internacionales con 51.1 millones que llegaron a México, lo que representa 7.7% más que en el mismo periodo del 2025. La presidenta Claudia Sheinbaum recordó que el objetivo es que México entre en el top 5 de destinos turísticos en el mundo, por lo que hizo un llamado a turistas internacionales a visitar el país, sus playas y sus culturas. En temas internacionales, la mañana de este jueves Colombia superó ya las 72 horas tras el sismo, el máximo lapso que se considera con más probabilidades para encontrar a personas vivas bajo los escombros tras el fuerte sismo del pasado lunes. Sin embargo, las labores de búsqueda y rescate no se detienen. De acuerdo con el balance más reciente, se contabilizan al menos 273 fallecidos, más de 3.800 heridos, 367 desaparecidos, 12.584 viviendas destruidas y 172 edificios colapsados. El presidente Abelardo del Espriella anunció una emergencia económica. En los deportes, las selecciones mexicanas femenil y varonil de flag football iniciaron su participación en el Campeonato Mundial de Düsseldorf, Alemania, con contundentes triunfos ante los equipos de la sede. Continuarán su camino para lograr una plaza en los Juegos Olímpicos del 2028. En una hora más de Noticias W, soy Yvette Parga Ávila. Ya regresamos cuentavientes con Marta de Baile, tu equipo. No le cambien, síganos a través de las diferentes redes sociales de W Radio.
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5: Bienvenidos de regreso, esto es W Radio, son las 12:05 de la tarde. Ya saben que en este programa de todo nos gusta aprender. Y como tenemos especialistas especializados en todo, hoy tenemos al doctor Iván Martínez Dunker. Y adivinen qué es Iván. Biólogo molecular. Y nos está explicando si nosotros somos el resultado de las instrucciones de nuestros genes. Ya hablamos de que depende ser zurdo, de que depende ser pelirrojo, o voltear a ver el sol y que te den ganas de estornudar, o tomar leche y te caiga bien, o tomar leche y soltarte del estómago, o tener altísimos niveles de colesterol, y ahí les va otra. Porque algunas personas, Iván, pueden tomar café con cafeína de noche y duermen perfecto, mientras que otros, un insomnio del infierno por la cafeína.
6: A mí me da ansiedad.
7: Sí, entonces
8: por pues, la cafeína.
7: Una de las principales diferencias o cambios en las instrucciones genéticas tiene que ver con la producción de una proteína que se llama CYP1A2. Uh-huh. Y esa está en el hígado. Esa está en el hígado. Entonces, ¿qué es lo que pasa? Que básicamente la población se puede dividir en metabolizadores rápidos o en metabolizadores lentos. Entonces, te tomas tu taza de café y ¿qué pasa con esa cafeína? Si metabolizas rápido, pues rápido, cuando se absorbe la cafeína en tus intestinos y empieza a circular rápido, el hígado la agarra y la destruye, al menos la separa en tres componentes diferentes, ¿no? Y ya, pues digamos, el efecto va a ser menor porque la desaparece. Entonces te tomas una taza de café y como que no sientes nada, y entonces te tomas 2, 3, 4, 5, ¿no?, tazas de café. Y ya más o menos, pues con eso, más o menos ya vas agarrando los efectos que estás buscando del café, que pues básicamente es estar alerta. Ahora, ¿qué ocurre cuando tienes en esa instrucción pues una falla, digamos, en donde el metabolismo no va a ser tan rápido, es decir, la destrucción de la cafeína en la sangre va a ser más lento, pues que con una taza de café los niveles de cafeína suben y entonces pues el efecto lo vas a tener más presente, ¿no? Claro. Y creo que todos pueden como ver, ¿no?, porque nos, les puede pasar a ustedes o pueden ver cómo le pasa a las personas, que con una taza de café se ponen súper nerviosas, ansiosas, les da taquicardia, no entiendes esas pulsaciones en el pecho, y otras personas quieren se la pasa tomando café todo el día y,
8: mira, y duerme
7: apenas,
8: como
7: ¿no?, y apenas, ¿no? O sea, y ahora, oye, algo todavía interesante es fumar. Pues fíjate que fumar, o sea, si aparte fumas, el fumar hace que esa proteína incremente su actividad.
8: Órale.
7: Es decir, algo interesante es que, por ejemplo, fumas y estás y eres un metabolizador, digamos, rápido y tomas tus 5 o 6 tazas de café y estás bien. Dejas de fumar y algo que puede ocurrir es que cuando dejas de fumar, aunque eres metabolizador rápido, esa expresión puede cambiar. Y entonces, ahí lo que puede pasar es que te tomas una taza de café y entonces de pronto ya el metabolismo de esa proteína ya no es tan alto y entonces los niveles de cafeína te suben. Entonces el café que antes no te hacía nada al dejar de fumar, ahora te va, oye, ¿qué pasó?, ¿no? Claro. Y fue por dejar de fumar. Entonces hay esa asociación también, y algo con lo que hemos platicado muchas veces, que era la farmacogenómica, es que también este CYP1A2 pues tiene que ver con el metabolismo de otros fármacos, de psicofármacos para la esquizofrenia, para la depresión. Entonces tiene que ver con la importancia de muchas moléculas que hay en nuestro hígado que hacen, pues detoxifican de cosas que no deben de estar, y una de ellas pues es la cafeína, y esa es una de las principales diferencias de instrucciones que hay en la población, que hacen que algunos sean más sensibles y otros menos a la cafeína.
8: Claro.
7: Y si fumas, pues ahí también eso va a estar generando.
8: Pero puedes heredar a tu hijo, por ejemplo. No, salió a mí, le heredé el gusto por el café.
7: Sí, o sea, tanto ahí, digamos, más que el gusto, sería específicamente la cuestión de la sensibilidad a la cafeína. Porque una cosa es que te gusta, me gusta una taza de café, pero no me puedo tomar más de una porque me pongo mal.
8: Claro.
7: ¿No? Aquí es más bien como el efecto de la cafeína, qué tanto lo vas a tener. Y pero eso, pues igual, son instrucciones y son heredables. Sí.
5: Pero te digo algo que es bien bizarro.
7: A ver.
5: No sé cuál es la explicación. Fíjate bien, ¿eh?
7: A ver.
5: Ni mi mamá, ni mi papá, ni mi hermana Denise, ni mi hermano Enrique, ni mi hermano Roberto, ni yo, ni Eugenia tomamos café.
8: No, en mi casa no.
5: Ni mis hijas.
7: ¿Pero por qué?
5: No sé. Nadie de mi familia toma café.
7: ¿Alguna vez has tomado?
8: Qué raro, por el sur de donde son.
5: En mi vida. Nadie en mi familia nunca jamás ha tomado café.
8: No, en mi familia es súper cafetero.
5: Y mis hijas tampoco toman café.
7: Digo, también que
5: yo no
7: que
5: sé de dónde viene eso.
7: Sí, digo que es algo interesante porque a veces dices, bueno, la genética, las instrucciones, etcétera, ¿no? Pero no hay que olvidar también la cultura, ¿no? O sea, si en tu casa, Luis, nunca han tomado café, pues puede ser que simplemente pues nunca probaste una taza de café.
8: Pues,
7: nunca
8: toda mi familia es de Chiapas y el café de Chiapas es el café de Chiapas o Veracruz,
7: ¿no? Y puede no ser genético, simplemente sociocultural, ¿no? O en un lugar en donde tomar café es normal o es algo que se hace todos los días, pues lo acabas haciendo y no tiene que ver con tu genética, ¿no? Y entonces eso es lo padre de cómo se juntan las cosas genéticas y ambientales, y pues la verdad es que no sabemos al final en cada quien eso cómo se va a estar juntando, ¿no?
5: Oye, a ver, y una cosa más, ahorita que estabas hablando del procesamiento de la cafeína, pues yo creo que lo mismo ha de pasar con el alcohol, porque si algo hemos aprendido en el programa es que para romper el alcohol en la sangre se necesita deshidrogenasa, que es una enzima que rompe el alcohol. Hay culturas enteras como la japonesa y los chinos, o sea, los asiáticos en general, que no producen mucha deshidrogenasa, entonces no aguantan tomar mucho. Y los hombres producen más deshidrogenasa que las mujeres, por eso aguantan tomar más alcohol. Sin embargo, yo siento que yo no produzco deshidrogenasa, porque yo me tomo 4 tragos de un gin y ya me siento ahogada. Y Rebeca se puede meter una pata de elefante.
7: Así es, esa es otra de las... Como les digo, o sea, el hígado detoxifica. Entonces, todo lo que normalmente no produces y que te lo estás metiendo por bebidas, digamos, o por alimentos, pues mucho de eso va a circular y tu hígado se encarga de lo malo, estarlo sacando, claro, o que no se eleve más allá de lo normal. Y obviamente, pues una es la cafeína, la otra cosa obviamente es el alcohol, porque pues tiene que reducir, si no te mata tus células. Y eso pues igual, son diferencias, ¿no? Y hay también ahí una cuestión a veces que tiene que ver con ya cambios que en las instrucciones de tu ADN hacen que la enzima no va a estar funcionando muy bien. O sea, sí se expresa en cantidades normales, pero pues tiene una actividad baja. Y eso te va a hacer pues que no vas a tolerar mucho estar tomando alcohol. Y en otros casos también hay que entender que todo esto hay adaptación. Entonces, por ejemplo, puede, no sé si con el café pase, pero puede pasar con el alcohol, y tal vez creo que todos lo han escuchado, de si tomas alcohol y estás acostumbrado a tomar alcohol, es algo que se va adquiriendo.
5: Claro. O
7: sea, no empezaste así, pero eso ya es que pues se acostumbró a tomar tanto y entonces no le hace porque su hígado se fue adaptando a eso, ¿no? Y si deja de tomar, pues su hígado va a regresar a la parte normal. Hay quienes tienen mejor capacidad de adaptar, que frente al alcohol su hígado va a empezar a producir cada vez más todo lo que se necesita para detoxificar, y otras personas que simplemente esa capacidad de adaptación a los niveles de alcohol que se toman con más frecuencia no va a ocurrir. Pero pues igual nos regresa siempre a esa parte de las instrucciones que tenemos en nuestro ADN. Claro. Y te digo, y te pasaste, bueno, la parte de los zurdos, o sea, por ejemplo, la parte de los zurdos es interesante, aunque comentamos que sí hay una cuestión genética, algunos estudios ahí sí ya han identificado un gen que tiene que ver con algo que define cómo se hace el esqueleto, porque van a decir, oye, ¿cómo tienen esceleto? Y sí, o sea, tienen un microesqueleto o citoesqueleto, las células tienen un esqueleto por dentro.
5: Ah, ok.
7: Y hay una proteína que participa en la formación de esa estructura interna de las células, y se ha visto que hay zurdos que tienen cambios en esa proteína, y que lo que va a ocurrir es que al momento en que tu cuerpo se forma y define la simetría, cuál va a ser tu lado derecho e izquierdo, seguramente ahí participa en el desarrollo de tu sistema nervioso para incidir en que tengas esa, digamos, seas diestro o seas
8: o los dos, porque hay gente, ¿no?, que también escriba con la izquierda y algo, con la derecha, perfecto.
7: Y algo que me preguntaban hace rato es, oye, y eso, o sea, aparte de que si usas la mano izquierda o derecha, ¿hay alguna cosa diferente? Y pues sí, fíjate que el cerebro tiene conexiones diferentes.
5: Claro.
7: No son las mismas conexiones. Sí, y sí, todavía sí. Se está tratando de entender cuál es la profundidad de esos cambios, que sí están evidenciados, lo sabemos, pero los hemisferios, por ejemplo, tu cerebro derecho e izquierdo están mejor conectados en los zurdos que en los diestros. Claro. ¿Cuál es el impacto práctico? Pues no lo sabemos.
8: Sí, pues no, hay que
5: pues ahí está.
8: Pues felicidades a todos los zurdos en su día.
5: Exacto, Dunkerman, sí. Así lo encuentran en Instagram, el doctor Iván Martínez Dunker, doctor en biología molecular del Instituto Pasteur en Francia y actualmente director del Laboratorio de Glicobiología Humana y Diagnóstico Molecular de la Universidad Estatal de Morelos. Iván Martínez Dunker, Dunkerman en Instagram, Dunker UAEM en Twitter. Te queremos, Iván.
8: Te queremos,
7: gracias,
8: mucho.
7: Gracias.
5: Qué alegría de conversación. Oigan, esto sí viene. ¿Saben cómo viene?
8: Color de hormiga.
5: De terror.
8: Sí.
5: De terror. ¿Alguien de ustedes ha cortado una relación y se ha sentado a hablar con los amigos y las amigas de... No, hija, es que ¿sabes qué?
6: Tengo que cerrar el círculo.
5: Sí lo quiero ver porque necesito cerrar el círculo.
8: Sí.
5: ¿Sabes qué? Sí, háblale. Sí, trata de reunirte con ella para ver si cierras el círculo.
8: No, qué horror.
5: ¿Sabes qué? Busca a tu jefe. Invítalo a tomar un café. Para que te explique.
6: Para que cierres ese círculo.
5: ¿Qué te ocurrió? Para que cierres círculo.
8: Bueno, ahorita nos va a decir Rodolfo que
5: Rodolfo Solís viene a decirles la neta de la neta. Para empezar, ¿qué es esto del cierre? ¿Qué es esto de cerrar el círculo? ¿Y neta sí necesitas un cierre?
8: Claro.
5: Al regresar en W.
8: Oye, pero antes de irnos, Marta, ¿qué? Yo quisiese, si se pudiese. Oye, está corriendo ahí una publicidad falsa, cuentavientes, para que estén pendientes de un producto que se llama Artilex, que supuestamente tú, Marta, estás recomendando. No, aquí no está recomendando absolutamente nada de esto. Les están mandando WhatsApps a su teléfono, entonces no caigan, simplemente bloqueen o ignoren. Pero Marta de Baile no está promocionando este Artilex.
5: No, y ve la barbaridad.
8: Soporte de flexibilidad ósea, colágeno más vitamina C. Artilex. No,
5: y aparte hacen un como Photoshop en donde está el bote de este producto que no tengo ni idea qué es. Ya saben que yo no anuncio
8: cosas. No, ni existe el producto, ¿eh?
5: Y de fondo se dice, está como el back de W Radio y dice Marta de Baile.
8: Exacto.
5: Entonces, están en Facebook y les están mandando WhatsApps.
8: Exactamente.
5: Entonces, no vayan a caer en este
8: tipo. No caigan.
5: No sé si es una extorsión o un engaño, pero...
8: No, las personas se están comunicando acá y la respuesta es no, no está Marta de Baile recomendando Artilex para nada.
5: Exacto, cero.
8: Ahí está.
5: No sé ni qué es, qué horror.
8: Bueno.
5: Bueno, con esto hacemos una pausa y regresamos con el... A ver, pero espérenme. ¿Hay alguien de ustedes, cuentavientes, ahorita, que necesita un cierre o que cree que necesita un cierre?
8: Híjole.
5: Escríbanme en Twitter, ahorita regresamos.
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11: 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Esto sucede ya que es una herramienta poderosa para comunicar sin palabras en el entorno laboral. No se trata solo de vestir bien, sino de transmitir confianza, profesionalismo y coherencia con nuestros valores. 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

0: conexión.
1: A ver, chicas, ¿quién de ustedes ha estado con estos cuentos de es que te juro, hija, que sí quiero hablar con él porque necesito cerrar el círculo? O sea, como que sí necesito respuesta a cosas que nunca terminé de entender. Y más que nada, para cerrar el círculo. Rodolfo Solís, nuestro psicofisiólogo clínico, doctor en neurociencias, terapeuta en terapia cognitivo-conductual, viene a decirles la neta. Realmente necesitas un cierre. Y es más, empezamos por el principio, Rodolfo.
2: A ver, échalo.
1: ¿Un cierre? ¿Qué es un cierre?
2: Fíjate que es un tema interesante, Marta, porque el cierre es... Según la psicología, es una respuesta firme y clara a una situación ambigua o a una pregunta que esté en el aire. Entonces, nosotros cerramos de muchas cosas. O sea, un ritual, por ejemplo. Cuando estaba preparando el tema, vienen muchas cosas a la mente, ¿no? Los cierres a veces los queremos en las relaciones, pero a veces los cierres también terminan un ciclo para iniciar otra cosa. Los antropólogos lo saben bien, los rituales, por ejemplo, los ritos mortuorios, los funerales, los 15 años, las bodas.
1: No, es que te vas a vomitar con lo que te voy a contar.
2: Aviéntate.
1: O sea, van a vomitar ustedes también, cuentavientes. Es más, si alguien lo hizo, por favor, no me dejen sola. ¿Me creerás que un día, no sé quién me vino a decir, que para que yo verdaderamente terminara esa relación con esa pareja para siempre, necesitaba irme a cortar los cordones de energía que me unían a él? Y me creerás que ahí voy, a un lugar, quién sabe dónde, me acuestan en una cama, en un como camastro, y literal la persona, así con un como machete, cortaba unos cordones de energía imaginarios que me unían a él. O sea, si eso no es buscar un cierre, ya no sé qué es una locura.
2: Y acabas de tocar un punto importante que ahorita le damos un poquito más de espacio, pero es que buscando el cierre o buscar cierres nos puede llevar incluso a comportamientos o a pensamiento mágico, por ejemplo. Hacer este tipo de cosas que se supone que mágicamente o que de alguna manera esotérica o paranormal o sobrenatural nos va a permitir justo llegar a eso. Llegar a una respuesta firme para que yo ya pueda seguir adelante y tomar decisiones, ¿no?
3: Claro.
2: Y está cañón porque, a ver, primero, o sea, vamos a pensar como ¿por qué es tan importante el cierre para el ser humano? Las trampas que nos contamos a veces de por qué siempre tenemos que cerrar. No siempre tenemos que cerrar.
3: De acuerdo contigo 100%.
2: No siempre tenemos que cerrar hacia el afuera. Tenemos que cerrar con nosotros.
3: Claro.
2: Esa es la gran diferencia.
1: Pero a ver, ¿qué es el cierre?
2: El cierre es tener una respuesta clara, Marta, que te diga, ya puedo seguir con mi vida, o ya puedo retomar, o ya puedo tomar decisiones, porque ya pasó la ambigüedad. Ya tengo información suficiente y ya puedo, ahora sí, pasarme a otra cosa y avanzar.
1: Por eso, pero entonces, neta, lo que uno busca es la conversación final, la explicación, la disculpa, la respuesta, el último mensaje de la razón exacta de lo que pasó.
2: Exactamente.
1: Pero la verdad es que tú necesitas todo eso para cerrar.
2: No necesitas todo eso porque hay varias trampas relacionadas con el cierre. Pensamos que si cerramos nos vamos a sentir mejor. Y esa es una de las grandes trampas. No siempre. Uh-huh. A veces cierras y de hecho el malestar sigue. La gran mayoría de las veces así es. La tristeza continúa. El duelo no termina cuando cierras aparentemente o cuando te dan la razón específica y absoluta de por qué las cosas fueron como fueron.
3: Claro.
2: Y aquí, a ver, vamos a empezar como con algo muy sencillo. ¿Por qué el ser humano necesita tanto el cierre? Porque nos gusta comprender. A los humanos nos gusta saber lo que va a suceder. Nos gusta tener predicciones. Uh-huh. El cerebro está hecho para tener unos esquemas, vamos a decir, como del entorno, que sean predecibles, para que yo pueda confiadamente andar por el mundo.
3: Sí. Uh-huh.
2: Y así como tenemos grandes circuitos cerebrales para crear esta representación del mundo, que le puedes llamar esquemas, creencias o como tú quieras, el día que las cosas no salen como tú pensaste que iban a salir, o cuando la predicción no se cumple,
3: exacto,
2: tú entras en una circuitería cerebral que también traemos de mucha alarma porque las cosas no están siendo o no resultaron como tú pensaste que tenían que resultar.
3: ¿La culpa dónde entra ahí entonces? O sea, también es...
2: Esa es muy buena pregunta,
3: ¿no?
2: Rebe. Porque la culpa...
3: Ahorita te voy a contar una anécdota que me pareció a mí...
2: Importante.
3: Importante, y sí era genuina, porque hay unas que no son genuinas.
2: Te voy a decir dónde entra la culpa ahorita. Cuando nosotros cuando nosotros entramos en este que llamamos disonancia o mismatch, así le llamamos en psicología, entre lo que tú esperabas y lo que sucedió, y además de una manera que no tiene respuesta clara, es decir, cuando hay ambigüedad, tú echas a andar mecanismos muy interesantes, porque echas activas, digamos, o se echan a andar procesos, por ejemplo, de alarma en el cuerpo incluso. O sea, tenemos una región, la famosa ínsula, que tiene que ver con dolor físico. Y parece que cuando estamos en estados de ambigüedad o de incertidumbre, ya hablábamos en otra ocasión de la intolerancia a la incertidumbre, que es hermanita de la alta necesidad de

0: valgo la pena, quién se la metió entre los ojos, etcétera, ¿no? Y una de las operaciones que la persona puede hacer es echarse la culpa. Ahí y está. Decir, okay, para que yo tenga certeza de qué pasó, una operación que yo puedo hacer es asumir la responsabilidad total del problema.
1: Claro.
0: Fue mi culpa. Y eso aparentemente le da a la mente una respuesta buena. Porque es, bueno, fue tu culpa. Entonces ya se resuelve, ya puedes cerrar.
1: Ajá.
0: La cosa, como en la buena rumiación, es que como no hay una respuesta clara afuera nunca, te puedes quedar con la culpa para siempre.
1: Claro.
0: Y te puedes...
1: En tu cabeza, rumiándote, enfermándote.
0: Y te exacto. ¿Y sabes por qué? Porque la incertidumbre o la falta de cierre o la altísima necesidad de cierre e insistir en que todo tenga una explicación clara y absoluta de lo que te pasa,
1: ¿sí?,
0: puede echar a andar mecanismos de estrés, pero de estrés fisiológico. Y puedes entrar en un estado que de hecho puede llevar a procesos hasta inflamatorios, ¿no? He tenido pacientes con, por ejemplo, parálisis facial asociado a una baja inmunológica por un estado de incertidumbre permanente respecto a la pareja, ¿no? Entonces, aquí es importante conocer las trampas del cierre, porque el cierre es importante cuando se puede.
1: Ok, pero te voy a decir otra cosa. No solamente es importante reconocer las trampas del cierre, hay que reconocer la trampa de las amistades. Miren, ayer, creo que fue ayer que pusimos en la mañana un reel sobre los verdaderos amigos y el pastor Mauricio Sánchez Scott. Y entonces decía, el verdadero amigo no es el que se echa al precipicio contigo, es el que te saca.
0: Uh-huh.
1: ¿A qué voy? El verdadero amigo no es el que te dice, ¿sabes qué, hija? Sí, márcale.
0: No, claro.
1: Márcale, márcale y pídele una explicación. Márcale porque te mereces un cierre. No, esa no es una buena amiga. Una buena amiga te dice, ni le vas a marcar, ni le vas a escribir, ni le vas a mandar un mail, ni le vas a hablar el día de su cumpleaños, vas a ir a terapia y vas a resolver tu cierre con tu terapeuta.
0: Totalmente.
1: Esa es una verdadera amiga. ¿Estás de acuerdo?
0: Claro. Las buenas compañías son las que no refuerzan nuestros patrones negativos.
1: Claro.
0: Los que no refuerzan los patrones de comportamiento que nos hunden. Y sí, ciertamente hay como una idea en la ideología popular de cerrar ciclos, supéralo, pasa páginas, las paces, etcétera. Pero muchas veces insistimos en cosas que desafortunadamente no tienen una explicación clara. Y eso va desde situaciones relativamente sencillas, como terminar una relación, que bueno, no es sencillo, pero te despiden de trabajo y nunca te dijeron por qué. Un amigo que te deja de hablar súbitamente y nunca te enteraste qué fue lo que le molestó y se niega además a darte una explicación.
1: Además.
0: Hasta el fallecimiento de alguien, ¿no? La pérdida de un niño, la pérdida de alguien joven. O sea, hay cosas, muertes súbitas, que no van a cerrar, porque nunca vas a tener una respuesta totalmente concreta.
1: Claro. Sí, sí, sí.
0: Y te puedes desgastar, si te puede ir la vida ahí.
1: Claro, ok, regresando del corte, ¿por qué odiamos tanto no saber? ¿Por qué el cerebro no necesita una explicación perfecta? ¿Y cómo puedes no convertir el cierre en una obsesión?
0: Súper.
1: ¿Y cómo puedes cerrar tú sola?
0: Perfecto.
1: Al volver, no se vaya.
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4: Soy Daniela Anguiano y esto es Música W. ¿Sabías que la guitarra de Brian May es conocida como la Red Special? Esta guitarra tiene un valor muy especial para el guitarra.

hecha con madera de color rojo de una mesa vieja que tenían en su casa. La guitarra se convirtió en una obra de arte que sigue funcionando casi 60 años después. Y por supuesto, Brian utilizó la Red Special durante las sesiones de grabación y presentación

0: soy Daniela Anguiano y esto fue Historia Detrás de la Guitarra en Música W.
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0: conectando con nuestro querido psicoficio terapeuta, hablando precisamente de los cierres. Y dije que yo iba a contar una anécdota. Échala. Te la voy a echar para que...
1: Dale.
0: Fíjate que yo no necesitaba un cierre con cierto personaje. Como que yo trabajé mi duelo de esa, de este, ruptura, etcétera, etcétera. Y tiempo después, pero tiempo después, ¿eh? Como 2 o 3 años después, este personaje me pide...
1: Vuelve, ok.
0: No, me pide ir a comer para cerrar porque lo necesitaba, ¿no? Entonces tú dirías, puta, pues dependiendo de las situaciones como terminaste con esta persona, etcétera, etcétera, a mí ya me valía de verdad 2 kilos. Y dije, güey, lo necesita. Y dije, vamos.
1: Se lo diste.
0: Platica. Eso es a lo que voy. Cuando alguien te pide ese cierre, o sea, cómo actuar, cómo reaccionar, o si te va a mover. O sea, yo estaba 100% segura que a mí no me iba a mover ni un pelo, pero mi empatía hizo que yo estuviera sentada con esta persona en ese restaurante, okay, y sacó todo, ¿no? Que de alguna manera ya sabías, ¿no? Yo ya como que ya intuía hacia dónde iba el rollo.
1: Que quería.
0: Por eso te pregunté de la culpa, porque yo decía, ¿qué tan genuino es? O sea, tampoco esta soberbia de decir, te estoy ayudando a cerrar, ¿eh? Porque no me puedes superar. No, no era en ese sentido. Sino ver que sí le estaba afectando, platicar y detectar muchas cosas que me dijo que yo no sabía en ese momento. Estábamos mucho más chavos y siento que sí le ayudó. Y a mí también, de alguna forma, esa información que me dio.
1: Porque tal vez contribuyó a tu propio cierre.
0: Ándale.
1: Darte un poquito más de explicación te dio una respuesta un poco más certera y clara de lo que había pasado contigo también a nivel emocional.
0: 100%. ¿No? Por eso te preguntaba, ¿y la culpa qué onda? Porque también después, o sea, ya cuestionarse eso, ¿lo hizo por ego, lo hizo por culpa? No tiene caso.
1: No. Y más si tú ya avanzaste.
0: Claro.
1: O sea, si tú ya reestructuraste tu vida, si tú ya tomaste decisiones, si tú ya aceptaste el dolor, Rebe, porque eso es bien importante.
0: Exacto.
1: A veces el cierre trae la fantasía de que si hago todo esto, como dice Marta, si voy a no sé dónde a que me alineen los no sé qué, esto va a dejar de sentirse feo. Es una falacia.
0: Claro.
1: El cierre no implica mejoría emocional necesariamente. Y aquí algo que tú dices es muy importante y es algo que yo pregunto siempre cuando vienen este tipo de cosas de, oye, quiere volver a hablar, quiere retomar, quiere que nos sentemos.
0: Exacto.
1: ¿No? Y dices, órale, aviéntatela. Pero tú, ¿desde dónde lo vas a hacer? ¿Lo vas a hacer desde una expectativa de regresar? ¿O lo vas a hacer desde una expectativa de retomar o de reconstruir cuando tú ya estás en otra situación? Abusado.
0: Claro.
1: Entonces no vayas.
0: Exacto.
1: Si tú vas clara en desde dónde vas a sentarte ahí y con qué, vamos a decir, herramientas llegas y vas a ser solamente una escucha empática, adelante. Pero tienes que estar muy claro de lo que 100%. Tú también esperas de esa reunión. Porque si no, vas a entrar en una curva que no quieres y empiezas otra vez el ciclo problemático.
0: Exacto,
1: ¿no?
0: Exacto. Claro. Es que, ¿cuántas personas se confunden con esta parte, no?
2: Claro. Corriendo.
0: ¿Eu?
2: Es que voy a decir una cosa muy controversial.
0: A ver, di.
2: Siento que eso de querer cerrar el círculo es un muy buen pretexto para volver a ver a la persona y seguir en tu adicción.
0: Por eso de lo genuino o no genuino.
1: Por eso nos hacemos la pregunta, Marta. ¿Desde dónde la vas a volver a ver? Claro, puedes hacerte una chaqueta mental. Como, no, mira, ya acabamos, pero nada más necesitamos vernos una vez más. Y dices, oye, ¿después qué pasó? No, de ahí nos fuimos ahí, el fin de semana estuvimos. ¿Qué pasó? O sea, no estás cerrando nada, en realidad. Estás perpetuando el problema. Y hay personas que sí pueden hacerlo, como dices, Rebe, desde la ecuanimidad, y si, bueno, la verdad es que ya a lo mejor me mueve algo, pero yo ya estoy con los pies en la tierra y estoy plantado, porque además yo ya rehice mi vida, yo ya avancé, yo ya tengo yo contacté con otras áreas valiosas y ya estoy cultivando otras partes de mí que ahorita ya me permiten como seguir adelante y verlo o verla y hasta saludarlo.
0: Claro.
1: Y te deseo lo mejor y de verdad que te vaya súper bien sin resentimientos, ¿no? Pero para eso, para llegar ahí, no necesitas hacer estos rituales. Lo que necesitas es aceptar el dolor,
0: claro,
1: entrarle al hecho de que sí se siente gacho y al mismo tiempo, pues seguir avanzando. Yo siempre digo a los pacientes, tú puedes llorar y caminar al mismo tiempo porque son músculos diferentes, ¿no? No necesitas llorar sentado y no tienes que dejar de llorar para empezar a caminar.
0: Claro.
1: Entonces, si tú puedes incorporar que te estás sintiendo muy mal, que esto dolió, que esto te dejó una incertidumbre tremenda y al mismo tiempo seguir con tu vida y reconstruirte, entonces el duelo está cerrado. Ahí está el cierre, para que veas.
2: Pero dices algo muy bonito. también hay veces que la otra persona no quiere hablar, no sabe explicar por qué hizo lo que hizo,
1: Así
2: tampoco
1: es.
2: Entiende sus propias decisiones.
1: Totalmente.
2: Tiene una versión diferente, o te va a mentir, o simplemente ya no está disponible.
1: Totalmente. Hay situaciones, porque es que ahí es, ya ni la otra persona tiene la respuesta. Es que nadie tiene la respuesta.
2: ¡Nadie!
1: Es que ahorita viene hablando de sismos. O sea, nadie sabe por qué pasan estas cosas. Bueno, sabemos por qué pasan, pero no sabemos predecirlas, no podemos controlarlas. Tenemos que adaptarnos a este ambiente y a este mundo que es cambiante, ¿no?
2: Claro.
1: Entonces, lo mejor sería que si no hay respuesta evidente en un corto plazo, tú empieces a moverte.
2: Claro.
1: Porque te puedes quedar atoradísimo. Otra, una de las trampas también, pues sí, que el cierre se pueda volver una obsesión. Porque una cosa es que tú digas, necesito alguna explicación, necesito alguna declaración de tu parte, ¿qué pasó? Y otra cosa es que te vuelvas una persona obsesionada con esto. Y entonces empiezas a releer las cartas y empiezas a estoquearlo en redes sociales y empiezas a buscar todas las explicaciones y hablas con sus amigos y le hablas a la familia y vas dándole vueltas y te le apareces y haces como que eres el amigo o la amiga, pero en realidad quieres seguir insistiendo. Eso te empieza a llevar a un estado de ansiedad, de estrés y potencialmente una depresión. Los cierres, o sea, cuando insistimos en cierres que ya no pueden darse y no entramos en una categoría más bien como de aceptación o de integración, entra los problemas psicológicos.
2: Claro.
1: Porque todos hemos tenido duelos y todos hemos tenido situaciones que no podemos cerrar. El problema es cuando insistimos como conducta compensatoria de control, insistir en algo que ya no va a pasar, el famoso hubiera, ¿no?
2: Sí.
1: Cuando lo hubiera tiene la función de reconstruir algo que ya no puede reconstruirse.
0: Pero mira, cuando alguna persona cercana te pregunta, ¿y cómo estás ante cualquier ruptura, o la muerte de un familiar o lo que sea? No, pues muy bien, muy tranquila. No, es que no te ha caído el 20. O sea, ¿por qué la otra gente insiste en que te tiene que caer un 20 para poder también cerrar eso que estás sintiendo?
1: Ah, sí,
0: estoy
1: claro.
0: Muy tranquila, oye, déjame en paz. ¿Cuál ya no me ha caído el 20?
1: Esa es otra, Rebe, que, ¿no? Que a veces tenemos la idea de que hay recetas. Y que si alguien no está llorando amargamente, exacto, no lo ha superado.
2: Sí.
1: Y no lo ha hablado.
2: Es que no te duele,
1: entonces, no es cierto.
2: No te ha caído el 20, cállese.
1: Los duelos son totalmente individuales.
2: 100%.
1: Y antes pensábamos los psicólogos que había una especie como de transición lineal, que si la negación, que si la negociación, que si la compensación. Hay personas que se brincan pasos, hay personas que empiezan por una y pasan al otro, ¿no?
2: Claro.
1: Y el duelo no se mide en función de cuánto lo has llorado o qué tanto has hablado de eso.
0: Oye, no sabes todo lo que me ha costado en trabajarlo para estar así tranquila y en paz. Así que cállate, deja de juzgar.
1: Sí, tenemos la idea como de, no, tú tienes que quedarte sufriendo mucho tiempo porque si no, no es un
0: buen
1: duelo.
0: Es que ya te va a caer el 20.
1: Y no es cierto, ¿no? Ahora, lo que hice Marta esto de... Y decía Marta, bueno, yo creo que en realidad esto, cuando insistimos en el cierre, no queremos soltar, ¿no? Hay una trampa bien interesante en la falta de cierre. A veces uno cree que quiere cerrar, pero en realidad no cerrar también tiene una función. ¿Qué significa esto? Si yo insisto en que es el amor de mi vida, en que necesito volver a esta persona, etcétera, eso me permite no responsabilizarme de mi vida.
2: Correcto.
1: Si yo me cuelgo de una falta de cierre en una situación vital, eso me permite justo no tomar decisiones. Y entonces nadie me puede juzgar y nadie puede pensar mal de mí porque yo estoy en mi duelo, yo estoy solamente en mi falta de cierre, porque no he tenido las respuestas necesarias, cuando en realidad también mantenerte en este vilo o mantenerte en la ambigüedad te está dando beneficios.
2: Sí.
1: No tomar decisiones, no responsabilizarte, no seguir adelante, no ponerte creativo, no invertir en ti, ¿no? Entonces ahí también tenemos que identificar desde dónde no cierro. Hay gente que lo necesita mucho, pero hay gente que de hecho lo que
0: no, y
1: quiere.
0: Que no quiere tocar esa parte,
1: exactamente.
0: Claro.
1: En realidad, esto de que llamamos el famoso miedo al compromiso, pues no es más que perpetuar la ambigüedad
2: justo
1: para no pasar a otra cosa, porque sientes o percibes que va a tener un costo muy grande para ti.
2: Claro.
1: ¿No? Y ahí la otra persona pues también tiene que tomar sus decisiones.
0: 100%.
1: ¿No? Ahora, también hay otra de las trampas que tenemos que hablar, ¿no? Relacionada con la falta de cierre. Y que está muy hermanado con, mientras más, hay un psicólogo que hace unos años muy famoso, el psicólogo Ari Kruglansky, que desarrolló el concepto esto de cierre cognitivo. Todas las personas somos diferentes, ¿qué tanto necesitamos la certeza de que algo cierra, ¿no? Y ahora sabemos, por ejemplo, que las personas que tienen alta necesidad de cierre en las relaciones, en el trabajo, en su ideología, etcétera, tiene ciertas ventajas, porque son personas que crean esquemas más sólidos, toman decisiones muy rápido, son personas confiables, pero ¿qué crees? También tienen la probabilidad mayor de ser más prejuiciosas porque no ven alternativas, tienden a atribuirse más la responsabilidad de las cosas, ¿no? Uh-huh. Y esto está relacionado con la intolerancia a la incertidumbre que hemos hablado antes. Las personas que tienen altísima necesidad de ir con el ex y explícame qué pasó exactamente, qué hiciste, qué no hiciste, qué fallé, todo esto está relacionado con la necesidad de certeza. Y eso también, por otra parte, nos pone en riesgo. Pensamos que aceptar la incertidumbre significa que te tiene que gustar la situación, y no es cierto. A veces puedes decir, esto ocurrió, esto me dolió un chorro, no puedo cambiarlo y aún así puedo decidir qué hago a partir de aquí.
0: Claro.
1: ¿No? Uh-huh. La idea de que el cierre se tiene que sentir bonito es una falacia también, Marta. O sea, la idea de que cuando yo cierro tengo que pasar otra emoción automáticamente, ¿no? O otra de las cosas que también nos dicen y que no es cierto, ¿no? Cerrar no significa forzar una historia bonita. Y eso es algo que con lo que lidiamos mucho los humanos. Por ejemplo, me pasó esto, pues es que todo pasa por algo, es que fue lo mejor que me pudo haber pasado, es que los caminos de Dios son perfectos, es que por algo pasan las cosas y le tengo que ver a fuerza el lado positivo, o a fuerza lo tengo que resignificar en algo agradable. No es cierto. A veces las cosas que nos pasan y que no tienen respuesta clara se sienten horrible.
0: Claro.
1: Y a veces son tremendamente dolorosas y nos dejan en un estado que nos lleva días, meses o años poder acomodarlo de alguna manera. Entonces, que a esa persona le digas, todo pasa por algo, sonríele a la vida, encuéntrale rapidito el significado, porque esa es otra que también no sabemos hacer los humanos, lidiar con el dolor del otro o lidiar con la falta de cierre del otro, ¿no?
2: Sí, sí, sí.
1: Entonces ahí, un favorcito, mejor escucha, ¿no? Porque irle a decir que los caminos de Dios son perfectos, que esto es maravilloso, que todo está bien, que todo pasa por algo, que sonría, que lo supera, etcétera, la verdad es que se termina sintiendo como una invalidación. Y aquí más bien lo que las personas necesitamos es asumir, entender e integrar que esto dolió mucho, que esto me cambió la vida, a lo mejor, que esto no era lo que yo esperaba y que tengo que darle espacio a este duelo y a esta tristeza, ¿no? Y al mismo tiempo, que es donde entra la parte de la salud psicológica, y al mismo tiempo orientarte hacia lo que es importante para ti. Eso me parece fundamental.
2: Increíble. Okay. Bueno, luego entonces, ¿qué vamos a hacer?
1: Vamos a hacer varias cosas, Marta. Porque mira, la primera parte que te quiero plantear, una es, a veces, Marta, no necesitamos cierre.
2: Eso.
1: A veces lo que necesitamos es información. A veces lo que necesitas es un dato objetivo. Por ejemplo, oye, ¿me vas a correr o no me vas a correr? ¿Vas a liquidar o no vas a liquidar? Claro. ¿Hasta cuándo llega mi contrato? Porque necesito cerrar esto para poder empezar a buscar otra chamba. Claro. O para poder seguir adelante con mi vida laboral. A veces necesitamos un gran cierre. A veces necesitamos información. A veces lo que necesitas es expresar algo. Uh-huh. A veces lo que necesitas es hablar con alguien y decirle, oye, te quiero contar lo que me pasó porque esto está horrible. A veces necesitas un proceso terapéutico. A veces un buen amigo es suficiente. A veces tu fe te ayuda, ¿no? Pero necesitas un cierre. Necesitas expresarte.
0: Claro.
1: A veces ya tienes toda la información. Entonces no es como que necesites cerrar, ya está cerrado, ya acabó la relación, ya se fue por los cigarros y no volvió. Ya esta persona ya no está. Sí. Ya es evidente. A veces lo que necesitas es aceptar. Nada más. Necesitas decir,
2: ya se fue.
1: Esto pasó, dolió y necesito integrarlo a mi vida y seguir adelante. Cuarto, a veces lo que no necesitas un cierre, lo que tú a fuerza quieres es certeza en la vida. Lo que necesitas es perfección de explicación. ¿Y qué crees? ¿La perfección no existe?
2: No existe.
1: Y nadie te la va a dar, especialmente cuando ni el otro o la otra te pueden decir qué pasó.
2: Claro, oye, a veces no hay explicación.
1: No. A veces tú mismo tienes explicación para lo que decidiste de un momento a otro. Uh-huh. A veces la gente dice, hijo, la verdad es que no sé ni cómo elegí carrera. Solamente me di cuenta de que esto me gustaba de un momento para otro, pero no te lo puedo explicar con señas y, ¿no? Entonces, aquí también, Marta y Rebe, hay un punto importante que tenemos que decir. Esto es muy bueno de la terapia conductual. El cierre no es una sensación. El cierre es una acción. Uh-huh. El cierre no es una emoción. El cierre es una decisión.
0: Claro.
1: Y cuando decides cerrar, haces cosas. No nada más piensas, no nada más estás sintiendo cosas. Sientes y actúas. Y actúas cerrando. ¿Cómo cerramos? Ahí va. cuatro cositas para los que están ahorita atorados, venga, de los cuentavientes, venga, que están metidas uh-huh. en una situación que dices, esto nomás no cierra. Ok, uno, ¿qué sé realmente? Separa los hechos de las interpretaciones. El hecho es que dejó de contestarme los WhatsApps. Las interpretaciones es que no me quiere, no le importo, soy una porquería, soy una piltrafa. Entonces, primero, hechos contra interpretaciones. Empecemos con los hechos. Entonces, haz tu lista de las cosas que sí están pasando, no de lo que estás interpretando, uh-huh. sino de lo que está sucediendo. Y ahí empieza la claridad. Dos, ¿qué no sé y probablemente nunca voy a saber? Como dice Marta, a lo mejor nunca voy a saber de verdad por qué tronó, a lo mejor nunca voy a saber por qué hizo lo que hizo, por qué decidió lo que decidió. Puede ser incómodo, pero es liberador. Tres, ¿qué estoy haciendo para intentar eliminar la incertidumbre? Esto es importantísimo porque ahí entramos en todas tus conductas de control. Lo buscas, relees, te metes a tus redes sociales, analizas, hablas con tus amigos todo el día de eso, le pides opinión a la familia, revisas una lista de las conductas que estás teniendo para reducir tu incertidumbre, porque ahí es donde tienes que actuar. Cuatro, y por último, ¿qué acción puedo realizar hoy aunque no tenga la respuesta?
0: Vientos.
1: ¿Qué acción valiosa y con qué puedo conectar de lo que también es importante en mi vida para que yo pueda retomar en presencia de no saber?
0: Claro, claro, claro. Ahí está.
2: Mira, como dice el dicho, move your tree.
0: Move your ass.
2: Exacto. Oye, muévete, no eres árbol, ¿eh? Ya.
1: Exactamente.
2: Dale para adelante. Oye, ¿y si necesitan terapia, la cognitivo-conductual sirve para esto?
1: Cañón. Claro, y la conductual
3: es
1: también.
3: La conductual es
1: la onda,
3: clavada.
1: 100%. ¿Ah? Porque nos enfocamos en lo que haces, no tanto en lo que...
3: Exactamente.
1: En lo que piensas y en lo que sientas. Pero si no hay acción...
3: Pero es la acción, exacto.
1: Solo las terapias que promueven cambio de conducta son las que funcionan.
2: Creemos. 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Gracias, Rodolfo. Te quiero.
1: Yo a ti, Marta.
2: Te veo el lunes.
3: ¡Bravo!
2: ¡Quiero!
3: ¡Bravo!
1: Adiós.
2: Con esto nos vamos, cuentavientes. De regreso mañana en punto a las 10. No se vayan ustedes. Ahí viene Carlos Loret con todo lo que ha pasado en México y en el mundo. En Así las Cosas, solo en W Radio.

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3: El gobierno de Jalisco informó que la entidad alcanzó un 66.8% en localización de personas cuyo reporte de desaparición ocurrió en el primer semestre de este año. Jalisco destacó en los Juegos Centroamericanos y del Caribe 2026 con 110 medallas aportadas a la delegación mexicana. Julio no logró la recuperación esperada en Puerto Vallarta. Los negocios turísticos registraron alrededor de 60% de ocupación los fines de semana, según Coparmex.
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1: Una en punto de la tarde, me da muchísimo gusto saludarle. Es jueves 13 de agosto del año 2026 y estamos transmitiendo en vivo a través de las frecuencias de W Radio. Hoy, como todos los días, impresentable del Duende, ¿cómo le va?
4: Hermano querido, como siempre, un placer saludarte también a mi querida Lely Paz y a todo nuestro amable auditorio de Así las Cosas con Loret en este jueves, donde regresamos al jarrito, hermano. ¡Ah, ya hacía falta! ¡Ya hacía falta! Jueves de jarrito traicionero. Los espero, ya saben, por la noche. No vayan a fallar, mi chas.
1: ¿Va a haber una bebida especial para el día de hoy o algo así?
4: De hecho, sí. Sí tengo una bebida. Si quieres, la quemo ahorita o en mi sección.
1: ¿Una vez? A ver, ¿de qué se va a tratar?
4: Tiene que ver con un tema de mi sección, ¿eh? Pero si quieres, la adelanto.
1: Ah, bueno, entonces la esperamos. Esperamos pacientemente. ¿Cómo estás, Arely Paz? Qué gusto saludarte.
5: Hola, Carlos Duende, de aquí hasta las 3 con mucho que contar. El Duende se echó un mes de vacaciones y dice que le hace falta el jarrito para descansar.
4: Después de lo que está pasando, nomás díganme.
5: Bueno, ya sí, cierto, jarrito.
1: No salía del jarrito. Qué cosa, bueno, qué cosa.
4: Saben que tengo mi problemita, respeten.
1: Oye, vamos de una vez a nuestros 5 temas de sobremesa, las 5 cosas que nos parecen las más importantes del día.
2: 1.
1: Oiga, Duende, ¿usted cree que este gobierno quiere censurar a los medios de comunicación? No, no, no.
4: No,
1: o sea, los periodistas, ¿no?
4: ¿Cómo para qué? O sea, ¿cómo para qué? No ¿qué tiene cosa? Necesidad. Hombre, son tus nervios, Charlie. Qué bárbaro.
1: No, no. Uy, uy, uy. El tema de la censura a los medios ha estado ocupando la discusión pública desde hace ya varios días, desde hace varias semanas incluso. Por la pretensión que ha tenido el gobierno, ayer abordamos el tema en este programa, de establecer nuevos lineamientos para la regulación de los medios de comunicación. Pero lo que quiere el gobierno es llevar mano en esa regulación, es decir, ser dueña de la verdad. La presidenta quiere ser dueña de la verdad, decir que es verdad y que es mentira. Entonces, si ella considera que algo es mentira, multa para el periodista, multa para el medio de comunicación, y así ir asfixiando, ir apretando, ir cerrando los espacios de libertad. Ese es el plan que está en el fondo. Está disfrazado de una cosa que se llama derecho de las audiencias, que usted lo escucha y dice, ah, qué bonito, ¿no? ¿Cómo oponerse a algo así? Pero en todas las dictaduras del mundo, lo que la historia nos ha marcado es que los dictadores, los autoritarios, los autócratas, no dicen, yo voy a censurar a la prensa. No, no, no. Hablan de la defensa de los niños y de la sociedad. Nunca persiguen opositores. No, no, no. Dicen que son agentes extranjeros, infiltrados. Siempre lo visten de algo que es en beneficio del país. Y ahora la presidenta Sheinbaum, que está en una ruta autoritaria desde hace ya muchísimo tiempo, como lo estuvo López Obrador, y ella es el segundo piso de esa ruta autoritaria, pues ahora lo que quiere es apretar a los medios de comunicación. Y entonces, como parte de este show, la comparsa, la joven comparsa, es la ex dirigente nacional de Morena, Luisa Alcalde, que ahora está en la categoría de Liz Vilchis, ¿no? De señorita de las mentiras, ¿no? Tiene una conferencia una vez a la semana por las tardes, es la consejera jurídica de la presidencia. El papel que está desempeñando Luisa Alcalde me parece que es una vergüenza para su generación. Pero bueno, eso ya será ella y su conciencia. Entonces, tiene una conferencia de prensa en la tarde, una vez a la semana, que se llama Derecho de Réplica, ¿no? Y entonces, pues ya sabe cómo es el gobierno, tirado al drama de que los medios la critican al gobierno y a la pobre presidenta, y cómo es posible, si todo va de maravilla, si hay un montón de medicinas, si la seguridad está perfecta, si ya no hay corrupción. Bueno, ¿no? Lo peligroso es que presentaron una lista de periodistas y de medios de comunicación. Y dicen, todos estos diseminan mentiras, promueven las críticas contra el gobierno, originan y legitiman el mensaje opositor. O sea, un dramón, un complot, una teoría de la conspiración auspiciada por la presidenta Sheinbaum, ¿eh? Porque hace unos días la presidenta dijo que su gobierno había analizado las cuentas de usuarios, de medios de comunicación, de periodistas, de intelectuales, de opinadores, de influencers, para identificar las tendencias que critican al gobierno y su forma de amplificar los mensajes. O sea, esto es literalmente hacer una lista negra. Pues ya saben los que estamos en esa lista negra, pues ya para qué se los digo, pues ya se los imagino usted perfectamente bien. Y entonces, ¿qué dice Luisa Alcalde, ¿no? La que es como la el brazo ejecutor de esta censura. Que los mensajes se legitiman con investigaciones, noticias y opinión. Que hay una consigna contra el gobierno. Entonces empieza con periodistas y medios críticos e independientes. Y de ahí se brinca a políticos, ¿no? Que sea Alito Moreno, Felipe Calderón, Xochitl Gálvez, Lili Téllez. ¡Qué cosa! Y luego ya presentó las llamadas cuentas de ataque que buscan desacreditar al gobierno porque empaquetan y distribuyen los mensajes. No, no, no. Y ahí mete a Vampipe, a Vieu, a Libro Negro. No, no, pero verdaderamente usted lo ve y dice, qué triste, qué vergüenza, qué gobierno tan autoritario. Esto de andar en plan, es que vamos a hacer nuestra lista negra de medios de comunicación, es fascista, peligrosamente fascista. Hacer listas es de fascistas. Y eso no es que se lo diga yo. Escuche usted una persona que en octubre de 2021 decía lo grave que era hacer una lista porque te daba pie al fascismo. Escuche usted, a ver si reconoce quién es esta persona.
6: Y es lo más importante, esto es una posición fascista, así lo catalogo. ¿Quién hace listas? El macartismo, el nazismo. Ellos son los que hacían listas. ¿Para qué quiere hacer una lista? Entonces, esto es la derecha en nuestro país, los que quieren hacer listas. Nosotros lo que abrimos es el debate, pero no hacemos listas de absolutamente nadie.
1: ¿Qué pasó? ¿Qué pasó? La doctora Claudia Sheinbaum, cuando era jefa de gobierno, criticando que si porque la derecha iba a hacer unas listas. ¿Y ahora? ¿No? Por favor, escuchemos otra vez a la presidenta Sheinbaum en octubre de 2021.
6: Y es lo más importante. Esto es una posición fascista, así lo catalogo. ¿Quién hace listas? El macartismo, el nazismo. Ellos son los que hacían listas. ¿Para qué quiere hacer una lista? Entonces, esto es la derecha en nuestro país, los que quieren hacer listas. Nosotros lo que abrimos es el debate, pero no hacemos listas de absolutamente nadie.
1: Bueno, no solo eso, hay un tuit de la presidenta Sheinbaum en donde dice lo mismo en octubre de 2021, que una cosa es hacer público un debate y otra cosa es hacer listas con amenazas implícitas porque eso era fascismo, la 4T, la libertad de expresión. ¿Qué tal eso? No, no, no, no, no. Ah, pero eso sí, ¿qué dice hoy en la mañanera la presidenta? No se refiere a las listas, habla de las audiencias, dice que no hay censura, que están defendiendo el derecho de las audiencias, que si el código de ética, que si los medios de comunicación. La presidenta presumió una encuesta de la casa encuestadora de Las Heras, en donde dice que la gente está a favor de que se sancione a los medios de comunicación que digan mentiras.
7: Me sorprendió, la verdad. Nada más. Fíjense la pregunta. ¿Usted cree que el gobierno debe sancionar a los medios de comunicación que busquen engañar a las audiencias con información falsa o no? Sí, 79%. Bueno, nosotros ni siquiera estamos proponiendo sancionar por dar noticias falsas. No lo hemos propuesto porque el derecho de las audiencias lo único que dice es pon tu código de ética, perdón, y ten un defensor de las audiencias y recibe quejas. ¿Qué tan importante es para usted que los programas de radio y televisión distingan claramente cuando están dando una noticia, cuándo es una opinión del comunicador y cuándo están transmitiendo un contenido pagado o publicitario? Muy importante, 64%. ¿Cuál es el objetivo de la presidenta de proponer reglas a lo que transmiten los medios? Que los medios comuniquen e informen de manera clara y objetiva, 62%. Controlar y censurar, y miren que ha habido campaña de que estamos censurando, solo 28%.
1: Se le hace agua a la boca a la presidenta, ¿no? Feliz, encantada con la idea de sancionar, que el gobierno sancione a los medios. Mire, todos estamos en contra de que los medios de comunicación se digan mentiras. No más que ¿quién va a decir que es mentira? ¿Quién va a decirlo? ¿No? Porque, a ver, los hermanos de López Obrador recibieron cash clandestinamente en unos sobres amarillos y dijeron que ese dinero era para Andrés Manuel. ¿Eso es verdad o eso es mentira? Así, sencillito. El íntimo amigo de Andy López Beltrán, en llamadas telefónicas, cuenta cómo comete los actos de corrupción en el Tren Maya, en el Tren Interoceánico. ¿Es verdad o es mentira? El día de la elección en la que ganó Rubén Rocha Moya, secuestraron a decenas de opositores, ¿verdad o mentira? Adán Augusto López nombró como secretario de seguridad al líder de un cártel, ¿verdad o mentira? Los sobrinos del secretario de Marina de López Obrador tenían una red de huachicol, ¿verdad o mentira? Ahí está el truco, pues, ¿no? Ahí está el truco. Y a la presidenta se le hace agua a la boca. Se le hace agua a la boca por censurar a los medios de comunicación. Por cierto, el PAN dice que quiere que la presidenta abra en su mañanera, ya que está en un plan de defensora de las audiencias, un espacio de réplica para la oposición. Ajá. ¿Qué dice la presidenta? Escucha usted.
7: Pues que den su conferencia de prensa. Ahí puede haber una buena réplica.
8: Ellos argumentan que sobre todo estarían pensando en derecho de réplica sobre hechos falsos únicamente, no opiniones sino hechos falsos o datos que ellos consideran.
7: Ellos tienen acceso a los medios, tienen acceso a las redes, son funcionarios públicos y a los medios de comunicación pues pueden convocarlos a través de sus fracciones. El ejercicio de la mañanera es un ejercicio de información y de debate público. Todos pueden hacer el mismo ejercicio. Tiene su chiste sostener todos los días una conferencia de prensa.
9: Ellos lo que argumentan en su iniciativa es tener un mismo espacio, pues con la difusión que tiene la mañanera. Ellos dicen que pues ante hechos falsos
7: necesitan rating. Cada quien tiene su espacio. Este es un espacio del pueblo. Si la gente nos ve, pues es que le gusta la mañanera, ¿no? En vivo pues somos de los que más visitas tenemos.
1: No, es que es maravilloso todo esto. Se está consolidando un régimen autoritario, dictatorial, frente a nuestros ojos. ¿Qué dice el dirigente nacional del PAN, Jorge Romero?
10: El problema es que usted no entendió nuestra iniciativa y no entiende lo que es el derecho de réplica, o le conviene fingir que no lo entiende. A ver, no proponemos un privilegio para políticos de oposición. Proponemos un derecho para cualquier persona, periodista, influencer o medio que sea señalado con calumnias, con mentiras o con verdades a medias, de esas que casi no se dan en la mañanera, y que pueda cualquiera defenderse en el mismo espacio donde fue difamado. ¿Por qué? Porque la mañanera no es suya, ni de Morena. Se paga con los impuestos de todos.
1: No, verdaderamente sorprendente. Este asunto, verdaderamente sorprendente. Vamos a hacer una pausa, 1:14 p.m, un corte, regresamos después.
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0: Una 19, vamos al siguiente de sobremesa.
1: 2.
0: Ayer se confirmó que detuvieron a otro exfuncionario vinculado al dirigente nacional del PRI, Alejandro Alito Moreno. Se llama Carlos Alberto N., fue el vocero de Alito Moreno y también fue vocero durante el gobierno del antecesor de Alito Moreno, que es Carlos Miguel Aiza. La detención forma parte de una investigación por un presunto desvío de recursos públicos de Campeche. La Fiscalía Anticorrupción de Campeche investiga al ex vocero por el delito de peculado, que apunta a que participó, según dice, en un desvío de 36 millones de pesos mediante facturas en operaciones simuladas. Ya fue detenido el contador del hermano de Alito, ahora el ex vocero de Alito. Yo aquí le pongo un paréntesis. Si usted odia a Alito Moreno, si usted considera que Alito Moreno es un impresentable, si usted, voy más allá, considera que Alito Moreno se robó lana cuando fue gobernador de Campeche, dirá, pues qué bueno que estén agarrando a toda su pandilla. Pero también, no me va a decir que no, está rarísimo que no tocan a nadie de Morena. O sea, ¿cómo es posible que sigan agarre y agarre? Que si al contador de Alito Moreno, que si al vocero de Alito Moreno, que si al ex gobernador de Guerrero, que si al ex gobernador de Baja California, puro de oposición. ¿Y el Rocha? Como decía el meme. ¿Y el Rocha? El tipo está acusado de narcotráfico en Estados Unidos. ¡Narcotráfico! Protegido. Adán Augusto López puso de secretario de seguridad a un líder de un cártel. Es senador, está todo va, poderosísimo, poniendo candidatos y candidatos en Morena. A Marina del Pilar, Estados Unidos, le quitó la visa por lavado de dinero, la gobernadora de Baja California, y no pasa nada. Entonces, aquí vamos que el punto es, si el vocero de Alito se robó una lana, que se refunda en el bote. Nomás no me vengan a decir. No me vengan a decir, por favor. Que Rocha, Insunza, Marina del Pilar, Adán Augusto, Ojeda, el de la Marina y el Huachicol, Andy con el clan y Amílcar Olán, Mario Delgado, Américo Villarreal, Duras, no me vengan a decir que todos son inocentes. No hay uno culpable. No hay uno. No sean así, pues, ¿no? O sea, no sean tan descarados. Descarados. Y además, el coordinador de los senadores de Morena, Ignacio Mier, dice, el desafuero de Alito está activo, ¿eh? Y el presidente de la sección instructora de la Cámara de Diputados, que es la que se encarga de los desafueros, dice, bueno, nosotros el único que tenemos es el de Alito. O sea, resulta que no hay ningún caso de juicio político ni de desafuero contra nadie del mundo de la política, salvo el dirigente nacional del PRI, que últimamente, bueno, ya tiene un rato, ha estado rudísimo contra el gobierno. De narcopartido, narcogobierno, narcomorena, no los baja. Ah, pero dice la presidenta que no es un tema político, escuche usted.
2: Se explica por sí solo lo que hace el presidente del PRI. ¿Qué mexicano? Vean, o sea, imagínense, es presidente de un partido político, casi en extinción. Y el otro tema tiene que ver con la Fiscalía de Campeche, no es algo que tenga que ver con la Fiscalía General de la República. No, no es un tema, digamos, político. En todo caso, si es un tema de un delito, pues ya le corresponde a la Fiscalía, al Congreso.
3: ¿Y afecta o no afecta a la imagen de México todas estas acusaciones? Porque pues también incluye funcionarios, o sea, un...
2: No sé qué tanta credibilidad tenga, no tiene mucha aquí, pues tampoco creo que tenga mucha allá, la verdad.
0: Vamos al siguiente tema de sobremesa.
1: 3.
0: Vamos con Víctor Sandoval, porque amanecieron blindadas las inmediaciones de Palacio Nacional por la reunión de la presidenta Sheinbaum y los maestros de la CENTE. Vamos contigo, Víctor.
4: Hola, Carlos, un cerco de seguridad similar al que ocurre en las fiestas patrias, desde Donceles, la zona de Cuba, hacia la zona de la Merced, desde la zona de cercana a Niños y Circunvalación, todo blindado, y por supuesto las calles aledañas a lo que es la Plaza de la Constitución. Llegó la gente de una cuenta sección 22 de Oaxaca, una cita pactada, esto después de que fue acordada en el estado de Oaxaca una gira de la presidenta Claudia Sheinbaum, y donde llegó un grupo importante de profesores de la sección 22. Están todavía en este momento dentro del Palacio Nacional reunidos. También se encuentra Mario Delgado, secretario de Educación Pública. Escuchemos.
5: ¿En qué términos vienen? ¿Qué es lo que necesitan?
6: Seguimiento a los acuerdos que hemos tenido. A ver cómo vamos. Tenemos muchos avances.
7: ¿La aprendiste de así?
6: Sí. Pliego petitorio y los compromisos que hizo el gobierno de México, la Secretaría de Educación. Vamos a dar cuenta de
5: ellos.
6: Ponernos al día.
5: Pero denuncian que no les han dado.
6: Ajá, atención. No, sí se han atendido. Es lo que vamos a informar hoy. Vamos a atender
8: puntualmente. ¿Por qué recibirlos, secretario?
6: Darles seguimiento, eso es lo que plantean. Darles seguimiento a los acuerdos.
4: Carlos, recordarás que bueno, ya estaba el pleno mundial y bueno, se fueron los profesores con la promesa de que posteriormente serían recibidos, han regresado, los acuerdos, a ver si llegan o no a un arreglo, lo que es un incremento salarial que buscan el 100%, la derogación de la ley del ISSSTE, así como la reforma educativa. Estamos en espera que salga Jenny Pérez Hernández, la secretaria general, para ver qué nos dice a la salida. El reporte, Carlos.
0: Gracias, Víctor. Cualquier novedad, entramos al aire. ¿Cómo les fue en Guanajuato con el examen de control de la UNAM? Edir Rojas, ¿cómo estás? Muy buenas tardes.
9: Hola, ¿qué tal, Carlos? Te saludo con gusto desde León, donde por segundo día se realiza la aplicación del examen de admisión para la Universidad Nacional Autónoma de México. De entrada, Carlos, te comento que solo se presentaron en el examen de las 9 de la mañana solamente 454 aspirantes de los 700 jóvenes que estaban citados para el primer examen de esta segunda ronda. Comentarte, bueno, que faltaron 246 aspirantes y, bueno, al momento han faltado 481, sumando ya los aspirantes que también faltan el día de ayer, y aunque el primer examen estaba contemplado para las 9 de la mañana, te platico que desde las 7 comenzaron a llegar cientos de jóvenes, algunos acompañados de sus papás, otros llegaron solitos, y bueno, ya una vez que se les fue dando el acceso desde las 8 de la mañana a lo que fue el aula donde presentan el examen, ahorita hace unos 25 minutos también ya se dio el ingreso para el segundo bloque o grupo de aspirantes a UNAM, y a las 5 de la tarde nuevamente se dará el ingreso al tercer grupo con el que se concluye este examen de admisión para la UNAM aquí en lo que es la zona Bajío, Carlos. ¿Te parece si vamos a escuchar algunos de los testimonios, por favor?
10: Toca repetirlo, definitivamente hubieron anomalías en los puntajes. Pueden haber muchas razones, la gente está más calmada cuando está en su casa, no tienes el estrés de tenerte que mover apostado, lo que sea, sea lo que haya sido, fueron anomalías y la decisión del Consejo de Expertos.
9: Bien, Carlos, ahí escuchábamos lo que comentaban algunas personas, igual padres de familia que acompañaron a sus hijos, pues ahí están al pie del cañón haciendo guardias y esperando a sus hijos.
0: Gracias, Edith, estamos al pendiente ya en Guanajuato. Vamos a Oaxaca con Tare Alanís. Tare, ¿cómo estuvo la cosa por allá?
11: Carlos, amigos del auditorio, contarte que la mañana de este jueves arrancó la realización de este examen de control para ingresar al nivel licenciatura en la UNAM. 293 aspirantes se dieron cita en punto de las 9 de la mañana para poder realizar este examen de un total de 400 que se tenían previstos para el primer turno. Contarte la historia de Brisa Nizdani García Santiago, quien es originaria del Valle de Tlacolula, de una población que se llama San Baltasar de la Vila, que es un asentamiento zapoteca. La aspirante a la licenciatura de medicina para ingresar a la UNAM no pudo realizar este examen debido a que cuando ella intentó hacer el registro correspondiente para descargar su cita, el sistema no se lo permitió, pese a que ella obtuvo un puntaje perfecto en la prueba que se hizo vía remota. De los 120 reactivos fueron 120 positivos. Aquí vamos a escuchar lo que nos dijo su padre, Pablo García, sobre el sentimiento de frustración que experimentaban y sobre la exigencia al rector de la universidad para que se dé a conocer por qué se privó de este derecho a su hija.
12: Yo le diría al rector que tenga tantita sensibilidad en que

0: o de protección de los derechos humanos, puesto que ellos no cuentan con dinero ni mucho menos con el tiempo, y que esto pues requiere muchos trámites administrativos. Por su parte, el director de comunicación social de la UNAM, Mauricio López, señaló que la semana siguiente personal de la máxima casa de estudios se reunirá directamente con la familia y con la interesada para informarle y solventar en su caso este inconveniente. Escuchemos.
1: Manifestación de algunos aspirantes que han señalado que no pudieron tener ingreso al sistema para descargar su cita para realizar el examen. La próxima semana se ha hablado con ella, o sobre todo con Bricia, de que la próxima semana en la Dirección General de Administración Escolar estará acá, se habló con ella y con su familia, para revisar su caso. En la próxima semana tendrá una cita para poder analizar la circunstancia correspondiente y se le dará respuesta a sus peticiones.
0: Luego de hacer un recorrido en la sede de Oaxaca, el rector de la máxima casa de estudios, Leonardo Lomelí Venegas, aseguró que la aplicación del nuevo examen dará certidumbre no solo a los jóvenes ni a sus familias, sino también a la nación sobre este proceso de ingreso a la UNAM. Escuchemos.
2: Ingresarán aquellos que cuentan con el suficiente conocimiento para poder en su momento llevar a cabo este examen, que entrarán aquellos que han realizado un esfuerzo. Y de esta manera creo que estamos dando un paso adelante para que en lo futuro podamos prevenir cualquier tipo de acciones que pudieran afectar la equidad en el acceso a la educación, que no tengan ventaja aquellos que pudieron acceder a algún tipo de ayuda que puso en desventaja al resto de las y los aspirantes.
0: Contarte, Carlos, amigos del auditorio, que 1,239 aspirantes fueron los que se registraron, los que obtuvieron la cita correspondiente para acudir a esta convocatoria que concentró a estudiantes de Oaxaca, Chiapas y Tabasco, de un total de 1,920 considerados para esta asignación en este examen de naturaleza digital que contó con supervisión personal, es decir, humana, pero que no está en línea, compuesto por 120 preguntas. Carlos, el reporte desde Oaxaca.
3: Muy bien, estamos atentos y muchísimas gracias. Fíjese que la Suprema Corte de Justicia ya avaló por unanimidad la transferencia del dinero no reclamado de las cuentas individuales de las Afores al Fondo de Pensiones para el Bienestar, y la presidenta está muy contenta con eso.
4: Eso continúa, eso no ha estado parado. El fondo continúa con sus ingresos para poder tener lo que compensaría algunas de las pensiones para el salario medio.
5: Digamos que no cambie nada el funcionamiento que con esta declaración.
4: No, más bien se aprueba lo que venía ya ocurriendo. Ya no hay, digamos, ninguna inconstitucionalidad en este caso.
3: Vamos con Valeria Moy, quien encabeza el IMCO y es comentarista financiera de este programa. ¿Cómo te va, Valeria?
6: Hola, Carlos, muy buenas tardes. Bueno, ¿te acuerdas que este tema llevaba un rato? Sí. Lo propuso López Obrador, y pues claramente es buscar dinero donde ya no encuentran, ¿no? Entonces, una de las opciones que buscaron y encontraron es estos fondos de los trabajadores. Es que eso me parece importantísimo recalcarlo todo el tiempo. Este dinero que fueron contribuyendo los trabajadores a lo largo de su vida laboral y que se queda en una Afore, y que por alguna razón, Carlos, que no podemos saber, eso es lo que a mí me parece muy grave, que no podemos saber, no se ha reclamado quizás porque el trabajador ni siquiera sabía que tenía esa Afore, o porque los beneficiarios no saben que son beneficiarios y la persona falleció o ya podrían usar esos recursos y nunca se enteraron. Y la verdad, Carlos, no hubo una campaña muy activa para decir, hey, busca tu Afore y ve si tienes algo de recursos ahí, o si posiblemente hay, o sea, nadie, todo se quiso quedar con esa lana. Y entonces, bueno, lo que hace la Suprema Corte es validar y decir algo que es muy claro. Dice, no hay confiscación, en teoría es muy claro, pero ya veremos si sucede, ¿no? No hay confiscación, no hay expropiación, ni hay pérdida de propiedad. Es decir, si de repente descubres que eres beneficiario de una de estas pensiones que ya se pasó al Fondo de Pensiones para el Bienestar, tú igual puedes ir y reclamarla, ¿no? Y solicitar, hey, venga mi lana, esta es la lana de la persona que falleció y me toca a mí. Pero de todas maneras, Carlos, lo que es interesante es que no tenemos claridad del monto preciso que se transfiere. Hoy, por ejemplo, el periódico Reforma habla de 24 mil millones de pesos, la Jornada habla de 48 mil 900

0: Millones de pesos, la Secretaría de Hacienda dice que pueden ser 61 mil millones de pesos. Entonces, no tenemos claridad de cuánto se ha transferido de estos recursos inactivos, entre comillas, y que se pasaron al Fondo de Pensiones para el Bienestar. Pero me es importante decir, Carlos, en esta gran audiencia, que ojo, porque si usted cree que puede ser beneficiario de un Afore, pues levante la mano, ¿no? Levante la mano para que no se use pues, para otros temas, ¿no? O sea, levante la mano rápido. Y luego, Carlos, otro dato que confirma que el consumo, pues nomás no se está moviendo. No está cayendo en algunos sectores, pero está bastante estancado. Salió el dato de la ANTAD que muestra que en términos reales es decir, quitando la inflación, hubo una caída del consumo durante julio de más o menos 2.1%, incluyendo ventas de las tiendas totales, ¿no? De todas las que se fueron abriendo en el año. Esto llama la atención porque pues julio todavía había mundial y demás, y pues claramente el impacto del mundial no se vio ni en la hotelería, ni en los vuelos, ni en el consumo. O sea, no se vio un impacto interesante en ningún sentido.
1: Que ya medio lo habían dicho las cámaras de comercio, ¿no? Que la derrama
0: totalmente
1: esperada no.
0: La derrama económica no llegó. O sea, la verdad es que no llegó, y los datos de consumo pues así lo demuestran. Ya habíamos tenido malos datos en junio, y en junio habían dicho, no, es que hubo un domingo menos y la gente consume mucho en domingo, entonces la bronca es que fue ese domingo. Pero ya que tenemos los datos de julio, y entonces ya tenemos la totalidad del mundial, ya vemos que pues no es el mundial, ¿no? O sea, claramente hay una atonía de la economía que pues está estancando también los hábitos de consumo. Y Carlos, bueno, ya se reanudarán las operaciones en Michoacán. Yo creo que ese es un tema importante porque tener parados los aguacates que van camino a Estados Unidos.
1: Ya lo confirmó hoy Estados Unidos, ¿no?
0: Así es, ¿no? Entonces, es un tema.
1: De aguacate mexicano a Estados Unidos.
0: Es un tema delicado porque esto hay que recordar que nos lo pueden aplicar en cualquier momento, porque mantiene la alerta de seguridad. Sí. Entonces, se mantiene la alerta de seguridad, entonces hay que estar muy atentos con este tema, Carlos.
1: Gracias, Valeria. Hoy en su cuenta de X, el embajador de Estados Unidos en México, Ron Johnson, aseguró que las actividades aguacateras se han reanudado por completo, que la decisión se tomó después de que se implementaran medidas de seguridad por parte del gobierno federal en Michoacán, que la embajada va a mantener el monitoreo de las condiciones de seguridad y ajustará las operaciones cuando sea necesario, que la prioridad para el gobierno de Estados Unidos es su personal y los habitantes de Michoacán. Reconoció que la reanudación es un ejemplo tangible de la cooperación entre los gobiernos. Obviamente los aguacateros de Michoacán están felices. Juan Carlos Venegas, empresario de Uruapan, reconoció el trabajo de Estados Unidos y México para regularizar el comercio de aguacate. Esto da estabilidad laboral, sostenibilidad a la industria aguacatera, que es central en Michoacán, seguridad, ¿no? Es lo importante, es la seguridad, proteger la seguridad de miles de familias, trabajadores, productores y consumidores. 1:37.
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0: que le regaló Jeff Beck, su antiguo compañero en The Yardbirds, la banda previa a Led Zeppelin. La guitarra permaneció intacta hasta que Jimmy le agregó 8 espejos circulares para personalizarla. Con el tiempo, esta evolucionó junto a la carrera de Jimmy y fue ahí cuando nació Dragon, una guitarra con colores vibrantes en tonos verde, naranja, amarillo, azul y rojo, que juntos forman la figura de un dragón psicodélico inspirado en el arte japonés.
1: I mean, the guitar is more important than I am at this point. It's true.
0: A partir de ese momento, Dragon se convirtió en una referencia de su estilo y fue la guitarra principal que se utilizó en el primer álbum de Led Zeppelin, además de ser la encargada de crear el icónico y memorable solo de Stairway to Heaven.

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5: Todos queremos llegar a nuestro peso ideal, pero hacer una dieta sin supervisión profesional puede poner en riesgo tu salud. Restringir alimentos sin control puede causar deficiencias nutricionales, fatiga, pérdida de masa muscular e incluso afectar el metabolismo. Además, seguir dietas extremas o de moda puede generar efectos rebote y dañar tu relación con la comida. 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Debe adaptarse a tus necesidades. 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

0: Queridos periodistas y compatriotas, deberá contemplar medidas de reactivación económica que estimulen la inversión, reduzcan los obstáculos para el desarrollo de proyectos y generen más empleos.
1: Se informó que el gobierno de Colombia rechazó a los rescatistas del ejército mexicano. ¿Sí? La Secretaría de Defensa de México mandó rescatistas y Colombia lo rechazó. El director de la Unidad Nacional para la Gestión de Riesgos de Desastres de Colombia dijo que solo se aceptarían rescatistas de estándar internacional. Hoy la presidenta Sheinbaum aclaró que la brigada de rescatistas del ejército no viajó a Colombia debido a que Colombia solicitó otro certificado para poder ayudar a sacar a más personas de debajo de los escombros. Enfatizó que esta ayuda está disponible y que la experiencia respalda al equipo de rescate de México.
2: Son buenísimos los rescatistas de México. Han trabajado en muchos lugares del mundo. Nosotros ofrecemos la solidaridad. Ya depende del país si la recibe o no la recibe. Pero ahí están. Entonces depende más bien del gobierno de Colombia. Ellos decidan.
3: Claro, ¿tiene considerado hablar con el presidente de este país?
2: A ver, repito, no es un conflicto, no hay un problema. Solo estoy informando la solidaridad que ofreció México. Colombia dijo, queremos despensas, queremos medicamentos, pero rescatistas necesitamos una certificación.
1: Los que ya están en Colombia son los rescatistas de los Topos Azteca. Vamos a Colombia. Armenia, Colombia, con Adrián Trejos, periodista de Radio Caracol y corresponsal de W Radio. Adrián, ¿cómo están las cosas por allá? Platícanos cómo va esta desgracia.
4: Carlos, buenas tardes aquí en Colombia. Pues la verdad, cada vez es muy complejo el panorama. 40,000 damnificados a la fecha, de acuerdo al dato que ha entregado el gobierno nacional. Yo estoy en la ciudad de Armenia, Quindío, que hace parte del eje cafetero. Estamos cerca a Pereira, cerca a Cali y también al departamento del Chocó, que son, digamos, las regiones que han recibido el impacto más fuerte del terremoto. La situación de muchas familias es bastante compleja y también la de más de 200 personas desaparecidas que aún están debajo de los escombros, especialmente en lo que es la ciudad de Cali y la ciudad de Pereira, pero la situación para los afectados es grave porque, por ejemplo, en el caso de donde yo estoy, en el Quindío, el municipio de Quimbaya tiene un barrio completo que se fue al piso y que además lo que no se fue al piso lo tienen que demoler y estas familias no saben para dónde coger. Apenas hasta ayer hubo internet en ese municipio y así están muchos de las regiones que están afectadas. Por ejemplo, el departamento del Chocó sigue incomunicada por tierra porque son muchos derrumbes y la ayuda no ha podido llegar completamente a esa zona y pues muchos afectados hoy ni siquiera se conoce el dato de ese departamento.
1: Qué cosa tan tremenda. Adrián, ¿cuál dirías que en este momento es la cosa más crítica? ¿Es un tema de reconstrucción? ¿Es un tema de alimentos, de medicinas, de energía eléctrica? ¿Cuál es en este momento la crisis de entre todas las crisis que está sufriendo Colombia?
4: Sí, pues obviamente la de los medicamentos es muy grave porque muchos de los hospitales sufrieron afectación y hoy no tienen todos los insumos para atender la cantidad de personas porque son más de 1,500 los lesionados. Y hoy en Pereira, en Cali, aquí mismo en la ciudad de Armenia y en Chocó, los hospitales no tienen esos insumos y necesitan, la verdad, para poder atender a los pacientes que hoy reciben atención. Y lo segundo clave es lo que va a ser la demolición antes que la reconstrucción. Solo claro. Aquí en esta ciudad el dato es de más de 4,000 edificaciones que hoy tienen riesgo de colapso.
1: Adrián, ¿cómo ha tomado la gente este anuncio que se ha hecho por parte del gobierno de Estados Unidos y colombiano de que autoriza el gobierno de Colombia operaciones conjuntas contra el narco Estados Unidos-Colombia en territorio colombiano? O sea, que el anuncio, pues, en medio de esta tragedia, pues, ¿no?
4: Claro, claro. Pues eso ha sido, por supuesto, entre, digamos, la polémica, porque teniendo en cuenta la oposición que ya está haciendo el gobierno que salió al gobierno que está en este momento, pues de alguna manera eso no se ha visto con buenos ojos, pero el gobierno colombiano de alguna manera sí tiene una, por supuesto, una posición de colaboración que requiere para poder hacerle frente a una problemática transnacional que afecta a estos países y que requiere de esa ayuda conjunta. Pero le repito, la oposición ya ha hecho, incluso se habla de que se va a citar a debates de control político en el Congreso por este tema.
5: Adrián Trejos, gracias por estos minutos para W Radio. Muy buenas tardes.
4: No, gracias
5: a ustedes, gobierno por preocuparse mexicano,
4: por Colombia.
5: Gracias a ustedes y un abrazo fuerte. La Secretaría de Relaciones Exteriores de México confirmó el retorno de 35 mexicanos procedentes de Pereira, Colombia. El canciller Roberto Velasco informó que ya salió de Colombia un vuelo comercial con el último grupo de mexicanos pertenecientes al equipo de fútbol infantil con destino a Tijuana. Y lo que le decía, ¿no? El anuncio que hizo Pete Hegseth, el secretario de Guerra de Donald Trump, en medio de la tragedia, pues dijo que el nuevo gobierno de Colombia autorizó operaciones conjuntas en territorio colombiano para combatir el narcoterrorismo.
6: Y también me enorgullece anunciar que Colombia se unirá a la ACCC, convirtiéndose en el miembro número 19. Y a través del presidente recién inaugurado, como le gusta decir a nuestro presidente el Tigre. Colombia ya ha solicitado que el Departamento de Guerra se una a Colombia en su lucha contra el narcoterrorismo, autorizando operaciones militares conjuntas para destruir a los terroristas y las redes terroristas.
5: Juan Carlos Díaz, periodista de Radio Caracol y corresponsal de W Radio, está en Cali, Colombia. ¿Cómo están las cosas por ahí, Juan Carlos? Adelante.
7: Hola, Carlos, oyentes de la W en la Ciudad de México. Saludo cordial. Pues no sé, muy buenas tardes acá, pero la situación en Cali es bastante complicada. Aquí la situación es una de las ciudades más afectadas del suroccidente de Colombia por este terremoto que ya cumplimos 4 días de este hecho lamentable después de las 7 de la mañana. Le cuento que el último reporte que tenemos por parte de la alcaldía de Cali es que han fallecido 96 personas confirmadas, en un total de 1.401 personas heridas, desaparecidas 111 y se han rescatado 88 personas de entre los escombros. Edificaciones, lamentablemente hay muchas edificaciones afectadas. Me encuentro en el sur de la capital del Valle, Cali, en un barrio que se llama Cali, y es donde colapsaron en un edificio, dos edificios de 5 pisos con 38 apartamentos, se llama Torres del Limonar. Totalmente destruida, el panorama es terrible, es dantesco, duele ver cómo quedaron las ruinas y lamentablemente en ese sector son más de 10 personas que se han recuperado sus cuerpos sin vida. La buena noticia es que 7 personas han sido recuperadas con vida, entre ellas 2 menores de edad, y ojalá después de 4 días, más de 72 horas, encontremos y los organismos de seguridad, claro, de socorro, encuentren personas con vida. Se han encontrado varios animalitos vivos, que son momentos de alegría, se aplaude, y también se han encontrado otros animalitos muertos. Las edificaciones con colapso total son 45 en Cali, edificaciones con colapso parcial 46, edificaciones con daños estructurales 1.142 y edificios con orden de evacuación 18. Es decir, que la emergencia no ha parado. Es decir, por más que tratemos de superar esto, va a ser muy difícil y creo que tardaremos varios meses en tratar de superar esta emergencia, claro, que en mi caso particular es primera vez que me toca que cubrir un tipo de desastre natural, claro, como un terremoto. Mis colegas allá en México, me imagino que permanentemente como está temblando, pues tiene la oportunidad, entre comillas, de cubrir estos eventos naturales. Es mi primera vez, he tenido ganas de llorar, pero son situaciones muy difíciles, Carlos.
5: Claro, claro, por supuesto. Juan Carlos, ¿qué es lo que más se necesita ahorita? ¿Qué es lo que más necesita Colombia?
7: Lo que más necesita es apoyo internacional, gente que sepa cómo atender estas emergencias. Cali no vivía esta situación, de esto los organismos de socorro han venido, gracias a Dios, el apoyo de organismos de socorro de otros países y de otras ciudades que han tenido este tipo de desastres naturales. Porque al principio acá la gente tratando de ayudar, aquí venía gente con chanclas, en pantaloneta, mano limpia, a recoger los escombros y ayudar a rescatar a las personas. A medida que iban evolucionando los días, iban llegando ya organismos de socorro a ayudar, porque son mucha gente la que se necesita, que sepa cómo atender este tipo de situaciones. Es lo más importante que necesitamos ahora, sobra demasiada comida sobra, hasta el punto que se está mandando desde acá, desde Cali, al puerto de Buenaventura, al Pacífico colombiano, una de las zonas también más afectadas, y obviamente en el epicentro del Chocó, en San Juan de Chocó, en el Pacífico, se ha mandado comida desde acá hacia allá, porque hay mucha comida. Aquí lo que se necesita es apoyo internacional de gente que sepa cómo manejar este tipo de emergencias para poder tratar, ya después de 4 días, recuperar por lo menos una persona con vida, que eso sería un logro maravilloso.
1: Juan Carlos Díaz, gracias por estos minutos y estamos en contacto. Un abrazo fuerte para Colombia.
7: Gracias, lo mismo. Un abrazo y por la ayuda de ustedes, mil y mil gracias. Un abrazo.
1: Hasta luego, último de Sobremesa.
8: 5.
1: Y es contigo, mi querido Beto Lati, adelante.
9: Con gusto, Carlos. Buenas tardes. El abrazo reiterado y solidario y fraterno a todo el pueblo colombiano. Querido Carlos, pero el tema es deportivo, evidentemente, en un tenor muy distinto. El Mundial de Flag Football, de Tochito Bandera, de fútbol americano Bandera. México abrió con 2 victorias, tanto en femenil como en varonil. Primero las chicas, encabezadas por la gran Diana Flores, la mejor mariscal de campo del mundo, la quarterback, se impone por 38-14 al anfitrión Alemania. Esto se realiza en Düsseldorf, en el oeste, en la frontera con Países Bajos del territorio alemán. Y posteriormente también se imponen a Eslovenia por paliza, 53-24. Los muchachos derrotan también al anfitrión Alemania, 30-22. Y posteriormente a Brasil, 38-25. Mañana un nuevo partido para cerrar la fase de grupos de cada cual frente a Suiza e Italia, respectivamente las chicas y los chicos. Y posteriormente para el sábado, cuartos de final. ¿Quién califica a los Juegos Olímpicos, donde hace debut el flag football, Carlos? 2 de la rama femenil y 2 de la varonil, con la salvedad de Estados Unidos, que es el local. Se entiende que el país anfitrión tiene su cupo asegurado en los deportes de conjunto, como era el caso en el preolímpico de fútbol la semana pasada que avanzó México. Así que si Estados Unidos, lo cual va a suceder, se mete a la ronda de final, también podría entrar un semifinalista, pero México aquí aspira absolutamente a todo, tanto femenil como varonil. Buen inicio de México en estas dos ramas, Carlos.
1: Muchas gracias, Beto Lati. 1:54. Ahí están los 5 de Sobremesa. Pausa y le entramos con todo.
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11: Los usuarios de transporte público en Puerto Vallarta podrán consultar las rutas y la ubicación de las unidades en tiempo real, informó Diego Monraz Villaseñor, secretario de Transporte de Jalisco. Ante la baja afluencia turística, Canaco Puerto Vallarta propone mayor coordinación entre empresarios y gobierno para promover el destino. De acuerdo con datos del Sistema Nacional de Seguridad, de enero a julio de 2026, Jalisco dejó de estar entre los 10 estados con mayor número de homicidios dolosos.
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1: Dan las 2 en punto de la tarde. ¡Ya llegó el duende!
2: Aquí seguimos, querido Charlie, con más información. Ahora sí, voy a presentar la bebida de hoy en el jarrito traicionero, hermano, que se llama Luces de La Habana. Esta bebida preparada con ron, obviamente, o también se le llama farol de la calle y oscuridad de tu casa. Tal es el caso de Gerardo Fernández Noroña, hermano, el senador morenista, que está de vacaciones en Cuba. Se fue a vacacionar a La Habana. Y pues apenas ayer te platicaba de Laida en Madrid, ahora Noroña en Cuba.
1: ¿Y por qué no? ¿No? A lo grande.
2: Ah, sí, claro, magnateando, hermano. Pero lo de Noroña llama la atención porque, además de promover que visiten la isla, porque según él hay un bloqueo terriblemente fuerte, inaudito, grosero, de parte de Estados Unidos a la isla, bueno, pues entonces, ¿por qué no se va a comer a La Churrería, un restaurante fifí muy caro allá en Cuba, que de entrada cobra en dólares? Pero desde ahí manda el mensaje en sus redes sociales y dice: visiten Cuba para poder ayudar a nuestros hermanos cubanos. Vamos a escuchar cómo lo dijo este mensaje Fernández Noroña.
3: Vengan de vacaciones a Cuba. Los servicios turísticos se mantienen, hay apagones en el país, los servicios turísticos no tienen ninguna afectación, todo funciona, el transporte, puedes ir a los lugares, es un pueblo muy alegre, con música impresionante, y es una manera de ayudar, haciendo turismo hacia Cuba.
2: Bueno, obviamente se le fueron encima a Noroña en las redes sociales porque decían: oiga, ¿y por qué no promociona Sinaloa? ¿Por qué no pide que visiten Culiacán? ¿Por qué no dice que visiten México? No, o sea, todo. Y también, pues, porque dice del bloqueo de Estados Unidos, cuando apenas hace unos años están las fotografías de él en el Rockefeller Center de Nueva York diciendo: maravilloso lugar, aquí andamos, de vacaciones y demás. Congruencia, congruencia. Es lo único que se pide, mi Charlie. Hermano, en otro tema, pues las políticas migratorias en Estados Unidos siguen muy, muy, muy duras. Ahora, la Unión Americana revocó más de 600 visas y creó un grupo llamado Contra el Turismo de Nacimiento. Resulta que el Departamento de Estado norteamericano está examinando, pues, las actividades de las personas con visas de no residentes en todo el mundo para identificar casos de mujeres embarazadas que quieran ingresar a los Estados Unidos como turistas y dar a luz en territorio estadounidense. Esto hay que recordarlo, hermano, pues esta medida viene a raíz de la propuesta del presidente Donald Trump de querer eliminar la ciudadanía por nacimiento. Así que se siguen endureciendo estas políticas migratorias y ya lo
1: de regreso a las cloacas.
2: ¡Regresaré!
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1: Está en la línea el dirigente nacional del PAN, Jorge Romero. Gracias por tomarnos la llamada. Muy buenas tardes.
4: Carlos, buenas tardes a ti y a todo tu auditorio.
1: Bueno, el PAN le está diciendo a la presidenta, ya que anda tan preocupada por el derecho de réplica, los derechos de las audiencias, pues que abran un espacio en la mañanera, ¿no? Abra un espacio en la mañanera para que se puede replicar ahí. La presidenta dice que no, que mejor hagan ustedes su propia conferencia de prensa.
4: Sí, sí, pues fiel a su estilo, ¿no? De la 4T, de decir: aquí nuestros chicharrones son los que truenan, y si les gusta, qué bueno, y si no, también. Y fíjate, Carlos, decirlo, no es que estemos pidiendo un espacio para los políticos, o sea, para el PAN, no, a ver, estamos pidiendo que, en cumplimiento de lo que ya es ley y que es derecho de réplica, del que tanto ahorita están ellos hablando, cuando les conviene, pues se pueda ejercer en el máximo espacio de difusión que existe en este país, que es la mañanera. ellos dicen, no, no, bueno, pero pues quien quiera lo ve y quien quiera no. Sí, sí, nada más que tú lo transmites por el canal 11, por el canal 22, por el canal
1: 34, todos los medios, el que quiera lo ve y el que no quiera no.
4: Por todo,
1: no, pues, a la fuerza, ¿no?
4: O sea, por todo el espectro eléctrico. Y nos dice, mira, soy yo quien te lo dice, que es comparable responder por Twitter, o sea, que es comparable con nuestra propia rueda. Ahora tú dijeras, la mañanera es un espacio de objetividad, de buen gusto, ya ni hablemos. A ver, la mañanera es un discurso de números inconexos, Carlos, de infinidad de datos absolutamente
1: subjetivos. Ustedes, o sea, a ver, hemos hablado mucho de las mentiras en la mañanera. ¿Descubren ustedes un apetito del gobierno por inventarse una propia verdad, definir ellos qué es mentira y qué es verdad? Y absoluta, suprimir a la crítica por completo, o sea, ya una dictadura abierta total.
4: Absolutamente, Carlos. Mira, por eso estamos pidiendo lo que estamos pidiendo. Porque por más exagerados que nos digan, lo que nosotros vemos con preclaridad es que esto, con el pretexto de disque proteger las audiencias del público, lo que buscan es la censura pura, dura, y si te gusta y si no también. Y que no digan que va a ser un proceso muy objetivo. A ver, para tu auditorio, Carlos, lo que le están diciendo a este país es, hoy para radio y para televisión, hoy, te firmo que mañana va a ser para prensa escrita y para plataformas digitales, pero aquí estamos en la radio. Si no solamente tú, Carlos, y pues tú eres Carlos Loret de Mola, no solo tú, si tu invitado, en este caso yo, decimos, por ejemplo, que el exgobernador de Sinaloa era un narcogobernador, muchos de tus personas que te están oyendo pueden decir, ¿eso es un hecho o es una opinión? Carlos, en la humanidad va a haber mitad y mitad. Va a haber quien crea que eso es un hecho. ¿Por qué? Porque lo dice una corte que lo indició en Estados Unidos. Y va a haber otros que digan, eso es una opinión porque no hay sentencia. Ah, bueno, pues sí. Nada más que si quien va a decidir que es un hecho o una opinión son ellos en la 4T, eso nunca, Carlos, va a ser un hecho. ¿Pero qué es lo que va a pasar? A ti, como si fueran un árbitro de fútbol, te van a sacar a ti, Carlos, por ser el del espacio, una tarjeta amarilla para decirte, si lo vuelves a decir, te multo. Y si tú o yo en tu programa volvemos a decir lo que para ti y para mí es un hecho, te van a desconectar la señal. Ah, pues, si eso no es censura, entonces, ¿qué es? Que lo sepa tu auditorio.
1: Está bastante claro. Me llama la atención cómo Jesús Ramírez, ex vocero de López Obrador, ahora coordinador de asesores de la presidenta Sheinbaum, y que es el orquestador de toda la política de comunicación de la 4T, sí, sí, sí, desde López Obrador y actualmente Sheinbaum, sí, plantea prócer, esto, prócer, pero incluso hablando de un, con una amenaza velada. A ver, quiero que lo escuchemos para que me dé tu opinión, Jorge Romero, sobre esto. Es sí, Jesús sí, Ramírez defendiendo todo esto que está haciendo el gobierno de la ley censura.
5: Esta campaña que ha habido alrededor de la censura, que hoy vemos el lado sincronizado en el que los comentaristas de los medios de comunicación, particularmente en la prensa, pero también los comentaristas en radio y televisión, pues han hecho una campaña alrededor de la censura, vamos a la dictadura, pero nunca hemos visto tanta crítica al gobierno abierta, incluso soez, vulgar, inventando noticias, o de plano haciendo calificativos que pues sonrojarían a cualquiera, pero en cualquier otro régimen democrático serían llamados al menos a cuentas de que cuál es el sustento, ¿no?, de sus afirmaciones.
1: ¿Qué tal eso, Jorge Romero?
4: Este prócer de la patria, Carlos, pues él solito se autoexhibe, es decir, lo que hoy sucede es lo que ya no queremos permitir que suceda. Pues eso es lo que está diciendo subconscientemente, ni él lo entiende.
1: A ver, Carlos. Es que han tenido varios así, como que se han exhibido, ¿no? La presidenta también. O sea, mira, cuando habló de los presupuestos a los medios, diciendo, no, yo le doy dinero a los que hablan bien de mí. O sea, pero con un descaro, ¿no?
4: Las cosas. No, espérame, Carlos, dijo, no vean TV Azteca. Digo, más allá de esa televisora, pudo haber sido el nombre de la que fuera, y dicen que no es censura promovida del Estado. Mira, yo creo que para tu auditorio, Carlos, lo más importante que deben de saber es lo siguiente. Esto no es tema de políticos. Esto no es de si vas a seguir oyendo al PAN, o a los del Verde, o a los del PRD. A ver, hoy están empezando en radio y televisión con periodistas, con personas que no tienen una bandera política partidista, que están emitiendo su opinión ciudadana periodística hoy. El día de mañana, porque lo dijo en una mañanera Claudia Sheinbaum, bueno, pues ya que estamos en esto, vamos viendo si es un modelo que aplica para la prensa escrita y para plataformas digitales. Esto decirle a quienes nos escuchan, ya sucedió en Puebla. En Puebla, para quien me esté escuchando y crea que es ciencia ficción, ojalá y lo vea en internet, en Puebla, al gobernador de Morena en Puebla, se le ocurrió hacer delito. O sea, te vas a la cárcel, Carlos, si en alguna publicación tuya de quien me estás escuchando, estudiante de 19 años, alguna autoridad se sentía ofendida. Eso, busca en internet ley censura Puebla. Hicieron un delito expresarte si no te gustaba algo de un gobierno. Este, lo que quiero decir es que este es un llamado a la gente, Carlos. No es tema de políticos, no es tema del país, es de nuestra libertad en México. Entonces, ellos van a decir que es verdad y que no, y que puedes oír tú. Bueno, yo te digo, al PAN no lo van a callar jamás. Nunca, Carlos, nunca.
1: Siempre. Aprovechando el viaje, Jorge Romero, ¿aceptarían para los temas electorales de 2027 una ir con candidatos compartidos PAN y PRI a lugares como, de los que se ha hablado, ¿no? Sinaloa, se habla también de Chihuahua, un par más por ahí que están sobre la mesa, que podrían ser Nuevo León. ¿Sí es algo que el PAN está viendo?
4: Mira, yo como lo he dicho durante pues prácticamente un año y medio, nosotros en el PAN le vamos a apostar, yo como presidente del PAN, al PAN, al PAN, al PAN, al 100%. Hay muchísimos lugares, Carlos, en donde el PAN gana como PAN. Yo ayer en una rueda también lo decía, en el PAN nos queda claro que tenemos que retener lo que gobernamos, tenemos que generar triunfos. Y no solamente por PAN, es por defender a México de que llegue Morena a destruir una entidad. Yo estoy mucho en la escucha, mucho, mucho, Carlos. Yo lo que sí te puedo decir es que no soy un tirano, eso sí te lo puedo asegurar. Yo escucho, estoy en la escucha de todos los actores, son realidades muy distintas y hay tiempo, Carlos, hay tiempo. Lo que te puedo asegurar es que para nosotros primero está el país, no tengas duda. Defenderlo de esta mancha, de este tumor cancerígeno que es Morena, que llega, toca y destruye lo que tocó. No tengas duda. Como esto, que es estar impidiendo que, si esto lo logran, Carlos, esta conversación que estamos teniendo tú y yo ya no se va a poder dar. Te van a desenchufar si como país lo permitimos.
1: Muchísimas gracias, Jorge Romero, dirigente nacional del PAN, por estos minutos para W Radio. Muy buenas tardes.
4: Gracias a ti, Carlos. Buenas tardes. Bye bye.
1: Hasta luego. 2:12.
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8: 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La leche contiene un azúcar llamada lactosa. 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El ácido láctico es el que le da el sabor ácido. Cuando se pasteuriza la leche, mueren las bacterias dañinas y eso reduce también el número de lactobacillus, por lo que la leche dura hasta 3 semanas en el frigorífico. Los lactobacillus son muy útiles porque las condiciones ácidas que crean hacen que la caseína, proteína de la leche, se convierta en cuajada. Sin ella, no tendríamos lácteos como el queso.
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0: 216, está en la línea el dirigente nacional del PRI, Alejandro Alito Moreno. Gracias por tomarnos la llamada.
1: Buenas tardes, Carlos. Gusto saludarte a ti y a tu gran auditorio.
0: Bueno, antes de entrar de lleno al tema de lo que está pasando con los casos en Campeche, la detención del ex vocero de Alito Moreno, de su contador, de su hermano, etcétera, de cara a la elección, una rápida, de cara a la elección del 2027, ¿está el PRI dispuesto a tener candidatos conjuntos con el PAN en los casos que se han mencionado, ¿no? El caso de Sonora, el caso de Nuevo León, el caso de Sinaloa, el caso de Chihuahua, tal vez.
1: Estoy totalmente convencido, Carlos, que es una ruta sólida, firme. Yo siempre reconoceré cuando hay voluntad, disposición para poner por delante los mejores destinos para México. Yo creo que una alianza táctica, técnica, nos hace muy, muy competitivos en la mayoría de los estados de la República. Y claro, si nosotros consolidamos esa decisión, esa determinación, vamos a tener de saque, Carlos, te lo diría con los números del Instituto Nacional Electoral y con el último resultado electoral, de entrada ganaríamos Nuevo León, ganaríamos Chihuahua, Aguascalientes, Querétaro, ganaríamos Zacatecas, ganaríamos estados que antes estaban complicados, pero que hoy se ponen muy listos para ganar, como Sinaloa, como Sonora. O sea, prácticamente no solo competimos en las 17 entidades federativas, podemos ganar más de 12. Y eso es un mensaje contundente, yo lo valoro mucho, y eso es un avance fundamental para ganar capitales, para ganar los espacios y quitarle a Morena la mayoría calificada en la Cámara de Diputados.
0: Se dio a conocer la detención ahora del que fue vocero de Alito Moreno cuando la gubernatura de Campeche, por presunto desvío de decenas de millones de pesos. ¿Qué ve Alito Moreno en esto? Es decir, ¿el gobierno quiere terminar metiendo al bote al dirigente nacional del PRI? ¿Quiere, en ese sentido, hacerle juicio político? Ya se dijo que el único caso de juicio político que todavía está vigente es el de Alito Moreno. ¿Qué es lo que piensa el protagonista de estas historias?
1: A ver, te diría primero, Carlos, con firmeza, con carácter y con toda determinación, que está claro para el auditorio y para el pueblo de México, que hoy ve lo que está haciendo de manera burda, de manera grotesca, este gobierno cínico y corrupto de Morena. Es una vil cacería a los opositores. Estamos viendo una operación, Carlos, descarada, abierta, coordinada, una persecución de Estado. Son descarados, son burdos, son torpes. Convirtieron el Estado de Campeche desde hace 6 años en un laboratorio de represión y venganza política. Esto es el terrorismo judicial. ¿Y por qué te lo digo, Carlos? Porque pobre gente, así te lo digo, es gente inocente. Que el auditorio lo sepa. Esto es lo que quieren hacer, Carlos, es encarcelar como lo han hecho, impunemente, le destruyen la vida a la gente, los llaman y les dicen, a ver, declara esto y esto para culpar a fulano, y lo que quieren hacer es que creen que con eso me van a apretar a mí, me van a intimidar a mí, me van a intimidar diciendo que los van a meter a la cárcel. Mira, esto no debe suceder, quieren convertir a México en Venezuela, en Cuba, en Nicaragua. Yo no me voy a echar para atrás, yo no tengo nada que ocultar, yo los he enfrentado 7 años y les he ganado todo, y los voy a seguir denunciando.
0: ¿Alito Moreno es inocente?
1: A ver, yo te diría que todo el tiempo que fui gobernador, Carlos, aparte, hace más de 10 años que fui gobernador, esto es patético, es de risa. Es no solo querer no entender que se superaron todas y cada una de las actuaciones, que les ganamos todo. Yo no tengo nada que ocultar, lo he dicho siempre, Carlos. A los priistas nos pueden odiar. Totalmente, yo no tengo nada que esconder, yo les he ganado todo en tribunales, claro, Carlos, tienes el aparato del gobierno, como lo hemos visto, inventando, generando órdenes de aprehensión, inventando delitos, el aparato del Estado, el terrorismo judicial. Oye, pues hay que enfrentarlos, no es fácil, pero hay que enfrentarlos, y yo no le tengo miedo, aquí vamos a estar y los vamos a seguir denunciando, y las cosas hay que llamarlas por su nombre, hay que llamarlas por su nombre. A ver, con esto quieren crear una vez más más cortinas de humo, notas sensacionalistas. Ve los medios que controlan, ve los medios afines con notas sensacionalistas, primeras planas, todos en un nado sincronizado. Es patético, Carlos. No sé si viste ayer a este cínico corrupto que se ha encargado este patán de dividir y generar odio en México con sus campañas mediáticas de Jesús Ramírez, subiendo un video ahí de control de audiencias. Imagínate, llamando a cuentas a la gente, a los ciudadanos, sacando listas, poniéndoles una diana a no solo a periodistas, poniéndole la diana a ciudadanos, a quienes están en plataformas, a quienes no coinciden con el régimen, los ponen en riesgo, fotos, sus nombres. Esto es todo. ¿A dónde quieren llegar? Pero no lo podemos permitir. Así nos cuesta la vida.
0: En el caso de Campeche, ¿a dónde quieren llegar? O sea, Lito Moreno piensa que lo quiere meter al bote.
1: Pues obviamente lo que quieren hacer no solo es callar a la oposición, no solo meter a la cárcel a muchos que han hecho y han levantado la voz. Te quieren silenciar, Carlos, por eso lo he dicho. Este gobierno está dispuesto a todo y hay que llamar las cosas como son, aunque no les guste. Si un político pacta con un cartel del crimen organizado, se llama narcopolítico, y si un narcopolítico está en Morena, se llama narcopolítico de Morena. Así es. ¿Dónde está Rocha Moya? ¿Dónde está el cínico narcopresidente López Obrador? ¿Dónde está el Andy? ¿Dónde está el huachicol? Están afuera, está la impunidad. Es increíble que se burlen, que no respeten, que engañen a Claudia Sheinbaum porque no le informan todo lo que están haciendo. Están destruyendo el país. Y yo lo que hago y lo que digo, cuando veas a tu enemigo y a tu adversario estar cometiendo errores y exhibiéndose, pues hay que dejarlo. Los ojos del mundo están viendo lo que ocurre en México, por eso los hemos denunciado en todos los organismos internacionales, y no vamos a descansar y no vamos a parar. Y lo digo con toda responsabilidad, ¿eh? Yo si algo tengo es lo que digo, y lo que hago con mis hechos lo sostengo. Me van a tener que matar a mí para callarme. Yo no voy a dejar de enfrentar y confrontar a este régimen que se está convirtiendo no solo en una dictadura, en una tiranía. Y no lo podemos permitir, Carlos. Están censurando a los medios de comunicación, están persiguiendo a los medios de comunicación, están persiguiendo a cualquiera que no está de acuerdo con el gobierno, y por ello tenemos que tener fuerza y fortaleza y valentía en la oposición. En el PRI la tenemos, porque a los priistas nos pueden odiar, Carlos, nos pueden amar, pero cuando el PRI está en el gobierno las cosas sí funcionan. No somos perfectos, pero tenemos experiencia, capacidad, damos resultados y sí sabemos gobernar.
0: Alejandro Lito Moreno, dirigente nacional del PRI, gracias por estos minutos para W Radio.
1: Te agradezco mucho, Carlos, un abrazo fuerte y siempre nuestro apoyo y nuestro respaldo.
0: Gracias. 2:24.
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0: María, ¿qué te parece todo esto? Qué gusto saludarte otra vez, ¿cómo te va?
4: Igualmente, Carlos, qué gusto que estés de vuelta. Oye, pues el momento político hace difícil creer que las detenciones primero de Rufo, después de Aguirre, ¿no?, son un asunto exclusivamente judicial. Y ahora, pues, van contra el círculo administrativo de Alito. Luis Antonio Espinosa, vinculado a su hermano, Carlos Alberto Medina, que fue su director de comunicación social en su gobierno, en esta investigación que habla de un presunto esquema de peculado por 36 millones de pesos. Ahora, Carlos, Alito no es solamente el dirigente del PRI, ¿no? Como se sabe, en las últimas semanas ha llevado la confrontación con el gobierno al terreno internacional. Ha viajado a Washington, ¿no?, y ha acusado a Morena de tener vínculos con el crimen organizado. Y así que esta es una manera, me parece, de atacar a Alito sin atacar a Alito, ¿no? O sea, sin tocarlo directamente, lo que da cierta ventaja. Pero comparemos ese caso con, por ejemplo, con el de Rafael Marín Mollinedo, ¿no?, que durante su gestión frente a la Agencia Nacional de Aduanas se reconoció la existencia de corrupción, de huachicol fiscal, y bueno, pues la diferencia es evidente. Marín, que quiere gobernar Quintana Roo en 2027, no solo no es un opositor, ¿no?, es cercano a López Obrador, así que la selección de estas prioridades tiene una lógica absolutamente política, ¿no? La fuerza del Estado no se aplica por igual, aunque en ambas redes políticas bien puede haber posibles responsabilidades, Carlos. Pero la diferencia es que una de ellas está protegida y la otra no. Es cierto que la vara de la persecución judicial es dura con los colaboradores de los adversarios políticos y el problema pues ya dejó de ser solamente la corrupción, Carlos, es el uso selectivo de la justicia como instrumento de poder. Digamos, esto le va a funcionar a Morena, ¿no? Le va a funcionar al gobierno, vienen elecciones el año que viene. Pienso que si la Fiscalía de Campeche puede sostener los casos con pruebas y que al mismo tiempo, ¿no?, el gobierno no parezca que cierra los ojos ante casos comparables dentro de Morena, puede ser, ¿no? Porque la ofensiva contra Lito Carlos,
0: porque es un descaro, ¿no? O sea, parece que lo están haciendo, o sea, en el momento en donde están en su punto climático las acusaciones contra los morenistas, ese es el momento en el que el gobierno decide irse sobre los opositores. O sea, es demasiado descaro, ¿no?
4: Sí, y fíjate, o sea, la ofensiva contra Lito puede terminar dándole exactamente lo que Lito necesita, ¿no? Convertirse en este político profundamente cuestionado que se convierta en un símbolo de la oposición que es perseguida. Creo que Sheinbaum tiene más que ganar si deja que la justicia avance contra él, que pareciendo que ella está detrás de esto, ¿no? Por eso creo que hoy dijo que el caso corresponde a la Fiscalía de Campeche. Podría ser un boomerang y bien contraproducente, Carlos. Sí podría convertirse en el gobierno encarceló o está persiguiendo al dirigente del principal partido de oposición o de uno de los principales partidos de oposición. Eso, pues por ejemplo en lo internacional es mucho más potente y también para una oposición que necesita, que está hambrienta de símbolos, ¿no? Y como escuchábamos hace un momento contigo, pues Alito ya está construyendo esta narrativa.
0: Pero además, el gobierno de Laida Sansores, ¿no? Cuando tienes a Laida Sansores viajando en clase premier y comprando en el Corte Inglés en Madrid, es que... es mucho, ¿no? Es mucho.
4: Es mucho, Carlos. Pero bueno...
0: Gracias, María, por saludarte.
4: Igualmente, Carlos.
0: Hasta luego. 2:28 p.m. Evangelina Hernández, ¿qué nos tienes? Algo de última hora.
5: ¿Qué tal, Carlos? Auditorio, muy buenas tardes. Pues fíjate que para la jefa de gobierno de la Ciudad de México, Clara Brugada, pues ya no hay críticas de la ciudadanía por los baches que hay en la ciudad, porque ya se repavimentaron todas las avenidas principales.
0: ¿O sea, dice que ya no hay baches?
5: Ajá, en las principales avenidas, que no, ya repavimentó todo. Ajá, sí, sí, sí. Mira, si quieres vamos a escuchar cómo lo está diciendo.
6: Hace un año llovía las críticas por los baches en las avenidas principales. Entonces, repavimentamos, es decir, quitamos el pavimento existente y se repavimentó 250 kilómetros en la ciudad, en las avenidas principales. Es como repavimentar de aquí a Querétaro. Eso fue lo que hicimos ya en la Ciudad de México. Por eso este año ya no escuchamos las críticas tan fuertes que teníamos de baches. Sigue habiendo baches.

0: arráncate con la sección deportiva, por favor.
1: Con todo gusto, Carlos, el placer reiterado de saludarte. Quedan 5 partidos de la fase preliminar de la Leagues Cup, este certamen que empareja a los clubes de la Liga MX con los clubes de la Major League Soccer de Norteamérica. Y con todo y que quedan estos partidos para hoy, ya están definidos los 4 cuadros mexicanos que irán a la fase de cuartos de final. Recapitulando, dando contexto, con anterioridad iban mezclados los equipos de las dos ligas y normalmente quedaba una sobrerepresentación de equipos de la MLS en las fases knockout, pero sobrerepresentación de manera abrumadora. Eso evidentemente iba contra el negocio porque no tiene ningún atractivo vender un partido de Nashville contra Vancouver, por decir un ejemplo, o un partido de Dallas contra Kansas, por decir otro, cuando el negocio aquí está en llevar a los mexicanos a jugar a Estados Unidos. Así que el esquema desde el año pasado es que se clasifican por su parte los cuadros de cada liga, sin importar que no se hayan enfrentado entre sí, y los 4 con mayores puntos y luego con mejor diferencia de goles son los elegidos para ir a la siguiente ronda. Pues de México, a falta de los partidos de este día, ya sabemos que serán León, Toluca, América y Cruz Azul. Coincidentemente, 3 de los equipos más regulares de los últimos años en México, los Diablos, el América, la Máquina y también el León, que últimamente no ha estado tan bien, pero ha hecho una fase impecable con 3 victorias en 3 partidos en esta Leagues Cup. ¿Qué queda por verse hoy? ¿Cómo se clasifican? Porque si el América gana, va a escalar a primer lugar, porque si la Máquina también gana, escalaría para ser el sublíder y luego ver cómo se establecen los emparejamientos de cuartos de final, porque cabe la posibilidad de que vengan partidos a México, aunque no está claro ¿de qué manera? Si es solo por tus méritos deportivos, si es por tus goles, si es por los resultados, pero el América tiene en su mano hoy escalar al primer sitio. Un América que hoy se va a enfrentar a un equipo del MLS que también lleva marca perfecta, el Austin. Cruz Azul, por su parte, frente al Chicago Fire de Robert Lewandowski, va a estar jugando este día. Ayer, el conjunto de León cerró una fase preliminar perfecta, derrotando al Inter de Miami, donde la nota más allá de la victoria esmeralda 3-2 fue la reaparición, para mí un tanto sorprendente y anticipada, de Lionel Messi, luego de que sufriera pues el muy sensible fallecimiento de su padre, Jorge Messi, unos días atrás, y acudiera evidentemente a los servicios fúnebres a su natal Rosario. Messi regresó, disputó minutos en la segunda parte, se le veía un tanto absorto, como se puede entender, incluso al final lo buscaban muchos jugadores de León. Respetuosamente, Messi indicó que se retiraba hacia fuera de la cancha. Regresó al terreno de juego Lionel Messi en esta instancia. En Arabia Saudita, Cristiano Ronaldo también ya está de regreso para jugar con el conjunto del Al Nassr y con nuevo look y recién casado. Un torneo en Arabia Saudita en el que aparece ni más ni menos que el conjunto del Al Qadisiyah, del mexicano Julián Quiñones, que tuvo una gran Copa del Mundo. Ya el partido hoy debut en el torneo saudita, y Quiñones, Carlos, hace su primer gol en la temporada, es el vigente campeón de goleo del torneo de Arabia Saudí. Ya hace un tanto Julián Quiñones en este certamen. Más de fútbol internacional, Carlos. Xavi Hernández, el soberbio, el legendario mediocampista español que lo ganara todo con el Barcelona, la selección española, va a dirigir a la selección de Países Bajos. Lo que son las cosas, llegó al timón del Barça en el lugar de Ronald Koeman, llega ahora el timón de Países Bajos en el lugar del propio Ronald Koeman. Es noticia que un extranjero dirija al equipo naranja, recordando que todavía en la Copa del Mundo del 78, el austriaco Ernst Happel, una leyenda de los banquillos, dirigió al conjunto naranja que sería su campeón, perdiendo frente a la Argentina de Kempes en tiempos extra aquella final. Así que Xavi Hernández va a estar dirigiendo al conjunto neerlandés. La última rápidamente, Carlos, la Supercopa Española, esta vez no va a ser en Arabia Saudita porque coinciden fechas con la Copa Asiática, a disputarse precisamente en este territorio y se va a realizar en Estambul, en Turquía, de la misma manera como ha sido en Arabia Saudita, con 2 rondas, semifinales, Madrid contra Real Sociedad, posteriormente la otra semifinal, Barcelona contra Atlético de Madrid, los ganadores a la final, todo ante el Bósforo, ante ese punto que separa a Europa de Asia en Estambul. Querido Carlos.
0: Muchas gracias, Beto Lati, los deportes aquí en W Radio. Pausa y seguimos.
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13: En 1987, durante el gobierno de Miguel de la Madrid, nació el famoso Pacto de Solidaridad Económica con el objetivo de detener el incremento de los intereses, la inflación, la devaluación del peso y el bajo crecimiento económico. Sin embargo, este concepto cobró más fuerza durante el gobierno de Carlos Salinas de Gortari, cuando se estrenó la canción Solidaridad, en la cual participaron artistas como Mijares, Vicente Fernández, Pandora, Rigo Tobar, Lucía Méndez, Verónica Castro, Angélica María, Lola Beltrán, entre muchos, muchos más. La canción y el video tenían una duración de más de 8 minutos.

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1: Vamos a quitarnos la mirada del ombligo, vamos a hablar de algunos de los temas que están en el tablero de la geopolítica internacional y se reflejan en las portadas de los diarios más influyentes del mundo. Destaca el Wall Street Journal que julio se volvió el mes más caliente en la historia de los registros de Estados Unidos. Sí, la Administración Nacional para la Atmósfera y el Océano nunca había registrado en la historia tanto calor en Estados Unidos continental. Ya que Estados Unidos tiene también islas por aquí, por allá, por acullá. No, estamos hablando del pedazote grande de Estados Unidos en el mapa. Nunca había existido un mes, no julio, un mes tan caliente como julio. Esto se ha reflejado en otras partes. Ya que en Europa también hay una ola de calor brutal. Apareció el otro día en el New York Times una historia de cómo el río Rin, que es, pues digamos, el eje del comercio marítimo europeo, son 1.300 kilómetros de río, pasa por 6 países, entonces es central. Como ha habido una sequía tremenda también, tiene niveles de agua históricamente bajos. Y esta arteria económica europea está, pues ahora sí que asfixiándose, ¿no? Porque ya con esos niveles tan bajos de agua, ya no es seguro para todos los buques, sobre todo los que requieren mayor profundidad, pasar por ahí. Entonces, estamos teniendo en distintas partes del mundo problemas con el comercio marítimo. Está lo del Estrecho de Hormuz desde hace 6 meses, que ya no la sabemos. Está también lo de los hutíes de Yemen, que lleva más, ¿no? Lo del Mar Rojo, donde también han cerrado también el comercio. Está este tema de la sequía que le ha pegado al río Rin. Y todo esto converge en una pieza que publica hoy en su portada el Financial Times. Lo del río Rin está destacado en el New York Times. El Financial Times publica hoy en su portada que China está abriendo la ruta de la seda de hielo. Todos conocemos la ruta de la seda, ¿no? Esta ruta comercial que se abrió hace más de 1000 años para que pudiera comerciarse entre Europa, China, India, Persia, lo que hoy es Irán, etcétera, etcétera. Bueno, pues esta ruta de la seda se volvió muy famosa, estuvo funcionando durante siglos y por ahí pues pasaban lo mismo comerciantes que luego ejércitos, ¿no? Bueno, están abriendo la ruta de la seda de hielo, le llaman así porque busca abrir una nueva ruta comercial en el Ártico. Al ver que están asfixiadas las rutas comerciales en el Mar Rojo, en el Estrecho de Hormuz, en el río Rin, pues ahora le van a buscar por el Ártico, aprovechando el deshielo a consecuencia del calentamiento global. Entonces, como ya no hay bloqueos de hielo en buena parte del Ártico, desgraciadamente por el calentamiento global, pues ya pueden pasar por ahí los barcos. Y entonces, resulta que para llegar de Ningbo en China, en la costa este de China, a Felixstowe en Gran Bretaña, normalmente tomaba 40 días. Bueno, si se van por esta ruta de la seda de hielo en el Ártico, toma 20 días, 23, para ser exactos. Entonces, pues están cortando a la mitad la duración y en ese sentido pues también le pegan una recortada al costo del transporte en medio de toda esta preocupación internacional por las rutas comerciales. Ya que estamos hablando de China, apareció en el New York Times una pieza de cómo Taiwán, inspirada por el éxito de Ucrania, ha estado detonando la producción de drones y también de barcos no tripulados, con el objetivo de que China se la piense más si pretende invadir Taiwán. Muchos de los analistas geopolíticos del mundo consideraban que a estas alturas Taiwán ya iba a haber sido invadido por China. No ha pasado, pero China ha dejado muy claro que no es algo que descarta, porque considera que Taiwán es suyo. No le da el reconocimiento ni la autonomía como país, etcétera, etcétera. Estados Unidos se le había cruzado mucho a China, últimamente Donald Trump ya no tanto. Taiwán es estratégico, ¿por qué? Porque pues tiene ahí el corazón de la producción de los chips en el mundo y los chips se requieren para todos, más ahora con la inteligencia artificial. Y entonces lo que te cuenta esta pieza es que Taiwán ha seguido el ejemplo de Ucrania para literalmente multiplicar su producción de vehículos aéreos no tripulados, o sea, drones, y también de barcos, ahora sí que drones marítimos, ¿no? O sea, barcos no tripulados, como para que China diga, pues no va a ser que me pase en Taiwán lo que le pasó a Rusia en Ucrania, o lo que le pasó a Estados Unidos en Irán, ¿no? Donde no pudieron tener esta victoria contundente y clara como ellos mismos hubieran esperado o como los análisis militares hubieran marcado. Hablando de China, apareció en el Financial Times que Shein, esta famosa compañía dedicada a la moda de China, ha tenido un desplome brutal en su valuación. Fíjese, en 2022, cuando levantaron lana, Shein estaba valuada en 100 mil millones de dólares. Ahorita, cuando están ofreciendo pedazos de la compañía a potenciales inversionistas, la valuación anda en 30 mil millones de dólares. 70% menos. 70% menos. Hablando de compañías famosas, Waymo, esta de los taxis no tripulados, bueno, los taxis sin chofer, aparece una pieza en el New York Times en donde te cuenta que el año pasado Waymo tenía más o menos 700 vehículos recorriendo las calles de las ciudades más importantes de Estados Unidos. Ahorita ya son 4,000. Pero como se han multiplicado los vehículos, se han multiplicado también los problemas de los vehículos. Y de hecho, arranca el reportaje contándote la historia de una pareja que se subió a un Waymo en San Francisco cuando había los fuegos artificiales, que no sé qué. Bueno, resulta que Waymo se descontroló por los fuegos artificiales. De pronto en una calle había unos fuegos artificiales, cayó. Waymo le pasó encima al fuego artificial activado, encendido, lo cual hizo que empezara a incendiarse el propio vehículo. Pero el vehículo no paró, o sea, como que no reconoció lo que estaba pasando. Y se siguió y fue hasta una parada más adelante que ya se detuvo, entonces ya se bajaron estas personas. Entonces te cuenta esta anécdota, incluso hay un video de ellos que subieron a su página de internet, los de New Times, y te cuenta cómo pues han multiplicado también sus problemas, porque empiezan a encontrarse nuevas e inesperadas situaciones para las que no tienen un script, o sea, no están programados los Waymo para enfrentar. ¿Qué tal eso, no? Hablando del mundo de la tecnología, en el Wall Street Journal se reportó que las nuevas aplicaciones de citas en Corea del Sur están reportando que los más cotizados son los ingenieros dedicados a los chips. Los chips están muy cotizados en el mundo. Pero los ingenieros que trabajan en la industria de los chips, como en Samsung o en SK, reciben, y eso se sabe, muy buenos bonos para no irse a estas compañías por lo cotizados que están ahorita. Y esto los ha vuelto verdaderamente atractivos y codiciados en las aplicaciones de citas. Y con esto nos quitamos la mirada del ombligo.
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2: El resumen de lo que tenemos justo en este momento, Arely Paz, vamos contigo.
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4: 1:48 p.m. La información en W Radio. Rocío Jardines, ¿en qué terminó esta reunión con profesores de la CENTE? Cuéntanos.
5: Te informo, Arely, que después de casi 3 horas de acercamiento entre los integrantes de la Coordinadora Nacional de Trabajadores de la Educación, específicamente la sección 22 de Oaxaca y la presidenta Claudia Sheinbaum, han llegado solamente a un acuerdo. Ellos demandaban la entrega de recursos destinados a útiles escolares y, de acuerdo al gobernador de Oaxaca, Salomón Jara, hace unos momentos ya se acordó el poder destinar recursos de la beca Rita Cetina precisamente a esta solicitud por parte de los integrantes de la Coordinadora Nacional. Sin embargo, también dio a conocer que se queda una parte de esta sección también negociando con el secretario de Educación, Mario Delgado, además de la secretaria de Gobernación, Rosa Isela Rodríguez, así que el acercamiento se mantiene, pero la presidenta Claudia Sheinbaum solamente estuvo en este encuentro con los integrantes de la coordinadora alrededor de 2 horas para poder seguir las negociaciones. Te informo que aquí Palacio Nacional sigue el fuerte dispositivo de seguridad seguridad que se implementó desde la mañana. Sin embargo, ya hay más de las personas, de los transeúntes a los alrededores de Palacio. Todavía desconocemos cuánto tiempo pueda tardar el acercamiento entre los integrantes de la CENTE y los titulares de la SEP y Gobernación. Un reporte.
4: Gracias, Rocío. Estaremos pendientes. Buena tarde.
5: Muy buena tarde.
4: Octavio García, voy contigo. Buena tarde. Cuéntanos.
6: A ver, muy buenas tardes. La ministra Lenia Batres Guadarrama protagonizó una confrontación durante la sesión de hoy de la Corte, luego de... ¿Sí me escuchan?
4: Sí, otra en confrontación, luego cuéntame.
6: Luego de cuestionar el rechazo a uno de sus proyectos y advertir que existe una presunta animadversión en su contra, el ministro presidente Hugo Aguilar Ortiz intervino para rechazar que el oficio hubiera influido en la discusión y aseguró que apenas tenía conocimiento del mismo. Escuchemos.
7: No hay problema, ministro. Veo una animadversión insana. Voy a retirarlo y espero sus observaciones. Y de verdad quisiera creer que no tiene que ver con el oficio que el día de hoy mandé al órgano de administración judicial respecto del presupuesto de esta corte. Gracias.
8: Pues me estoy enterando del oficio en lo personal, ministra, no me tiene que ver.
7: No lo creo.
8: Yo acabo de enterarme por su voz. No sé si alguien quiera comentar algo para...
6: A ver. Problemas en el paraíso, Areli, para nada. Es mi reporte.
4: Buena tarde, Octavio.
6: Muy buenas tardes.
4: Estados Unidos eleva el tono en contra de los cárteles y plantea la posibilidad de realizar ataques terrestres en contra de organizaciones de narcotráfico en coordinación con sus socios latinoamericanos. Así lo dijo el secretario de Guerra, Pete Hegseth, quien está de visita por Panamá. Por eso dije, en serio, estamos poniendo a los cárteles sobre aviso, desde el tráfico de cocaína hasta fentanil y plazas en México. Esta es una lucha contra redes criminales. Estamos facultados el Comando Sur y Comando Norte para que juntos ejecuten sin piedad en contra de los cárteles. En tanto, el director de la DEA, Terry Cole, anunció la captura de 4 objetivos del cártel Jalisco Nueva Generación. Advierte que la lucha contra el narcoterrorismo va a continuar, que así lo prometió y que obviamente no habrá tregua.
9: These cartel operatives attempted to trade Mexican methamphetamine.
4: Estamos operando con cárteles que intentaron intercambiar metanfetamina mexicana y fentanilo mexicano por armas de grado militar. Nunca antes habíamos estado tan enfocados en la DEA contra el cártel Jalisco Nueva Generación y su liderazgo, porque están matando un número récord de estadounidenses. Continuaremos con la persecución global en contra del cártel Jalisco Nueva Generación. Alejandro Alito Moreno, senador y dirigente nacional del PRI, dijo que el gobierno está tratando de debilitarlo y que por eso está utilizando a sus exfuncionarios.
10: Yo no me voy a echar para atrás, yo no tengo nada que ocultar, yo los he enfrentado 7 años y les he ganado todo y los voy a seguir denunciando.
2: ¿Alito Moreno es inocente?
10: A ver, yo te diría que todo el tiempo que fui gobernador, Carlos, aparte hace más de 10 años que fui gobernador, esto es patético, es de risa. A los priistas nos pueden odiar. Totalmente. Me van a tener que matar a mí para callarme. Yo no voy a dejar de enfrentar y confrontar a este régimen que se está convirtiendo no solo en una dictadura, en una tiranía. Y no lo podemos permitir, Carlos. Están censurando a los medios de comunicación, están persiguiendo a los medios de comunicación, están persiguiendo a cualquiera que no está de acuerdo con el gobierno.
4: La presidenta bateó al PAN para darle espacio en la mañanera como derecho de réplica. Jorge Romero, dirigente nacional del PAN, dijo que el gobierno utiliza el pretexto de las audiencias y la réplica para censurar.
11: Estamos pidiendo que, en cumplimiento de lo que ya es ley y que es derecho de réplica, del que tanto ahorita están ellos hablando, cuando les conviene, pues se pueda ejercer en el máximo espacio de difusión que existe en este país, que es la mañanera. Por más exagerados que nos digan, lo que nosotros vemos con preclaridad es que esto, con el pretexto de disque proteger las audiencias del público, lo que buscan es la censura pura, dura, y si te gusta y si no también.
4: 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Hasta aquí la información, Carlos.
2: Gracias, Areli.
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2: Muchas gracias, Areli Paz, por todo el día de hoy.
4: Gracias, comen rico.
2: Gracias, querido Duende, impresentable del Duende. Muy buena tarde.
12: Igualmente, querido Charlie, buena tarde.
2: Y sobre todo, muchas gracias a todos ustedes por habernos escuchado. A nombre de todos los que hacemos este programa, mañana en punto de la 1, aquí les esperamos. Soy Carlos Loret de Mola. Muy buenas tardes.

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1: Proteger la piel del sol en las horas pico entre las 10 de la mañana y 4 de la tarde es fundamental para evitar daños en la piel. Para eso existen recomendaciones como, por ejemplo, usar protector solar de amplio espectro con al menos factor solar de 30 reaplicándolo cada 2 horas. 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Busca sombra y evita la exposición directa durante estos horarios para reducir el riesgo de quemaduras y envejecimiento prematuro. Cuidar tu piel hoy es invertir en tu salud a largo plazo.
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3: El gobierno de Jalisco informó que la entidad alcanzó un 66.8% en localización de personas cuyo reporte de desaparición ocurrió en el primer semestre de este año. Jalisco destacó en los Juegos Centroamericanos y del Caribe 2026 con 110 medallas aportadas a la delegación mexicana. Julio no logró la recuperación esperada en Puerto Vallarta. Los negocios turísticos registraron alrededor de 60% de ocupación los fines de semana, según Coparmex.
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4: En el antiguo barrio de San Sebastián, El Carmen, existía una calle llamada La Beata. Actualmente se le conoce como José Joaquín Herrera, en el centro de la Ciudad de México. Ahí vivía doña Lucía Riquelme, que en algún momento de su vida quiso ser monja, pero al no lograrlo, se enclaustró en su casa. Todas las noches se le veía recorrer las habitaciones y con una vela encendía las veladoras que alumbraban a los múltiples santos, vírgenes y cristos que tenía por toda la casa, hasta que murió. Los vecinos comenzaron a oír ruidos extraños, como gemidos, y veían una sombra femenina que salía de la casa de doña Lucía, repleta de luces verdes, azules, rojas, amarillas, que inesperadamente desaparecían. Esta historia fantasmagórica la escuchó el capitán Álvaro de Viveros, un militar de mar y tierra que reía a carcajadas y decía: seguro es un farsante que se aprovecha de los ignorantes para robarles. Esa noche se lanzó en busca del fantasma de doña Lucía y al verla, sus acompañantes corrieron despavoridos, mientras el capitán desenvainaba su espada y la hundió hasta la empuñadura. Pero aquel espectro se inmutó. Don Álvaro volvió a arremeter con su espada y solo volaron pequeñas luces de colores. Aterrado, el capitán no se movió hasta que escuchó en su oído el gemido de doña Lucía en el callejón de La Beata.
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1: El miércoles por fin fue una jornada favorable para la Liga MX en la Leagues Cup. Las Chivas remontaron y consiguieron el triunfo de la honra. Toluca hizo valer su condición de local, venció a Dallas y se perfila como uno de los favoritos al título. Buenas noticias para México en el Mundial de Flag Football que se desarrolla en Alemania. Triunfos en la rama femenil y también en la varonil. 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
2: Sirva paso inicial y muy buenas tardes, gracias por acompañarnos. Hoy es jueves 13 de agosto 2026. Arrancamos, comenzamos Claro Sports en W Radio con mucha información, con la última jornada de la Leagues Cup, este torneo que puso en pausa nuestro campeonato local, que a muchos gustan, a otros no tanto, pero que finalmente tiene un premio deportivo y económico. Y hoy el América y Cruz Azul jugarán para asegurar, en caso de empatar o ganar, estarán en la siguiente fase. Y también Rayados de Monterrey estará al pendiente de los resultados. Estaremos desglosando lo que nos ha dejado, lo bueno y lo malo de esta Leagues Cup. Las Chivas volvieron a ganar y hay mucho, mucho que platicar al respecto. Julián Quiñones anotó, también regresa la actividad de los clubes en Europa, en México, en Arabia. El mercado de fichajes que sigue abierto. La pretemporada de la NFL que también se pone en marcha. El Mundial de Flag Football que será olímpico también en Los Ángeles con representación mexicana. En fin, muchos temas sobre la mesa. Yo soy Javi Sol y a nombre de todo el equipo de trabajo les damos la bienvenida. Junto a Beto Lati, Bernardo de la Garza, Miguel Gubitz, comienzo a saludar del lado izquierdo. Está de regreso, está de vuelta con nosotros. Beto Lati, ¿cómo estamos, Beto?
3: Un gusto, Javi, un placer saludarte. Igualmente, Bernardo, compadrito querido en Miami.
4: Muchas gracias, queridas.
3: Fanfarrias, muy emocionado con el flag football. Ha empezado el proceso que va a llevar a Los Ángeles 2028, que en este caso no es solamente la calificación, es el mundial del deporte. Los deportes no olímpicos, como era el caso de flag football hasta este instante, solían tener su momento cumbre en su mundial y en los World Games. Los World Games acaparan los deportes que no tenían su lugar en el programa olímpico, y eso era para el flag football importante. Esta vez será diferente. Esta vez la participación en Los Ángeles será medular. Abren con dos victorias tanto los chicos como las chicas.
2: Y será muy importante desglosar en una posibilidad de medalla real que tenemos, sí, con claro, una gran generación, y que hay una gran expectativa en México por lo que puedan hacer. Así que muy pendientes de este mundial en Alemania que ya estaremos desglosando. Hablaremos también de la NFL porque lo pidió Miguel Gurwitz, porque lo pidió también Bernardo. Yo les voy a preguntar las grandes historias para esta temporada, Miguel. Así que fuerte abrazo hasta Miami. Y bueno, hoy hay mucho que platicar de Tocho Morocho, ¿eh?
4: Todo, de todo lo que platicar, mi querido Javi, honestamente, tiene razón Beto, es el deporte de, digamos, colectivo de mayor crecimiento en el mundo, cada vez va tomando más fuerza. Ojalá que no solamente sea como sucede muchas veces en Juegos Olímpicos, de incluirlo en el calendario dependiendo de la popularidad del país en el que se organice el evento. Así normalmente sucede el béisbol, que va y viene. En fin, ojalá que, yo me imagino que por los ratings que va a generar el flag football, va a ser un deporte olímpico que va a permanecer en el calendario. Ya inició la pretemporada, con el juego evidentemente del Salón de la Fama, pero hoy, digamos, se pone en escena quizá uno de los escenarios para los hispanos que más curiosidad nos genera, que es la posible presentación de Fernando Mendoza con los Raiders. No va a ser titular, indiscutiblemente no va a ser titular, no hay ninguna necesidad de apresurarlo. Platicaremos de esto, por supuesto, de los favoritos, de los que no son tanto, de los que, de los equipos que se están escondiendo y podrían dar la sorpresa, y también de los Bills, el señor Bernardo, que espero que vaya a ver a su equipo al estadio, a los lugares en donde sí se puede ver.
2: Bernardo, pues sí, le damos espacio también al fútbol americano, y qué importante para nuestro mercado en México, porque el flag football ha acercado a muchos aficionados, también a muchos jóvenes, que es muy difícil llegar a la NFL como tal. Es un tema que podríamos hablar y extendernos mucho, pero es más cercano ser campeón a través del flag football por estructura y demás. Entonces puede ser un deporte que llegó para quedarse, como pasó con el racquetball y el tenis, haciendo una comparativa, ¿no? De en dónde estamos parados hoy, las posibilidades de medalla, y bueno, pues con una pretemporada que tiene muchos temas que tocar.
5: Bueno, en el tema del flag football, sin duda México es potencia, así lo ha demostrado en los campeonatos mundiales, en los World Games, como decía Beto Lati. La verdad es que sí hay expectativas no solo de clasificar a Juegos Olímpicos, sino de que ambas ramas realmente tienen probabilidad de una medalla, ¿no? Y alta probabilidad, así que ojalá que se dé. Yo creo que el gran reto que decía Miguel del flag football, que siga en otras ediciones olímpicas, va a depender del éxito que logre tener la NFL en su expansión internacional, ¿no? Me parece que pasa por ahí, porque bueno, en algunos países todavía el tema del fútbol americano, incluido el flag, pues no es tan conocido como para nosotros, que estamos muy cerca, ¿no?, de la NFL y de Estados Unidos. Y sí, arranca la pretemporada, hay expectativas positivas para los Bills, hay expectativas enormes para Miami, ¿no?, de poder a lo mejor tomar a Arch Manning en el draft el próximo año.
2: Empezó con todo, ya lo dejaremos para el tercer bloque. Ya está. Yo nada más quiero preguntarles.
3: Bills y Dolphins no han saltado al emparrillado y ya llevan aquí una cantidad de tacleadas.
2: Yo que quería tocar el tema y les voy a preguntar.
3: Pero ¿sabes qué es, Javi? Ni unos ni otros.
2: No, por eso te digo, o sea, yo no tengo mucho que decir con Aaron Rodgers, pero bueno, con cambio de timón en los Steelers, tengo mucha expectativa en preguntarle a los expertos si habrá algo también para los acereros. En fin, arranquemos con la League's Cup y con el triunfo de Chivas. Qué importante que los jugadores que están en buen momento tengan actividad. Lo de Santi Sandoval y lo de Camberos le cambian la cara al Guadalajara. Estos son los resultados que se presentan. ¿Qué pasa después?
3: Qué maravilloso que dos sub-20 están en tanta falta.
2: Eso es.
3: Qué bonito síntoma, ¿no?
2: Eso es.
3: Que dos sub-20 que estuvieron en una misión prioritaria, el lugar olímpico, con todo respeto a la League's Cup, no es prioridad en ninguna lista, ¿sí? Que en cuanto regresan te den una dimensión distinta y sobre todo, Javi, que Chivas fue muy grato el torneo pasado, pero fueron dos futbolistas con un paso discreto, ¿no? El semestre pasado, podemos decirlo.
5: Yo creo que Camberos tenía más minutos de juego antes de Milito, ¿no?
3: Sí.
5: O sea, Milito, claro, que
2: no lo utilizó tanto.
3: Camberos con Gago llegó a tener mayor protagonismo. Regularidad.
2: Sí. Pero estamos de acuerdo, porque ayer tocábamos ese tema. Terminó el Mundial y uno creería que todos los jugadores mexicanos que tuvieron participación hoy se estén comiendo la Liga y la League's Cup como las estrellas. El Toluca cumple, gana con Alexis, con Gallardo, con jugadores estelares.
3: Sufrió un poquillo, por ahí.
2: Viñas, que termina por meter el gol. Lo de Monterrey, ojo, gana en extremis. Y además, Monterrey hoy depende del resultado. Si hoy Cruz Azul pierde contra Chicago, sube Rayados por la diferencia de goles. ¿Quién sí ya está clasificado? Toluca, que es el actual campeón de CONCACAF y actual campeón, pues también de... Bueno, no ganó Cruz Azul el campeón de campeones, pero Toluca buscará la Copa Intercontinental. Es decir, tiene doble competencia el Toluca este semestre. El tema de Chivas, para cerrar, Bernardo, la participación da un dejo de que las cosas mejorarán también en la liga, ¿no? No podía permitirse Chivas cerrar con un tercer partido sin ganar.
5: No, yo creo, a ver, Guadalajara viene, ya sabíamos, ¿no?, antes del Mundial, de un gran torneo, de jugar muy bien al fútbol, y arrancó jugando bien este torneo. Sí, no se le dieron algunos resultados, pero yo creo que merecía más en algunos partidos. Me parece que Guadalajara va a estar bien. Si yo fuera aficionado al Guadalajara, estaría bastante tranquilo.
2: Y tiene el boleto a la CONCACAF, Miguel, que era lo más importante en el tema del premio que te da este torneo, y ahora enfocarse 100% en la liga, que los próximos 4 partidos de Chivas darán la sensación de que terminarán de cuajar con Carrillo, con Castañeda, y diríamos que Camberos y Santi y Inda, que también son refuerzos como tal.
4: Sí, mira que va a sonar contrastante, porque lo más importante en el fútbol siempre es el gol, y equipo que no hace gol, pues te mete en una situación de preocupación o prende ciertas alarmas. Pero para como juegue el Guadalajara, yo creo que no se encendió ninguna. Por supuesto que estás inquieto, ¿no? O sea, el no ganar, Jeder, y no es que no haya ganado Chivas, pero Guadalajara pudo haber ganado los juegos, digamos, con Juárez por 4, con Puebla por 3. No inquieta, o sea, no inquieta el nivel de Chivas. Era cosa, ¿no? O es cosa que el equipo se ponga un poco más fino de cara al arco. Es un equipo que juega muy bien al fútbol, lo decíamos hace algunos días, Javi. Yo creo que el aficionado del Guadalajara debe estar, si no, digamos, rascándose la panza, debe estar muy tranquilo. El equipo juega muy bien.
3: ¿Sabes qué es importantísimo? Más allá lo que dice Miguel es importantísimo. Los resultados de Chivas fueron un tanto accidentales. Sí, la falta de pegada, que Chivas ya tiene ese problema históricamente y el fútbol mexicano lo tiene. Que Chivas sigue jugando a lo mismo. No es común, ¿estás de acuerdo, compadre? No es común que un equipo mantenga esa misma manera de jugar. Uh-huh. Y a veces las cosas pueden salir mejor que otras. Y ciertamente Chivas tuvo los astros más alineados en el inicio del semestre pasado. La hormiga no la ha encontrado, por decir algo, ¿no? Uh-huh. Pero Chivas sigue jugando a lo mismo. Entonces eso me genera mucha tranquilidad. Que ese mismo alcance para ser campeón, no estoy seguro. En este momento pareciera que la carrera por el título va con Toluca, América y Cruz Azul en una dimensión diferente, pareciera. Uh-huh. No sé si están de acuerdo conmigo.
2: Incluso en plantel, o sea, el crédito de la directiva, de Milito y de los jugadores en sí, Bernardo, es lograr que hoy Chivas vea los ojos a cualquier plantel que se puede reforzar con extranjeros y estar a la par. Es que el mercado de fichajes de Chivas termina por ser muy bueno. Castañeda lo buscaba sí. en América, Jordan lo buscaba en distintos equipos, y además apuntalas a un grupo que prácticamente fue el líder del campeonato, más allá de que la pierden contra Pumas, y que la liguilla fue buena incluso sin contar con los mundialistas.
5: Yo creo que, a ver, a Chivas se le venía exigiendo y se venía criticando de alguna manera la directiva y la estructura y muchas cosas. Ahora hay que reconocer que fichan bien, conservan sus jugadores que deben de conservar, y aparte están otra vez sacando de cantera jugadores, ¿no? Entonces, ¿les por todos los frentes está Chivas, me ¿sí? parece, fortaleciendo mucho su equipo y lo está haciendo muy bien.
3: ¿Le sorprende, Miguelito, Bernardo, Javi, que no haya bajas de Chivas? No pensábamos cuando se iban despidiendo futbolistas del Guadalajara, previo a la liguilla del año pasado, pues a ver si Hormiga, pues a ver si Brian.
2: Sí, sí, sí.
3: ¿No le sorprende?
2: Sobre todo esos tres, ¿no, Miguel? Lo de Romo se entiende que tiene un rol ya más veterano y que de hecho el Mundial termina por ser sorpresivo. Y lo del Piojo también lo mismo, ¿no? A pesar de que tiene un buen Mundial, tal vez por edad no hay mercado, pero coincido con Beto. Hablamos por lo menos de los primeros dos, el caso de la Hormiga y de Brian, que eso le viene bien al Guadalajara, por lo menos para mantenerlos este semestre, y que los mismos jugadores revaliden ese acercamiento que seguramente por edad y proyección tendrán para el mercado de invierno.
4: El equipo apenas encontró su armado ideal, ¿no? Entonces, como directivo dices, ok, necesito un cañonazo de dinero para empezar a desarmar este, no voy a decir la marca, ¿no? Pero este juego de varias piezas que me costó muchos años encontrarlo. El Guadalajara está armado. Tendría que llegar una bomba económica, o sea, que verdaderamente sacuda a la directiva para decir, ok, me empiezo a desprender de piezas que empiezan a ser relevantes con el Guadalajara. ¿Qué empiezan a ser relevantes con el Guadalajara? Eso te habla, ¿no? De la seriedad del proyecto, y la otra, hablamos de los refuerzos, la rapidez con la que contrató, la rapidez con la que se decidió Chivas y operó. Punto, hay equipos que siguen buscando, que no tienen la más remota idea, hay equipos que no tienen técnico. Guadalajara terminó el torneo y dijo, quiero este, y operó rapidísimo.
2: Sí, y por fin dejar trabajar también, Bernardo, un técnico durante un año. Hablamos de desde el pelado Matías Almeida en la CONCACAF del 2018, han sido 27 torneos donde Chivas no ha logrado levantar el trofeo. Y pasaron de todo, los interinos, los de básicas, y probaron con extranjeros, y probaron con mexicanos, pero a ninguno le daban la continuidad porque se activaba la silla eléctrica. Y después de lo de Gago, que fue tal vez un tema mucho más extracancha, Gerardo Espinosa, que había sido campeón con el Tapatío, no hubo paciencia porque ¿cómo vas a quedar eliminado contra el América? Y Milito ha logrado sortear estas microcrisis porque además ha tenido mucha personalidad y regresó a la gente a los estadios.
5: Pero personalidad y resultados, ¿no? Vamos, y la forma de juego, o sea, la confianza que te da, lo que decía Miguel un poco, yo lo trasladaría a todo el torneo y a lo que viene para Guadalajara. O sea, puedes tener 3-4 partidos sin hacer gol o sin sacar resultado que esperabas, pero jugando bien al fútbol. Y lo que está haciendo el Guadalajara es eso. Y durante la época Milito, creo que no se le puede cuestionar la forma de juego del Guadalajara. Eso le tiene que dar confianza, y creo que le ha dado confianza a la directiva, y por eso se mantiene sólido. Y yo creo que lo está haciendo muy bien.
2: No está Milito el trofeo, pero sí están los clásicos, por ejemplo, ganados contra el América, ganados contra el Atlas. Está la personalidad del grupo de avanzar a liguilla con autoridad. Y lo que señalaste, Beto, al arranque de esto, que el mensaje te lo mande un Hugo Camberos, que por cierto tiene que entrar por la lesión del Cotorro, que es sí, un jugador fundamental.
3: Y que va a ser un mesecito para el Cotorro.
2: Que es un jugador importante, y sobre todo porque venía el llamado, ¿no? De Rafa, seguramente, para empezar a probar otros elementos. Pero qué bueno que Santiago Sandoval venga tan motivado, que lo haga también Samirinda, que vengan los jóvenes de cantera diciendo,
3: qué quiero verme reflejado. Una selección juvenil mexicana tenga una base Chiva. Y no lo digo por ser Chiva, evidentemente, lo digo porque lo obligado a tener esto es el Guadalajara.
2: Claro.
3: O sea, si no hay base de América, y si no hay base de Cruz Azul, y si no hay base de Toluca, y si no hay base de Tigres, no les afecta a estos clubes que tienen de dónde agarrarse. Para el Guadalajara no es opcional.
2: Sí, sí, sí.
3: Aunque oye, no ha pasado tanto. Perdón, Miguel.
4: No, hablas por esta necesidad, ¿no? Que lo entiende muy bien el Guadalajara. Hablas de base de selecciones menores, hablas de base de selección mayor. O sea, el Guadalajara está trabajando bien. Y otra cosa que me hace ruido, porque yo escucho por todos lados, ¿no? Y el Guadalajara y los resultados. Tres fechas. Sí. Un perdido, un ganado y un empatado. Sí. El partido que ganaste 1-0, de último minuto, lo tendrías que haber ganado por 4.
3: Sí.
4: O 5. Y el partido que empataste, lo tendrías que haber ganado por 3. Entonces, no sé.
3: Y el que perdiste, ¿con quién fue? El que perdiste no fue con cualquiera. ¿no?
4: Exacto, ¿no? Entonces yo creo que muchas veces, jornada 3 del fútbol mexicano, y el equipo juega muy bien al fútbol.
2: Sí, teníamos ahí
3: y mucho menos la League Cup me sirve para poner un epitafio, una alarma.
2: No, la League Cup te servía para empezar a lograr esos objetivos de ganar un título, ¿no? De romper esta sequía. Tienen el objetivo de la CONCACAF, que será lo más importante para el Guadalajara, preparar bien para el grupo. Ese es el premio deportivo real de la League Cup, sí, ¿no? Y las sensaciones que dejó Chivas, al menos ayer en su cierre, es que cerró con dignidad el torneo, ¿no? Con 4 puntos no es lo mismo a que irte con 3 sin ganar. Y eso lo ha entendido Milito, incluso el torneo pasado, donde ahí sí se puso en duda su continuidad. Hacemos una pausa y regresamos, pero recordamos también los números para que usted nos escriba, si usted es aficionado del Guadalajara, qué sensaciones le deja el armado del equipo, el arranque con estas primeras 3 jornadas, tanto de Liga como de League Cup. 55-54-02-28-44, estamos con Beto Elati, Miguel Gurbit, Bernardo de la Garza, soy Javi Sol. Pausa y regresamos, Claro Sports en W Radio.
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2: Estratega, campeón de la CONCACAF, una voz autorizada para hablar en la victoria y en la derrota de esta League Cup, de este formato, de este calendario y el famoso tema de la localía.
19: Con respecto a jugar acá, no es imposible, eso está totalmente descartado. Lo que sí, nosotros, como ser el mejor ubicado en CONCACAF, podemos jugar en una cancha neutral en Estados Unidos. Entonces eso dentro de todo bastante bastante bueno, porque no jugaríamos en la casa del que nos tocaría jugar, así que de los males el no está malo, así que es una cancha neutral, entonces bueno, habría un poco más de justicia, porque por ahí los dos tenemos que viajar y al lugar y sería un poquito más justo. uno tiene que estar rotando todo el tiempo. Nosotros no jugamos 48 horas de vuelta, nos ponen el sábado a las 5 de la tarde. Somos el último que juega acá y somos el primero que juega en la liga. Entonces también la liga tendría que tener un poquito de consideración, jugar el domingo, última hora. Pero bueno, ya después si te quejas estás llorando. Y hay que aceptar como es y ver los jugadores que se recuperan. Mañana ya jueves, el viernes viajamos, el sábado jugamos. Así que nada más que decir, tratar de poner el mejor equipo y buscar ganar.
2: Toluca que se clasifica, me recuerda a la boina para la gente de radio, ¿no? Al estilo de Manuel Apuente que tiene Antonio el Turco Mohamed, gran estratega, que irá a Qatar, pase lo que pase en la liga, si clasifica además, pues volverá al calendario, ¿no? A tener esta ruleta que ya le pasó a Pachuca, ya le pasó a Cruz Azul, irá representando a México, a CONCACAF contra el campeón de Libertadores, entonces
3: tiene un mundialito para separarlo del
2: mundialote. Exactamente, ¿no? Que será hasta el 2021.
3: Sí, claro. Lleva diferente nombre cada ronda, pero se sobreentiende como la Intercontinental.
2: Es título oficial.
3: Pero sigue existiendo y puede ser una gran actuación como Pachuca, que llegó a la última instancia, uh-huh, o una mínima, minúscula, como la de Cruz Azul, que quedó fuera la primera de cambio, derrotado por el campeón de...
2: Flamengo.
3: Por Flamengo, campeón de Libertadores.
2: Sí, que le costó al Arcamón mucho, ¿no? Miguel, tenías una punta de Toluca.
4: Sí, para no desviarnos de... Porque me parece lo que dice Mohamed tiene toda la razón del mundo. O sea, la queja es legítima. Somos el último juego, el último equipo mexicano a jugar League Cup y tenemos que jugar el sábado. O sea, eso te habla de lo despistado, digamos, que está la organización y el calendario en la Liga MX. Oye, ¿cuándo va a jugar Toluca tal? Pero eso lo debes de tener desde antes, se tiene desde antes. Oye, vamos a darle un día más de descanso. Vamos a organizarlo. Tiene toda la razón del mundo Mohamed. Juega hoy, viaja el viernes y juega el sábado. Aparte en un torneo que nadie quiere jugar. Entonces, honestamente, el reclamo es legítimo, es muy válido del Turco.
2: Ahora, el tema es que la liga no sabía quiénes iban a clasificar, ¿no? O sea, yo entiendo lo de Mohamed y está en su derecho, y por eso digo, en la victoria y en la derrota, me parece justo que voces como él lo digan, porque además Toluca aprovechó su localía, Bernardo, que es un punto también que tú señalabas, y que en ese balance general, pues nos damos cuenta que al menos los equipos de MLS que vinieron, aquí no ganó ninguno, más allá de que Tigres tiene esta situación de que perdió la posibilidad de ganar y poder aspirar todavía, pero ni el América ni Toluca perdieron, a diferencia de lo que él hubiera de jugar siempre en Estados Unidos.
5: Sí, lo que confirma lo que pasa normalmente en la Conca Champions, ¿no? Que cuando esa visita recíproca se imponen los equipos mexicanos. A ver, el Turco, yo estoy de acuerdo con él, tiene razón Miguel, la queja que hace, es cierto, no sabes quiénes iban a clasificar, pero debes de darte alguna flexibilidad. Si luego estás cambiando partidos porque hay un concierto, sí, ¿por qué no lo vas a poder cambiar por un tema deportivo? Eso por un lado. Lo único que no estoy de acuerdo con el Turco, que siempre hace buenas declaraciones, es que él dice, bueno, no vamos a poder jugar de locales el siguiente partido, refiriéndose al siguiente partido de la League Cup, pero que sea en una cancha neutral. Ahí sí se le olvidó que el torneo pasado la League Cup perdió en una cancha neutral. Quedó eliminado en una cancha neutral.
3: Pero bueno.
5: No, yo sé, o sea, está bien, es mejor de todos modos una neutral que una de visita, pero él dice, como no quiero ir a visitar a uno, que nos pongan una cancha neutral por lo menos para que sea más parejo.
2: Ahora, no
5: está
2: estipulado.
5: En aquel entonces, el Toluca eligió la cancha de Los Ángeles para jugar.
3: Sí, pero no está estipulado. Toda esta incertidumbre que hay, ¿dirían que está encontrando su camino la League Cup?
5: No.
3: O sea, porque podría pensarlo diciendo, es que antes de repente te hace la League Cup Nashville contra Kansas y Jaguares contra Puebla. Y antes a la League Cup tenías las fases finales con puros equipos de Estados Unidos. Yo no creo que vaya encontrando su camino.
2: Sigue girando el hámster, Miguel, y seguimos siendo la Liga Alebrije, donde más o menos prueba y error, cómo nos fue, gustó, no gustó. O sea, es la cuarta edición. Y para afianzar un torneo tienes que establecer pues algo que realmente genere rivalidad. Ayer intentábamos ver los partidos. Es que es imposible para el aficionado, se empalman, ni siquiera puedes disfrutar uno y está empezando el otro. Es complejo, Miguel.
4: No tiene rumbo. O sea, es un torneo que no tiene sentido. Es un torneo que no tiene una ruta de éxito clara, porque la van moldeando. Está bien, me parece perfecto, prueba y error. Pero no puedes partir con un torneo tan fallido. Insisto, a la mitad del calendario de ambos. Es un torneo incómodo. Él decía hace algunos días, es un monstruo. Este torneo es un monstruo, es horrible. O sea, no tiene... Por lo menos hay villanos de las películas que te simpatizan, ¿no? Es un monstruo que no le cae bien a nadie.
2: y si redujeran y si cambiaran el formato y si cada partido implicara una eliminación directa, tal vez habría una historia que contar en cada partido, y en lugar de 64, pues que lo redujeras a 32 y que jugaran 16 de la Liga MX contra 16 de la MLS, y los dos peores de la Liga Mexicana, que les toque un castigo al no haber descenso y que no vayan a la Leagues Cup. Algo tendrán que hacer.
3: Así como con
2: algo tendrán que
3: la
2: buscar.
3: Copa Oro, que es cada dos años, y así como con tantos esperpentos deportivos de la región, son un éxito financiero. Aquí no, todavía no. No quita que si el América tiene un partido, Cruz Azul un partido en ronda decisiva con otro equipo de MLS, va a ser un hervidero, pero son la excepción, sí, que no legitima tantos juegos y bajar la cortina de tu liga tres semanas y todo lo que esto representa, dos semanas y todo lo que esto representa, ¿no?
2: Sí, ahora hay un equipo que sí lo ha aprovechado para bien, porque no tenía su boleto para la CONCACAF, sí, y lo va a buscar en esta League's Cup, y es León, sí, que claro, recordemos todo lo que pasó en el Mundial de Clubes. Javier Gandolfi llegó el torneo pasado. La Fiera ha sido gran revelación, parecía víctima contra el Inter Miami, ganó ayer, por cierto, gol en el Messi. Lo hace muy bien, porque es un equipo discreto en cuanto a la expectativa que se hizo cuando estaba James, cuando llegó incluso Guardado, y de menos a más León ya tiene su boleto. Vamos a escuchar a Javier Gandolfi, que ha aprovechado lo que te da la Leagues Cup. Todavía no tiene el boleto a la CONCACAF, pero es uno de los premios que está buscando la Fiera.
20: Obviamente que tener el puntaje perfecto

0: desgaste es importante, los viajes, los lugares de entrenamiento, y vamos a seguir hablando de lo mismo. Es por eso que después de tener un primer tiempo como el que tuvimos y ese desafío de dar vuelta al partido y de la manera que lo hicimos, obviamente que termina redondeando una primera etapa extraordinaria.
1: Se fue un colombiano estrella como James Rodríguez, pero Daniel Arcila ha resultado la gran revelación de esta fiera y juegan contra un Inter Miami que descartábamos la presencia de Messi. Miguel, tú que estás situado allá en el sur de la Florida, pues lo que quiere Messi es jugar, ¿no? Empezar a tener otra vez minutos. Fue raro que volviera en este juego, estaba conectado seguramente su mente en otro lado, pero es volver a la cancha y con mucha gratitud los jugadores de León también trataron de darle un abrazo, entendiendo que pues está pasando todavía por un luto, pero fue la nota que volvió Messi.
2: Sí, sin duda, le hace falta además al Inter. Por supuesto que en ese tipo de casos ¿quieres jugar? ¿No quieres jugar? ¿Cómo te ayuda el equipo a sentirte mejor? Punto. O sea, y no solamente porque es Messi, ¿no? A cualquier jugador que atraviesa por una pérdida tan dolorosa es ¿cómo te ayudo yo, equipo, empresa, a que te sientas mejor? ¿Qué quieres hacer? ¿Tu familia? ¿Quieres venir a jugar? ¿Qué hacemos?
1: Sí.
2: Y creo que la decisión es del jugador.
1: Sí, a eso obedece.
3: Estaba Casemiro. ¿Te acuerdas de Reguilón, aquel defensa del Madrid, que lo fue a Tottenham como relevo? O sea, lo que tiene el Miami lo puso.
1: Y tiene su boleto, Beto, además. Sí, claro. O sea, volviendo al tema de la Leagues Cup, cuando llega Messi, es cuando este torneo toma la revolución real, ¿no? Porque decían, tenemos que hacer el torneo, la gran expectativa. El primer gol de Messi es contra el Cruz Azul de tiro libre, Bernardo. Y entonces, a raíz de ganar la Leagues Cup, fue el primer título internacional que gana el Inter Miami. O sea, para ellos sí empezó a ser esta estrategia comercial de tener la cara de la portada. Lo que pasa es que después el Inter Miami ya fue al Mundial de Clubes por ganar la Supporters Shield y demás. Ellos ya tienen su boleto a la Liga de Campeones con CONCACAF. Incluso ya se habla de la invitación para ir a jugar Libertadores, saltándose obviamente todo el tema de CONCACAF, porque es el factor Messi, que jaló suscriptores para ver este torneo. No sé cuánto crédito más tenga esto.
4: Pues sí, la verdad es que esa parte, a ver, estratégicamente comercial y deportivamente le ha funcionado muy bien al Inter de Miami, ¿no? Porque le regalaron su pase al Mundial de Clubes, un regalo ahí del Infantino que se los dio. Ahora, imagínate, si acaban jugando en la Libertadores, definitivamente se ha funcionado. Ahora, la afición sigue siendo mayor, la atención sigue siendo mayor al fútbol mexicano que a la MLS en Estados Unidos. Los ratings de televisión de la Liga MX son los ratings más altos de cualquier partido de fútbol en Estados Unidos. Entonces, ¿quién se está llevando en esta alianza comercial y de mutua explotación, porque es lo que es? ¿Quién se está llevando la mayor tajada?
1: Bueno, la llegada de Messi a la MLS como tal, Miguel, y va aunado a la Leagues Cup, que van de la mano en la organización. ¿Cuántos suscriptores a nivel global para tener cualquier partido, como pasa con Cristiano en Arabia, todavía siguen después de 3 años dándole crédito a este torneo, entendiendo que es el torneo que juega Leo?
2: Sí, lo que pasa es que Messi a donde llega va a revolucionar, ¿no? Y Estados Unidos, el fútbol de Estados Unidos, necesitaba un aparato, digamos, masivo como el de Messi. En todo te va a generar. Además, el nivel del Inter Miami, que era una desgracia, hay que decirlo, una desgracia, pues incrementó. O sea, este equipo era el chico nuevo de la cuadra, ¿no? Con dinero, con suave.

0: No. ¡Qué orgullo! Vamos a festejar que le... No, no pasa nada.
1: Sí, específicamente en ese sentido. ¿Se ha logrado algo de rivalidad, Bernardo? Porque mira que el LAFC fue verdugo de América. Y ese es personal por el tema del Mundial. Monterrey ha caído contra equipos de MLS.
0: Fue momentáneo. Sí. No pasa nada.
2: También creo que es difícil fomentar una rivalidad cuando hay tantos partidos. O sea, cuando hay tantos partidos así dispersos en diferentes torneos, con diferentes formatos... No lo sé, ¿no? Y a veces te toca uno u otro, no lo veo, no han hecho algo regional, no han hecho algo para realmente tratar de provocar esas rivalidades. Lo que tú dices del América y de decir, bueno, pues habría que ponerlo cerca, ¿no? Es decir, en todos los torneos a competir, claro, para que las aficiones empiecen a agarrar una tirria deportiva sana, sí, claro, contra la otro equipo, ¿no? Pero tampoco eso ha pasado, como sucede normalmente cuando hay una plaza que tiene dos equipos.
1: Sí, pues
2: ahí es donde derbis, compites, ¿no?, por esas cuestiones. Aquí no se ha logrado que existe esa rivalidad.
1: Ahora, en el balance directo, entendiendo que aquí nos vamos a quedar con el que levante el trofeo, se han jugado 36 partidos, solamente han habido 3 empates, sí, estrictos, digo, más allá que los penales después te dan un punto extra, pero son solamente 11 triunfos de la Liga Mexicana por 22 de la MLS. Así que...
0: 4 partidos jugados. Bueno, hoy va a ser el cuarto, ¿no?
1: Hoy se jugarán...
0: No, hoy no.
1: La tercera jornada.
0: Sí, pero partidos jugados en México en total.
1: Ah, sí, hoy ya fueron los 4. Los 2 de Toluca, 4. El del América y eso.
0: Tigres.
1: Correcto. Y se reserva la Leagues Cup la posibilidad de que puedan jugarse otros partidos en, sí, México. Claro. Nos explicaba Leor Bañanos, ¿no? Que no le decían con claridad. Lo que pasa, Miguel, es que si hoy gana el América y gana Cruz Azul, pues ya tal vez el paquete en el Estadio Azteca sí invita más, ¿no? A que puedas lograr... contra Nashville, contra los que estén peleando arriba, pues que te ofrece más en lo económico la localidad de uno u otro.
3: Sí, te digo, están buscándole soluciones a un problema que ellos mismos se crearon, ¿no? O sea, oye, ¿qué hacemos? Vamos a inventarnos un problema. Ah, bueno, perfecto, luego encontramos las soluciones. Es un laberinto este torneo de la Leagues Cup, pero bueno, sea lo que sea, para algunos equipos representa una buena inyección económica, para algunos, no para todos. La lana nunca le va a venir mal a los equipos de ninguna parte del mundo, pero digamos el impacto que tiene sobre una de las franquicias u otras en nuestro fútbol es diametralmente opuesto. O sea, a Tigres, por ganar un partido, sí le viene bien el dinerito, a Juárez le representa una inyección brutal, a la...
1: Y el premio deportivo, sobre todo que eso tendría que ser el valor real. Ya Toluca, sí, tiene su boleto a la CONCACAF, y el América y Cruz, claro, Azul no dependen de ganar la Leagues Cup.
0: A León le vendrá
1: para ir. León lo quiere aprovechar. Monterrey depende de lo que deje de hacer hoy Cruz Azul. Que ojo, Austin y Chicago están en el lugar 4 y 5. Entonces, sí,
0: Austin lleva marca perfecta.
1: También. Austin va a jugar con todo contra el América. Tendría que meterle 4 goles para que quede fuera el América y se meta Monterrey.
0: No, parece bien.
1: Y Chicago con ganar. Sí, Chicago con ganar.
0: Si gana Chicago, se mete
1: Cruz Azul.
0: Y Cruz Azul metería Rayados.
1: Exactamente.
0: Rayados con el triunfo agónico que tuvo.
1: Eso es, eso es el balance de la Leagues Cup. Pues reiteramos: 55-54-02-28-44. Hablaremos de flag football, hablaremos de la NFL. América y Cruz Azul tienen sus partidos hoy. ¿Usted le gusta la Leagues Cup? ¿Qué haría si fuera el comisionado de la MLS? El presidente de la Federación Mexicana de Fútbol, de la Liga MX, ¿cómo negociar para que este torneo realmente, realmente pegue y cuaje? Pausa y regresamos.
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7: los usuarios de transporte público en Puerto Vallarta podrán consultar las rutas y la ubicación.

0: De las unidades en tiempo real, informó Diego Monraz Villaseñor, secretario de Transporte de Jalisco. Ante la baja afluencia turística, Canaco Puerto Vallarta propone mayor coordinación entre empresarios y gobierno para promover el destino. De acuerdo con datos del Sistema Nacional de Seguridad, de enero a julio de 2026, Jalisco dejó de estar entre los 10 estados con mayor número de homicidios dolosos.
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0: de regreso en Claro Sports por W Radio. Breves.
1: Los guerreros vencieron a los Diablos Rojos en Oaxaca con pizarra de 12-3 para empatar la serie de primer playoff de la LMB a 2 triunfos por bando. Alexia Marista fue la estrella del partido con 3 carreras remolcadas para los locales. Freddie Freeman sufrió una aparatosa caída durante la victoria de los Dodgers sobre los Royals mientras fildeaba un elevado de foul. El primera base se cayó al dugout de Kansas City y tras ser examinado regresó al juego. Su estatus es día a día. El Manchester City rechazó la segunda oferta que mandó el Barcelona por Rodri. El cuadro blaugrana aumentó su propuesta a 45 millones de dólares que podrían alcanzar los 65 millones en variables. Sin embargo, en Inglaterra esperan una mejor cifra.
2: De regreso, Claro Sports en W Radio, junto a Bernardo de la Garza, Miguel Gurbitz, Beto Lati, soy Javi Sol. 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Tenemos mensajes de la gente sobre los temas que hemos preguntado, así que vamos con los primeros tres que están por aquí con Irene. Dice, Beto Lati tardó mucho en regresar al programa. ¿Qué pasó? ¿Se hizo un exorcismo, una limpia del programa de la delantera? ¿Qué pasó con la delantera? ¿Promete regresar la delantera? ¿Qué pasó, Beto?
3: Fue un proyecto maravilloso. De hecho, José Ramón, Eduardo, Pati, Félix, lo disfrutamos mucho.
2: La pecera quedó ahí con esa energía.
3: Pero fue sensacional, ¿eh? Sí. Y la respuesta de la gente fue espectacular.
2: Tú te divertiste mucho también, Beto.
3: Muchísimo.
2: ¿Encontraste alguna faceta que no habías explorado también?
3: Me llevaron a una faceta que no quería descubrir al aire, ciertamente, sí.
2: No, pero muy bien.
4: Qué bueno que dijiste al aire. Qué bueno que dijiste al aire.
3: Fuera del aire.
2: Tú ya conoces esa faceta, Miguel.
3: El güero.
2: Tú lo coachabas.
3: Es mi biógrafo no autorizado.
2: Exactamente. Mientras estaban en corte comercial, decía Beto, ¿cómo le hago? ¿Qué le respondo?
3: Y Miguel
2: le
3: pasó. Nos hubiera arrastrado a todos.
2: Pues ya habrá delantera 2.0.
3: Seguramente sí.
2: Bueno, fue un éxito. Saludos
3: también. Que Félix ahora se tatuó una lagrimita abajo del ojo.
2: Hoy sí, Félix se tatuó el logo del 94. Se aventó de la mesa.
5: Sí, locura, claro. Sí,
2: y a sus 60 años, la verdad es que Félix...
3: Pues, 70,
2: muy, ¿no? 80. No, 60. 60, sí. 60 hace 3 meses, me parece. Muy bien, Félix Fernández. Otro mensaje, José Reyes dice, el apapacho hacia el Guadalajara está en todo lo alto, hay cero exigencia.
3: No. A ver, qué bueno que lo dice José, porque es cierto. No basta con que Cambero usando mal regresaron bien. No basta con que Chivas mantenga un modo de juego y un estilo, un esquema. Chivas tiene que ser campeón. No hay una exigencia menor, pero se parte de la idea de que el camino a ser campeón es más cercano de esta manera, ¿no?
2: Sí, los fichajes, la continuidad.
3: Si hay que llenar esa vitrina de trofeos, ¿de acuerdo?
2: Oye, ya lo dijimos, ¿no? No es nada suave recordarle que tienen 27 torneos sin ganar. Me parece que no es suavizar nada, al contrario, es decirles, ya urge, ¿no? Y ojalá que Milito y esta generación puedan romperlo. Una más, una pregunta más. Y tenemos a José Carlos, un comentario más. El nivel mexicano jamás subirá mientras haya Leagues Cup, pero no Copa MX, ascenso, descenso, etcétera. ¿De verdad estaríamos mejor con la Copa MX? En lo deportivo tal vez sí, en la nostalgia, ¿no?, de las plazas. ¿Pero nos daría más nivel estar jugando Copa MX, Bernardo?
5: Yo creo que no. O sea, tampoco. La Copa MX, la verdad es que era un aliciente para los equipos que estaban, digamos, en el ascenso, como le llamaran a esa división. Era un aliciente, sobre todo, y ahí sí era una bocanada económica muy importante.
2: Y la gente lo veía.
5: Si te tocaba estar en primera A o en ascenso, sí, y te tocaba recibir al Guadalajara, esa taquilla te representaba prácticamente, claro, el tema financiero del año.
2: Cierto.
5: Entonces, esa parte sí le daba mucho, mucho aire a esa.
2: Y lo aprovechó Necaxa, Veracruz, Dorados, Puebla, Miguel, muchos equipos que creo que no tendría que ser una u otra. La Copa MX también cabe. Lo que pasa es que mientras están arreglando todo el tema del ascenso-descenso, pues tampoco es muy oportuno que se abra la Copa. Ojalá que algún día vuelva, porque lo hace la élite, lo hace España, lo hace Inglaterra, lo hace Francia, lo hace Alemania. ¿A quién nos queremos parecer?
6: Yo creo que nos queremos parecer cada vez más a Estados Unidos. O sea, eso no nos queda ninguna duda. Era un evento de promoción, ¿no? O sea, el otro día decía Mikel Arriola, no, es que la liga de ascenso es una liga de promoción. No es promoción. No es promoción porque no la ve nadie, no la consume nadie. Promoción sí en una Copa MX, jugar ante estos rivales grandes en cadenas nacionales. Ahí sí los equipos de categorías menores, digamos, o de la división de ascenso, esa sí era una gran vitrina. Ese sí era un torneo de promoción. ¿no? Lo que decía Bernardo, era una inyección importantísima de dinero para los equipos de la segunda división o Liga de Ascenso.
2: Pues ahí está también la Copa, que estará todavía en signo de interrogación, no sabremos cuándo volverá. Lo que es un hecho es que el ascenso y descenso, pues sí, está pasando por una situación muy compleja, incluso en los comunicados de los clubes ante las sanciones. Rápidamente, los números de Almada y de Wiki, lo que está por delante. América y Cruz Azul tienen la exigencia de ganar. Reiteramos que hoy América juega contra Austin. El señor Almada ha dado buenas sensaciones, líder en la liga, ha ganado sus dos partidos, buscará ganar un torneo que ni con Jardine lograron las Águilas. Ellos ya tienen el boleto a la CONCACAF, que no la ganan desde hace más de 10 años, así que estar muy al pendiente con lo que el uruguayo pueda dar, que también ha aprovechado para darle momento de brillo y de lucidez y de crecimiento a algunos canteranos del Nido de Cuapa. Y del otro lado, lo de Wiki, que podría en un lapso menor a 4 meses, a menos de 15 partidos, pues entregar un tercer trofeo para la máquina celeste. Son buenos tiempos tanto para Cruz Azul como buenos síntomas de resurgimiento para las Águilas del América. Entramos en materia y lo que tenemos por delante en la cartelera, la el última cierre. Invitación del cierre de Bertolatti, los partidos que se tienen hoy, sobre todo aficionados de Rayados, que hoy le van a ir a Lewandowski y al Chicago Fire.
3: Sí, esperando que puedan derrotar a Cruz Azul para tomar la plaza que de momento parece que la máquina tiene ya saltada, ¿no?
2: Los últimos,
3: pero ya tomada.
2: Los últimos partidos entonces, Filadelfia-Santos, no se juega nada, New York-Necaxa tampoco, América-Austin es a las 6:30, ojo que son al mismo tiempo, Bernardo, se empalman, porque el de Cruz Azul-Chicago arranca a las 7.
3: Sí.
2: Puede ir cambiando ahí, la clasificación.
3: Si América gana, aunque Santos se queda a la cima, si Cruz Azul gana.
2: Incluso empatando,
3: ¿Sí?
2: Cualquiera de los dos.
3: Sí,
2: pero el tema de la cima es importante.
5: Sí, claro. sí, bueno, la cima sí, pero se antoja ya muy difícil que América sufra. Lo de Cruz Azul sí, ese sí está un poco más riesgoso.
2: Chicago tiene que ganar.
5: Exactamente, y también. Por eso, está complicado.
2: Le da sabor.
5: Lo de Cruz Azul está bravo, ese vale la pena verlo.
2: Y Portland-Tijuana, bueno, pues el famoso tema de Gil Mora, ¿no? La gira del adiós de Mora, que ya queremos que sea 14 de octubre para que por lo menos pueda fichar un mexicano a Europa, ¿no? Parece ser el único que sí tiene claro el camino. Le damos espacio a lo que habíamos prometido y muy importante para toda la comunidad de fútbol americano de Flag Football. Rápidamente, Beto, se está jugando un mundial en Alemania.
3: Sí, Düsseldorf.
2: Y bien los dos.
3: Sí, es el mundial del Flag Football, Tochito Bandera, que tiene un aliciente diferente. ¿Cuál es el aliciente? Y entrega 2 plazas varoniles y 2 femeniles para los Juegos Olímpicos. Si Estados Unidos se metiera a esa ronda final, como pasó con el premundial de la CONCACAF, el preolímpico, el lugar se recorre. Entonces, por ahí para México, por ahí está la opción tanto varonil como femenil de ya calificar a los Juegos Olímpicos en 2 especialidades o en 2 torneos, el varonil y femenil, en los que México es cero contendiente, cero serio candidato a medalla, sobre todo femenil, por gran diferencia, pero también varonil. No es descartable, si ahora hacemos un pronóstico de medallas, decir, podría yo ver aquí medalla y media para México. Tú, Bernardo, tienes una manera muy particular de clasificar posibilidades de medalla, de hecho ejerciste el deporte nacional en los Olímpicos de 2012, fuiste jefe de misión en París, y aquí podríamos decir que México tiene opción de medalla que te gusta de 1.3,
5: yo
3: más de uno.
5: Yo diría que por ahí, más de uno sí.
3: O sea,
5: sumando las 2 categorías.
3: ¿No? Dime, ¿en qué deporte te acercas tú al evento? Diciendo, aspiro a más de una medalla, así clavado.
2: No, y el crecimiento, Bernardo, que es muy importante. ¿Cuánta gente hoy está practicando flag football? Porque hablamos de lo difícil que es ser profesional en el fútbol americano. Prácticamente tienes que tener raíces, sí, estar en el college, tener otra formación. El flag football puede ser un camino más asequible para la estructura física que tenemos igual los mexicanos y empezar a hacer potencia en un deporte que se abre paso.
5: No, además, comparado con el fútbol americano, tiene muchas facilidades para su práctica, por decirlo de alguna manera. Para empezar, la reducción de lesiones,
3: sí,
5: el número de jugadores, el equipo que se requiere. O sea, cuando tienes que viajar con un equipo de fútbol americano, ¿de cuántos boletos de avión estamos hablando?
3: Me parece que aquí son 18 el plantel.
5: Contra 53 que tiene un equipo de NFL, ¿no? Pero bueno, o sea, claro, la diferencia del número de jugadores. O sea, tiene muchas bondades para que sea más practicado, por decirlo de alguna manera.
2: Mucho potencial, Miguel, y nos hablabas también. Bueno, aquí están los posibles rivales de México en cuartos de final, España y Australia en la femenil, en la varonil Italia, Francia y Gran Bretaña. Y todo esto va de la mano,
3: Gran
2: Miguel.
3: Gran Bretaña abierto con 2 victorias, ¿eh?
2: Que también arrancó muy bien. Con la gran afición que hay al fútbol americano, la gran afición a la NFL. Hoy sí es un camino para los papás que de pronto sus hijos le dicen, hijo, va a practicar flag football, va a practicar. Van de la mano, Miguel, en este crecimiento.
6: Sí, la verdad es que sí, es un deporte que ha venido creciendo tremendamente a nivel mundial aquí en Estados Unidos. Lo que pasa es que el fútbol americano per se tiene ya una limitante que es de, digamos, de estatura, ¿no? Este, y de volumen, ¿no? O sea, hay jugadores muy talentosos que no tienen la altura, que saben que no van a poder jugar en la NFL. Un poco como la NBA, pero sí vemos algunas excepciones, ¿no? Ninguno es especialmente bajo de estatura, pero en la NFL no hay una posición prácticamente que te permite medir menos de un 80, un 85, ¿no? Fuera de los corredores, que implica otra clase de aptitudes físicas. Entonces el flag football te abre esas posibilidades. Importa poco la estatura, o sea, aquí importa jugar bien el deporte, importan tus condiciones físicas, tus habilidades, tus aptitudes, y entonces eso le abre la puerta, incluso te diría, Javi, a muchos jugadores, a muchos padres de familia que no quieren ver a sus hijos en un campo de fútbol americano por el riesgo. Es un deporte de alto riesgo. Sí. Entonces, eso ha abierto indiscutiblemente el flag football, que ya se juega en más de 100 países. Ojo, en más de 100 países hay 20 millones de jugadores registrados. 20 millones de jugadores. Entonces, esto te habla del crecimiento de flag football.
2: Pues enhorabuena por todos los que están jugando hoy, por todos los que están organizando visorías y por ser ya un deporte olímpico que nos va a acompañar de aquí a Los Ángeles. Y pregunta para la mesa de los expertos en NFL. Seattle Seahawks, ¿quién le hace frente? Rápidamente, dos candidatos. ¿Los Rams? Sin duda, el primero.
5: Sí, con la llegada de Myles Garrett y si regresa Aaron Donald a jugar, sí. Yo creo que los Rams son favoritos para ganar el Super Bowl.
2: Favoritos. ¿Y los Patriotas qué tan cerca, Miguel, para repetir con protagonismo?
6: No los veo repitiendo presencia en el Super Bowl. Dice muy bien Bernardo, los Rams, amplios favoritos. Yo creo que los Chiefs de Kansas City van a volver a ser contendientes, no solamente porque Patrick Mahomes está sano, porque tiene a Kenneth Walker, el MVP del Super Bowl, y cubriendo un vacío que tuvieron durante muchos años, que el juego terrestre. Regresa Eric Bieniemy, el coordinador ofensivo, que los tuvo en el top 5, top 6 durante muchos años. Creo que Kansas City hay que ponerle mucho.
2: Beto, ¿alguna gran historia de la NFL que esperes este año?
3: Me encantaría que Detroit pudiera regresar, creo que ese producto quedó inconcluso. Lo de los Bears me encantaría, pero yo no veo que pueda volver a tener la dimensión que tuvo. Sí creo que parte Seattle como un equipo muy poderoso, aunque Rams me gusta especialmente.
2: Pues está...
3: Ya de
2: está
3: Bills, de Dolphins y de Bucaneros ni hablamos.
2: Ahí está lo de McCarthy, que se vuelve a reencontrar con Rodgers. Depender de un quarterback de 42 años, la verdad, creo que es más nostalgia que realidad. Sin embargo, hay una gran comunidad también de los acereros. Por cierto, un fuerte abrazo a Oscar Clériga, uno de los acereros que tiene en el corazón de acero. Y te mandamos un fuerte abrazo, Oscar.
3: Ánimo.
2: De la comunidad de los Steelers y de tu casa, de tu gente, de tus amigos, también en Claro Sports. Mucha fuerza, mucha fuerza. Nos despedimos, señores. Agradeciendo a la gente que nos acompaña en nuestro Radio Escuchas. Miguel Gurbitz, Beto Lati, Bernardo Lagarza, soy Javi Sol. Hasta mañana, que pasen muy buena tarde. Se quedan en la programación con los mejores amigos de Beto Lati.
3: Estaca, Eduardo, abrazo.
2: Y Playbook, 4 de la tarde, 8 de la noche, AS en W. Yo soy Javi Sol, gracias por acompañarnos. Provecho y hasta la próxima.
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acompañarte el día de hoy. Yo soy Jessica Sánchez. Muy buenas tardes tengan todos ustedes. Bienvenidos sean a través de W Radio. Esto es W Contigo. Yo te invito porque a partir de este momento ya estamos listos para disfrutar de buena música a través de la frecuencia. El buen Mau Díaz en los controles operativos. ¿Cómo andas, Mau? Con toda la buena vibra. Nosotros también, ya andamos activados. Oigan, qué calor está haciendo allá afuera, Si tienen oportunidad de quedarse en su casa o en su oficina, no la desperdicien. Aprovechenla, porque en verdad que ahorita está el calor a todo lo que da. No sé si soy yo o mis bochornos, pero en verdad que ya no aguanta uno. Prendan los ventiladores, los aires acondicionados, lo que sea necesario. Ya estamos nosotros listísimos para acompañarte. Te invito para que te conectes a través de W Radio en internet en www.globalmusic90.3 o también lo puedes hacer a través de las redes sociales. Me puedes buscar como Jessica Sánchez Locutora. Nada más dale me gusta. ¿Ya estamos listos? Pues de esta manera arrancamos. Esto es W Contigo en W Radio. Bienvenidos.

4:19, 4:19 a través del 90.3. Muy buenas tardes, tengan todos ustedes bienvenidos a través de la frecuencia. Yo soy Jessica Sánchez, listísima para acompañarte en este rico y delicioso jueves. Ya es jueves, oiga. ¡Qué rápido! Se nos está yendo la semana. Oigan, el día de hoy tengo un temazo para compartir con todos ustedes. ¿Ya están listos? Porque aquellos que andan buscando el amor, ¡ay, papá! Hoy les tenemos la fórmula secreta. 8 cosas que harán que una persona se enamore de ti, según la ciencia. A ver, vamos a ver. Más allá del aspecto físico que a todos nos encanta y nos enamora, a la hora de enamorarse de alguien cuentan muchísimos otros factores. Tu capacidad para tratar conversaciones profundas e interesantes. Pero el día de hoy, aparte de eso, te vamos a dar algunas claves que te van a ayudar a enamorar a esa persona que te anda moviendo por ahí el tapetillo. Y es que, en verdad, muchos de nosotros de repente no saben cómo conquistar. Digo, yo ya no, pues. Nunca he sabido. Pero ustedes que andan buscando pareja, hay unos tips que no se pueden perder. Más adelante les voy a platicar cuáles son aquellas cosas que, según la ciencia, van a hacer que tu pareja o que esa persona se enamore perdidamente de ti. ¿Quieres saberlos? Pues quédate conmigo a través de W Radio en el 90.3. Yo soy Jessica Sánchez. Esto es W Contigo.

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Somos 4 de la tarde con 38 minutos a través del 90.3. Comunícate 322-107-8625. Hay 8 cosas que harán que una persona se enamore de ti. Bueno, según la ciencia. Ahí, cualquier cosa, échale la culpa a la ciencia. Lograr que una persona se enamore de ti no es nada fácil, porque en muchos casos, muchos hablamos de magia, química, energía. Y también se necesita algo de técnica, ¿no crees? Y es ahí cuando entra el valor de la ciencia y los conocimientos de los expertos en seducción para la materia se vuelva más efectiva. Y entonces, si hablamos de esto, pues ahora sí, vamos a ver qué se necesita para enamorar a alguien. Hay recursos muy interesantes como prácticos para lograr un mayor impacto en ese alguien que te atrae y que puedas hacer que se enamore de ti. Asimismo, hay otro detalle que vale muchísimo la pena para tener en cuenta. Muchas de esas estrategias que, según la ciencia, no sirven para atraer y encandilar a una persona, también son decisivas para mantener la pasión y el afecto cotidiano en una relación de pareja. Y lo ponemos a prueba. El día de hoy vamos a platicar. Por lo tanto, vamos a ampliar tu repertorio psicológico para enamorar a la persona deseada. No dudes en tomar esta notita, ¿eh? Y en traerte todas las decisiones que tengas que tomar. Dicen que el corazón humano es un pájaro nocturno. Espera algo en silencio y cuando llega el momento, alza el vuelo y se dirige en línea recta hacia ella. ¡Ay, qué inspirados andamos! Oigan, el día de hoy vamos a platicar de esas 8 técnicas que pueden ayudarte, según la ciencia, a hacer que alguien se enamore de ti. Te las comparto en unos minutos. Quédate conmigo, yo soy Jessica Sánchez. Seguimos transmitiendo completamente en vivo. Esto es W Contigo Suele.

conocer ya a las 5 de la tarde a través del 90.3. Comunícate 322-107-8625, 322-107-8625. Gracias por seguir con nosotros en la frecuencia. Comunícate al WhatsApp o mándanos tu mensaje también en Facebook. Ya lo sabes, Jessica Sánchez, ahí me encuentras. Y en internet nos puedes escuchar en www.globalmedia.mx. Global Music. Global Music.90.3. O sea, borren todo lo que les dije. A ver, de nuevo. En internet me puedes escuchar como Global Music.90.3. 93. A ver, chequenlo a ver si les da. Si no les dan, me avisan. Y ahorita voy a revisar por qué. ¡Ontoy! Cosas que harán que una persona se enamore de ti. Esto según la ciencia. De entrada, ¿sabes qué le encanta a alguien? Fíjate. ¿Sabes qué puede hacer que alguien en verdad se enamore de ti? Algo que le encanta a alguien es que seas tú mismo. Ese sería el primer punto. ¿Cuántas veces nos han dado ese consejo? Es que sé tú mismo. Y dice uno, es que si fuera yo mismo, ya hubiera destruido muchas situaciones hermosas en mi vida. ¿Será? No. Se trata de ser nosotros mismos, pero en el buen sentido. Y es que en muchas ocasiones nos lo han dicho infinitas veces. Es cierto. Así, cuando es evidente que nada es tan recomendable como actuar tal y como somos. Y no hacer el coqueteo una obra de teatro, no. ¿Qué? Si quieres conquistar a alguien, sé tú mismo, con tus prudencias. Siempre nos vendrá bien integrar algunas virtudes. Recursos en materia de seducción. ¡Ay, ay, ay! Podemos a lo mejor buscar esas dimensiones que podemos aprender y que lejos de alejarnos de nuestro yo, lo hará más atractivo. Asimismo, tengamos presente que en materia afectiva no podemos apostarlo todo al amor a primera vista. Debemos de trabajar. Hay una publicación que nos recuerda que este tipo de experiencias parte siempre del aspecto físico y el atractivo. Sí, eso es una realidad. No vamos a andar con alguien que no nos llamó la atención, que no fue atractivo en primer punto y que no nos causó como ese chin de magia. Pero lo que nosotros buscamos es algo más que atraer. Queremos enamorar. Y es necesario, por lo tanto, que nos habilitemos en algunas claves muy básicas, pero efectivas, que nos van a ayudar a enamorar a esa persona que queremos. Voy a empezar a enumerártelas ahorita, a la siguiente hora, pélate. A las 5, que es 5 como con 5 con 8. Si vas a ir al baño, ve rápido. 5 con 8 aquí nos escuchamos porque vamos a hablar de eso y más. Yo soy Jessica Sánchez. Comunícate a 322-107-8625. Ese es el número de WhatsApp. 322-107-8625. Mándame tu saludo. Dime quién quieres saludar. Si hay alguien a quien quieras festejar el día de hoy. Aquí vamos a andar cotorreando. Mientras, suele.

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1: El gobierno de Jalisco informó que la entidad alcanzó un 66.8% en localización de personas cuyo reporte de desaparición ocurrió en el primer semestre de este año. Jalisco destacó en los Juegos Centroamericanos y del Caribe 2026 con 110 medallas aportadas a la delegación mexicana. Julio no logró la recuperación esperada en Puerto Vallarta. Los negocios turísticos registraron alrededor de 60% de ocupación los fines de semana, según Coparmex.
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8 cosas que pueden convertirte en irresistible si quieres enamorar a alguien. Esto según la ciencia. Y uno de ellos, ¿sabes qué es? Y yo lo confirmo, la neta es que sí. Si quieres enamorar a alguien, el buen humor, el buen sentido del humor se te vuelve irresistible. Hacer reír a quien te gusta puede dar algo mejor. Imagínate, pasártela súper bien con esa persona. Desde luego que no hay nada mejor que alguien que te haga reír, alguien que se conecte contigo, que tenga sentido del humor. Porque es así como se crean las mejores conexiones. Y es de este modo como se encienden las emociones positivas, la complicidad que se queda en el corazón, y demostramos además nuestra inteligencia, porque el humor requiere inteligencia, ¿eh? No es cualquier cosa, no es enchílame otra, el humor requiere tener inteligencia. Si decimos esto último, no es por casualidad. Y es que estudios como los realizados a través de diversas universidades nos revelan que el sentido del humor podría ser decisivo en una selección sexual. Elegimos a las personas con buen sentido del humor porque asociamos esta virtud a la inteligencia. De este modo, en caso de tener hijos, pues es posible que nuestra descendencia desarrolle esa competencia. Al parecer, en materia de elección de pareja o compañero sexual, nada queda al azar. Y es que estas serían algunas de las claves para mejorar tu habilidad en el sentido del humor. El sentido del humor no debe de caer en el desprecio, burla o crítica desagradable. O sea, no brinquemos esa línea. Una cosa es tener sentido del humor y otra cosa es burlarte de la persona. Usa el humor en el momento adecuado y de forma asertiva. No de forma constante, porque también el que se quiera hacer gracioso tampoco es así como de, ay, viene esta vez. ¿Sabes qué funciona mucho? Reírse de sí mismo uno. Sí, como que ponerle el toque a tus cosas. Utiliza la ironía, pero sin derivar en el sarcasmo que pueda dañar. Aplica una perspectiva distanciada de las cosas. Haz así como que se raciocine lo que se está hablando. Haz razonamientos originales. Culturízate para aplicar un humor inteligente. Hacer referencia de lugares, cosas, conceptos, personajes. O sea, realmente el ser culto te va a traer, pues, puntos extras al momento de querer ser simpático. ¿Qué otra cosa tenemos que aplicar? Ahorita te lo cuento. Mientras, vámonos con más música. Yo soy Jessica Sánchez. Comunícate 322-107-8625. Esto es W Contigo, así que súbele.

cercanía, ¿eh? Fíjate, mostrar vulnerabilidad es una clave para que una persona se enamore de ti. Porque con ella consigues edificar una buena intimidad. Ahora bien, ¿a qué se refiere la ciencia con esa dimensión? Pongámoslo en contexto. Hay quien a la hora de conquistar a alguien no duda en apreciar su heroísmo, eficacia, sus grandes dones, capacidades, su buena resolución. Todo el tiempo como que habla de sí, de sí, de sí, de sí. Todo este repertorio queda bien en el mundo del cine, pero no siempre en el campo del amor. Mostrarte vulnerable en algún aspecto te hace humano y establece cercanía e intimidad en el otro. Así, en un trabajo publicado a través de diferentes revistas, nos indican que sincerarnos, mostrar nuestro ser interno, eleva la capacidad de respuesta y conexión emocional. O sea, cuando no eres el superpoderoso y cuando no estás hablando todo el tiempo de ti, puedes lograr esa cercanía. Ahora, conozcamos algunas estrategias que te van a ayudar a lograr esta meta. La primera, explica a la otra persona algún hecho difícil de tu pasado. Otra, no temas en explicar cómo te sientes. Una más, si has pasado un mal día, no temas en expresarlo, en darle a conocer. No hundes demasiado, tampoco se trata de que se vuelva la cajita de desecho y le quieras contar todas tus penas. Y una más, ser vulnerable también implica asentar las condiciones para que la otra persona lo pueda hacer con nosotros. Facilitémosles. Ser vulnerable es permitirnos ser sinceros con el otro para conectar desde las emociones. Entonces, esa sería otra de las cosas que nos vuelve muy atractivos cuando queremos conquistar a alguien. Yo soy Jessica Sánchez, comunícate 322-107-8625. Es W contigo, sube.

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Las 5 de la tarde ya con 36 minutos, 5 de la tarde con 36 minutos a través del 90.3. ¿Cuáles son algunas de las cosas que podemos hacer para que alguien se enamore de nosotros? Da pistas de que la otra persona te atrae. Este coqueteo como no coqueteo. La timidez no es una buena compañera a la hora de enamorar a alguien, ¿eh? No. Sí hay que aventar ahí como el anzuelillo. Pero cuidado, porque el descaro tampoco lo es. Debemos de hallar un punto intermedio entre demostrar al otro que nos gusta, pero sin declararle abiertamente o invadirlo de más. Algo así requiere como gracia, elegancia, necesita el lenguaje verbal y sobre todo el lenguaje no verbal, que se dice mucho. Y ese donde las sonrisas hablan, donde los ojos se voltean, se cruzan la mirada y se sonríen, lo dice todo. Y no nada más es eso. Todo es un conjunto de gestos, miradas y palabras que deben conformar una sinfonía en la que el otro intuya pues pistas de nuestra atracción hacia la otra persona. Hay un estudio que se realizó recientemente que detalla que esas interacciones no verbales

en la relación íntima. O sea que si tienes esa conexión con esa persona o la logras, uy, uy, uy, agárrense. Por lo que se va a hacer un acercamiento más profundo, ese lenguaje no corporal será la clave para encontrar el amor. ¿Qué otro punto podemos encontrar? Ahorita te lo voy a comentar. Mientras, vámonos con más música. Yo soy Jessica Sánchez. Comunícate 322-107-8625. Es W contigo. Súbele.

0: unas conversaciones puede volverte muy atractivo y convertirte en alguien interesante para aquella persona que quieres enamorar. Las conversaciones, cuando más profundas, mejor. La persona que te gusta y tú no van a resolver el misterio del Big Bang o el enigma de la esfinge de Giza. No, sin embargo, las conversaciones profundas e interesantes son anclas para la atracción y formas de seducir a las neuronas. ¡Ay! Porque, tengámoslo claro, la persona que logra encender el cerebro de la otra persona tendrá ventaja. Ser una persona cautivadora que cautiva la mente para acelerar el corazón es lo mejor. Así, entre esas cosas que hará una persona que se enamore de ti, no puedes olvidar las buenas conversaciones, porque no hay nada como una charla que dure horas y horas para crear intimidad con alguien. Es más, investigaciones destacan cómo las conversaciones profundas logran una sincronización en los cerebros. Es decir, las ondas cerebrales de los interlocutores funcionan al mismo nivel. ¿Qué puedes tomar en cuenta para tener esas conversaciones profundas? Detecta los intereses de la persona que te gusta. Inicia un diálogo donde la escucha activa siempre esté presente. Evita los monólogos, porque no hay nada más desagradable que estar con una persona a la que no dejas hablar. Haz contacto visual mientras hablas. Comunícate con pasión. Modula tu voz, súbela, bájala, dale intensidad. Y de repente, métele esos tonos de misterio. Y es que muestra atención por lo que expresa la otra persona. Aporta datos originales a la conversación. Recuerda que las conversaciones profundas no se basan en demostrar cuánto sabes, sino en disfrutar el diálogo y la aportación mutua de conocimientos. ¡Ay, ay, ay, señores! Hay tanto que hablar en relación de la seducción, el amor y cómo poco a poco irnos conectando. La forma en la que se sentirá el otro sin duda va a hacer que este muestre interés en ti. ¿Recuerdas la última vez que te sentiste ilusionado, conectado al momento de estar presente y estar feliz? ¿Estás con alguien en ese instante? Pocas cosas son tan satisfactorias como la sensación de conexión, bienestar y sintonía absoluta con alguien. Y en el amor es clave. Porque el enamoramiento no consiste solo en la atracción física. Las personas nos enamoramos de cómo nos hace sentir el otro. Esa sensación tan única y especial entre personas que están enamoradas crea un vínculo fisiológico que se caracteriza por respuestas físicas coordinadas. Y es que todo está conectado. Cuando logras hacer el clic, lo demás se va como mantequilla. Y esto se explica a través de una investigación donde algunas de las reacciones sincronizadas son los latidos del corazón. Muy frecuentemente en parejas románticas que lograron cautivarse, se conectan sus latidos del corazón y de este modo nada es tan trascendente como crear conexiones positivas y profundas con alguien. Para lograrlo, ten en cuenta unas estrategias muy sencillas. Propón llevar a cabo actividades originales, excursiones, prácticas de deporte, temas culturales, un paseo. Muestra interés por la otra persona. Cuídala, atiéndela, sé caballeroso y detallista. Y no me refiero a regalar cosas, detalles de presencia, de que estás ahí. Transmite positividad. Haz que apruebe el aquí y ahora. Las experiencias simples, que se sorprenda con algo tan sencillo que posiblemente creyó que antes jamás lo había vivido. Y refuerza y valida cada palabra y emoción de la otra persona. Eso sin duda siempre va a generar puntos a favor. Y bueno, señores, hay tanto que platicar al respecto, pero ya será otro día porque ya nos tenemos que ir. ¿Qué creen? 9 minutos ya para las 6. ¡Pua, pua, pua, pua! Pásensela súper rico. Gracias por haberme acompañado en este delicioso jueves. Nos escuchamos mañana, si Dios quiere, en punto de las 4 de la tarde. Tenemos una cita aquí a través de W Radio. Gracias al buen Mau Díaz en los controles operativos. Pásenla genial. Yo soy Jessica Sánchez y ya saben, si tienen lavadero, ahí la vemos. Hasta mañana. Bye, bye.
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2: Los usuarios de transporte público en Puerto Vallarta podrán consultar las rutas y la ubicación de las unidades en tiempo real, informó Diego Monraz Villaseñor, secretario de Transporte de Jalisco. Ante la baja afluencia turística, Canaco Puerto Vallarta propone mayor coordinación entre empresarios y gobierno para promover el destino. De acuerdo con datos del Sistema Nacional de Seguridad, de enero a julio de 2026, Jalisco dejó de estar entre los 10 estados con mayor número de homicidios dolosos.
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0: Son las 6:00 p.m. en punto en el tiempo del centro de la República Mexicana en este jueves 13 de agosto del año 2026. La corte está que arde. Todos contra mí. Así parece gritar la ministra Lenia Batres, la autodenominada ministra del pueblo. Mire, cuando un juez pierde una votación, normalmente se responde con argumentos jurídicos. Pero Lenia Batres eligió otro camino. Acusó a sus colegas de echarle montón y aseguró que el rechazo a sus proyectos no es un rechazo jurídico, sino más bien una estrategia política.
1: No hay problema, ministro. Veo una animadversión insana. Voy a retirarlo y espero sus observaciones. Y de verdad quisiera creer que no tiene que ver con el oficio que el día de hoy mandé al órgano de administración judicial respecto del presupuesto de esta corte. Gracias.
2: Pues me estoy enterando del oficio en lo personal, ministra. No tiene que ver.
1: No lo creo.
2: Yo acabo de enterarme por su voz. No sé si alguien quiera comentar algo para...
0: Vaya, hasta le dijo al presidente de la corte, no le creo que no se haya enterado. Y es que hace unas horas exhibió ese documento. Ella se atrevió a exhibir, dice, que la nueva Suprema Corte quiere 17.2% más dinero de presupuesto que el año pasado. Recuperar seguros de gastos médicos mayores para unos 300 empleados y mantener algunos egresos que ella considera privilegios. Más allá de si tiene razón o no Lenia Batres, el mensaje de lo que pasa dentro de la corte preocupa. Si cada derrota se va a explicar como una conspiración, el derecho va a dejar de ser el debate de argumentos y va a ser entonces un concurso de agravios. La nueva corte prometía ser distinta, pero empieza a parecerse demasiado a la política de siempre.
3: Y si no, yo no pensaba ya intervenir, pero se hacen expresiones que me parecen preocupantes. Todo lo que he escuchado en este debate han sido puntos de vista jurídicos y serios. Entonces, seamos serios, somos serios. Y han sido puntos de vista nada más en la parte del proyecto. Y señalar que es insano lo que se está presentando aquí, bueno, pues yo no veo dónde está ninguna de las consideraciones ni expresiones hacia la persona de la ministra poniente.
0: Batres sabe que hay un bloque mayoritario al interior de la corte que se inclina por Yasmín Esquivel, a quien escuchábamos en esta locución, para que presida la corte en el siguiente periodo después de Hugo Aguilar.